518-3063. Vamos a escuchar enseguida a Nilson Acosta con esta canción que lleva por título Alábalo. Nilson Acosta, música ritmo de vallenato, y también Atenas con John Carlo y la canción que lleva por título Qué bien se está aquí.

Qué bien se está aquí, es el título de esta espectacular canción interpretada por Atenas Bénica de Argentina y John Carlo. Y también la canción Solo Alábalo, interpretada por Nilson Acosta. Estás en la sintonía de Minuto de Dios y este es tu espacio de regreso a casa. 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Vamos a escuchar enseguida, amigos, el ABC de la alabanza del grupo Israel y Mosaico La Caravana del Ministerio Hosanna. Música para alabar, para bendecir al Señor, para darle la gloria a Jesucristo.

0: Nos sentimos bendecidos por el Señor en esta noche, amigos de la sintonía, cuando estamos compartiendo con ustedes este espacio de regreso a casa. Y estaba el Ministerio Israel con esta hermosa canción, el ABC de la Alabanza, una canción de Rafael Moreno, compuesta por Rafael Moreno inicialmente. Y también miramos escuchando Mosaico, la caravana del Ministerio Osana de la ciudad de Medellín. Recuerda que esta es tu emisora Minuto de Dios. 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Vamos a volver la música. A esta hora invito a nuestro hermano Edgardo Monterrosa, que está en la presencia de Dios a través de su ministerio Carisma Celestial. Nos dejó mucha música para el Señor y lo seguimos recordando con cariño. Nuestro hermano Edgardo, lo mismo que a su esposa y a sus hijos. La canción que nos presenta a esta hora, Mosaico Sabanero. Y seguidamente invitamos a César Misionero de Santa Marta con la canción que lleva por título Contigo. Es la canción que identifica el programa Contigo, Señor, en las mañanas por esta tu emisora Minuto de Dios.
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0: Dios.
1: Era César Visionero y Edgardo Monterrosa, que en paz descanse a esta hora, poniéndonos a gozar con estas dos canciones, Mosaico Sabanero y Contigo, Contigo, una canción chévere, ¿verdad? Es una canción guapachosa, toca el corazón estos temas, y yo creo que nosotros, una de las características de la oración debe estar encaminada hacia allá, a querer estar con Dios. Contigo yo quiero estar, Señor, en las buenas y en las malas, en la salud y en la enfermedad, en la alegría y en la tristeza, en todo momento queremos estar contigo, Señor, porque solo tú tienes palabras de vida eterna para cada uno de nosotros. Quiero reportar la sintonía a esta hora de nuestro hermano Mario Ruiz. Bendiciones, don Mario. Oiga, también nuestra hermana Mari Silva en la sintonía de la emisora Minuto de Dios. Nuestra querida Rosa, un abrazo para ti. Nuestra hermana Shakira, bendiciones. También Gonzalo está en la sintonía de nuestra emisora Minuto de Dios. Y de Hugo, muy amable Hugo, por estar formando parte de esta familia Minuto de Dios. Regreso con música. Invito a esta hora al grupo Haas. Grupo Haas cantando nuestro hermano Mauricio, la canción Pedro, y Rafael Moreno se sube a la tarima con este clásico vallenato, No Mendigues Amor.

Allí estaba la canción No Mendigues Amor de Rafael Moreno y Pedro del grupo Somos, la emisora Minuto de Dios, la emisora católica, la emisora de la familia Minuto de Dios, la emisora de Colombia. Es una emisora católica que hace presencia en varias ciudades del país: Bogotá, Medellín, Cartagena, Barranquilla, Ibagué. Bendito Dios, y ahí se está extendiendo esta obra del Minuto de Dios a través de la radio, y usted está siendo parte de la historia y del presente de esta obra del Minuto de Dios cuando ora por ella y cuando la apoya. Amén. Cuando ora por ella y cuando la apoya. Bueno, gracias al grupo Haas con esta hermosa canción, Pedro, y a Rafael Moreno con este tema No Mendigues Amor. Vamos a escuchar esta hora Son by Four, la canción Contigo Soy, y la payasa Pepa se sube con este tema, La Biblia, un tema propicio para este mes de septiembre dedicado a la palabra de Dios.

0: Dios es bueno, Dios es bueno, bendito Dios. Señor, te amamos y te bendecimos. Gracias, gracias por permitirnos disfrutar de estas hermosas canciones. Católico Soy, de Zombie Four, era la canción que veníamos escuchando, y la Biblia de la payasa Pepa. Hermanos, estamos en la recta final de este mes de septiembre. Bueno, este fin de semana muchos comerciantes, muchos centros comerciales se han sumergido en este tema de la celebración del amor y la amistad, ¿verdad? Del amor y de la amistad. Para nosotros como católicos, el amor y la amistad se celebra los 365 días del año. No es un solo fin de semana, hay que celebrarlo siempre. Y nosotros queremos celebrarlo siempre, siempre contigo, ¿eh? Siempre queremos celebrar contigo. Y te brindamos esa invitación, hermanos. Este fin de semana vamos a controlar las celebraciones, no vamos a caer en los excesos. Siempre las autoridades llaman la atención que en la celebración del amor y la amistad y en el Día de las Madres es cuando más actos de violencia se presentan. Que estas celebraciones no traigan dolor a las familias, no traigan problemas al país más de los que tenemos. Que sea una oportunidad para celebrarla en armonía, con alegría, con paz y con el amor que viene del Señor. Es la invitación que hacemos desde nuestra emisora Minuto de Dios. Me despido hoy con dos canciones. La de Raúl Urbina lleva por título El nombre de Dios es poderoso. El nombre del Señor es poderoso. Y también invito a Jeff Dávila con la canción Dios es bueno. Con este tema nos vamos. Les deseamos de nuevo lo mejor para ustedes. Gracias al Padre Yomario, gracias a Mario Ruiz en la producción técnica, frente a los micrófonos, Bernardo Torres. Dios les bendiga siempre.
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Amigos de Maná, qué bueno poder compartir de nuevo con ustedes este espacio, este momento, esta oración. Qué bueno estar de nuevo aquí con ustedes. Pidámosle a Dios que nos bendiga. Pidámosle a Dios que sea nuestra fuerza. Pidámosle a Dios que sea nuestra alegría. Pidámosle a Dios que sea nuestra paz. Les habla el padre John Mario Montoya, sacerdote eudista, y usted puede seguir mis predicaciones y oración en el canal YouTube Padre John Mario Montoya o en el Facebook Padre John Mario. Comencemos orando y alabando al Señor. Oh Dios, gracias por el don maravilloso de estar vivos, por el don extraordinario de tener vida, por el don maravilloso de vivir la vida, de disfrutar la vida, de gozar la vida. Te bendigo y te alabo por ese don, por ese regalo y por esa bendición maravillosa.

Hace días me encuentro con una persona y esa persona me dice, así de frente, abiertamente, me dice: Padre John Mario, ¿usted cree en los milagros? ¿Usted cree que todavía se dan milagros? ¿Usted cree que todavía se producen milagros en la vida? ¿Usted cree que todavía se realizan milagros? Y yo le dije, bueno, me puso a pensar, pero mi respuesta fue sin vacilaciones. Sí, yo creo en los milagros. Yo creo que Dios puede intervenir en la historia. Porque para mí un milagro es eso. Dios que interviene en la historia. ¿Y por qué creer en los milagros? Primero porque creo en Dios. Es que es extraordinario saber que Dios existe. Ese ya es un milagro. Creer. Creo en Dios. Pero cuando creo en Dios, creo que Dios puede hacer cosas impensables, porque a Dios lo concibo como un ser todopoderoso, extraordinario, maravilloso. Si Dios fuera igual que nosotros, pues no sería Dios. Si Dios fuera igual a nosotros, pues no sería Dios. Es Dios precisamente porque es totalmente diferente. Es Dios porque es totalmente distinto. Es Dios porque obra de otra manera, actúa de otra manera. Si fuera como nosotros, pues no sería Dios. Es Dios y actúa Diosmente. Y una de las maneras de actuar Diosmente es obrar con signos extraordinarios, obrar con signos poderosos, porque al fin y al cabo la esencia de Dios es ser extraordinario. La esencia de Dios es ser maravilloso, diferente. También le decía a esta persona, creo en los milagros porque el Hijo de Dios, Jesús de Nazaret, hizo grandes milagros, extraordinarios milagros. Cuando uno lee los evangelios se da cuenta, yo diría que casi la mitad de los evangelios, si no más, son milagros, curaciones, son obras de sanación y de curación extraordinaria. Si uno toma cualquiera de los evangelios, si uno lee cualquiera de los evangelios, están llenos de acciones extraordinarias de la persona de Jesús. Nada más mire el Evangelio de San Marcos. Empieza en el primer capítulo el hombre que tenía un espíritu impuro y lo curó. La curación de la suegra de Pedro, sana a muchos enfermos, sana a un leproso, sana a un paralítico. Y casi que se intercala enseñanzas con milagros, enseñanzas con milagros. Yo creería que casi la mitad de los evangelios son milagros. Dicen, pues por supuesto, porque estos milagros están mostrando que verdaderamente el Hijo de Dios ha llegado y que el reino de Dios ya está presente y que el reino de Dios ya se realiza en la persona de Jesús. Bueno, por lo que sea, Jesús hizo milagros. Esto quiere decir que en su ministerio mesiánico, el milagro tenía una labor importante. El milagro era significativo.
el milagro tenía mucha importancia. Hay milagros extraordinarios. Bueno, hemos hablado mucho de las sanaciones, de los milagros. Pero indudable que Jesús de Nazaret hizo milagros. Pero yo también creo en los milagros porque los he visto en mi vida. Como sacerdote, he visto unas cosas increíbles. Cuando oro por enfermos y se sanan. Cuando veo a otros sacerdotes orando por enfermos y se sanan. Cuando he mirado el ministerio de sanación del padre Emiliano Tardif, ya en la presencia del Señor, o del padre Darío Betancourt, o de otros laicos también. Y lo que ellos nos han enseñado es que todos los sacerdotes tenemos el don de sanación. Y que el Señor dice en su palabra, a través de su palabra, lo que pidan al Padre en mi nombre se les dará, lo que pidan al Padre en mi nombre se les concederá. De tal manera que yo creo en los milagros porque los he visto, porque los he palpado, porque los he visto aún en mi vida. Aún en mi vida. No sé si alguna vez les he contado a ustedes que comencé a sufrir de la tiroides. Y unas veces iba para arriba, otras veces para abajo, hiper, hipo, una para arriba, para abajo, tomando pastillas, en fin. Y fui donde un endocrinólogo me atendió, un hombre, un doctor muy bueno, muy, muy profesional. Él me empezó a tratar y de un momento a otro me dijo, padre, pero usted está muy bien. Y me dijo, ¿usted sabe quién lo curó? ¿Usted sabe que arriba hay alguien que lo curó? Y así he visto unas intervenciones de Dios en mi vida, que el médico me dijo, vas a tener que tomar una pastilla para la tiroides de por vida. Y realmente no. Estuvo totalmente bien. Y he visto esos milagros en mi vida. Pero también he visto milagros, como les digo, cuando otros oran por los enfermos o cuando yo oro por los enfermos. Porque como lo creo verdaderamente, todos los sacerdotes tenemos el don de sanación. Lo que pasa es que no todos los sacerdotes creemos que lo tenemos. Yo lo creo. A mí me llaman a orar por un enfermo. Y yo voy y sé que algo hará Dios. En algunos momentos me ha sorprendido Dios porque, como me dicen en algunos ambientes, el despachador, si está muy grave se muere. Pero eso es una sanación, ¿no? Lo creo así. Pero también, si voy a visitar un amigo, en estos días me pasó, hace poco. Fui a visitar un amigo al hospital, estaba enfermo. Ha sido una persona muy cercana a mi vida. Hemos compartido muchas cosas. Y voy, que hay un diagnóstico difícil, que va a salir así, que yo no sé qué. Y cuando salgo de ahí, cuando voy a salir de la habitación, le digo, yo quiero orar por ti. Y ahí había otras personas, yo no sé si creyentes o no. Pero le digo, quiero orar por ti. Y le hago una oración de 2 minutos. Después, a los 15 días, hablo con esa persona nuevamente y le digo, ¿cómo seguiste? Y me dice, John Mario, el médico me dijo que hubo un proceso extraordinario de curación en mí, que se agilizaron los procesos de curación y me dieron alta los pocos días, en fin. Y yo le digo, es el poder de la oración. Yo creo en ese poder de la oración. Yo creo en esa fuerza de la oración. Entonces, no tiene que ser donde hay fe, donde se cree en Dios, donde se cree que Dios cumple sus promesas. Yo creo que Dios puede hacer ese tipo de milagros. Llamémoslo milagro, llamémoslo curación, llamémoslo sanación. ¿Por qué no?
¿Por qué no? A veces nos han convencido desde una fe un poco, yo no sé cómo llamarla, de que Dios no puede hacer esas acciones. Y yo le he dicho a muchos con los que hablo y converso, ¿cómo que Dios no puede hacerlas? ¿Es que acaso soy yo el que puedo decirle a Dios lo que puede hacer y lo que no puede hacer? ¡Qué insolencia la del ser humano que ya es capaz de decirle a Dios lo que puede hacer y lo que no puede hacer! ¡Qué insolencia la de Dios! La de nosotros, que ya somos capaces de decirle a Dios lo que puede hacer, lo que no puede hacer, cómo puede obrar, cómo no puede obrar, y entonces terminamos siendo nosotros los creadores de Dios y no las criaturas. Entonces, a veces nos inquietamos por esto. ¿Cómo somos nosotros los que ya le decimos a Dios lo que puede hacer y lo que no puede hacer? Yo creo en los milagros. Si algunos me dicen que es sugestión, no sé si será sugestión. Yo creo que es Dios. Si algunos me dicen que no se necesitan los milagros en el mundo de hoy, porque algunos me han dicho, es que los milagros eran para el ministerio público de Jesús y para el nacimiento de la fe en la primera iglesia, y ya no se necesitan los milagros. Yo le digo, ¿cómo que no se necesitan? Este amigo mío estaba en un hospital de primer nivel, excelente, era joven. Tenía médicos, enfermeras, enfermeros, medicina de la mejor calidad en mi ciudad. ¿Y cómo que no necesita una intervención divina? ¿Cómo que no necesita una acción divina? No, porque la medicina ha avanzado mucho. ¿Y la medicina lo puede decir todo? ¿Los médicos lo pueden decir todo? No, porque eso era al principio del evangelio, para suscitar la fe. Perdóname, más descreída que como está la gente hoy, entonces necesitamos otra vez de esos milagros para que la gente crea. Ahora, yo no creo en Dios porque vea milagros. Yo veo milagros porque creo en Dios. Pero no es eso de que yo creo en Dios porque veo milagros, no. Es al revés, yo veo milagros porque creo en Dios. ¿Necesito ver milagros para creer en Dios? No. ¿Necesita Dios hacer milagros? No. Pero es normal en Dios que obre milagros, porque Él es Dios. Entonces, ¿qué se necesita? Una persona que crea que Dios puede hacerlo. Una persona que crea que Dios puede hacerlo. Hay sacerdotes que me dicen a mí, ¿qué hago, padre, cuando me llega un enfermo? Pues órale, ora por ese enfermo, impon las manos. No dice el evangelio que hay que hacer eso, y la iglesia misma no lo recomienda. Entonces, ¿por qué no lo haces? No tengas miedo. Y usted también. Yo recuerdo una vez que yo estaba enseñando a las parejas de matrimonios de la comunidad a la que yo, en la que yo participaba, animaba, y les enseñé esa noche que el papá y la mamá tienen un gran don de sanación sobre los hijos, porque nadie puede amar a los hijos como los ama un padre, como los ama una madre. Y les hablé de eso. Las parejas se fueron para su casa. No, me contaron después una pareja que cuando llegaron a su casa, la niña más pequeña estaba pero con una fiebre altísima. Y ellos dijeron, y con un comportamiento enfermizo. Entonces dijeron, vamos a llamar al médico. Y cuando estaba para llegar el médico, dijeron,
pero vamos a poner en práctica lo que nos enseñó el padre John Mario esta noche en el grupo para esposos. Vamos a imponer las manos sobre la niña y vamos a orar y ya viene el médico en camino. Pusieron el papá y la mamá las manos sobre la niña y la niña se calmó y la niña se serenó y le bajó la fiebre y cuando llegó el médico confirmó y dijo, no, realmente ya no tiene nada. ¿Qué pudo haber sido? No sé. ¿Qué pudo haber sido que se le subió la fiebre porque no vio al papá y la mamá? Yo no sé. Pero cuando la tocaron, cuando impusieron las manos sobre ella, pues mejoró. Y lo más reciente es esto de este amigo mío, y cuando yo impuse las manos sobre él, yo estaba convencido que Dios podía hacer algo que tal vez la medicina no puede hacer. Ahora, yo no puedo obligar a Dios a que yo tengo un cáncer y me tiene que curar, tengo un tumor y Dios me lo tiene que quitar. No, tal vez no. Pero sí puedo creer que Dios puede hacer cosas extraordinarias. Yo realmente le digo a usted, hermano, hermana, que está escuchando esta reflexión, una fe en un Dios que no puede hacer cosas según lo que Él es, a mí sí me preocupa. Me preocupa una fe en un Dios que no puede hacer según lo que Él es. Un Dios que no puede hacer cosas de Dios. Un Dios que no, es como decir que Dios no puede estar en todas partes porque es una cosa rara. Pues sí es rara porque lo está juzgando usted con su mente, lo está juzgando usted con sus criterios humanos. Pero si Dios no puede estar en todas partes, no es Dios. Y si Dios no puede hacer milagros, no es Dios. Ah, que sea solamente esa la visión que yo tenga de Dios, ese es otro problema, esa es otra cosa. Pero yo creo en los milagros de Dios. Entonces, esta reflexión de hoy es para motivarle a usted a que también usted puede creer en esos milagros de Dios. Y no tiene que hacer cosas raras, ni tiene que ponerse cosas raras, ni tiene que ponerse atuendo raro, ni tiene que colgarse cruces por todo el cuerpo. No, simplemente pida con un corazón sincero. ¿Y cuál es el corazón sincero? El que reconoce su necesidad, el que reconoce su limitación, el que reconoce que Dios es Dios y que Dios puede hacer cosas grandes y extraordinarias. Quiero motivarle a usted hoy a tener esa fe, a creer de esa manera. ¡Ensaye! ¿Por qué no ensaya? ¿Qué pierde? ¡Ensaye! Hay un enfermo en su casa, hay un amigo enfermo. ¡Ensaye! ¡Ensaye! ¡Ore! Hay un enfermo en su casa, ¡ore! Hay un enfermo en su hogar, ¡ore! Hay un enfermo fuerte en su casa, ¡ore! Lo único que usted podría hacer es creer, ensaye. ¿Por qué no? Yo creo que él puede hacerlo. Y creo no solamente que puede hacerlo. Creo que quiere hacerlo. Porque eso es lo mejor. No solamente puede hacerlo, sino quiere hacerlo. Quiere obrar de esa manera. Quiere hacer esa obra extraordinaria. Entonces, pues le invito a creer y a esperar en los milagros de Dios. Ahora, si usted tiene en este momento una persona necesitada en su casa, si usted tiene en este momento una persona enferma, un amigo, una persona enferma, si usted está cerca de esa persona, acérquese y ponga sus manos en la cabeza o en los hombros. Usted no le va a transmitir un poder, usted simplemente se va a acercar a orar. O si usted tiene a un familiar enfermo en el hospital o en otra ciudad o en otro país y usted no está cerca, simplemente haga esta oración sencilla que yo voy a hacer y que tal vez le puede servir a usted. Mi Dios, en este momento estoy convencido de que tú eres un Dios de poder, de que tú eres un Dios
que hace maravillas, de que tú eres un Dios que hace obras extraordinarias. Tú sabes, Señor, la necesidad de este familiar mío o de este amigo mío que está sufriendo a causa de esta enfermedad. Señor, si tú quieres, cúralo. Yo sé que tú puedes. Si es tu voluntad en este momento sanarle, sánale, Señor, con tu poder. Si es tu voluntad curarle en este momento, cúrale, Señor. Tú tienes poder, tú puedes hacerlo y tú puedes sanarle con tu fuerza y con tu poder. Te doy gracias, Señor, porque escuchas mi oración, y te doy gracias, Señor, porque escuchas mi súplica. Amén. Gracias, amigo, por seguir esta reflexión de Maná. Le recuerdo que soy el padre John Mario Montoya, sacerdote autista del Minuto de Dios, y que puedes seguir mis reflexiones y oraciones en el canal YouTube Padre John Mario Montoya o en el Facebook Padre John Mario. Alabado sea Jesucristo.

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9: Oración de la causa del siervo de Dios, Rafael García Herreros. Amado Señor, que revestiste a tu siervo Rafael García Herreros de las más diversas virtudes, particularmente de su gran amor a ti, el sometimiento a tu santísima voluntad, el amor comprometido a tu palabra, la lucha incansable por los pobres y su invitación diaria a los colombianos a vivir la dignidad de hijos tuyos, conscientes de la llamada incesante que Él nos hizo para que nadie se quede sin servir. Concédenos, por sus méritos, la gracia que hoy te solicitamos de tu infinita bondad, para que así, como lo consagraste a la plenitud del sacerdocio, así también lo veamos prontamente exaltado al honor de los altares. Por Jesucristo nuestro Señor. Amén.
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2: Amigos, bienvenidos a Raíces Carismáticas, un espacio para recordar, para aprender, para formarnos y para vivir la fe, compartida precisamente por esos predicadores que han marcado la historia de nuestra iglesia y de la renovación carismática católica. Vamos a escuchar hoy al padre Mirano Tardif, que en paz descanse. Un hombre que entregó su vida al ministerio sacerdotal, a la evangelización y a las misiones. La enseñanza lleva por título la Eucaristía, Sacramento de Sanación. Padre Emiliano Tardif.
3: Entonces, una mujer que padecía flujo de sangre desde hacía 12 años y que había sufrido mucho con muchos médicos y había gastado todos sus bienes, sin provecho alguno, antes bien yendo a peor, habiendo oído lo que se decía de Jerco por detrás entre la gente, y tocó su manto. Pues decía, si logro tocar aunque solo sea sus vestidos, me salvaré. Inmediatamente se le secó la fuente de sangre y sintió en su cuerpo que quedaba sana del mal. Al instante, Jesús, dándose cuenta de la fuerza que había salido de él, se volvió entre la gente y decía, ¿quién me ha tocado los vestidos? Sus discípulos le contestaron, ¿estás viendo que la gente te oprime y preguntas, ¿quién me ha tocado? Pero él miraba a su alrededor para descubrir a la que lo había hecho. Entonces la mujer, viendo lo que le había sucedido, se acercó, atemorizada y temblorosa, se postó ante él y le contó toda la verdad. Él le dijo, «Hija, tu fe te ha salvado, vete en paz y queda tu enfermedad». Esta es palabra de Dios.
4: Amén.

Hermanos, celebrábamos en Lourdes, en Francia, una semana organizada por la Renovación Carismática, una semana de reflexión y de meditación sobre la Eucaristía, sacramento de sanación. 2.300 carismáticos franceses y de habla francesa habían llegado varios de África, participaron en ese encuentro de una semana que se había planificado para ir preparando el Congreso Eucarístico Internacional que se va a celebrar el año próximo en Lourdes con la presencia del Papa Juan Pablo II. Y pasamos una semana de reflexión, de meditación y de oración en Lourdes con este tema tan hermoso, la Eucaristía, sacramento de sanación. Y el Señor se encargó de confirmar con signos poderosos la verdad de esta afirmación, que la Eucaristía es realmente un sacramento de sanación. Y comenzando el Congreso, el primer día, en la misa de apertura, comenzamos a orar después de la comunión por los enfermos. Y de una vez, Jesús, el buen pastor, el que está en medio de nosotros, comenzó a manifestar su presencia. Y un belga que estaba ahí, que andaba con dos muletas desde hace 8 años y medio, que había perdido el equilibrio por una enfermedad del cerebro, después de la comunión, comenzó a sentir un calor muy grande a la altura del cerebro y en todo el cuello, un calor que lo quemaba después de comulgar en la fe. ¿Y cuál no fue su sorpresa cuando en la noche pudo dejar las dos muletas y comenzar a andar perfectamente bien, sin titubeo, el que tenía 8 años y medio sin poder dar dos pasos en las muletas porque andaba sin ningún equilibrio? Y Jesús, que es la resurrección y la vida, Jesús, que es la sanación de los enfermos, la salud de los enfermos, lo había sanado en el momento de la comunión. Y así comenzó esa peregrinación carismática de una semana y siguió con muchos signos y prodigios durante toda la semana. Y vino un momento en que la fe de la asamblea iba creciendo tanto en la presencia real, no simbólica, real de Jesús en el Santísimo Sacramento del altar, que al final del encuentro el Señor ni siquiera nos daba tiempo para orar por los enfermos. Yo no había visto una cosa semejante. Cuando el último día llegué al micrófono para hacer una oración de sanación por los enfermos, llegando al micrófono, no tuve tiempo para decir dos palabras de súplica. De una vez, el Señor me dio palabra de ciencia para anunciar curaciones de gente que se estaban sanando y que habían comenzado a sanarse, algunos en el momento de la consagración, otros en el momento de acercarse a Jesús en la comunión, recibiéndole con fe. Hermanos, no es una doctrina que pretendemos presentarle, sino un hecho. El hecho es que la Eucaristía es Jesús de Nazaret. No hay otra definición. Es Él mismo. La Eucaristía es Jesús, el Hijo de Dios, hecho hombre, pan vivo bajado del cielo, que viene a nuestro encuentro. Él es el mismo Jesús que andaba
por los caminos de Palestina, proclamando el reino y sanando a los enfermos. Y Él tiene el mismo poder. Su poder no ha disminuido. Él tiene el mismo amor. Su corazón no se ha reducido, no se ha secado. Él tiene la misma compasión por los que sufren. Él tiene el mismo amor y la misma bondad que tenía cuando decía a los de Palestina: vengan a mí todos los que están enfermos y yo les aliviaré. Y su palabra es verdad, y lo que Jesús dice, Él lo cumple. Y cuando tomamos su palabra en serio, Él nos toma en serio. Y cuando comenzamos a descubrir que esta realidad de la Eucaristía es realmente Jesús vivo, que teníamos conocimiento en nuestra cabeza, pero no lo habíamos dejado pasar a nuestro corazón. Y cuando nuestro corazón se abre a esta realidad, nuestras celebraciones eucarísticas se transforman en celebraciones llenas de signos y de prodigios. Y en la medida en que se va a ir desarrollando la fe en la presencia real de Jesús en la Eucaristía, hermanos, no va a hacer falta buscar tantos argumentos teológicos y bíblicos para recordar al pueblo esta realidad, este gran misterio de amor, de que Jesús está realmente presente en la hostia santa. Basta que lo dejemos actuar, y Él mismo se encarga de venir a decir a su pueblo que Él está aquí, que Él está presente en la hostia santa. Y cuando uno recibe la Eucaristía con esa fe que tenía la mujer enferma cuando tocó el vestido de Jesús, puede recibir la misma bendición. Ustedes esta tarde no van a tener el privilegio de tocar el vestido de Jesús, pero van a tener un privilegio mucho más grande. Ustedes van a comer su carne y van a beber su sangre. Y Jesús nos dijo: les daré mi carne de comer y mi sangre de beber. Nos dijo: tomen y coman, este es mi cuerpo. Y si yo lo creo, y si yo recibo la Eucaristía como esa gente enferma recibía a Jesús de Nazaret, voy a recibir las mismas bendiciones que ellos. Fíjense qué hermoso el caso del Evangelio de hoy. Eran tantos los que tocaban a Jesús, que lo empujaban, que cuando Jesús preguntó: ¿quién me ha tocado?, los apóstoles dijeron: pero Señor, es la multitud la que te impulsa, que te toca, te empuja, y tú preguntas: ¿quién me ha tocado? Y Él dijo: alguien me ha tocado. Todo el mundo a su alrededor lo tocaba, pero una sola persona lo había tocado con fe. Una sola persona lo había tocado con la esperanza grande de recibir algo. Y Él responde a la esperanza de uno. Él responde y le dice: que se haga según tu fe. Una sola persona lo había tocado con la esperanza de sanarse, y todos los demás que lo empujaban también lo tocaban, pero sin esperar nada, y no recibían nada. Y vemos que esto es lo que pasa en la Eucaristía, en la comunión. En la comunión muchísima gente va a recibir a Jesús, pero sin esperar nada, muchos no reciben lo que tendrían derecho de recibir, las bendiciones que necesitan. Algunos comulgan de una manera tan distraída que Jesús pasa y ni lo saludan. Y comulgan y se van a sentar a su banco como si hubieran tomado una pastilla, pensando en otra cosa. Y a nosotros, sacerdotes,
nos toca reavivar la fe del pueblo de Dios en la presencia real de Jesús en la Eucaristía y recordarle que la Eucaristía es realmente un sacramento de sanación. Es un sacramento de sanación porque la Eucaristía es Jesús de Nazaret, no es otra cosa. Es Jesús de Nazaret y Él es la salud de los enfermos. Él es la resurrección y la vida. Y Él dice, pedid y se os dará. Y Él dice, buscad y hallaréis. Y Él está allí, hermanos, cuando el pueblo de Dios se va abriendo a esta realidad maravillosa, vemos los signos y los prodigios, como lo hemos visto el sábado pasado en la parroquia de Jánico, donde estábamos dando en una parroquia de República Dominicana, dando un retiro carismático de 3 días, y allí participaban unas 1000 personas en el retiro. Y en la misa de sanación, el sábado por la noche, le presentamos este tema de la Eucaristía, sacramento de sanación, invitándolos a recibir a Jesús sacramentado con toda la fe que tenía la mujer cuando tocó su vestido, con toda la esperanza que tenían los enfermos en Palestina cuando Jesús pasaba y le llevaban al atardecer a sus enfermos y Jesús los sanaba, a recibir la Eucaristía con la seguridad que es el mismo Jesús de Nazaret que estamos recibiendo y que Él tiene el mismo amor y el mismo poder, que Él no ha cambiado. Y entonces hemos visto cómo el Señor respondió a la fe sencilla de ese pueblo. Y un hombre que no veía nada y que fue a comulgar con mucha esperanza, volvió a su asiento llorando mucho, sintiendo una presencia del Señor en su vida, como dijo en su testimonio, algo grande que él no sabía explicar. Y lloró muchísimo y no veía nada el sábado por la tarde. Y el domingo a las 11 de la mañana, ese hombre daba su testimonio que el Señor lo había sanado. Él veía perfectamente los colores. Y le han preguntado exactamente, ¿de qué color es esto? Y dijo, verde, y esto rosado, y esto blanco. El Señor estaba sanando sus ojos ciegos. Con el Señor, los ciegos ven, los cojos andan, los sordos oyen, como hemos visto aquí el año pasado, en Medellín, en el retiro para seglares. Una señora de Medellín que tenía el oído izquierdo sordo, que tenía un nervio, el nervio auditivo seco y no entendía nada, después de recibir la comunión con esa gran esperanza de recibir su sanación, ella comenzó a recibir su sanación. Y al segundo día del retiro, aquí mismo en la sala de conferencia, ella dio su testimonio y dijo que en el momento de comulgar comenzó a sentir como un calor que le salía del oído, como un vapor caliente que duró toda la noche, y al otro día ella oía con ese oído izquierdo. 14 años sorda de este oído. Jesús es el mismo hoy, ayer y siempre. Él no ha cambiado, pero Él está renovando la fe de su pueblo a través de los signos y los prodigios. Los signos que Él nos da no nos dan la fe. La fe es un don gratuito de Dios que nos viene en la oración. Y nosotros decimos, Señor, yo creo, pero aumenta mi fe. Los signos y los prodigios no nos dan la fe, pero nos despiertan porque estamos durmiendo y nos despiertan y nos ayudan a redescubrir, esta realidad que a veces estábamos viviendo como alguien que está durmiendo,
que celebra misa cada día sin esperar nada particular, incluso a veces misas contaminadas por el pecado. El Señor en esta renovación espiritual, en el Espíritu Santo, está renovando realmente todos los sacramentos. Y debemos estar agradecidos por vivir en estos tiempos actuales en que vemos tantos signos y prodigios por el mundo entero. Y este no es un fenómeno de Colombia, no es un fenómeno de Santo Domingo, es un fenómeno mundial. Donde quiera, el Señor está multiplicando los signos y los prodigios para que el pueblo sepa que Él está vivo y que Él es un Dios que nos ama. Él es el buen pastor y somos sus ovejas. Y cuando un pastor tiene poder para sanar a su ovejita enferma, no hay por qué extrañarse si cuando pasa entre sus ovejas comienza a sanar a esta y a esta. Como hemos visto al terminar la peregrinación en Lourdes, una religiosa contemplativa de 30 años de edad, que había participado a todo el encuentro durante toda la semana, pero en una cama con ruedas. Ella no podía ni sentarse por una enfermedad muy grande que tenía, un dolor en la columna vertebral y de los huesos, que no podía ni sentarse en una silla. Y su compañera religiosa la llevaba a todas las conferencias y a la misa, y cada noche teníamos asamblea de oración hermosa, y ella estaba siempre ahí con otros enfermos en silla de rueda. Y el jueves por la noche el Señor tuvo compasión de ella y la sanó, y la sanó totalmente. Y el viernes por la mañana ella misma fue a enganchar ese aparato de hierro que llevaba, lo fue a enganchar delante de la gruta de la Inmaculada en Lourdes, y dio un testimonio poderoso que nos dejó asombrados a todos. Y uno no se acostumbra a ver los signos del amor de Dios que se manifiestan en el mundo, pero estamos descubriendo, hermanos, que Jesús manifiesta su presencia de una manera privilegiada en la celebración de la Eucaristía. No es que no se puede sanar uno sin la celebración de la Eucaristía. A mí me sanó el Señor en un hospital, cuando yo ni creía que me iba a sanar de esto. Otros seglares que creían que Dios me podía sanar, oraron por mí. No hubo misa en mi habitación, en el hospital, pero hubo una oración de fe. Y yo se lo dije, no voy a volver a contar mi testimonio, pero le recuerdo que Dios sana donde quiera. ¿Oraron por mí? Me preguntaron si yo creía que Jesús me podía sanar de tuberculosis pulmonar, y yo estaba gravemente enfermo. ¿Cómo iba a decir que no, siendo sacerdote y misionero? Yo creía que Jesús podía sanarme, pero no creía que me iba a sanar así. Eso no. Y ellos sí creían. Y me impusieron las manos 5 carismáticos locos, que yo consideraba esa gente loca. Nosotros publicamos 2 artículos contra la renovación carismática para decir que en América Latina hace falta más promoción humana y que no hace falta más oración porque ya la gente está orando mucho. Y el Señor vino a recordarnos que podemos hacer mucha promoción humana y mucha oración, y que no hay contradicción, que no hay oposición. Y Él nos dejó decir nuestras tonterías, y yo me, siendo provincial, tuve que renunciar, me faltaba 6 meses por terminar. Ya tenía 8 años de provincial en mi congregación, ya iba a terminar a los 9 años, tercer periodo, ya no había más, gracias a Dios. Y me enfermé 6 meses antes de terminar, de tuberculosis pulmonar, y me fui al hospital a Canadá. Y 5 carismáticos de quien yo me burlaba fueron a orar por mí.
y miren dónde estaba mi fe. Cuando me impusieron las manos para orar por mí, en vez de pedir al Señor que me sanara, yo me preocupé por lo que iban a decir mis vecinos en el hospital, porque la puerta estaba abierta. Y yo le dije en plena oración, si quieren vamos a cerrar la puerta. Y dijeron, sí, cómo no, y fueron a cerrar la puerta y volvieron, pero ya Jesús había entrado, oraron y Él me sanó. Me sanó hace 7 años y perfectamente sano. No he vuelto a sufrir 5 minutos de esta enfermedad. Así que Dios sana donde quiera. Pero el lugar privilegiado es la Eucaristía. Se lo digo porque lo he visto en el ministerio. Muchas personas vienen a pedirnos oración por su salud. Y oramos por los enfermos, pero no se ve tanto fruto como durante la comunión, cuando el pueblo de Dios va descubriendo la realidad de la Eucaristía. ¿Qué más podemos decir que esto? La Eucaristía es Jesús de Nazaret. No hay otra definición, no hay otra explicación. Es Él que viene al encuentro de su pueblo. Él es el buen pastor y somos sus ovejas. Y Él dice que viene a sanar a los enfermos, a dar la vista a los ciegos. Él viene como Mesías Salvador. Y cuando los discípulos de Juan el Bautista le preguntaron, ¿eres tú el Mesías? O si es que hemos de esperar a otro. Él dijo, vayan y díganle a Juan lo que han visto y oído. Los ciegos ven, los cojos andan, los sordos oyen, los leprosos son curados, los muertos resucitan, y dichoso aquel que después de haberme encontrado no se devuelva desconcertado, porque algunos no quieren aceptar esta realidad y no la pueden negar, pero entonces tratan de buscar una explicación psicológica. Como lo vi una vez en una gran asamblea de oración, habíamos recibido del Señor muchas sanaciones maravillosas, cojos que habían comenzado a andar, y un periodista me fue a decir, pero padre, ¿usted no cree que eso será el impacto de la muchedumbre que está ahí con tanto entusiasmo y eso influye para que el cojo se ponga a andar? Y yo le dije, pero Señor, ¿por qué no pasa lo mismo en nuestras grandes ligas de pelota y de hockey y de balón? ¿Por qué no nunca lo, con tanto entusiasmo que hay en la asamblea, nunca se sana un ciego o un cojo o un sordo? Nunca lo hemos visto. Entonces, ¿cómo explica usted que el entusiasmo de esta multitud ha puesto a este hombre a andar? Es que la sanación física, la sanación interior, nos interpelan mucho. Y dice Jesús, dichosos los que después de haberme encontrado no se devuelvan desconcertados. No quieren aceptar la realidad y tratan de buscar la explicación psicológica, traten de explicar a su manera, pero no quieren aceptar que es Jesús de Nazaret el que ha hecho su obra. Una de las personas que se sanó en el encuentro decía, si alguien me pregunta, ¿cómo puede ser que tú te has sanado de una enfermedad tan terrible que sufría?, le contestaré sencillamente, es que Jesús estaba allí y Él hizo su obra. Él vino a sanar, Él vino a perdonar, a liberar a su pueblo, y Él perdona y da signos de su presencia y de su poder para perdonar cuando le dice al paralítico, levántate, para que los hombres sepan que el Hijo del Hombre tiene poder para perdonar los pecados, levántate, toma tu camilla y vete a tu casa. Mire qué espectáculo. Y encontramos todavía, incluso en la renovación carismática,
Algunas personas que aceptan, sí, ya, que se ore por los enfermos, pero no en público, porque no quieren espectáculo. No quieren espectáculo. Porque le va a dar demasiado gloria a Dios si un cojo comienza a andar y si el pueblo de Dios, el pueblo sencillo, grita, Hosanna al Hijo de David, como que eso le molesta y no quieren espectáculo. Imagínense, hermanos, qué espectáculo aquel paralítico que se levantó y se tomó la camilla y se la puso al hombro y comenzó a caminar. El Señor no le dijo al paralítico, espérate, cuando la gente se vaya, para que no se moleste nadie, yo te sanaré, pero yo no quiero hacer espectáculo. Él no dijo eso. A veces el Señor quiere hacer espectáculo, quiere despertar a su pueblo, quiere que el mundo vea su gloria. Y miren lo que decía Santa Catalina de Siena, ya no podemos callarnos, gritad con 100,000 lenguas. Yo veo que por habernos callado demasiado nosotros, el mundo está podrido. Eso lo decía Santa Catalina de Siena. Algunos dicen, pero cuando Jesús sanaba a uno, él decía, no lo diga a nadie. Es que esto era el secreto mesiánico. Jesús quería tomarse el tiempo de formar a sus discípulos y no quería que se hiciera demasiado propaganda por lo que él estaba haciendo, porque no le iban a dejar tiempo para formar a sus apóstoles, los enfermos. Decía, cállate, no lo diga a nadie, una señal para los que están aquí, el secreto mesiánico. Pero después de su muerte y de su resurrección, no dice ya, no lo diga a nadie. Él dijo, vayan y cuéntenlo al mundo entero, id a proclamar al mundo entero el Evangelio, la buena noticia de Jesús. Ya no hay secreto mesiánico, ya ha llegado el tiempo de proclamar la verdad de Jesús, que perdona hoy, que sana hoy y que libera hoy a su pueblo, de Jesús que está vivo y nosotros somos testigos y testigos privilegiados, porque vemos en la confesión Jesús sanando el alma y vemos sanaciones interiores y vemos sanaciones físicas. Y en la Eucaristía los signos se multiplican. Fíjense, hermanos, si uno creyera de verdad en lo que dice, cuando antes de ir a comulgar dice, Señor, yo no soy digno de que entres en mi casa, pero una palabra tuya bastará para sanarme.

0: Era el padre Emiliano Tardif hoy compartiendo una enseñanza muy especial. La Eucaristía, sacramento de sanación. A todos ustedes les damos las gracias por sintonizar esta emisora. Dios les bendiga, mis hermanos. Seguimos conectados con la radio que transforma vidas, gracias a que le da la gloria al Señor. Hoy estuvo conmigo en la dirección el padre John Mario Montoya, Mario Ruiz en la producción técnica, soy Bernardo Torres. No se despeguen de la sintonía porque seguimos compartiendo temas de interés para todos.
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7: Son las 10. Te ofrezco, oh Jesús, todo el amor del cielo y de la tierra. Te doy mi corazón para que lo colmes de tu santo amor. San Juan Eudes.

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Muy buenas noches. Bendecida noche a todo el pueblo de Dios que a esta hora se conecta a su emisora Minuto de Dios y este es su programa Cadena de Oración. Bienvenidos, mis hermanos. Hoy el Señor, por una pura misericordia y gracia de Él, nos permite encontrarnos una vez más en este su programa Cadena de Oración. Gracias a Dios por este día que está por finalizar, por esta semana también está por finalizar y bueno, por todo lo que nos ha permitido disfrutar, compartir, hacer. Bueno, mi hermano, vamos a darle gracias a Dios también porque nos acompaña nuestro hermano Alexander Tolosa esta noche en los controles. Vamos bajo la dirección del padre Yomario Montoya, sacerdote eudista. Le saluda a su servidora y amiga Ruth María Olmedo Pacheco. Bienvenidos, mis hermanos. Muy buenas noches para todos.

Bueno, mis hermanos, vamos a entregar en manos del Señor esta noche para que sea el quien tome el control, para que sea el quien dirija, para que sea Él enviando la fuerza, la gracia y la unción de su Espíritu Santo, para que sea Él inspirando cada palabra que salga de mi boca, para que sea Él tomando el control de esta jornada. Y clamamos a esta hora su preciosísima sangre para que nos cubra y nos selle. Cada uno de nosotros, los controles, los transmisores, el lugar donde nos encontramos, hacerlo con un círculo concéntrico, mis hermanos, para que este programa se pueda dar así como el Señor lo ha dispuesto. Que seguimos clamando la presencia del Espíritu Santo. Ven, Espíritu Santo, y llena los corazones de tus fieles y enciende en ellos el fuego de tu amor. Envía, Señor, tu Espíritu y renueva la faz de la tierra. Oh Dios, que llena los corazones de tus fieles con la luz del Espíritu Santo, concédenos que, guiados por el Espíritu Santo, sintamos con rectitud y gocemos siempre de tu consuelo. Amén. Ven a mí, Espíritu Santo, Espíritu de sabiduría, dame mirada y oído interior para que no me pegue a las cosas materiales, sino que busque siempre las realidades del Espíritu. Ven a mí, Espíritu Santo, Espíritu de amor, que mi corazón sea capaz de más caridad. Ven a mí, Espíritu Santo, Espíritu de verdad, concédeme llegar al conocimiento de la verdad en toda su plenitud. Ven a mí, Espíritu Santo, agua viva que lanza la vida eterna, concédeme la gracia de llegar a contemplar el rostro del Padre en la vida y en la alegría sin fin.

Mis hermanos, una vez clamada la presencia del Santo Espíritu de Dios, bueno, con esta hermosa alabanza que nos ha colocado nuestro hermano Tolosa, bendito Dios, vamos a dar inicio a este programa. Quiero recordarte, mi hermano, que debes enviar tus intenciones al 317-518-3063. 317-518-3063. Ahí puedes enviar tus intenciones de oración, tus acciones de gracias, todas las peticiones que tengas. Y bueno, sobre todo, como digo yo siempre, dar testimonio de las maravillas del Señor. Yo diría que eso es más importante, mi hermano. Dar testimonio del obrar del Señor. Bueno, ahí puedes también, esta línea también te sirve para que puedas hacer tu llamadita al aire. Acompañes en este momento de oración. 317-518. Bendito Dios, aquí mi hermanito estaba extrañando al señor Javier. Ya nos está dando los buenos días porque ya para él es un nuevo día. Bendito Dios. Y nos regala, dice, caminaré en presencia de Dios a la luz de la vida. Estaba perdido, pero los tiempos de Dios son perfectos y su voluntad es maravillosa. Porque al fin he recibido mi residencia aquí en Italia. Bendito Dios. Gloria a Dios. Nos cuenta que tenía 10 años esperando, perseverando y gracias a la emisora Minuto de Dios. Amén, amén. Ay, qué alegría, señor Javier. Qué alegría. De verdad que se me llena el corazón también del gozo porque, imagínense, 10 años a la espera. Eso es que siempre les digo a mis hermanos, hay que ser perseverantes en la oración. Señor, en su momento, cuando ya lo tiene todo dispuesto, esa bendición llega porque el Dios que yo conozco es un Dios de orden y Él todo lo que inicia lo termina, no deja nada a medias. Lo que promete lo cumple. ¿Quién más que yo para dar testimonio de eso? Bueno, bendito sea el Señor, también me gozo con usted, señor Javier, y me alegra mucho. Gloria a Dios. Qué bueno. Qué mejor que iniciar el programa con esta excelente noticia. Estamos perseverando en la oración. Unidos en oración aquí con nuestro Señor y el Señor Javier, bendito Dios. Bueno, mis hermanos, vamos a compartir un poco la palabra de Dios. Me quedé rumiando con el Salmo. Salmo maravilloso. Dice la palabra de Dios, este es el Salmo 17, el que leímos hoy en la palabra, la Eucaristía en el día de hoy. En el responsorio, qué bonito. Al despertarme me saciaré de tu semblante, Señor. Bendito Dios, esa es la tarea. Que apenas abramos los ojos, Señor, gracias por este nuevo despertar, nuevo día, esta nueva oportunidad que me das, porque hermanos, como dicen por ahí, el milagro empieza ahí cuando podemos abrir los ojos al nuevo día. Luego despertar ya es un milagro grandísimo. Ya no sabemos, no tenemos nada comprado ni asegurado. Pero bendito sea el Señor. Que todo el Salmo es bien bonito. Bueno, que yo les diría a mis hermanos que esto es lo que hacemos nosotros aquí. Yo siempre cuando oro, siempre digo esta frase también. Señor, escucha mi apelación, atiende mis clamores, presta oído a mi súplica, en mis labios no hay engaño. Yo te invoco porque tú me respondes, Dios mío, inclina el oído y escucha mis palabras. Muestra las maravillas de tu misericordia, que salvas de los adversarios a quien se refugia a tu derecha. Palabra de Dios. Bueno, Señor, bueno, mira que aquí el versículo dice, guárdame como a la niña de tus ojos, a la sombra de tus alas, escóndeme. Bello. Bueno, que esto hace parte, creo que es del Salmo 91, el 91, creo que sí. Sí.
Bendito sea el Señor. Demos gracias por esta palabra maravillosa. Escucha mi apelación. Y el Señor Javier puede decir lo que dice el primer versículo. El Señor escuchó esa apelación, atendió esa súplica, ese clamor que Él tanto hizo durante tanto tiempo. Nos prestó su oído, lo inclinó y escuchó esa petición que siempre le hacía. Le hacíamos todo, porque yo sé que todos nos unimos en oración por todas estas peticiones. Y es que, bueno, yo tengo que decirlo porque no me aguanto. Parece que yo siempre les digo a mis hermanos que hay que ir cambiando la oración. Mira que el Señor Javier, ay, que la petición de mi residencia, y Él cambió la oración, la petición que nos mandaba. Siempre nos regalaba también una frasecita que yo sé que más que para nosotros, primero era para Él. Bien propicia cada versículo que nos mandaba. Ella, bendito Dios, empieza uno a dar gracias al Señor, ¿verdad? Que los que estamos aquí, mis hermanos, yo sé que estamos confiados que el Señor está obrando en cada una de esas peticiones. Yo, mis hermanos, yo todos los días pongo la Eucaristía, yo siempre se los he dicho, las peticiones de ustedes. Yo los jueves tengo turno de adoración. Dios, Señor, tú sabes las intenciones. A veces las leo una a una, sino que a veces son bastantes. Yo se las presento toditas al Señor. Así que yo le digo a mis hermanos, es que yo no creo que el Señor no obre en esas peticiones que ustedes hacen. Porque todos, ustedes saben que todas esas peticiones, todos los programas, todas las noches que vive de esta cadena de oración, todas esas peticiones son presentadas al Señor. Y yo estoy completamente segura que así como lo dice aquí, Él inclina su oído y escucha nuestras plegarias. Porque eso es lo que nos tiene aquí cada noche, ¿no? Que sabemos que nos reunimos, así como lo dice su palabra, están dos o tres reunidos en su nombre. Él está aquí en medio de nosotros. Esa petición que nosotros le hacemos, Él la lleva al Padre. Yo sé que los que estamos aquí estamos creciditos en la fe, estamos convencidos que el Señor está vivo, está resucitado, está en medio de nosotros. Bueno, que toda, así como lo dice Él en su palabra en Santiago, que la oración de perseverante del justo tiene mucho poder. Por eso estamos aquí cada semana. Y el Señor me tiene aquí porque Él me puso aquí y aquí me tiene hace 5 años. Intercediendo por cada una de estas intenciones. Bueno, bendito sea el Señor. Y me alegra esa Señor Javier nos haya compartido eso, porque esa oración perseverante de nosotros siempre por eso. Y bueno, el Señor se manifestó hoy. Gloria a Dios. Gloria a Dios. Me alegra muchísimo por el Señor Javier y su familia. Que ya el Señor le obró con gloria y poder. Y hermanos, a orar por estas intenciones. Recuerda que las puedes enviar al 317-518-3063. 317-518-3063. Puedes mandar tus intenciones, acciones de gracia, tu testimonio, tu llamadita al aire. Esta puede ser la jaculatoria de hoy. Guárdame como a la niña de tus ojos, a la sombra de tus alas escondo. Qué bello. Y mis hermanos, definitivamente la palabra de Dios está llena de tantas promesas. Nos falta hacer lectores asiduos, como dijo el Vaticano II, lectores asiduos de la palabra. Y nos vamos a dar cuenta cuánta promesa tenemos. Podemos encontrar nuestra misión, bendito Dios. Bueno, demos gracias al Señor porque es bueno y su amor es eterno. Pero vamos a seguir orando, mis hermanos, para que el Señor siga orando en todas esas intenciones, todas esas necesidades, esos anhelos que tenemos en el corazón. Vamos a presentarle también al Señor a todos nuestros enfermos.
Sabemos que hay muchos familiares, muchos amigos enfermos. Ellos están en unidades de cuidados intensivos, en clínicas, en hospitales. ¿Cuántos hay en nuestras casas? ¿Cuántos? Si hablamos de los enfermos del alma, mucho más. Pero bueno, mis hermanos, es hora de pedirle al Señor que se siga manifestando en nuestras vidas, que siga obrando con gloria y poder en cada una de esas necesidades que tenemos. Que no perdamos la fe, que nos llene de esperanza, que sigamos esperando confiado en Él. Él está obrando en todas esas necesidades que tenemos, en todos esos anhelos. Él necesita también prepararnos, nosotros también necesitamos prepararnos, mis hermanos, tomar conciencia de que eso que le estamos pidiendo al Señor, tenemos que sea en su santa y bendita voluntad. Que sea en su santa y bendita voluntad. Porque si Él lo quiere, si Él lo dispone, esa petición llega rapidito. Está dentro del tiempo previsto. Como decía un compañero de trabajo, eso no lo ataja a nadie. Bendito Dios. Pero te damos gracias, Padre, porque sabemos que tú siempre estás atento, siempre inclinando tu oído, escuchando esas peticiones para llevárselas al Padre, para que en tu santa y bendita voluntad, eso que anhelamos, eso que queremos, Señor, sabemos que en tu tiempo eso llegará. A esta hora te pedimos, Padre amado, que seas tú, Señor, pasando tu mano llagada por cada uno de nuestros hermanos enfermos. Solo tú sabes si conoces, Señor, cuántos enfermos. Pedimos que seas tú, Señor, colocando esa mano llagada en esa parte afectada. Queremos presentarte a esta hora la vida de nuestra hermana Nuri Cepeda, Señor, que está en proceso de recuperación de esa cirugía. Así como ella y muchos hermanos, los cuales te pedimos, Señor, que pases tu mano llagada y derrames una gotica de tu sangre preciosa. Que sabemos que hay poder en tu sangre para sanar, para liberar. Para que ayudes a nuestros hermanos en este proceso de quebranto de salud. Para que seas tú ayudándoles en este proceso de recuperación, Señor. Que ya te damos gracias, Señor, porque sabemos que tú estás ahí en medio de ellos. Que sabemos que tú estás obrando con gloria y poder en sus vidas, Señor. Sabemos que tú eres su compañía, sobre todo para nuestros hermanos que se encuentran en unidades de cuidados intensivos, Señor. Tú estás ahí, Señor, ayudándolos en este proceso, Señor, de recuperación. Gracias te damos, Padre, porque tú te vales de tus ángeles, de las enfermeras, de los auxiliares, de los médicos, de todos los especialistas, Señor, para manifestarte a través de ellos, nuestros hermanos, Señor. Gracias te doy por cada uno de ellos. Pedimos a esta hora, Señor, que llenes a cada uno de ellos de tu sabiduría, Señor, de tu discernimiento, para que sepan aplicar el tratamiento, para que den la receta que es, Señor. Llénalos de ti, llénalos de tu Santo Espíritu, Padre. De todo, llénalos de tu amor, Señor, para que tengan misericordia al atender a nuestros hermanos. Gracias te doy por cada uno de ellos, Señor. Bendito seas. Te alabo, te bendigo, te glorifico cada uno de estos hermanos. Quiero presentarte también a esta hora, Señor, a todos los jóvenes. ¿Cuánta necesidad de ti tienen, Señor? Yo a esta hora, Padre amado, que seas tú atrayéndolos con lazos de amor, para que puedan llegar rendidos a tus pies, Señor, para que te conozcan, para que cuando te busquen te encuentren, Señor, bendito seas. Tras eso se da, Señor, te pido que los cubras y los selles con tu sangre preciosa, Señor. Los libres de todo mal y peligro, Padre amado. Regálales una iluminación de conciencia, Señor, para que vuelvan los ojos a ti. Háblale, Señor, así sea en el sueño, para que puedan descubrirte y tener ese encuentro de amor contigo, Señor. Te alabo, te bendigo y te glorifico, Señor, porque sé que tú vas delante de ellos como poderoso gigante, Señor, cuidando y guardando sus vidas, Padre. Te doy gracias por eso, Señor. Quiero pedirte a esta hora, Señor, por estas intenciones que ya empezaron a llegar. Vamos a empezar a orar por cada una de ellas. El Señor conoce todas nuestras necesidades.
Él le gusta escucharlas en nuestra boca, aunque Él conoce cada pensamiento, cada sentir. Antes que la palabra salga de nuestra boca, mi hermano, ya el Señor sabe la petición que le vamos a hacer. Hasta ahora nos escriben: buenas noches, hermanitos, bendiciones para todos. Dice: quiero unirme en oración por todos los enfermos del mundo. Paséate, Señor, por clínica, por hospitales, para que seas tú, Señor, sanando con tu bendita sangre. Alabo, te adoro, te bendigo, tú eres bueno, Señor. Amén, amén. Esta hora nos pide orar por la familia Viñas Barrios, que sea Dios quien los guía y los proteja. Nos dice el Salmo 88, dice: Él nos oye y nos alegra, hermanos, porque al momento que nosotros le ponemos la petición al Señor, tenemos que llenarnos del gozo, porque sabemos que el Señor va a orar en esa petición. Ir buscando por aquí de todas maneras el Salmo 88 para ver, dice el Salmo. Bendecida noche, apreciados hermanos, que la paz y la misericordia de Dios habiten siempre en sus corazones. Amén, qué bonito. Les escribo para pedir oración por mi familia que se encuentra en Venezuela y por la situación económica de mi pareja. Me escribe nuestra hermana Lilian Rodríguez. Entregamos en manos del Señor, nos unimos a esta petición de nuestra hermana, para que sea el Señor tomando el control de toda la familia venezolana que se encuentran en la propia Venezuela y todos nuestros hermanos que se encuentran dispersos por el mundo, confiados en que algún día puedan regresar a su tierra. Pedimos a esta hora también para que sea el Señor desatando todos esos nudos, todo lo que tenga la situación económica de nuestros hermanos, para que esas bendiciones económicas lleguen a la familia. Vamos, Señor. Por aquí nos dicen: hermana, presento como todas las noches, pido una oración y mucha fuerza para mi familia en Barranquilla por la muerte de un familiar. Nos pide el favor, les mando un abrazo desde la distancia y mucha fortaleza. Lástima, no nos dijo el nombre. Agradecer a nuestro hermano Eduardo Duncan, que se conecta a esta hora desde Tocancipá, Cundinamarca. Vamos a poner en oración a toda la familia barranquillera y a los que no somos de Barranquilla también, bendito Dios, para que sea el Señor bendiciendo nuestras tierras, para que sea bendiciendo nuestros hogares, para que sea el Señor cubriéndonos con su sangre preciosa y nos libre de todo mal y todo peligro. Que sea el Señor bendiciendo a todas las familias con toda clase de bendiciones materiales y espirituales. Amén. Vamos a pedirle a nuestro hermano Tolosa que nos regale una alabanza a esta hora, para animar estas oraciones y animarnos a esta hora, mis hermanos.

hermano, qué bonita alabanza esta hora. Miren, me quedé con la frase: tengo una vida nueva en ti, Jesús. Eso es lo que nos debe ocurrir, mis hermanos, cuando tenemos ese encuentro personal con el Señor. Y esa nuestra metanoia. Realmente eso es lo que debe ocurrir cuando nos dejamos tocar por el Señor. Bueno, mis hermanos, 317-518-3063. 317-518-3063. Es la línea donde puedes seguir enviando tus intenciones de oración, tus acciones de gracia, tu testimonio. Vamos a aprovechar para hacer la invitación, mis hermanos. Recordarles que hay un evento el sábado 26 de septiembre con el padre Fidel Uñoro, el sacerdote eudista. Es un encuentro bíblico con la palabra de Dios. Se llama La Palabra de Dios, Portadora de Esperanza. Se realizará en el Espíritu Santo, en la Iglesia Espíritu Santo, de 8 a 1 de la tarde. Sábado 26 de septiembre. Ustedes saben que hay que adquirir con tiempo la escarapela para quedarnos sin el cupo. Vale, tengo un evento para ese día, pero me hubiera gustado ir. También están organizando el retiro de jóvenes valientes para que también vayan apartando su cupo. Ese es para septiembre.

No, nos dicen que el retiro está programado para el próximo 23, 24 y 25 de octubre. Incluye el hospedaje, la alimentación, el transporte, todo el material del retiro. Miren qué bonito el nombre del retiro, dice: un corazón nuevo, un espíritu nuevo. Dice un versículo de Ezequiel 36:26. Yo los invito a mis hermanos a que reserven su cupo para que puedan vivir esta experiencia maravillosa de encuentro con el Señor. Gente que necesita volver a empezar, este es el retiro que necesita. Estamos a vivir con un corazón nuevo, un espíritu nuevo. El retiro le llaman 5.0. O sea, este es el quinto retiro que hacen. Puedes reservar tu cupo para que puedas asistir a este retiro maravilloso. Cualquier cosa puedes escribir al operador para que les comparta la inscripción para que puedan apartar el cupo. Mi amigo Tolosa tendrá el link, pero ya se lo paso de todas maneras por si acaso.

hermanos, seguimos orando por estas intenciones, estas necesidades que nos siguen llegando a esta hora. Y extrañó a mi hermanito William Araújo. Rato que no lo leo. Espero que me esté escuchando. Bueno, por aquí nos dicen muy buenas noches. A dar gracias a Dios. Para que sea todo el honor y la gloria. Unido en oración por las necesidades de todos los oyentes. Otra intención dice, muy buenas noches, Señor Jesús. Te alabo, te doy gracias por tus bendiciones. Gracias, Padre. De oración por Natalie, Señor, ten misericordia, haz tu obra en ella, dale salud. Padre, tú eres grande y maravilloso, Señor. Amén, amén, amén. Qué bonito. Pero aquí nos dice nuestro hermano Rubén Gómez, parece. Dice, para pedir por todas las necesidades del mundo, en especial por los enfermitos. Señor, en tus manos está la vida de todos nuestros hermanos enfermos. Nuestro hermano Hernán Quintero también a esta hora reporta sintonía y nos sigue pidiendo que oremos por él y por su esposa Elena, que se sigue recuperando de la cirugía. Pide que sigamos orando por todas las necesidades de nuestros hermanos colombianos que han perdido todo. Y seguimos orando, mis hermanos, para que el Señor siga obrando, ya, despertando un corazón generoso para que sigamos. Necesitamos la reconstrucción pronta, que nuestros hermanos puedan estar tranquilos. Las intenciones que nos han llegado hasta ahora. Vamos a orar. Cremado, a esta hora te entregamos a toda la familia barranquillera, a todas las familias de Colombia y todas las familias del mundo, Señor. Tú sabes y conoces las necesidades que tienen, todas las situaciones que están pasando, Señor. Pedimos a esta hora, Señor, que seas tú tomando el control de todas nuestras familias, Señor, todas las familias del mundo. Para que seas tú, Señor, el centro, para que seas tú la roca, Padre. Para que seas tú ese hilo invisible que nos une, Señor. Gracias te doy por todas esas familias, Padre amado, que ya te conocen, que te han encontrado, Señor, que viven trabajan para ti, que ponen al servicio todo lo que tienen. Te damos gracias por cada una de ellas, Señor. Pedimos que sigas también atrayendo con hilos de amor a todas esas familias que todavía no te han descubierto, que no te conocen, Señor, porque nadie le hemos hablado de ti. Pedimos, Señor, que seas tú iluminando su mente, su corazón, para que se le quite toda venda de sus oídos, Señor, y puedan escuchar de ti, de tu palabra. Gracias, Señor, por todas las familias. Pedirte esta hora, Señor, también todos nuestros sacerdotes, Señor. Pedimos especialmente por el Padre Mil, así ya salió de la clínica porque estaba en cuidados intensivos. Tú, Señor, pasando tu mano sanadora sobre él, sobre el Padre Sánchez. Vemos la vida del Padre Alexis Rodríguez, de todos los enfermitos que están en la casa sacerdotal, de sus sacerdotes que ya por la edad están retirados, Señor. Pedimos que los mires con misericordia. Recuerda que estos hijos tuyos han desgastado tu vida al servicio tuyo, Señor. En estos momentos necesitan mucho de ti. Presentamos a todos los sacerdotes del mundo, Señor, todas las comunidades religiosas. Pido, Padre amado, que nos ayudes a perseverar para

conectando el internet hasta ahora, bendito sea el Señor. Bueno, Padre amado, aquí seguimos unidos en oración, presentado todas las necesidades de nuestros hermanos. Especialmente, Señor, te presento todas esas que quedan en el corazón. Sabemos que son muchos los que nos escuchan, Señor, pero son pocos los que escriben, pero tú sí sabes y conoces las necesidades que cada uno tiene, Señor. Conoces cada sentimiento, cada pensamiento que tenemos, Señor, todos los anhelos que tenemos en el corazón. Queremos a esta hora, Padre amado, entregarte todas esas necesidades, Señor. Presentarte las necesidades de nuestros hermanos que están sin empleo, Señor. Siguen clamando para que seas tú, Señor, abriendo esa puerta de bendición para esos empleos que tanto te claman nuestros hermanos. Porque tú sabes y conoces, Señor, que necesitan llevar el sustento a sus familias, Señor, a su casa. De tú, Señor, viendo de esos hilos, Padre, para que esa bendición pueda llegar a cada uno de nuestros hermanos que están haciendo entrevistas, Señor, llevando hojas de vida para que ese empleo llegue. Desde ya te damos gracias, Señor, porque sabemos que tú obrarás con gloria y poder en la vida de nuestros hermanos. Y esa bendición en tu tiempo llegará, Señor. Gracias te doy por eso, Señor. Por aquí nos piden, dice, nos unimos en oración por la salud de, dice, de mi hermana Nuri Orozco Alandete. Se encuentra hospitalizada. Le pide al Señor que sea sanada, mi rey, te lo pido en tu nombre. Amén. Eso, vamos a aprovechar que por aquí vi la oración del enfermo. A mí me encanta esta oración. La oración fue realizada por el Papa San Juan Pablo II. Santo Papa. Señor, conoces mi vida y sabes mi dolor. Has visto mis ojos llorar, mi rostro entristecerse, mi cuerpo lleno de dolencias y mi alma traspasada por la angustia. Lo mismo que te pasó a ti cuando camino de la cruz todos te abandonaron. Hazme comprender tus sufrimientos y con ellos el amor que tú nos tienes. Que yo también aprenda que uniendo mis dolores a tus dolores tienen un valor redentor por mis hermanos. Ayúdame a sufrir con amor hasta con alegría. Que no es posible que pase de mí este cáliz. Te pido por todos los que sufren, por los enfermos como yo, por los pobres, los abandonados, los desvalidos, los que no tienen cariño ni comprensión y se sienten solos. Señor, sé que también el dolor lo permites tú para mayor bien de los que te amamos. Haz que estas dolencias que me aquejan me purifiquen, me hagan más humano, me transformen y me acerquen más a ti. Amén, amén. Canta esta oración, mis hermanos, que es maravillosa. Al Señor. Oh, miren que. O sea, Dios también el Papa Francisco, el Papa San Juan Pablo II, que tuvieron en sus últimos días esas enfermedades, pero bueno, bendito sea Dios, ya los tiene en su santo reino. Esperemos también que el Papa Francisco, de que el Señor obró grandemente a través de él, como que pronto estén los altares, bendito sea el Señor. Bueno, mis hermanos, estamos llegando ya al final de este bendito programa. Damos gracias al Señor porque es bueno, porque es eterna su misericordia, porque sabemos que Él hoy ha estado grande con nosotros y seguimos alegres. Él nos va a regalar la gracia ahora de tener un buen descanso. Que sabemos que hemos puesto en manos de Él todas esas necesidades que tenemos, todas esas angustias, para poder descansar en Él, así como nos ha dicho en su palabra. Que vayamos a Él los que estemos angustiados, cansados, agotados, enfermos. Él toma todas nuestras cargas, todo lo que tenemos, porque su yugo es más ligero, mis hermanos. Para nosotros se hace la carga más ligera, bendito Dios. Gracias, Padre, porque una vez más nos permitiste encontrarnos a esta hora, Señor. Porque tú sigues inclinando tu oído para escuchar nuestras peticiones, Señor.
Damos gracias por eso, Señor. Desde ya te damos gracias porque sabemos que tú obrarás grandemente en cada una de esas necesidades que tenemos, en esas peticiones, en esos sueños, en esos anhelos. Queremos darte gracias también a esta hora por toda la familia Minuto de Dios, todos sus trabajadores. Especialmente queremos darte gracias, Señor, para que bendigas la vida de nuestro hermano operador, Alexander Tolosa, que hoy nos acompañó. Damos gracias también, Padre amado, por nuestro director, el Padre John Mario Montoya, para que seas tú bendiciéndolo, Señor. Hermano, les hablo su servidora y amiga, María Olmedo Pacheco. Doy gracias al Señor porque me ha permitido acompañarlos a esta hora. El Señor nos presta la vida, nos volvemos a encontrar el próximo viernes, Dios mediante. En manos del Señor nuestra vida, el sueño que tendremos, pidámosle al Señor que nos regale un sueño reparador. En su santa y bendita voluntad nos regale un nuevo despertar. Buenas noches para todos mis hermanos. Dios nos ama y nos bendice. Nunca olvidemos las maravillas y todas esas acciones que el Señor ha hecho con nosotros. Amén, amén. Muy buenas noches para todos.

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El Espíritu de mi Padre está sobre mí, por cuanto me ha ungido para traer buenas nuevas a los pobres. Me ha enviado a anunciar la libertad a los presos, a dar vista a los ciegos, a poner en libertad a los oprimidos, a anunciar el año de la gracia del Señor. De cierto os digo, todo cuanto pidieres al Padre en mi nombre, os lo dará.

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2: Dios mío, ven en mi auxilio. Señor, date prisa en socorrerme. Gloria al Padre, y al Hijo, y al Espíritu Santo, como era en el principio, ahora y siempre, por los siglos de los siglos. Amén. Hermanos, habiendo llegado al final de esta jornada que Dios nos ha concedido, reconozcamos sinceramente nuestros pecados. Yo confieso ante Dios Todopoderoso y ante vosotros, hermanos, que he pecado mucho de pensamiento, palabra, obra y omisión, por mi gran culpa. Por eso ruego a Santa María, siempre Virgen, a los ángeles, a los santos, y a vosotros, hermanos, que intercedáis por mí ante Dios nuestro Señor. El Señor Todopoderoso tenga misericordia de nosotros, perdone nuestros pecados y nos lleve a la vida eterna. Amén. Cuando la luz del sol es ya poniente, gracias, Señor, es nuestra melodía. Recibe como ofrenda amablemente nuestro dolor, trabajo y alegría. Si poco fue el amor en nuestro empeño de darle vida al día que fenece, convierta en realidad lo que fue un sueño, tu gran amor que todo lo engrandece. Tu cruz, Señor, redime nuestra suerte de pecadora injusta e ilumina la senda de la vida y de la muerte del hombre que en la fe lucha y camina. Jesús, Hijo del Padre, cuando avanza la noche oscura sobre nuestro día, concédenos la paz y la esperanza de esperar cada noche tu gran día. Amén. Señor Dios mío, de día te pido auxilio, de noche grito en tu presencia.
3: Salmo 87. Señor, mi Dios y Salvador, día y noche te pido ayuda, acepta mi oración. Atiende a mi plegaria. Tanto es el mal que ha caído sobre mí, que me encuentro al borde de la muerte. Ya me pueden contar entre los muertos, pues me he quedado sin fuerzas. Estoy abandonado entre difuntos. Soy como los que han muerto en combate y ya han sido enterrados. Como los que han perdido tu protección y ya han sido olvidados por ti. Me has echado en lo más hondo del hoyo, en lugares oscuros y profundos. Has descargado tu enojo sobre mí. Me has hundido bajo el peso de tus olas. Has hecho que mis amigos me abandonen. Me has hecho insoportable para ellos. Soy como un preso que no puede escapar. De tanto llorar me estoy quedando ciego. Todos los días clamo a ti, Señor, y a ti levanto las manos. ¿Acaso harás milagros por los muertos? ¿Acaso podrán los muertos darte gracias? ¿Acaso se hablará de tu verdad y de tu amor en el sepulcro, en el reino de la muerte? En la sombra de la muerte, donde todo se olvida. ¿Habrá quien reconozca tu rectitud y maravillas? Pero yo, Señor, a ti clamo. De mañana elevo a ti mi oración. ¿Por qué me desprecias, Señor? ¿Por qué te escondes de mí? Desde los días de mi juventud he estado afligido y al borde de la muerte. He soportado cosas terribles de tu parte, y ya no puedo más. Tu furor terrible ha pasado sobre mí y me ha vencido. Me rodea por completo a todas horas, como una inundación. Has alejado de mí amigos y compañeros, y ahora solo tengo amistad con las tinieblas.
1: Gloria al Padre, y al Hijo, y al Espíritu Santo, como era en el principio, ahora y siempre, por los siglos de los siglos. Amén.
2: Señor Dios mío, de día te pido auxilio, de noche grito en tu presencia. Lectura breve del libro de Jeremías, capítulo 14, versículo 9. Tú estás en medio de nosotros, Señor. Tu nombre ha sido invocado sobre nosotros. No nos abandones, Señor Dios nuestro. En tus manos, Señor, encomiendo mi espíritu.
4: En tus manos, Señor, encomiendo mi espíritu.
2: Tú, el Dios leal, nos librarás.
4: Te encomiendo mi espíritu.
2: Gloria al Padre, y al Hijo, y al Espíritu Santo.
4: En tus manos, Señor, encomiendo mi espíritu.
2: Sálvanos, Señor, despiertos. Protégenos mientras dormimos, para que velemos con Cristo y descansemos en paz. Ahora, Señor, según tu promesa, puedes dejar a tu siervo irse en paz, porque mis ojos han visto a tu Salvador, a quien has presentado ante todos los pueblos, luz para alumbrar a las naciones y gloria de tu pueblo Israel. Gloria al Padre, y al Hijo, y al Espíritu Santo, como era en el principio, ahora y siempre, por los siglos de los siglos. Amén. Sálvanos, Señor, despiertos. Protégenos mientras dormimos, para que velemos con Cristo y descansemos en paz.
5: Señor Dios Todopoderoso, ya que con nuestro descanso vamos a imitar a tu Hijo que reposó en el sepulcro, te pedimos que al levantarnos mañana lo imitemos también resucitando a una vida nueva. Por Cristo nuestro Señor. Amén. El Señor Todopoderoso nos conceda una noche tranquila y una santa muerte. Amén.
2: Dios te salve, Reina y Madre de Misericordia, vida, dulzura y esperanza nuestra, Dios te salve. A ti llamamos los desterrados hijos de Eva, a ti suspiramos gimiendo y llorando en este valle de lágrimas. Ea pues, Señora abogada nuestra, vuelve a nosotros tus ojos misericordiosos, y después de este destierro muéstranos a Jesús, fruto bendito de tu vientre. Oh clemente, oh piadosa, oh dulce Virgen María.
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6: Yo le voy a pedir a todos que se pongan de pie y que eleven sus manos, bendito sea Dios. Así con esta suave brisa que hoy sopla, bendito sea Dios, vamos a pedir al Espíritu Santo que hoy sople sobre nosotros, sobre cada uno de nosotros que estamos aquí. Glorifícate, Señor, en cada uno de mis hermanos, Padre, en cada uno de nosotros, Señor. Manifiéstate con poder, Señor Jesús. Hermano, yo te voy a pedir que alabes al Señor, que lo alabes. Levante tus brazos y alabes al Señor. Olvídate de tu problema, olvídate de tus circunstancias, olvídate de tus enfermedades. Y alaba y glorifica a Dios. Dice el Salmo 22 que Él habita en las alabanzas de su pueblo. El único que puede ayudarte, mi querido hermano, se llama Jesucristo. Y dice el Salmo que Él habita en esas alabanzas. Pues yo te voy a pedir hoy que aunque no puedas alabarlo, que lo alabes, pues Él habita en esa alabanza. Y para contemplar su gloria, Él necesita estar aquí presente. Quizás lo último que tú quieras hacer en este momento es de levantar tus manos y alabarle. Quizás tengas deseo de llorar, de gritar. Solo Dios sabe los problemas que tú has traído aquí. Solo Dios sabe las circunstancias. que tú has traído aquí. Quizás lo último que tú quieras hacer en este momento es alabarle. Yo te voy a invitar, mi querido hermano, te invito a que lo hagas como quieras. Él habita en esa alabanza. Alábalo, alábalo. Glorifica a Dios. Glorifícalo, hermano. Siri a la rabanda raraya. Y que abashiri a la rabanda raraya. Bendito seas por siempre, Dios. Es hora de alabarle, es hora de glorificarle.

pues Él habita en esa alabanza. Alábalo, alaba su grandeza, alaba su poder. Que se escuche Santa Marta alabando a Dios. Alábalo, alábalo en el medio.

Y el testimonio es este, que Dios nos ha dado vida eterna, y esa vida está en su Hijo. Primera de Juan 5:11. 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
7: Pero no basta con oír el mensaje, hay que ponerlo en práctica, pues de lo contrario se estarían engañando ustedes mismos. Santiago, capítulo 1, versículo 22.
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10: Son las 12. Que todos mis pasos rindan homenaje a tu caminar sobre la tierra. Te consagro mis pensamientos para honrar los tuyos, mis palabras para honrar tus santas palabras. Que todas mis acciones glorifiquen las tuyas divinas. San Juan Eudes.
11: Señor, estuvimos colocando el día que pasó en tus manos. Ahora queremos también colocar en tus manos bellas y bondadosas el día que comienza. Gracias, Señor, porque nos has dado comenzar un nuevo día. Gracias, Señor, por toda la creación. Gracias, Señor, porque tú nos pusiste en ella para que trabajáramos por ti y por los hermanos. Queremos ofrecerte todos nuestros pensamientos, palabras, acciones, todo lo que realicemos en el día de hoy, todo lo que hagamos, todo lo que pensemos, todo lo que digamos, queremos hacer de eso un acto de amor para tu gloria y en tu nombre.

0: sido una bella tradición de la Iglesia saludar a la Virgen María con el Ángelus o anuncio del ángel todos los días, a mediodía y al caer de la tarde. Por eso oremos todos hoy. El ángel del Señor anunció a María.
1: Y ella concibió por obra y gracia del Espíritu Santo.
0: Dios te salve María, llena eres de gracia, el Señor es contigo, bendita tú eres entre todas las mujeres, bendito es el fruto de tu vientre Jesús.
2: Santa María, Madre de Dios, ruega por nosotros pecadores, ahora y en la hora de nuestra muerte. Amén.
0: He aquí la esclava del Señor.
1: Hágase en mí según tu palabra.
0: Dios te salve María, llena eres de gracia, el Señor es contigo, bendita tú eres entre todas las mujeres, bendito es el fruto de tu vientre Jesús.
2: Santa María, Madre de Dios, ruega por nosotros pecadores, ahora y en la hora de nuestra muerte. Amén.
0: El Verbo se hizo carne
1: y habitó entre nosotros.
0: Dios te salve María, llena eres de gracia, el Señor es contigo, bendita tú eres entre todas las mujeres, bendito es el fruto de tu vientre Jesús.
2: Santa María, Madre de Dios, ruega por nosotros pecadores, ahora y en la hora de nuestra muerte. Amén.
0: Ruega por nosotros, Santa Madre de Dios,
1: para que seamos dignos de las promesas de Cristo.
0: Oremos. Señor, derrama tu gracia en nuestros corazones, para que habiendo conocido por la voz del ángel el misterio de la encarnación de tu Hijo, podamos llegar por los méritos de tu cruz y pasión a la gloria de la resurrección. Por el mismo Cristo nuestro Señor.
3: Amén.

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Para toda Colombia son las 12:10 minutos, amigos de la sintonía de la emisora Minuto de Dios. Bienvenidos a este gran espacio de canciones que vamos a escuchar, hermosísimas canciones. Es la voz representante de Colombia, de Bogotá, se llama Isadora. Hay amigos. Hoy estamos en el mes de amor y amistad. Hoy muchos están, este fin de semana, muchos quieren festejar amor y amistad, ya que cualquier fin de semana, que si no tienen puente, este mes no tiene puente, cualquier fin de semana se puede celebrar. Hoy también es el mes de la palabra de Dios, así que bienvenidos a, el mes de la Santa Biblia. Y precisamente la palabra de hoy, propuesta por la Iglesia Católica en el

Evangelio, la Santa Eucaristía, la canción que vamos, el mensaje es del sembrador, aquel sembrador que salió a sembrar, parte cayó en los higos, otra parte cayó en las piedras, bueno, todo eso es el relato de hoy. Y vamos a escuchar una canción, así que se llama así, el sembrador, de nada más y nada menos que Ricky Rey y Bobby Cruz. Para mantenerlos despiertos, como siempre, Ricky Rey y Bobby Cruz. Después vamos a escuchar Tu Palabra de Marvin Marcano. Él es el integrante de esta calibre, que hoy en día canta música católica. Y vamos a escuchar un ministerio de música católico que se llama el Ministerio Quema. Y así se alaba al Señor. Esto es música. Música para el alma. Bienvenido, versión mañana. Hoy es el feliz sábado 19 de septiembre del 2026.

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1: Es el ministerio Quema y nos dice John Álvarez, porque está cantando con ellos. Se llama Alaba. Sí, se llama el ministerio Quema.

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Oiga esta canción. Oiga, la canta un gran famoso, se llama Felipe Peláez, pero está en compañía de Luis Fabián. La canción se llama El Amigo Más Rico del Mundo, en este mes de amor y amistad. Y yo quiero una Biblia, nada más y nada menos nos interpreta esa canción Yair Marrugo. Esto es música, música para el alma.

0: Así es, mi Fabián. Aquí está con nosotros.
1: Y seguirá, Felipe. Seguirá.

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8: Bendeciré a los que te bendigan y maldeciré a los que te maldigan, y en ti serán benditas todas las familias de la tierra. Libro del Génesis 12:3. 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

Ven, Espíritu Santo, llena los corazones de tus fieles y enciende en ellos el fuego de tu amor. Envía, Señor, tu Espíritu y renovarás la faz de la tierra. Queridos amigos y hermanos, soy el Padre Javier Rivero, sacerdote eudista, y me complace acompañarlos en este día en que vamos a orar, a invocar al Espíritu Santo, a escuchar la voz de Dios, a recibir una palabra poderosa del Señor que va a renovar nuestro corazón y nuestra vida. Te invito a que pidamos juntos esa presencia del Espíritu Santo. Oh Dios, que instruiste los corazones de tus fieles con la luz del Espíritu Santo, haz que valoremos rectamente las cosas según el mismo Espíritu y gocemos siempre de su amistad, comunión y consolación por Cristo nuestro Señor. Amén. Oh Espíritu Santo, dame un corazón grande, abierto a tu silenciosa y fuerte palabra inspiradora, cerrado a toda ambición mezquina. Oh Espíritu Santo, dame un corazón grande, deseoso de hacerse semejante al corazón del Señor Jesús. Oh Espíritu Santo, dame un corazón grande y fuerte para amar a todos y servir a todos, incluso capaz de sufrir por todos. Oh Espíritu Santo, dame un corazón grande y fuerte para superar todas las pruebas, todo tedio, pereza, cansancio, toda desilusión, desánimo y también toda ofensa. Oh Espíritu Santo, dame un corazón grande, fuerte y constante hasta el sacrificio cuando sea necesario. Oh Espíritu Santo, dame un corazón cuya felicidad sea palpitar con el corazón de Cristo y cumplir humilde, fiel y valientemente la voluntad de Dios. Oh Espíritu Santo, dame un corazón grande, fuerte, generoso, abierto siempre a tu acción, a tu inspiración, a tu poder. Oh Espíritu Santo, ven y renueva todo mi ser, renueva mi interior, renueva mi corazón. Ven Espíritu Santo y aviva mi alma, aviva la fe que me has dado, aviva todos los dones y carismas que tú me has regalado, Espíritu Santo. Ven sobre mí, ven sobre cada uno de mis hermanos, avívanos en la fe en Jesucristo para que enfrentemos toda prueba, toda batalla, toda adversidad con valentía y con firmeza, sobre todo con confianza, seguros de que tú nos sostienes, nos fortaleces y nos levantas en todo momento, en toda circunstancia. Ven Espíritu Santo, ven Espíritu de Dios, avívanos, fortalécenos, renuévanos. Ven Espíritu Santo, úngenos a todos. Ven Espíritu Santo, te necesitamos más que el aire que respiramos. Te necesitamos más que el agua que tomamos a beber. Ven Espíritu Santo, te necesitamos profundamente, íntimamente, real y verdaderamente. Ven Espíritu Santo, tú que eres el único que puede verdaderamente cambiar nuestros corazones, cambiar nuestras vidas, que con tu poder puedes sanar las heridas de nuestra alma, de nuestra historia, pero con tu poder también puedes romper todas nuestras cadenas, todas nuestras ataduras y liberarnos de todos nuestros vicios y esclavitudes. Ven Espíritu Santo, que puedes transformar todo en gozo, en alegría, en paz, en libertad y bendición en el nombre de Jesús el Señor. Ven Espíritu Santo.

Dios Todopoderoso, Padre de nuestro Señor Jesucristo, que regeneraste por el agua y el Espíritu Santo nuestras vidas en el bautismo y nos has librado del pecado, escucha nuestra oración y envía sobre cada uno de nosotros al Espíritu Santo Paráclito. Envía sobre nosotros al Espíritu Santo, abogado y defensor nuestro. Llénanos a todos de Espíritu Santo, de Espíritu de amor, de Espíritu de sabiduría, de Espíritu de inteligencia, de Espíritu de consejo, de Espíritu de fortaleza, de Espíritu de ciencia y de piedad. Ven y cólmanos de Espíritu de santo temor divino. Ven y danos tu Espíritu misericordioso. Amén. Y yo te invito para que con esta canción sigas tú orando e invocando al Espíritu Santo con toda tu alma, con la confianza y la seguridad que Él escucha tu oración y que Él está en tu corazón hoy, desatando toda su luz, toda su gracia, toda su fuerza y todo su poder, la alegría de Dios en tu corazón.

quiero compartir contigo ahora la palabra de Dios a partir del Evangelio según San Marcos, capítulo 2, verso 23 al 28. Los discípulos de Jesús arrancan espigas en sábado. Dice así el Evangelio: un sábado Jesús caminaba entre los sembrados y sus discípulos, al pasar, comenzaron a arrancar espigas de trigo. Los fariseos le preguntaron: oye, ¿por qué hacen tus discípulos algo que no está permitido hacer en sábado? Pero él les dijo: ¿nunca han leído ustedes lo que hizo David en una ocasión en que él y sus compañeros tuvieron necesidad y sintieron hambre? Pues siendo Abiatar sumo sacerdote, David entró en la casa de Dios y comió los panes consagrados a Dios, que solamente a los sacerdotes se les permitía comer, y dio también a la gente que iba con él. Jesús añadió: el sábado se hizo para el hombre, y no el hombre para el sábado. Por esto, el Hijo del Hombre tiene autoridad también sobre el sábado. Palabra del Señor, gloria a ti, Señor. Estamos en el capítulo 2 del Evangelio de Marcos, que recoge una serie de controversias que se generan en torno a Jesús y sus discípulos. Controversias porque Jesús come con pecadores. Controversias porque ni Jesús ni sus discípulos ayunan. Controversias ahora en relación con el sábado. El sábado era un día sagrado para los judíos, una institución religiosa y sagrada de mucha importancia, porque les recordaba los acontecimientos salvadores y liberadores de Dios, especialmente en el Éxodo, donde había liberado al pueblo de la esclavitud. El sábado era el día en que normalmente se reunían en las sinagogas para compartir la ley, la Torá, para recordar estos acontecimientos maravillosos del Señor. Pero el sábado, como día sagrado, esta ley del sábado era muy complicada y minuciosa. El mandamiento prohibía trabajar el sábado, pero los intérpretes de la ley no se daban por satisfechos con esa simple prohibición. Había que definir lo que era un trabajo, así que se especificaron 39 acciones básicas que estaban prohibidas en sábados. Y entre ellas figuraban segar, trillar, aventar, preparar una comida. Realmente, es el día sábado, prácticamente no se podía hacer nada. Pues bien, Jesús aparece caminando entre los sembrados con el grupo de sus discípulos. Y al pasar, comienzan a arrancar espigas de trigo. Por supuesto que esto no solo asombra a los que los están viendo, sino que en cierta manera los incomoda y los ofende. ¿Por qué están haciendo esto? Sin embargo, esto nos va a revelar la libertad de Jesús y el señorío de Jesús, incluso sobre el sábado, la autoridad y el poder que él tiene. Y para hacerlo comienza citando precisamente un acontecimiento que todos ellos conocían, y es que en una ocasión David y sus compañeros, que tuvieron necesidad y sintieron hambre, entraron en la casa de Dios y comieron de los panes consagrados a Dios, que solamente los sacerdotes podían hacerlo, e incluso les dio de comer a los que estaban con él. Con esto, Jesús quiso mostrarles que el auténtico espíritu de la ley de Dios está siempre enfocada en el bien del hombre, en el bien del ser humano. No es el sábado para el hombre, sino el hombre para el sábado. No se hizo el hombre para la ley, sino la ley para el hombre, para el bien del hombre. Y en este caso, Jesús entonces nos está enseñando concretamente que hay libertad.
La institución religiosa del sábado no es para esclavizar al hombre, no es para oprimir al hombre, no es para limitar al hombre, no es para frenarle al hombre sus capacidades, para coartar su libertad, sino que precisamente tiende hacia su propio bien, hacia su propia liberación, precisamente a que experimente ese paso salvador, esa acción salvadora de Dios en su propia vida. Jesús genera entonces aquí un conflicto porque está trayendo una novedad, la novedad del Evangelio, la novedad de la autoridad que Jesús tiene sobre el sábado y sobre todas las instituciones religiosas para conducirnos a un espíritu auténtico de adoración a Dios, de servicio a Dios, de culto a Dios, que pasa necesariamente por la libertad y el bien de todo ser humano. Mis hermanos, este evangelio nos ayuda hoy a revisarnos a nosotros también en nuestra propia experiencia espiritual, en nuestra propia experiencia de fe, en nuestra propia experiencia religiosa. Muchas veces corremos el peligro de quedarnos simplemente en la exigencia y el cumplimiento riguroso de leyes, de normas, sin acudir al espíritu que se encuentra en el fondo, detrás de todas estas cosas. Muchas veces nos quedamos simplemente en la prohibición, en el no hagas, en el no toques, en el no digas, en el esto no puedes hacerlo, pero no descubrimos toda la dimensión de libertad y de riqueza que hay en los caminos de Dios, todo lo que podemos hacer, todo lo que podemos decir, todo lo que Dios quiere que suceda realmente en nuestra vida conforme a la voluntad de Dios, la cual es siempre el bien del ser humano, la cual es siempre la salvación del ser humano, la cual es siempre la libertad para todo ser humano. Purifiquemos nuestras experiencias religiosas y nuestra experiencia de Dios. Descubramos que Dios se nos revela fundamentalmente en el hombre, en cada persona, en cada ser humano, y que cada uno de nosotros debemos trabajar por el bien de todos nuestros hermanos, que cada uno de nosotros debemos pasar por este mundo haciendo el bien a los otros. Debemos pasar por este mundo haciendo todo el bien posible, todo el bien a nuestro alcance, en favor de los demás, y con toda seguridad estaremos verdaderamente cumpliendo la ley de Dios y haciendo la voluntad de Dios. Como lo dijo San Agustín, ama y haz lo que quieras. El que ama se mueve en la libertad de Dios, el que ama se mueve en la voluntad perfecta de Dios, y el que ama ciertamente muchas veces genera controversias. El que ama ciertamente muchas veces pasa por incomprensiones, por conflictos, por obstáculos que tiene que superar precisamente por vivir auténticamente el amor. ¿Cuántas cosas, mis hermanos, tenemos que renovar hoy en nuestra vida para vivir auténticamente el amor de Dios y la voluntad de Dios en relación con nuestros hermanos, en relación con nuestra experiencia espiritual, en relación con nosotros mismos?

0: reconozcamos que el Hijo del Hombre, que Jesucristo, tiene autoridad sobre el sábado, que Jesucristo es el Señor, que Jesucristo es para nosotros la nueva ley, que su Espíritu que está dentro de nosotros es nuestra nueva ley, la que nos gobierna y la que nos dirige. Que ojalá en todas nuestras palabras, en todas nuestras acciones, en todas nuestras actitudes, estemos haciendo siempre la voluntad de Dios y estemos siempre viviendo a Jesucristo, testimoniando a Jesucristo, transparentando a Jesucristo con amor, con misericordia, especialmente con nuestros hermanos más necesitados. No nos quedemos encerrados en un legalismo inmisericorde, en un legalismo ciego. Mejor abramos nuestros ojos y nuestro corazón hacia Dios y hacia nuestros hermanos, en los cuales Dios se está revelando permanentemente y a través de los cuales nos está mostrando que lo que quiere es misericordia, compasión, perdón, solidaridad, justicia y verdad. Señor Jesucristo, danos tu Espíritu en este día y ayúdanos a ser hombres verdaderamente libres en el Espíritu. Ayúdanos a entender y descubrir el Espíritu auténtico de tu palabra, de tus leyes, de tus normas, de tus mandamientos. Ayúdanos a entender que los mandamientos que tú nos das no son una carga impositiva sobre nuestra vida para coartar nuestra libertad, sino que tus mandamientos y tus leyes son para nuestra liberación, para nuestra salvación, para nuestra bendición, que viviéndolos somos verdaderamente libres, que viviendo tu palabra, viviendo tu evangelio, sobre todo la novedad del amor y la misericordia, seremos verdaderamente libres en Cristo Jesús.
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0: Yo te invito a que exaltes y adores al Señor con este tema de Atenas Bénica. Santo, vamos a declarar que Él es santo. Vamos a dejarnos llenar de su Espíritu Santo para que todos vivamos en la nueva ley, que es la ley del Espíritu, la ley del amor.

0: que la bendición de Dios Todopoderoso, Padre, Hijo y Espíritu Santo, descienda sobre ti, sobre todos los tuyos, te acompañe hoy y siempre. Amén.
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10: Los hijos son un regalo del Señor. Los frutos del vientre son nuestra recompensa. Libro de Salmos 127:3. 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
2: En este mensaje al corazón, en el día de hoy, le decimos a usted: usted está mal si está siempre acusando a los demás, a la sociedad, a los otros de sus desdichas, si responsabiliza siempre de sus faltas a sus papás, a su jefe, a su familia, si usted se enfurece y se muestra defensivo, si otros le plantean lo que usted puede hacer y que usted en definitiva no le interesa solucionar sus problemas, solamente acusar a los demás del por qué usted está así. Ah, si usted está así, usted está mal. Pero en cambio usted está bien si jamás pierde el tiempo reprochando a los demás sus propias faltas o achacándolas al estado del mundo. Usted comprende que lo que le importa en la vida es lo que usted puede controlar. Usted podrá ver fallos en las acciones de los demás y también en las propias acciones suyas. Pero en vez de estar haciendo reproches a los demás o sentirse culpable, usted actúa para resolver los problemas. Ciertamente, es bueno sentir culpa cuando uno ha fallado, pero lo importante es inmediatamente ver qué puedo hacer para solucionar ese problema y no andar siempre lamentándome y echándome la culpa de todo o echándole la culpa a otros de todo. Usted está mal, definitivamente, si le echa la culpa a los demás siempre de sus problemas, y está bien si usted, en cambio, se hace cargo de su propia situación y responsable de su propia existencia. Usted está mal. Escuche bien. Si carece de sentido del humor, sí. Si usted carece de sentido del humor, usted es una persona triste y aburrida. Eso de contar chistes tontos o intentar forzar la alegría tomando unos tragos, eso no funciona. Lo importante es que usted sea capaz de apreciar un humor espontáneo, ser capaz de reírse un poco de la vida y de usted mismo, ser capaz definitivamente no tomarse demasiado en serio a usted mismo. Usted está bien si admite que el sentido del humor es vital en todos los aspectos de la vida. Claro, esto implica o refleja una aceptación global de la vida con todas sus excentricidades. Usted le encanta reírse a gusto cuando puede. Usted es capaz de reírse sobre todo de usted mismo y eso implica mucha madurez. A usted le encanta el humor espontáneo en todas las situaciones de la vida porque es preferible reír que llorar. Sí. Si usted es una persona que es capaz de mantener el buen humor en la medida de sus posibilidades, usted es una persona que estará bien. Pero usted estará mal, escuche bien, si es muy localista en valores y en su, diríamos, en el,

0: precio de las cosas. A ver si me explico. Si usted es una persona que piensa que solamente su familia es buena, que su barrio es el mejor, que sus amigos íntimos son los más importantes, que el restaurante donde usted va es el más grande, que su partido político, que su equipo de béisbol, que la marca de neumáticos que usted usa, etcétera, es lo mejor y lo más grande, y hasta que su país es lo más grande y todo lo demás no sirve, permítame decirle que usted está bien equivocado. Usted está bien equivocado porque así no se mide la historia ni la vida, ni se valora la existencia. Hay cosas buenas en todas partes, hay gente buena en cualquier lugar, y no todo es simplemente lo bueno es lo suyo, lo grande es lo suyo, lo importante es lo suyo y lo demás no sirve. No sea tan localista en cuanto a su apreciación de la vida. Más bien, sea capaz de admirar y de ver lo positivo que hay en los demás grupos, lo positivo que hay en las otras sociedades, en los otros países, en los otros partidos políticos, en las otras iglesias. Sea una persona con una mente positiva. Sea humanista en cuanto a sus valores y en cuanto al aprecio de la vida. Sea capaz de sentirse contento cuando en definitiva triunfa aquel que es su adversario, aquel que pertenece a otro grupo, aquellos que son de otro equipo de béisbol, aquellos que son de otra asociación. Sea capaz de enorgullecerse, porque cada vez que triunfa un ser humano, no importa del país que sea, y alcanza un éxito, la humanidad se supera, la humanidad avanza. No sea tan localista, más bien sea una persona capaz de tener intereses globales, sentirse ante todo como un ser humano, tenga un corazón universalista, sea capaz de apreciar lo bueno que hay desde la Patagonia hasta el otro confín del mundo, sea capaz de apreciar lo bueno que hay en cualquier cultura, en cualquier sociedad, en cualquier país, y repito, cada vez que alguien se supera, cada vez que alguien avanza en conocimientos científicos, o en audacia deportiva, o en cualquier otro campo de la vida, la humanidad avanza porque somos, en definitiva, una gran familia los que estamos en el mundo. Ahora bien, usted está mal. Usted está mal si rige su vida por comparación. Si usted está siempre pendiente de lo que hacen otros y se compara con ellos, o compite con otros en todos los sectores de la vida, usted está mal. Usted está mal si se rige por comparación. Si se inquieta cuando otros triunfan y se compara a ellos y se siente triste, usted está mal. Si es capaz de denigrar los triunfos de otros para hacer que los suyos parezcan mayores por comparación, incluso recurriendo a la mentira y a la falsedad, usted está mal. Pero en cambio, usted está bien si rechaza radicalmente el juego comparación-competencia. Si usted suele estar tan entregado a lo que hace en el momento, que ni se preocupa por lo que hacen los demás, salvo que esté usted trabajando con los demás. Si a usted le alegran los éxitos ajenos, porque son aportaciones positivas al bien de la humanidad ahora, usted está bien. Usted está bien, repito, si no se está comparando con nadie. Compárese con usted mismo y luche por ser todavía mejor de lo que es. Ahora, escuche bien, usted está mal. Usted está mal si tiene miedo al fracaso. Si evita actividades porque tiene miedo a fracasar en esas actividades. Y si usted siempre se enfurece con su propio ser o con otros cuando falla en algo, si usted no acepta el fracaso y odia el fracaso, usted está mal. Y si usted no aprende de los fallos, usted no está bien. Si suele intentar ocultar esos fallos o negarlos y no acepta que ha fracasado, usted está mal. Cuidado. Si usted en cambio rechaza ese miedo al fracaso, usted está bien. Y si usted es capaz de agradecer el fracaso como parte de un proceso de aprendizaje, usted está bien. Si usted está dispuesto a avanzar, no importa si fracasa, usted está bien. Y si usted vive sin esa necesidad compulsiva de triunfar 100% en todo lo que hace, sino que trabaja por hacer las cosas lo mejor posible, pero sin estar obsesionado por el triunfo, usted está bien. Usted está bien si ama la vida y si no le tiene miedo al fracaso. Pero usted está mal. Usted está mal si tiende a un culto así al yo. Si exagera los méritos de las personas famosas con las que usted se identifica y vive prácticamente a través de ellas, y en cambio no se atreve a usted a luchar para mejorar usted y para ser su propio héroe. Usted está mal si simplemente vive de acuerdo con los éxitos de sus héroes. Y cuando un héroe suyo cae, usted se entristece y se hunde. No, no, no, no. Nada de estar haciendo un culto al yo de nadie, ni tampoco un culto al yo de usted mismo. Usted es un simple ser humano, pero mejore su autoimagen, crea más en usted mismo y no esté dependiendo de los éxitos de otros. Hay gente que vive de los éxitos de otros. No, no, no, no, no. Luche por ser lo mejor de usted mismo. En cambio, usted está bien. Si se aprecia más a usted mismo y aprecia más a los demás y no se deja llevar simplemente por los héroes famosos que hay, sino que mira y sabe que hay millones de héroes anónimos, porque usted ve en cada ser humano un héroe, porque usted ve que en todo ser humano hay potencialidad, hay riqueza, hay algo grande y maravilloso y no se deja impactar por los héroes de la música, los héroes de las películas, los héroes de lo que sea, pensando que son seres extraños, seres muy pocos en número en el mundo y que son seres definitivamente casi endiosados. No, no, no, no, tonterías. Cada ser humano es un héroe si cumple su cometido y la misión que Dios le ha encomendado en la vida. Y hay muchos héroes, millones de héroes anónimos en el mundo. Y escuche, usted está mal si es un conformista en todo. Si es un conformista en todo, usted está mal. Si siempre le preocupa si ha hecho las cosas bien según lo que la mayoría de la gente piensa que está bien y se contenta con hacer las cosas obedeciendo las normas más mínimas sin pensarlo y exige lo mismo a los demás, usted está mal. Pero si usted no le concede ningún valor al conformismo, sino que más bien está siempre pensando en sus ideales, y está siempre buscando superarse, y tiene la mente mirando siempre hacia adelante, bien alto. Si usted es capaz de exigirse más a usted mismo, si usted es capaz de superarse cada día, si usted es capaz de decir, voy más para allá, porque puedo más, usted está bien. Pero usted está mal si tiene miedo a estar solo, si rechaza su necesidad de intimidad, de privacidad, si le da miedo estar a solas con su propio ser y con su Dios, usted está mal. Pero usted está bien si es tan feliz cuando está solo como cuando está acompañado. Si defiende su derecho a la intimidad, a la privacidad, como el derecho ajeno a eso mismo. Y si usted es capaz de hacer una variación fecunda de tiempo solo y de tiempo en compañía, que usted desconoce la depresión de la soledad, porque está en paz con su propio ser y quiere buscar a Dios también en la soledad. Si usted es capaz de estar bien cuando está solo y cuando está acompañado, usted está bien, en definitiva, es una persona madura. Y todos necesitamos momentos de soledad y momentos de estar con otra gente. Ahora bien, usted está mal si se engaña a sí mismo. Si está intentando fingir lo que no es. Si es incapaz de admitir sus errores. Si se está siempre defendiendo y excusándose por lo que hace mal. Usted está mal si vive con máscaras que tapan su identidad y su personalidad ante los demás. En cambio, usted está bien si admite sus errores, si admite sus fallos. Usted está bien si no le da pena ni miedo demostrar quién es, su personalidad auténtica y es usted mismo. Usted está bien si no le tiene miedo a la verdad, si no tiene miedo a encontrarse con lo que en definitiva es su propia verdad. Pero usted está mal si enfoca su vida sin creatividad. Sí, si usted no es creador en nada, usted está mal. Si jamás da salida al genio creador que hay en usted, está mal. Si está imitando en casi todos los demás, usted no está bien. Ah, las personas creadoras. Las personas que dan libertad a su imaginación creadora cuando es posible, cuando abordan las cosas desde un punto de vista creador, y no están imitando a todo el mundo y solamente imitan cuando no pueden hallar mejor medio de hacer algo, esos son los que están bien, los que aplican sobre todo su imaginación creadora a su profesión y a sus relaciones interpersonales, esos están bien, los que son capaces de ser creativos. Pero usted está mal, mi hermano, si se estanca intelectualmente, si usted es un anti-intelectualista, si usted reprime esa curiosidad intelectual natural que hay en usted y que no le importa ya encontrar explicación a nada de la vida, si usted es una persona que ya no lee, que ya no escucha, que ya no medita, que es incapaz de atender a una charla, usted está mal. Pero en cambio, si usted investiga, si usted lee, si usted es capaz de alimentar su mente, si usted es capaz de centrar su capacidad intelectual en cualquier sector de la vida, buscando la verdad de las cosas, usted está bien. Usted está bien si no se come el cuento y usted investiga por su cuenta las cosas y es capaz de descubrir las verdades. Pero usted está mal si es un planificador compulsivo. Si está siempre pendiente de un plan concreto para todo y se pone furioso si no se cumple ese plan exactamente como usted lo ha previsto, y entonces llena a su familia y a su gente de inquietud y de nervios porque usted quiere que todo salga así como usted lo ha planeado y al punto, usted está mal y es un neurótico. En cambio, usted está bien si elabora sus planes, como es lógico, pero los planes tienen que tener cierta flexibilidad. Usted cumplirá sus compromisos con los demás, pero y cumplirá sus compromisos con su propio ser, pero siempre mantendrá cierta flexibilidad porque hay fallos, hay inconvenientes, cosas imprevisibles, y no se enfurece cuando algo no le sale bien y al momento, sino que sabe ser capaz de serenarse y decir, bueno, no me salió bien, pero voy a intentarlo de nuevo, y no está amargando la vida a la gente, porque todo tiene que salir como usted lo ha pensado. ¡Ay! Usted está mal si es simplemente un seguidor y nunca un dirigente en nada. A ver si me explico. Si usted es incapaz de ser una persona que sigue sus propias inspiraciones y es capaz de lanzar una innovación, dar un paso hacia adelante, ser pionero en algo, dirigir algo concreto, si usted no es capaz de eso y siempre se mantiene en segundo lugar y siempre con la postura del seguidor, siguiendo a los demás y nunca siendo capaz de aportar algo positivo, una idea luminosa, algo que aporte algo nuevo a la asociación, al grupo, a la comunidad, si usted es incapaz de aceptar un cargo de responsabilidad, sino que siempre se mantiene en segundo lugar, usted está mal. Pero usted está bien si en la vida es capaz de creer en usted mismo y cuando llegue el momento aportar algo positivo, una idea luminosa, algo que haga avanzar un grupo, que haga avanzar a la sociedad. Usted está bien si es capaz de ser dirigente, no solamente seguidor, sino una persona que siempre es capaz como de lanzar algo positivo, algo luminoso, y cuando llegue el momento acepta un cargo de responsabilidad y es capaz de cumplir las tareas. Usted está bien entonces si sabe ser flexible, seguidor cuando hay que ser seguidor y dirigente cuando hay que ser dirigente, porque en la vida ambos puestos tenemos que ocupar, ser dirigentes y ser seguidores, depende de las circunstancias. Pero, repito, usted estará bien si es capaz de ser dirigente cuando llegue el momento. Pero los que son simplemente seguidores, pobrecitos. Pero, oiga, usted está mal si simplemente está obsesionado por el dinero. Tenga mucho o poco, su única obsesión es el dinero, conseguir plata, tener acumulado dinero, y nada más habla de dinero. Usted está mal, perdone, hay otros valores en la vida superiores al dinero. No me diga usted que el dinero le va a hacer feliz simplemente. Hay cosas superiores. El que no ama nunca será feliz. El que no se entrega a los demás nunca será feliz. Usted estará bien cuando cumpla su misión en la vida, cuando se realice plenamente sirviendo a los demás, cuando ocupe la tarea y la misión que Dios le ha encomendado. Usted estará bien entonces, en definitiva, cuando usted sea responsable con la tarea y la misión que Dios le encomendó en el mundo. Y por otra parte, usted estará mal si prácticamente es incapaz de relajarse o divertirse, si es incapaz de relajarse o divertirse, si todo lo toma tan en serio que nunca tiene tiempo para jugar, nunca tiene tiempo para reír, nunca tiene tiempo para unas vacaciones. No, usted está mal. Hay que darle a Dios lo que es de Dios y al César lo que es del César. Y usted debe cultivar el arte del relajamiento y la diversión como algo vital para la felicidad, para la creatividad, y vivir el ahora sintiéndose bien en cualquier situación. Ah, si usted es capaz de relajarse, si usted es capaz de jugar, de hacer deporte, si usted es capaz de tomar sus vacaciones, si usted es capaz de convivir con los demás, usted está bien. Usted estará mal, pero muy mal, si es insensible a la belleza. ¿Y qué es la belleza? La belleza es la armonía suprema que hay en las cosas y en la gente. Bella es la persona equilibrada y capaz de desarrollarse integralmente. Bello es un amanecer como un atardecer y un cuadro pintado, o una música hermosa. Bello es la sonrisa de un niño. Bella es la estampa de una madre que da a amamantar a su criatura. Bello es el hombre que es capaz de ser creativo y generoso y caritativo. Bella es la persona capaz de ser heroica. Si usted es insensible a esta belleza, usted está mal. Pero si usted admira y es sensible a lo bello que hay en el mundo, usted estará bien y tendrá alma de poeta, corazón de niño, y siempre quedará extasiado y siempre alabará las cosas positivas que hay, y por eso usted estará bien. Por otra parte, usted estará mal si usted cree que no tiene capacidad ni libertad de elección en cuanto a la marcha de su vida. Si usted se resigna a la idea de que todo está predeterminado, si usted es un fatalista que suele ver las cosas y las personas, incluido usted mismo, de modo totalmente negativo, como que todo está programado y como que todo está ya planeado y como que todo está ya señalado, si usted es un pobre fatalista que cree simplemente en el juego de las circunstancias que hacen que usted sea lo que es simplemente por las circunstancias, usted está mal, pero usted está bien si es capaz de decir: yo puedo cambiar el destino de mi vida, yo puedo elegir lo que quiero ser, yo puedo determinar de acuerdo con mi mente, mi voluntad y con la presencia santa de Dios lo que yo quiero hacer en la vida. Si usted es capaz de luchar contra las circunstancias y capaz de transformar las circunstancias y hacer las cosas como usted cree que deben ser, usted está bien. Pero si es un pobre fatalista, usted está mal. Si usted cree que todo está determinado por las estrellas y por los astros y por los adivinos y por los horóscopos, usted está mal. Nada de eso existe. Lo que existe es la presencia de Dios, y lo que existe es su propia presencia, su propia persona, que si usted cree en usted mismo podrá transformar las cosas. Pero usted está mal, escuche bien, si siente poco respeto por la vida, poco respeto por las personas, si es un patán y un cruel, si usted es una persona grosera que siempre está pateando a los demás, usted está mal. Pero usted estará bien si respeta la vida, si respeta a la gente, si respeta a las personas, usted está bien. Y usted estará mal si está siempre luchando contra esa necesidad de amar, contra esa necesidad grande de amar que tenemos los seres humanos reprimiendo el amor. Usted está mal, pero usted estará bien si deja el corazón abierto para amar. Y usted está bien, en definitiva, si cree en Dios, si se acerca al Señor, si acepta a Jesucristo como su Salvador. Usted estará bien si es una persona libre para amar, libre para comprender, libre para perdonar, libre para luchar. Usted estará bien si se acerca al Señor, si entrega su vida, su alma al Señor. Usted está bien. Vamos, en este mensaje al corazón le decimos hoy, en este día: Cristo te ama, Cristo te quiere, Cristo quiere lo mejor para ti. Él murió por ti en la cruz, derramó la sangre por ti en el madero, y Él quiere que tú seas una persona vigorosa, animada, una persona optimista, alegre, una persona capaz de ir sembrando un mundo nuevo. Usted tiene que estar bien. La voluntad del Señor es que usted esté bien. ¿Qué le cuesta? Un momento, vamos a ver. ¿Qué le cuesta? ¿Qué no le cuesta? ¿Qué le cuesta? Pues mire para arriba. ¿Quién está arriba? Dios. ¿Y quién está dentro de usted? Dios. ¿Y quién está en la vida? Dios. ¿Y quién puede, en definitiva, contra cualquier problema? Dios. Él es el fuerte, el invencible. Con Él usted puede superar cualquier circunstancia difícil, porque en verdad, se lo decimos una vez más y grábeselo en su corazón, con Él usted puede vencer, porque con Él usted es invencible.
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2: Amigos de Minuto de Dios, bienvenidos a La Palabra, el espacio y la programación de nuestra emisora Minuto de Dios, que nos brinda la oportunidad de escuchar las enseñanzas que se ofrecen en los distintos eventos que organiza la Renovación Carismática Católica. Hoy vamos a escuchar una enseñanza en la voz del hermano Salvador Gómez. Esta lleva por título: Rueguen al dueño de la mies que envíe obreros a sus mies. Bienvenidos a La Palabra.
3: El Evangelio según San Mateo, en el capítulo 4, nos presenta a Jesús enviado por el Padre, que está cumpliendo la misión. San Mateo, capítulo 4, versículo del 23 al 25. Recorría Jesús toda Galilea, enseñando en sus sinagogas, proclamando la buena nueva del reino y curando toda enfermedad y toda dolencia en el pueblo. Su fama llegó a toda Siria. Le trajeron a todos los que se encontraban mal, con enfermedades y sufrimientos diversos, endemoniados, lunáticos, y los curó. Le seguía una gran muchedumbre de Galilea, de la Decápolis, de Jerusalén, de Judea y del otro lado del Jordán. Palabra de Dios. Le seguía una gran, porque Jesús no solo hablaba, Él sanaba, Él liberaba, levantaba a los que estaban enfermos o que tenían, óiganme bien, sufrimientos diversos. Porque a veces estamos sanos del cuerpo, pero tenemos muchos sufrimientos, y Él los curaba a todos. Y cada vez era más grande la muchedumbre, dice San Mateo ya en el capítulo 9, que vuelve a repetir exactamente lo que ya leímos, pero Jesús agrega algo que es lo que nos tiene hoy aquí. Pongan atención lo que Jesús dice al final de la descripción que hace San Mateo en el capítulo 9, versículos 35 al 37. Jesús recorría todas las ciudades y aldeas, enseñando en sus sinagogas, proclamando la buena nueva del reino y sanando toda enfermedad y dolencia. Eso es lo que ya había dicho. Ahora viene lo que va a decir. Al ver a la muchedumbre, sintió compasión de ella, porque estaban cansados y abatidos, como ovejas que no tienen pastor. Entonces dice a sus discípulos: la mies es mucha, los obreros pocos. Rueguen pues al dueño de la mies que envíe obreros Dios a su mies. Palabra de Dios. A ver, digamos todos: la mies es mucha, los obreros son pocos. Rueguen al dueño de la mies que envíe obreros. Ahora dígale al que está al lado suyo: lo llaman, dígale, lo llaman, lo están llamando. Oiga, lo están llamando a usted. Voy a hacer una pregunta. ¿Podía Jesús seguir predicando él solo, sí o no? Piense bien. ¿Podía Jesús sanar a los enfermos él solo, sí o no? Entonces diga: gracias, Jesús, porque lo puedes hacer solo. Pero quieres hacerlo con nosotros. ¡Qué privilegio más grande es ser llamados! Para ser obreros en la viña del Señor. Vuelva a decirle al que está al lado suyo: lo siguen llamando. Bueno, en realidad, oigan, todos somos obreros. San Lucas, que le gusta destacar el crecimiento numérico de la obra del Señor, dice que el Señor siguió llamando y siguió formando el grupo. Voy a leer dos textos de San Lucas y al final le voy a preguntar si logran distinguir los tres grupos de los obreros que andaban con Jesús. Piensen bien. Lo seguía una, pero el Señor ya andaba con los obreros. ¿Quiénes eran? Tres grupos. Identifíquese. Usted diga: yo soy de ese grupo, o yo soy de ese grupo, o del otro. Porque, óigame bien, si al final de estas lecturas usted no se ve en el grupo de los obreros, entonces es muchedumbre. Ahí está la muchedumbre. Al final le voy a decir con quién se identifica: con cualquiera de esos tres grupos o con la. Empiezo. Es San Lucas capítulo 8, versículo del 1 al 3. Vuelve a decir lo que ya leímos, solo que ahora ya Jesús no va solo. Ya van los obreros. San Lucas 8 del 1 al 3. Recorrió a continuación ciudades y pueblos, proclamando y anunciando la buena nueva del reino de Dios. Le acompañaban los 12 y algunas mujeres que habían sido curadas de espíritus malignos y de enfermedades. María, llamada Magdalena, de la que habían salido 7 demonios. Juana, mujer de Cusa, un administrador del rey Herodes, Susana y otras muchas que le servían con sus bienes. Ahora leo el otro texto.

La mies es mucha y los obreros pocos. Rueguen pues al dueño de la mies que envíe obreros a su mies. Palabra de Dios. Vamos a ver si notaron los tres grupos. ¿Quiénes lo acompañaban? Los doce. Doce. Estos eran los apóstoles. Y lo acompañaban unas. Y el Evangelio subraya tres nombres, porque son tres maneras de acompañar a Jesús. María Magdalena, de la que él había echado. María Magdalena no tenía que hablar mucho. Cuando la gente venía, ella se paraba y decía: Él los puede liberar a ustedes. Él me liberó a mí. Él los puede sanar a ustedes. Él me sanó. Y la gente que la conocía se codeaba: Mira quién anda ahí. O sea, ella daba testimonio. Después dice Juana, la mujer de Cusa, que era un administrador de él. Esos son los que tienen influencia en la sociedad. Dios los bendiga. Los que están en puestos de gobierno. El rey Herodes, que no simpatizaba mucho con Jesús, pero uno de sus administradores, su esposa le decía: Cusa, excusa, me voy a ir a Jesús, voy a andar con Jesús. O sea, esta mujer, esposa del administrador del rey, andaba en el equipo de Jesús. Gracias. Aquí hay profesionales, hay maestros, médicos, hay gente de gobierno que usa su influencia para facilitar la llegada del reino de Dios. Eso nos ayuda mucho. ¿No se habían puesto a pensar ustedes que cuando Jesús andaba y movía mucha gente, los soldados se acercaban a ver qué era esa bulla? Y cuando algún soldado decía: ¡Alto! ¿Qué es esto? Salía Juanita: Juana, ¿algún problema, señores? Y alguien la reconoció: es la mujer del jefe. No, no, si quieren lo llamo al celular. Ahorita se los pongo. ¿Quién es el capitán aquí para decirle que tenemos el respaldo? O sea, esa mujer era la que ponía la cara. Y después menciona a otra, ¿cómo se llamaba? Esa no tenía ni influencia ni gran testimonio, solo dinero tenía ella, solo dinero. Ella tenía dinero. Y ese dinero lo usaba para servir a Jesús y al grupo de misioneros. Porque Jesús solo dos veces multiplicó los panes. Los demás días había que ver cómo comía. Jesús nunca multiplicó sandalias. Hay que comprarlas. Jesús no multiplicó túnicas. Había que comprarla. ¿Y quién era la que compraba? Susana y otras muchas. Susana y otras que servían con sus. O sea que Susana es la que subsana. Susana es la que subsana todas las necesidades materiales.

0: de ese equipo. Y por último, presenta un grupo más grande, los 72. Ahora sí ya vimos los grupos, los apóstoles, las mujeres y los. Y después de presentar a los 72, Jesús sigue diciendo: ya tenemos este grupo, pero sigan orando para que el Señor siga enviando. Ya tenía un grupo grande, los 12, las mujeres, los 72, pero él quería más. Nos quería a nosotros también. O sea, el Señor quiere más obreros. Dígale al que está al lado suyo, lo quiere a usted, dígale, lo quiere a usted. Ahora, no voy a preguntar que levanten la mano las magdalenas. No voy a preguntar, dije. Los que puedan decir, hermano, si usted quiere decir que Jesús sana, Él me ha sanado a mí. Que Jesús libera a un alcohólico, Él me liberó a mí. Que el Señor levanta a una persona que estaba deprimida con ganas de morirse, póngame a hablar a mí, porque Él me ha hecho un milagro. Y si Él ha hecho un milagro en mí, yo voy a dar testimonio para que siga haciendo el milagro en otros. Ese es el grupo. No voy a pedir que levanten la mano, solo les voy a pedir que levanten su voz, su testimonio, donde estén, porque la mejor manera de evangelizar es la manera como nosotros vivimos, porque nadie va a seguir a Jesús si al vernos a nosotros dice, para ser como este no necesito ir ahí. Ahora, hay otros profesionales, gente de influencia que están sirviendo, gracias. Por ejemplo, en este momento nos pueden escuchar hasta en otros países, porque tenemos profesionales de la comunicación, porque tenemos técnicos, porque tenemos canales, tenemos estaciones radiales, porque tenemos la gente que pone lo que puede hacer al servicio de la evangelización. Y quiero honrar a todos los jóvenes influencers, a los que manejan la tecnología, a los jóvenes que dicen, padre, yo voy a transmitir la misa desde la parroquia, espérese, yo voy a poner mis cámaras y la gente que no pueda venir van a transmitir. Fue un regalo que nos dejó la pandemia, ¿verdad? Que no podíamos ir, pero había gente que nos hacía llegar el mensaje hasta nuestra. Bueno, algunos ya les quedó más cómodo y dice, no, yo ya no voy a la iglesia. De todo modo ponen la misa por el internet. Un día le dije a una señora, y para comulgar pone la lengua en la pantalla. ¿O qué hace? No, hay que venir, hay que estar. Claro. No. No estoy diciendo que no se debe transmitir. Solo estoy diciendo que no nos debemos quedar cómodos. Y en este caso quiero honrarlos a ustedes porque sé lo que les ha costado. Porque, atención, la gente que nos está viendo y ve a todo el grupo dice, ¡ay, dichosos esos! No tienen nada que hacer. Espérese. A ver, levanten la mano los que han dejado de hacer sus cosas para hacer la obra de Dios. Esa es la diferencia, hermano. Baje la mano. Si nosotros no somos vagos, no somos gente desocupada, pero sí hemos entendido lo que Jesús nos dijo: busquen primero el reino de Dios y todo lo demás vendrá por... Y aquí estamos, hermano. Ahora, gracias también a las Susanas que ponen su dinero, porque para que yo esté aquí, alguien tuvo que pagar 4 boletos de avión. Espérese, disculpe. Hay gente tan bonita. Hermano, venga a predicar a mi pueblo. ¿Y quién va a pagar el boleto? ¿Y quién va a poner el vehículo? ¿Y dónde vamos a dormir? ¿Y qué vamos a comer? O sea, hay necesidades que hay que cubrir gracias a las... Dígame a la Susana que tiene, digo al hermano que tiene al lado suyo, gracias por tu colaboración, dígale. Gracias por tu colaboración. Gracias. Espérese, que este sería el buen momento para pasar la colecta. Pero la van a pasar, claro que sí. Y entonces usted no se quede buscando la moneda más chiquita. Cuando estoy en misa en mi parroquia con el padre Dani, que es mi párroco, están mis hijas conmigo. Yo busco en la cartera el billete más grande que tengo. Y mis hijas se me quedan viendo. Y alguna dice: ¿y ese vas a dar? Y ellas dicen que yo lo saco y le digo a la gente: miren lo que voy a dar. Digo: no, no quiero que mire la gente, quiero que miren ustedes. Y yo le digo: ¿y vos cuánto vas a dar? Y ella dice: no, tú vas a dar por toda la familia. Hay que colaborar también en las necesidades materiales de la iglesia. Uno de los mandamientos es ayudar a la iglesia en sus necesidades. Ahora, las necesidades no solo son económicas. Entonces aparece el grupo de los que somos todos los demás, que no queremos ser solamente muchedumbre. Los 72 representan los diferentes ministerios, funciones que podemos desempeñar. Ya les dije que están los 12. Los 12 son el obispo, sus colaboradores, los presbíteros, los diáconos, los que llamamos ministros ordenados. Así le llamamos en la Iglesia Católica, los ministros ordenados, que comparten el sacerdocio ministerial en los diferentes grados: el obispo, el presbítero y el diácono son de ese grupo. Ahora, de los 72, son en primer lugar las almas consagradas, y aquí sí les voy a pedir, vi que hay muchas religiosas, vi que hay muchos religiosos, seminaristas que se están preparando para entregar parte de su vida o su vida entera al servicio de Dios. Y le voy a pedir a las religiosas a las señoritas que están ya pensando como postulantes o a los jóvenes que están pensando ir al seminario, que se pongan de pie. Ahora sí, las religiosas y los que están en algún vocación de vida consagrada. De pie, por favor, las religiosas. Aquí tenemos una, dos, tres. Allá hay otras consagradas. Allá arriba, ¿cómo subieron hasta arriba, hermanas? Tan fuertes ustedes, ¿verdad? Aplauso para todas. Allá al fondo, qué bonita se mira. Siéntense. Pero en los 72 estamos también los animadores del canto en la liturgia, los ministros de la comunión, los lectores, los animadores de comunidad, los socios, los celadores, los que animan a los socios a estar activos, o sea, los líderes de movimientos apostólicos, los que prestan servicio en la iglesia. Ahora sí, todos los que ya están prestando un servicio, ya sea como catequistas, celebradores, animadores del canto, lectores, como acólitos, como líderes de grupos, como celadores, como socios de los 72. Ahora sí, pónganse de pie. Quiero ver quiénes ya están en ese grupo. ¡Oye! Oye, aquí ya no hay muchedumbre. Aquí estamos los obreros de la viña del Señor. Siéntese, obrero, obrera. Ahora, Jesús dice: oren para que el Señor envíe. Pero si ya hay bastantes, pero Jesús quiere. A ver, levanten la mano quienes quieren que hayan más obreros. Ahora es que les voy a explicar. Gracias. Gracias por haberme escuchado en esta pequeña introducción que he hecho de lo que les quiero decir. Ahora empiezo a decir. Cielo, por favor, ven. ¿Por dónde comienza? El Papa Francisco nos ha escrito una exhortación apostólica que se llama Amoris Laetitia, la alegría del amor en la familia. Y aquí nos dice por dónde comienza el trabajo. Leemos el numeral 289 de la exhortación apostólica Amoris Laetitia.
1: El ejercicio de transmitir a los hijos la fe, en el sentido de facilitar su expresión y crecimiento, ayuda a que la familia se vuelva evangelizadora y espontáneamente empiece a transmitirla a todos los que se acercan a ella y aún fuera del propio ámbito familiar. Los hijos que crecen en familias misioneras a menudo se vuelven misioneros. Si los padres saben vivir esta tarea de tal modo que los demás les sientan cercanos y amigables, de manera que los hijos crezcan en este modo de relacionarse con el mundo, sin renunciar a su fe y a sus convicciones.
0: Vamos a repetir una frase del Papa Francisco. Los hijos que crecen en familias misioneras a menudo se vuelven misioneros. Empezamos a trabajar los obreros en nuestra familia. Voy a decir algo con mucho respeto a los jóvenes que me están oyendo, porque ahora La mayoría de jóvenes, en primer lugar, no se quieren casar, no quieren formar una familia estable. Y en segundo lugar, no quieren tener hijos. Prefieren un gato o un perrito y lo castran de una vez, ¿verdad? Están cerrados a la vida. Oiga, si queremos sacerdotes, si queremos religiosas, ellas nacen en nuestras familias. Pero si no tenemos hijos, antes habían muchos. Yo conozco hermanos que son sacerdotes y tienen una hermana monja. Claro, si la señora tenía 8 hijos y le dijeron, no nos da uno para el seminario, llévese 3. Claro, tenía hijos. Pero ahora tal vez tiene 1. Y cuando la hija le dice, mamá, yo me voy a hacer monja, no, ¿cómo vas a creer? ¿Y quién me va a cuidar a mí? Y además yo quiero nieto. Eso sí quiere nieto, pero hijo no quiso tener. Oigan, les voy a decir algo que yo tomé conciencia. El padre Miguel Basalo, un sacerdote italiano, que me invitaba a San Giovanni allá en Italia, no era San Giovanni Rotondo donde estaba el padre Pío, sino otro, me decía, a San Michele se llamaba su pueblo, me decía, Salvador, vente a vivir a Italia. ¿Y por qué, padre? Aquí se está definiendo el futuro de los cristianos. Los musulmanes, que Dios bendiga, tienen un plan para que en el año 2050 la religión más grande en el mundo sea el Islam, los musulmanes seguidores de Alá y del Corán. Y ellos lo están haciendo, me dicen, un crecimiento vegetativo. Mira, me dijo, aquí en Europa, cada mujer musulmana tiene 10 hijos. Y el niño que nace, lo consagran a Alá. Cuando nace el niño, la mamá lo levanta. Alá es poderoso, has nacido para ser siervo de Alá. Y ese niño no va a la escuela. Lo primero que le enseñan es el Corán. Y después lo que quiera. En cambio, me dice, aquí en Europa, cada 10 mujeres cristianas, entre las 10 tienen un hijo. Las iglesias son solo de viejitas. No hay jóvenes, no hay niños. Y me decía, tenés que venir aquí a formar predicadores, y abrimos la escuela de predicadores para poder concientizar la tremenda responsabilidad de las familias. Gracias a Dios ya hay movimientos dentro de la iglesia, y quiero honrar. Y dice mi esposa, y acuérdate que ese uno que nace ni siquiera lo bautizan. Los musulmanes lo consagran a Dios y las mujeres cristianas ya ni siquiera lo bautizan. Ay, cuando él esté grande que vea lo que quiere ser. Oiga, espérese. Estaba diciéndoles, gracias a Dios hoy en la iglesia ya hay conciencia. Y quiero honrar a la familia del neocatecumenado, que esas tienen de 4 o 5 para arriba. Y algunas señoras, así cuando les preguntan, ¿y cuántos hijos tiene? 8. Ay, pero no lo va a volver a hacer, ¿verdad? Como si ha hecho algo malo así. Oye, los hijos que nacen en una familia integrada no son problema para la sociedad. Los gobiernos, cuando nos oyen decir eso, dicen: ay, no, hermano, hay tanto niño que nace. Sí, pero son los niños que no nacen con padres y madres que han asumido la responsabilidad, no solo de engendrar, sino de cuidar, proteger, proveer, educar y formar. Usted debe tener los hijos que pueda educar, que pueda mantener, que pueda formar y que pueda infundir en ellos el deseo de servir a Dios. Porque si no hablamos de eso en la familia, no van a haber vocaciones. Pero al menos, a ver, diga, bastante ayuda el que no estorba. Si alguna vez su hijo, su hija, le dijera: mamá, quiero ir con las monjitas, quiero ir con los padres, quiero ser acólito, quiero ir al seminario, no le vaya a decir: no, ahí no quiero que vayas, es que dicen que hay abusos, es que no quiero que estés ahí. Hermanos, hermanas, no los dejan ir al seminario, no los dejan ir al convento, y los dejan ir a las discotecas, y los dejan ir al estadio, y los dejan andar bailando bachata, y los dejan ver en el celular todas esas cosas que miran. Ah, pero a la iglesia no. No estorbes. Como dije, bastante ayuda el que no. Si acaso Dios llama a alguno de tus hijos, dile: adelante, estoy orgullosa, orgulloso. Un testimonio chiquito. Después, si a ustedes les gusta meterse en la vida ajena, pueden leer todo el testimonio completo en uno de mis libros que se llama Mi Vida es Misión. Este cuenta toda mi historia de cómo yo empecé a servirle a Dios, todos los problemas que tuve y todas las bendiciones que he tenido. O sea, es un libro de mi vida. Pero lo más interesante que van a leer aquí es que yo a los 15 años de edad era un hijo rebelde. Mis papás no sabían qué hacer conmigo. Bueno, termino rápido. Me mandaron a una correccional para menores de edad. Yo estuve 2 años en una escuela de la policía, donde mandaban a los niños que los papás no podían controlar. 2 años. Pero mi papá hizo un cursillo de cristiandad, salió de la muchedumbre y decidió ser obrero y empezó en su casa. Los cursillistas, entre sus compromisos, tienen un librito que se llama La Guía del Peregrino para hacer su hora apostólica, ir a visitar al Santísimo. Y mi papá iba a visitar al Santísimo. Y cuando yo salí de la correccional, yo tenía 16 años de edad, me dijo: mañana me vas a acompañar a visitar a un amigo. Y el día siguiente yo me levanté para ir con él y me llevó a la iglesia. Pensé que me llevaba a hablar con el sacerdote, porque él siempre andaba buscando quien me aconsejara. Pero no, se fue directo al Santísimo. Se arrodilló. Yo nunca había visto a mi papá de rodillas frente al Santísimo. Me arrodillé al lado de él Yo nunca había leído la Biblia, yo nunca había rezado. Bueno, tal vez sí, con mi mamá, Padre nuestro que estás en el cielo, Santa María, Madre, tal vez. Pero esa vez, mi papá habló con su amigo Jesús, como un amigo habla con su amigo, y me dijo, Salvador, te presento a mi amigo Jesús y te pongo en sus manos, hijo, para que él te ayude. Y él había dicho, Jesús, te presento a mi hijo Salvador. Y me explicó, yo solo te regaño, hijo, y te castigo, pero no te ayudo. Él me está ayudando a mí, me dice, a cambiar mi vida. ¿Te acordás cómo era yo? Mírame ahora. Él me está cambiando, Él te puede cambiar a ti. Y me dijo así, me abrazó y me dijo, tú le vas a costar menos. Yo he costado mucho, hijo, dejar todo lo que hacía. Yo empecé a llorar y desde entonces comencé a ir a visitar al Santísimo. El sacerdote párroco que veía un muchacho de 16 años visitar al Santísimo, se le ocurrió que yo tenía vocación y que podía ser sacerdote, y me mandó al seminario franciscano con la idea, y mi papá solo dijo, sí, adelante. Claro, era mejor que estuviera en el seminario y no que anduviera en la calle, ¿no? Ánimo. Obviamente, estuve ahí, fueron muchos años. No logré ser de los 12, no fui de ese grupo de ministros ordenados. Bueno, los que lean el libro van a saber por qué, ¿verdad? Se lo resumo rápido. Era muy enamorado y entonces no podía vivir el celibato. Entonces, pero ese tiempo, esas horas frente al Santísimo, esa Eucaristía diaria puso las bases en mi corazón. Si una hija tuya quiere ir al convento, no le diga, ¿y vos qué? Ni vas a aguantar. Déjela que vaya. Va a aprender por lo menos a ordenar su cuarto. Va a aprender a servir, va a aprender a cocinar. Esas hermanas son unas maestras. Yo como a veces en los que como cocinan, ahí me invitan, hermano. Son maravillosas. Déjelas. Pero sobre todo, hay que involucrarse más allá de la familia. Le voy a pedir a todos que se pongan de pie, por favor, porque este es el llamado que los obispos de América Latina y el Caribe, en la quinta conferencia del Episcopado General Latinoamericano y del Caribe, que conocemos como Aparecida, nos han hecho a todos. Trabajar en la pastoral vocacional. Escuchen, por favor, es una lectura un poquito larga, pero practicarla es mucho más largo todavía. Pero algo de lo que van a escuchar podemos comenzar a hacer.
1: En lo que se refiere a la formación de los discípulos y misioneros de Cristo, ocupa un puesto particular la pastoral vocacional, que acompaña cuidadosamente a todos los que el Señor llama a servirle a la Iglesia en el sacerdocio, en la vida consagrada o en el estado laical. La pastoral vocacional, que es responsabilidad de todo el pueblo de Dios, comienza en la familia y continúa en la comunidad cristiana. Debe dirigirse a los niños y especialmente a los jóvenes, para ayudarlos a descubrir el sentido de la vida y el proyecto que Dios tenga para cada uno, acompañándolos en su proceso de discernimiento. Plenamente integrada en el ámbito de la pastoral ordinaria, la pastoral vocacional es fruto de una sólida pastoral de conjunto en las familias, en las parroquias, en las escuelas católicas y en las demás instituciones eclesiales. Es necesario identificar de diversas maneras la oración por las vocaciones, con la cual también se contribuye a crear una mayor sensibilidad y receptividad ante el llamado del Señor, así como promover y coordinar diversas iniciativas vocacionales. Las vocaciones son don de Dios. Por lo tanto, cada diócesis no debe faltar especiales oraciones al dueño de la mies.
0: Para que envíe, vamos a hacerlo. De todo lo que ha dicho, hagamos una cosa que el Papa nos acaba de recordar, el Papa Francisco, en la Jornada Mundial de las Vocaciones del año 2024, dijo especialmente la oración. Y vamos a orar en un folleto de oraciones que he hecho de toda mi experiencia del Santísimo. Hay oraciones de adoración, de alabanza, de acción de gracias y oraciones de petición, de intercesión. Y en una de esas oraciones de petición, oramos para que el Señor nos mande vocaciones. Vamos a orar, porque eso lo podemos hacer todos y ya. Oración por los pastores de nuestra iglesia. Padre Dios, pastor supremo de tu pueblo, tú que has dicho: os pondré pastores según mi corazón, que os den pasto de conocimiento y prudencia. Tú que a lo largo de la historia nos has guiado por medio de los pastores humanos que has elegido, atiende nuestras súplicas que te dirigimos por nuestros pastores, por el Papa, los obispos, los presbíteros, por los diáconos, concédeles sabiduría, discernimiento, fortaleza, paciencia y sobre todo un corazón de padre, para que puedan continuar realizando la delicada misión que les has confiado. Haz que encuentren en ti su modelo y su consuelo, y en nosotros, colaboradores dispuestos a compartir con ellos el trabajo por tu reino. Te lo pedimos en el nombre de Jesús, el buen pastor, con la Virgen María, nuestra madre, orando en la fuerza del Espíritu Santo, a ti que vives y reinas por los siglos de los siglos.
2: Amén.
0: Ahora siéntense todos, porque voy a pedir atención, que se pongan de pie solo los menores de 25 años, sin que nadie se vaya a quitar años, que estén solteros, Que no sean madres solteras, sino que estén solteros. A ver, menores de 25 años que estén aquí, pónganse de pie, démosles un aplauso. Mire cuántos jóvenes, cuántas señoritas, cuántos niños. A ver, saluden donde están, allá atrás está llenísimo. Mire qué bonito. Ahora, atención, vamos a orar por ellos. No les pido que vengan aquí porque tardarían un mundo en bajar. Pero ahí donde están, póngale la mano en el hombro los que están cerca, de esos niños, de esas niñas, de esos jóvenes, para pedir lo que nos dicen los obispos en la oración. Vocaciones a la vida sacerdotal, vocaciones a la vida religiosa o vocaciones a la vida laical. Porque no solo los sacerdotes y los religiosos son obreros, obreros somos. Vocación a un buen matrimonio, a ser una buena mamá, un buen papá. Que el Señor bendiga a todos nuestros jóvenes y que el Señor los mire y los llame. Que el Señor les conceda los anhelos de su corazón.
3: Veremos escuchando al laico Salvador Gómez compartiendo con nosotros una enseñanza que llevaba por título Rueguen al dueño de la mies que envíe obreros a sus mies. 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
8: No temas, porque yo estoy contigo. No tengas miedo, porque yo soy tu Dios. Te fortaleceré y también te ayudaré. 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

4:28 minutos, 4:28 minutos de la madrugada de hoy, mis hermanitos. Hoy es sábado 19 de septiembre de este año 2026. Vamos a dar gracias a Dios. Hoy todo está alrededor de la fiesta del día del amor y de la amistad, que para nosotros los creyentes son todos los días. Todos los días tenemos que avivar el amor, tenemos que avivar la amistad. Ámense los unos a los otros, nos dice Jesús en el Santo Evangelio. Gracias a Dios, mis hermanitos. Hoy tenemos un poquito de tiempo, el Santo Rosario es a las 4. A las 4:55, ya casi a las 5 de la mañana. Tenemos un poquito de tiempo para tu salud, espero oyentes nuevos, espero hermanitos nuevos, los hermanitos que siempre están ahí, cambien el mensaje. Es que los oyentes también me dicen, Margarita, siempre lee lo mismo. Uno tiene que cambiar el mensaje. Estamos en esta tarea en el grupo de apoyo al duelo con nuestro hermano César Acosta. Estamos en una tarea de no poner tanta manito ni tanto amén en el WhatsApp, sino escribir, y escribir es sentir, el pensar lo que hay en el corazón. Y se está haciendo el trabajo. Se está haciendo el trabajo y ha sido de bendición porque los hermanos están desarrollando nuevas palabras, nuevas cosas. Hoy te invito a que cambie el mensaje todos los días, lo mismo todos los días, ¿no? Escribe algo nuevo. Señor, gracias. Hay tantas palabras que el Señor coloca cuando estamos orando, cuando estamos pensando en Él. Hay muchísimas palabras hermosas. Las coloca Dios. Usted lee la vida de los santos y cómo escribían de hermoso, hermoso. Y hay muchos hermanos en la oración que también tienen una inspiración maravillosa. A mis hermanitos, yo les pido ese favor, cambiemos el saludito, lo mismo de todos los días. Una inspiración, dile, ven Espíritu Santo, inspírame. Inspírame lo que debo decir, cómo lo debo decir, inspírame cómo debo pensar, cómo debo hablar, inspírame Espíritu Santo de Dios. Y ven y lléname con tu poder en este sábado 19 de septiembre. Sábado 19 de septiembre. Hoy nos propone el Santo Oral de la Iglesia Católica en la 24ª semana del tiempo ordinario. Nos propone el Santo Oral a San Genaro, obispo y mártir. La éxtasis de este valiente pastor de entrelaza de forma profunda con la de los otros mártires. Así configura un relato heroico. Las antiguas actas presentan con rasgos legendarios. Bendito sea el Señor San Genaro. Ruega al Señor por nosotros, San Genaro. Ruega al Señor por nosotros. De una familia noble y cristiana, abrazó la vida eclesiástica desde su juventud y a los 30 años ya ejercía como sacerdote. Y celoso obispo, este santo que nos propone hoy el Santo Oral de la Iglesia Católica, San Genaro, obispo y mártir, muchos santos llegaron al martirio. Muchos santos llegaron al martirio y a la muerte. Hace años nos decía el padre Memo Chica, ahí en San Roque, un salesiano maravilloso, pero años. Mírense, si hace años nos decía un día de cómo el martirio de estos días no es echarlos ni a la hoguera ni colgarlos en la soga. El martirio de ese entonces que nos decía hace años es que nos quieren arrancar la fe. Nos quieren quitar la fe. ¿Y cómo nos quitan la fe con tanta cosa que hay? Por lo menos las redes sociales, el celular, nos quitan mucho de Dios porque son horas que se pasan viendo ahí muy lejito
y manitos y cositas, horas, cuando estás viendo formación maravillosa, porque estás aprendiendo. Estoy siguiendo unos mensajes sobre la liturgia, todos los pasos de la liturgia de la Santa Eucaristía, conocer qué significado tiene el purificador, el corporal, qué significado tiene. Es maravilloso, es un tiempo que se está invirtiendo en conocer, porque vamos a la Santa Misa, vemos el altar, vemos el sacerdote cuando toma el corporal, que lo abre ahí en el altar, que es el corporal como si fuera un mantel, mantelito lo abre allí, tiene su sentido y significado. El purificador, cuando usted ve que coge el pañito más pequeño que está sobre el cáliz, el purificador cuando limpia el cáliz para preparar, para colocar el vino, que después se convierte en la sangre de Jesús, por fe lo creemos. Y todo eso está saliendo en la red social y yo estoy aprendiendo de todo eso. Y el Padre Pablo en la parroquia del Espíritu Santo, en la escuela de teología para laicos San Juan Ebres, ahí en el Espíritu Santo, Padre Pablo nos está dando la formación sobre la liturgia. La liturgia, bendito sea el Señor, hay que conocerla y hay que saber. Entonces, dale gracias a Dios. Yo también le doy gracias por este santo mártir y obispo para que interceda por nosotros. Interceda, llegó al martirio, mártir. Llegó al martirio por profesar la fe. Bendito sea Dios que hoy en su memoria podemos decirle que interceda por nosotros. Les acompañamos con la dirección general del Padre John Mario Montoya en Barranquilla en los 1370 de la M. Dios los bendiga, están en la peregrinación por Antioquia. El Señor les bendiga. Bendito sea Dios, Padre Jimer Ortiz, en la ciudad de Cartagena. Que Dios te bendiga, Padre. Dios te cuide. Cartagena, alza el vuelo. Lo está alzando. Alza el vuelo, Cartagena. Oyentes, amigos de Cartagena, alcen el vuelo para colocar los mensajes. Anteriormente era el teléfono y esperaban que el operador contestara, ahora no, escribe en el 306-13-73-52, pido al Señor que dé hermanitos nuevos, sí, a ver quién es. Llega por primera vez a la sintonía, que saluda, que dice por primera vez, estoy pasando el radio a ver qué hay por ahí, la mayoría llegamos así, pasando el radio a ver qué hay por ahí, y encontré esta bendita emisora, gloria a Dios, bienvenido. Bienvenida a la sintonía. Padre Jimer Ortiz, que el Señor te bendiga. Alexander Toros en el Máster de Maravilla. Todos a buenos días. Y en Cartagena está Kevin Arrieta. Buenos días, Kevin. Que el Señor te bendiga. Con ustedes, Margarita Álvarez de Sánchez, que les desea muchas bendiciones en este nuevo día. Y como me decía, aquí alguien escribe, feliz día del amor y la amistad. Gracias. Para usted también, feliz día. Buenos días, Señor, te doy gracias por este nuevo comenzar. La madrugada todavía está oscura, todavía no es el amanecer. El amanecer es cuando hay el rompimiento de la luz con la oscuridad, o sea, es un rompimiento porque está la oscuridad de la noche y va mezclándose la luz del nuevo día. Todavía estamos en la madrugada. Bendito sea el Señor. Gracias, Señor. Damos gracias a Dios por este nuevo día. Muchas bendiciones para todos. Oscar Castro, gracias, Dios. Gracias por tu compañía, Marily Morraz. Cambia el mensajito, hermanito, con algo para el Señor, una alabanza para nuestro Dios. Lo estamos haciendo en el grupo del duelo. César nos colocó tarea. Cambien el amén, siempre amén. Cámbienlo. Redacten en la mente, redacten un mensaje. Y qué bonito lo que está sucediendo con los hermanos del duelo y yo también. Qué bonito. Escriban. Y ahí estamos orando por todos los enfermos. Bendito sea el Señor. Gracias a Dios.
Octavio Burgo desde Medellín, hermano, Dios te bendiga, buenos días, bendiciones, Emilio Narváez. Gracias a Dios, Giancarlo desde Texas, fiel oyente. Cuenta algo, Giancarlo, cuenta. Cuenta, comparte, da testimonio para darle la gloria a Dios. El creyente tiene que tener testimonio, si no, ¿dónde está la fe? ¿Y cuál es el testimonio? Lo que has visto, lo que has oído de Cristo, lo que has actuado por el poder de Cristo, eso es un testimonio. Gracias a Dios, bendecida mañana, hoy de gracias a Dios. Gracias a Dios. Bendito sea el Señor porque nos permite levantarnos. Esmeralda Herrera Pérez desde Cartagena. Buenos días, buenos días. No le entiendo qué dice aquí que la Santa Mamá. Buenos días, doy gracias a Dios por este nuevo día. Y ver de Baranoa, qué bonito. De Santo Rosario por todos los enfermos. Claro que sí, hermanita. Estamos orando por todos. Saludos fraternos, Dios te bendiga a todos. Emisora, gracias a Dios por las bendiciones recibidas. Oración por todos los enfermos de Estela Gala. Así es. Buenos días en Cristo Jesús. Gracias, Señor, por todo. Elvira Ortiz Ligardo, Tule Morales, buenos días. Buenos días, gracias Señor, sosténme cuando el camino se vuelva difícil. Lléname de tu paz, amén. Sí, Señor, tiene toda la razón. Pero lo difícil no nos puede romper, no nos puede derrumbar, porque Dios es más grande que todo lo difícil que te esté pasando. Yo creo que Dios es más grande y poderoso. Grande y maravilloso. Buenos días desde Cartagena, feliz, bendecido día de amor y amistad. Que sea un día de paz y tranquilidad para todos. Les deseo un feliz día. Soy Luz Daneri San Miguel, que el Señor te bendiga, hermana. Buenos días, te doy gracias, Señor, por el nuevo amanecer, por el nuevo comenzar la madrugada. Todavía está oscura, todavía no amanece. Observa la naturaleza, todavía está bien oscurito. Y hay días que amanece más oscuro, porque el cielo, como dicen por ahí, está encapotado. Buenos días, Señor, te doy gracias por el nuevo comenzar. Gracias a Dios, te pedimos por todos los enfermos, por la salud de todos los enfermos. Aquí dice la salud del Padre Emilio Espinosa, de la iglesia de San Germán, que sigue en luz y no sabía, es buen amigo, me enseñó algo hace muchos años, Margarita, lee la palabra, el evangelio del día antes de dormir, antes de ir al sueño, porque mientras duermes, la palabra está haciendo una obra en tu vida. Oramos por el Padre, el Señor le dé la salud, claro que vamos a colocarle una oración, le voy a decir al Padre José Alejandro Melo, la Santa Misa a las 7 de la mañana. A las 7 de la mañana lo voy a colocar en la intención de la Santa Misa. Bendito sea el Señor, el Padre Emil Espinosa, de la Iglesia de San Germán, que sigue en San Germán. La hermana ahí creo que es la Victoria, Dios le bendiga. Señor, dale la salud a este sacerdote, a todos los enfermos, y a nuestra hermana Nuri Cepeda, que es un milagro de Dios. Se están viendo los milagros y vuelvo y te comparto. Los milagros se ven palpables, reales, cuando hay oración en comunidad. Dice Jesús, donde hay dos, tres, yo estoy en medio de ustedes. Búscate una comunidad de oración, búscatela para que vean los milagros. Yo también la tengo. Búscate esa comunidad de oración. Están viendo los milagros en nuestra hermana Nuri Cepeda, servidora de la Casa de Oración. Dan testimonio los hijos. Son milagros que están sucediendo. Gloria a Dios. Buenos días, Señor. Estos milagros también para el Padre Emil Espinosa, que está en UCI, para todos los sacerdotes y enfermos en el mundo entero. Bendito sea el Señor. Buenos días, buenos días. Buenos días, las intenciones es por el empleo para mi hijo Stevenson. Bendito Dios. Hermanita, acércate a las oficinas del gobierno. Bueno, yo veo en las redes sociales
que hay un gigante programa de empleos nuevos para los jóvenes. Eso he visto en las redes sociales. Y es bastante. Van a trabajar en lo que estudiaron, en lo que son profesionales. Bueno, eso veo en las redes sociales. Entonces, nunca diré que busque cuáles son los nuevos empleos que hay en el mundo. Buenos días, buenos días. Buenos días, buenos días. Gracias, Señor, buenos días. Bendito sea el Señor. Dice aquí, buenos días, es el número que me lo coloca. Las peticiones que está dando a la gente. Sí, ese es, hermanito o hermanita, el 316-518-3063. No, 317-518-3063. 3063. El número de cabina en Barranquilla, que me llega al celular. Y en Cartagena, el 306-13-73-58. Te lo repito más despacio. 306-13-73-58. En Cartagena para tu bendición. Y en Barranquilla, el 317-518-3060. Bendito sea Dios, aquí hay más. Mensaje, buenos días, buenos días. Buenos días, hermanito, hermanita, Dios te bendiga, buenos días. Gracias, Señor, por este nuevo día. Y le doy gracias por todas sus bendiciones, Vilma Barrio, desde Pitalito, abrazo. Buenos días, hermoso día, que nos regala hoy el Señor, aquí en San Navarro, ya la había leído. Gracias, Dios, desde Cartagena. Atentamente, Mariela Ospino. Mariela, un abrazo. Buenos días. Mi nombre es Eli Álvarez. Gracias, Señor, por todas tus bendiciones. Amén. Desde Cartagena, qué bonito. Los amigos desde Cartagena. Permítanme darle gracias a Dios. Ayer tuvimos la jornada de confesiones en las cárceles. Alguien me decía, tú hablas de los presos y allá también van los padres. Claro que sí, son seres humanos. Son seres humanos. Son seres humanos. Y Dios me dio una bendición grande ayer. Me reuní con unos hermanitos ahí en uno de los patios. Mientras llegaba uno de los sacerdotes. Y Dios todo lo tiene a su tiempo. Todo lo tiene a su tiempo. Hace como 3 años o 4, no recuerdo. Yo estaba pendiente de organizar un grupo con los que no tienen visita, con los que no tienen visita. Y una de las obras de misericordia que yo entiendo es visitar también a los presos. Pero ellos no tienen visita no porque no quieran ir la familia, sino la familia está en otra parte, a veces no hay para el transporte. Y ayer me reuní con estos hermanos, eran como 7, y ninguno de los 7 tiene visita. Cuando ya terminé, que fui para otro patio, el Señor me trajo a la mente el pensar que el proyecto que yo tenía de estar pendiente de estos hermanos, que nadie los visita, de llevarles un jabón, de llevarles una galleta, de cualquier cosa. Ahí estaban. No tuve que buscarlos. Y voy a hacer un grupito con ellos para estar pendiente. Porque no es fácil. A mí no me visita nadie, me decía uno. Soy de otra ciudad. Yo soy de Venezuela y aquí estoy sin nada. Entonces también el Señor va colocando lo que es su voluntad. Agradecimiento a Dios por los sacerdotes que estuvieron ayer en el sacramento de la confesión en la cárcel distrital, en la penitenciaría del Boque, en el Buen Pastor, en la cárcel Modelo y una carceleta por allá muy arriba. Bendito sea Dios, estuve preso, no me fuiste a ver. ¿Cuándo, Señor? ¿Cuándo? Estuve preso y no me fuiste a ver. En el preso está Cristo. No podemos juzgar ni condenar. Ya lo juzgó un juez o un fiscal y están condenados, pero Dios no los ha condenado.
Dios todos los días nos mira con misericordia, para que tengan un cambio de vida, para que haya reflexiones, para que haya... Esa es la misericordia. Por eso, Señor, gracias por todo. Gracias. Bendito sea el Señor. Aleluya. Gracias, Señor. Gracias. Bendito sea el Señor. 4:48 minutos. Vamos a esta mañana al día quinto. Día quinto es hoy, 16, día quinto de la novena en honor a la Virgen del Carmen, a la Virgen Nuestra Señora de la Merced, patrona de los privados de la libertad. Día quinto, clementísimo Señor Padre amoroso y benignísimo, creador de todo lo que existe, nuestro Señor Todopoderoso. Somos pecadores, por ello, merecedores de un castigo en este mundo y en el otro. Para, por más misericordia, te pedimos más misericordia en tu infinita bondad. Te pedimos, Señor, ¿sabes cuál es el arrepentimiento de cada uno de nosotros, de los privados de la libertad? ¿Sabes cuál es el arrepentimiento que cada uno tiene? Tú eres misericordia, tú eres amor, tú eres paz. Nos da la bendición de convertirnos y de cambiar de vida. Acércate a cada uno de nosotros y tus bendiciones, sobre todo los privados de la libertad, sobre todas las familias, las madres que nunca olvidan a los hijos. Siempre están en la puerta de una cárcel viendo cómo entran para saludarlos, para llevarles una comidita, Señor. Mira a estas madres y llénalas de tu amor. Llénalas de tu amor. Y los jóvenes de hoy en día, ponlos en tu misericordia, Dios, para que tengan una vida recta. Te pedimos por todos los jóvenes. Te alabamos, te damos gracias, líbralos de todos los peligros de este mundo. Ten misericordia de todos los jóvenes en las situaciones en que se van mezclando, que otras personas los van mezclando. Ayer yo escuchaba noticias y están matando muchos jóvenes aquí en el Atlántico. ¿Por qué? ¿Dónde están? ¿Qué es lo que hacen? Oremos por ellos, oremos que busquen el camino bueno, que busquen un grupo de oración en las parroquias, que busquen a Cristo, que obedezcan a mamá cuando les dan un consejo. Nuestra Señora de la Merced ruega a Dios por todos los jóvenes. Vamos a rezar tres Ave Marías por todos los jóvenes, por esto que está sucediendo, que cada día son 2, 3, 4 y 5 jóvenes que están cayendo asesinados. Dios te salve María, llena eres de gracia, Señor es contigo. Bendita tú eres entre todas las mujeres, bendito el fruto de tu vientre, Jesús. Santa María, Madre de Dios, ruega por nosotros pecadores, ahora y en la hora de nuestra muerte. Amén. Dios te salve María, llena eres de gracia, Señor es contigo. Bendita tú eres entre todas las mujeres y bendito el fruto de tu vientre, Jesús. Santa María, Madre de Dios, ruega por nosotros pecadores, ahora y en la hora de nuestra muerte. Amén. Dios te salve María, llena eres de gracia, Señor es contigo. Bendita tú eres entre todas las mujeres y bendito el fruto de tu vientre, Jesús. Santa María, Madre de Dios, ruega por nosotros pecadores, ahora y en la hora de nuestra muerte. Amén. Por todos los jóvenes que están en caminos diferentes a los caminos buenos, adopta uno en tu oración, ora todos los días por un joven. Por un joven, qué tristeza, cada día 3 y 4 jóvenes están muriendo. Qué tristeza, nos dice el Santo Evangelio en el Evangelista San Lucas, capítulo 8, versículo 4 al 15. En aquel tiempo, habiéndose reunido una gran muchedumbre y gente que salía de toda la ciudad, dijo Jesús en parábola: salió el sembrador a sembrar su semilla. Al sembrarla, algo cayó al borde del camino, lo pisaron y los pájaros del cielo se lo comieron. Otra parte cayó en terreno pedregoso
y después de brotar se secó por falta de humedad. Otra parte cayó entre abrojos y los abrojos crecieron. Al mismo tiempo la ahogaron. Y otra parte cayó en tierra buena y después de brotar dio fruto al 100 por 1. Dicho esto, exclamó: el que tenga oídos para oír, que oiga. Entonces le preguntaron los discípulos qué significaba esa parábola. Él dijo: a ustedes se les ha otorgado conocer los misterios del reino de Dios, pero a los otros, pero a los otros no, en parábolas, para que viendo no vean y oyendo no entiendan. El sentido de la parábola es este: la semilla es la palabra de Dios. Los del borde del camino son los que la escuchan, pero luego viene el diablo y se lleva la palabra de sus corazones para que no crean y se salven. Los del terreno pedregoso son los que al oír reciben la palabra con alegría, pero no tienen raíz. Son los que por algún tiempo creen, pero en el momento de la prueba fallan. Lo que cayó entre abrojos son los que han oído, pero dejándose llevar por los afanes y riquezas perecen. Los que viven la palabra son los que entrarán en el reino de los cielos. La palabra hay que vivirla con el corazón. El corazón generoso para guardarla y hacerla dar frutos, perseverando, y frutos en abundancia. ¿En qué terreno está la palabra en tu vida y en mi vida? ¿En qué terreno, mis hermanitos? Bueno, abonemos el terreno hoy con la oración, con el Santo Rosario. Les invito a rezar juntos el Santo Rosario.

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1: Por la señal de la Santa Cruz de nuestros enemigos, líbranos, Señor Dios nuestro, en el nombre del Padre, el Hijo y el Espíritu Santo. Amén. Ven, Espíritu Santo, ven por medio de la poderosa intercesión del Inmaculado Corazón de María, tu amadísima esposa. Ven, Espíritu Santo, que la meditación de este Santo Rosario sea de crecimiento espiritual. Honramos a la Santísima Virgen María. Jesús, mi Señor y Redentor, yo me arrepiento de todos los pecados que he cometido hasta hoy. Me pesa de todo corazón porque con ellos he ofendido a un Dios tan bueno. Propongo firmemente no volver a pecar. Confío en que por tu infinita misericordia me has de conceder el perdón de mis culpas y me has de llevar a la vida eterna. Amén. Contemplamos en este día sábado los misterios gozosos. Los meditamos los días sábado y los días lunes. En el primer misterio, la anunciación del ángel Gabriel a la Virgen María y la encarnación del Hijo de Dios. La primera rosa blanca que deshojamos hoy es la de agradecer a María porque aceptó generosamente ser la madre de Jesús. El ángel Gabriel le anunció que la alegría llegaba por medio de ella a la tierra. Le dijo que se sentaría en el trono de David, que regiría a los hijos de Israel. María dijo, he aquí la esclava del Señor, y aceptó su misión. Oremos, mis hermanitos, ¿cuál es la misión del día de hoy en tu vida y en mi vida? ¿Cuál es la misión? Ahí la tienes en casa primero que todo. No la tienes que buscar afuera. Vive la misión en tu casa. Con mucha fe rezamos este Santo Rosario. Padre nuestro que estás en el cielo, santificado sea tu nombre. Venga a nosotros tu reino. Hágase tu voluntad en la tierra como en el cielo.
2: Danos hoy nuestro pan de cada día. Perdona nuestras ofensas como también nosotros perdonamos a los que nos ofenden. No nos dejes caer en la tentación y líbranos del mal. Amén.
1: Dios te salve María, llena eres de gracia, el Señor es contigo. Bendita tú eres entre todas las mujeres y bendito es el fruto de tu vientre, Jesús.
2: Santa María, Madre de Dios, ruega por nosotros los pecadores, ahora y en la hora de nuestra muerte. Amén.
1: Dios te salve María, llena eres de gracia, el Señor es contigo. Bendita tú eres entre todas las mujeres, bendito es el fruto de tu vientre, Jesús.
2: Santa María, Madre de Dios, ruega por nosotros los pecadores, ahora y en la hora de nuestra muerte. Amén.
1: Dios te salve María, llena eres de gracia, el Señor es contigo. Bendita tú eres entre todas las mujeres, bendito es el fruto de tu vientre, Jesús.
2: Santa María, Madre de Dios, ruega por nosotros los pecadores, ahora y en la hora de nuestra muerte. Amén.
1: Dios te salve, María, llena eres de gracia, el Señor es contigo. Bendita tú eres entre todas las mujeres, y bendito es el fruto de tu vientre, Jesús.
2: Santa María, Madre de Dios, ruega por nosotros los pecadores, ahora y en la hora de nuestra muerte. Amén.
1: Dios te salve, María, llena eres de gracia, el Señor es contigo. Bendita tú eres entre todas las mujeres, y bendito es el fruto de tu vientre, Jesús.
2: Santa María, Madre de Dios, ruega por nosotros los pecadores, ahora y en la hora de nuestra muerte. Amén.
1: Dios te salve, María, llena eres de gracia, el Señor es contigo. Bendita tú eres entre todas las mujeres, bendito es el fruto de tu vientre, Jesús.
2: Santa María, Madre de Dios, ruega por nosotros los pecadores, ahora y en la hora de nuestra muerte. Amén.
1: Dios te salve, María, llena eres de gracia, el Señor es contigo. Bendita tú eres entre todas las mujeres, y bendito es el fruto de tu vientre, Jesús.
2: Santa María, Madre de Dios, ruega por nosotros los pecadores, ahora y en la hora de nuestra muerte. Amén.
1: Dios te salve, María, llena eres de gracia, el Señor es contigo. Bendita tú eres entre todas las mujeres, bendito es el fruto de tu vientre, Jesús.
2: Santa María, Madre de Dios, ruega por nosotros los pecadores, ahora y en la hora de nuestra muerte. Amén.
1: Dios te salve, María, llena eres de gracia, el Señor es contigo. Bendita tú eres entre todas las mujeres, bendito es el fruto de tu vientre, Jesús.
2: Santa María, Madre de Dios, ruega por nosotros los pecadores, ahora y en la hora de nuestra muerte. Amén.
1: Dios te salve María, llena eres de gracia, el Señor es contigo. Bendita tú eres entre todas las mujeres, bendito es el fruto de tu vientre, Jesús.
2: Santa María, Madre de Dios, ruega por nosotros los pecadores, ahora y en la hora de nuestra muerte. Amén.
1: Dios te salve María, llena eres de gracia, el Señor es contigo. Bendita tú eres entre todas las mujeres, bendito es el fruto de tu vientre, Jesús.
2: Santa María, Madre de Dios, ruega por nosotros los pecadores, ahora y en la hora de nuestra muerte. Amén.
1: Gloria al Padre, al Hijo y al Espíritu Santo.
2: Como era en un principio, ahora y siempre, por los siglos de los siglos. Amén.
1: En el segundo misterio, gozoso contemplamos la visitación de la Santísima Virgen María a su prima Santa Isabel y presantificación de Juan el Bautista. Virgen María, queremos pensar en ti. Cuando caminabas presurosa por las montañas de tu tierra y querías visitar a tu parienta Isabel, María, tú eres la madre del Señor que te hiciste servidora de los hombres. Oremos en esta decena por todos los hermanos de la Pastoral de la Salud que visitan a los enfermos, por los hermanos de la Pastoral Penitenciaria, Justicia y Libertad, que visitamos las cárceles. Padre nuestro.
2: Padre nuestro que estás en el cielo, santificado sea tu nombre. Venga a nosotros tu reino, hágase Señor su voluntad así en la tierra como en el cielo.
1: Danos hoy nuestro pan de cada día, perdona nuestras ofensas, como también nosotros perdonamos a los que nos ofenden. No nos dejes caer en tentación y líbranos del mal. Amén.
2: Dios te salve María, llena eres de gracia, el Señor es contigo, bendita tú eres entre todas las mujeres, y bendito es el fruto de tu vientre, Jesús.
1: Santa María, Madre de Dios, ruega por nosotros pecadores, ahora y en la hora de nuestra muerte. Amén.
2: Dios te salve María, llena eres de gracia, el Señor es contigo, bendita tú eres entre todas las mujeres, y bendito es el fruto de tu vientre, Jesús.
1: Santa María, Madre de Dios, ruega por nosotros pecadores, ahora y en la hora de nuestra muerte. Amén.
2: Dios te salve María, llena eres de gracia, el Señor es contigo, bendita tú eres entre todas las mujeres, y bendito es el fruto de tu vientre, Jesús.
1: Santa María, Madre de Dios, ruega por nosotros pecadores, ahora y en la hora de nuestra muerte. Amén.
2: Dios te salve María, llena eres de gracia, el Señor es contigo, bendita tú eres entre todas las mujeres, y bendito es el fruto de tu vientre, Jesús.
1: Santa María, Madre de Dios, ruega por nosotros pecadores, ahora y en la hora de nuestra muerte. Amén.
2: Dios te salve María, llena eres de gracia, el Señor es contigo, bendita tú eres entre todas las mujeres, y bendito es el fruto de tu vientre, Jesús.
1: Santa María, Madre de Dios, ruega por nosotros pecadores, ahora y en la hora de nuestra muerte. Amén.
2: Dios te salve María, llena eres de gracia, el Señor es contigo, bendita tú eres entre todas las mujeres, y bendito es el fruto de tu vientre, Jesús.
1: Santa María, Madre de Dios, ruega por nosotros pecadores, ahora y en la hora de nuestra muerte. Amén.
2: Dios te salve María, llena eres de gracia, el Señor es contigo, bendita tú eres entre todas las mujeres, y bendito es el fruto de tu vientre, Jesús.
1: Santa María, Madre de Dios, ruega por nosotros pecadores, ahora y en la hora de nuestra muerte. Amén.
2: Dios te salve María, llena eres de gracia, el Señor es contigo, bendita tú eres entre todas las mujeres, y bendito es el fruto de tu vientre, Jesús.
1: Santa María, Madre de Dios, ruega por nosotros pecadores, ahora y en la hora de nuestra muerte. Amén.
2: Dios te salve María, llena eres de gracia, el Señor es contigo, bendita tú eres entre todas las mujeres, y bendito es el fruto de tu vientre, Jesús.
1: Santa María, Madre de Dios, ruega por nosotros pecadores, ahora y en la hora de nuestra muerte. Amén.
2: Dios te salve María, llena eres de gracia, el Señor es contigo, bendita tú eres entre todas las mujeres, y bendito es el fruto de tu vientre, Jesús.
1: Santa María, Madre de Dios, ruega por nosotros pecadores, ahora y en la hora de nuestra muerte. Amén.
2: Dios te salve María, llena eres de gracia, el Señor es contigo, bendita tú eres entre todas las mujeres, y bendito es el fruto de tu vientre, Jesús.
1: Gloria, Santa María, Madre de Dios, ruega por nosotros pecadores, ahora y en la hora de nuestra muerte. Amén.
2: Gloria al Padre, al Hijo y al Espíritu Santo.
1: Como era en el principio, ahora y siempre, por los siglos de los siglos. Amén. En el tercer misterio gozoso contemplamos el nacimiento del niño Jesús en un pobre portal de Belén. Hoy quisiéramos, María, traerte un ramillete de rosas, porque eres la madre amorosa que sostienes a Jesús. Ya lo contemplas y lo besas, lo acaricias y lo alimentas. Oremos en esta escena por los niños que han nacido, los que van a nacer, los niños prematuros, pero también por los niños que van a ser abortados hoy. Padre nuestro que estás en el cielo, santificado sea tu nombre. Venga a nosotros tu reino, hágase tu voluntad en la tierra como en el cielo.
2: Danos hoy nuestro pan de cada día, perdona nuestras ofensas como también nosotros perdonamos a los que nos ofenden. No nos dejes caer en la tentación y líbranos del mal. Amén.
1: Dios te salve María, llena eres de gracia, el Señor es contigo. Bendita tú eres entre todas las mujeres y bendito es el fruto de tu vientre, Jesús.
2: Dios te salve, Santa María, Madre de Dios, ruega por nosotros los pecadores, ahora y en la hora de nuestra muerte. Amén.
1: Dios te salve María, llena eres de gracia, el Señor es contigo. Bendita tú eres entre todas las mujeres y bendito es el fruto de tu vientre, Jesús.
2: Santa María, Madre de Dios, ruega por nosotros los pecadores, ahora y en la hora de nuestra muerte. Amén.
1: Dios te salve María, llena eres de gracia, el Señor es contigo. Bendita tú eres entre todas las mujeres, y bendito es el fruto de tu vientre, Jesús.
2: Santa María, Madre de Dios, ruega por nosotros los pecadores, ahora y en la hora de nuestra muerte. Amén.
1: Dios te salve María, llena eres de gracia, el Señor es contigo. Bendita tú eres entre todas las mujeres, y bendito es el fruto de tu vientre, Jesús.
2: Santa María, Madre de Dios, ruega por nosotros los pecadores, ahora y en la hora de nuestra muerte. Amén.
1: Dios te salve María, llena eres de gracia, el Señor es contigo. Bendita tú eres entre todas las mujeres, bendito es el fruto de tu vientre, Jesús.
2: Santa María, Madre de Dios, ruega por nosotros los pecadores, ahora y en la hora de nuestra muerte. Amén.
1: Dios te salve María, llena eres de gracia, el Señor es contigo. Bendita tú eres entre todas las mujeres, y bendito es el fruto de tu vientre, Jesús.
2: Santa María, Madre de Dios, ruega por nosotros los pecadores, ahora y en la hora de nuestra muerte. Amén.
1: Dios te salve María, llena eres de gracia, el Señor es contigo. Bendita tú eres entre todas las mujeres, y bendito es el fruto de tu vientre, Jesús.
2: Santa María, Madre de Dios, ruega por nosotros los pecadores, ahora y en la hora de nuestra muerte. Amén.
1: Dios te salve María, llena eres de gracia, el Señor es contigo. Bendita tú eres entre todas las mujeres, y bendito es el fruto de tu vientre, Jesús.
2: Santa María, Madre de Dios, ruega por nosotros los pecadores, ahora y en la hora de nuestra muerte. Amén.
1: Dios te salve María, llena eres de gracia, el Señor es contigo. Bendita tú eres entre todas las mujeres, y bendito es el fruto de tu vientre, Jesús.
2: Santa María, Madre de Dios, ruega por nosotros los pecadores, ahora y en la hora de nuestra muerte. Amén.
1: Dios te salve María, llena eres de gracia, el Señor es contigo. Bendita tú eres entre todas las mujeres, y bendito es el fruto de tu vientre, Jesús.

0: ser tu esposo virginal. Fuiste acogida por dos ancianos, un hombre y una mujer. Presentamos a todos los niños que han nacido, a todos los niños enfermos de cáncer, a todos nuestros niños los presentamos en la misericordia y en la presencia de nuestro Dios. Que la Virgen Santísima los cubra con su manto de amor. A todos nuestros niños que deambulan por las calles. Padre nuestro.
1: Padre nuestro que estás en el cielo, santificado sea tu nombre. Venga a nosotros tu reino, hágase Señor su voluntad así en la tierra como en el cielo.
0: Danos hoy nuestro pan de cada día, perdona nuestras ofensas, como también nosotros perdonamos a los que nos ofenden. No nos dejes caer en tentación y líbranos del mal. Amén.
1: Dios te salve María, llena eres de gracia, el Señor es contigo, bendita tú eres entre todas las mujeres, y bendito es el fruto de tu vientre Jesús.
0: Santa María, Madre de Dios, ruega por nosotros pecadores, ahora y en la hora de nuestra muerte. Amén.
1: Dios te salve María, llena eres de gracia, el Señor es contigo, bendita tú eres entre todas las mujeres, y bendito es el fruto de tu vientre Jesús.
0: Santa María, Madre de Dios, ruega por nosotros pecadores, ahora y en la hora de nuestra muerte. Amén.
1: Dios te salve María, llena eres de gracia, el Señor es contigo, bendita tú eres entre todas las mujeres, y bendito es el fruto de tu vientre Jesús.
0: Santa María, Madre de Dios, ruega por nosotros pecadores, ahora y en la hora de nuestra muerte. Amén.
1: Dios te salve María, llena eres de gracia, el Señor es contigo, bendita tú eres entre todas las mujeres, y bendito es el fruto de tu vientre Jesús.
0: Santa María, Madre de Dios, ruega por nosotros pecadores, ahora y en la hora de nuestra muerte. Amén.
1: Dios te salve María, llena eres de gracia, el Señor es contigo, bendita tú eres entre todas las mujeres, y bendito es el fruto de tu vientre Jesús.
0: Santa María, Madre de Dios, ruega por nosotros pecadores, ahora y en la hora de nuestra muerte. Amén.
1: Dios te salve María, llena eres de gracia, el Señor es contigo, bendita tú eres entre todas las mujeres, y bendito es el fruto de tu vientre Jesús.
0: Santa María, Madre de Dios, ruega por nosotros pecadores, ahora y en la hora de nuestra muerte. Amén.
1: Dios te salve María, llena eres de gracia, el Señor es contigo, bendita tú eres entre todas las mujeres, y bendito es el fruto de tu vientre Jesús.
0: Santa María, Madre de Dios, ruega por nosotros pecadores, ahora y en la hora de nuestra muerte. Amén.
1: Dios te salve María, llena eres de gracia, el Señor es contigo, bendita tú eres entre todas las mujeres, y bendito es el fruto de tu vientre Jesús.
0: Santa María, Madre de Dios, ruega por nosotros pecadores, ahora y en la hora de nuestra muerte. Amén.
1: Dios te salve María, llena eres de gracia, el Señor es contigo, bendita tú eres entre todas las mujeres, y bendito es el fruto de tu vientre Jesús.
0: Santa María, Madre de Dios, ruega por nosotros pecadores, ahora y en la hora de nuestra muerte. Amén.
1: Dios te salve María, llena eres de gracia, el Señor es contigo, bendita tú eres entre todas las mujeres, y bendito es el fruto de tu vientre Jesús.
0: Santa María, Madre de Dios, ruega por nosotros pecadores, ahora y en la hora de nuestra muerte. Amén.
1: Dios te salve María, llena eres de gracia, el Señor es contigo, bendita tú eres entre todas las mujeres, y bendito es el fruto de tu vientre Jesús.
0: Gloria, Santa María, Madre de Dios, ruega por nosotros pecadores, ahora y en la hora de nuestra muerte. Amén.
1: Gloria al Padre, al Hijo y al Espíritu Santo.
0: Como era en el principio, ahora y siempre, por los siglos de los siglos. Amén. En el quinto misterio, gozoso contemplamos la pérdida y el hallazgo del niño Jesús. María, te queremos acompañar en la búsqueda de Jesús y a nuestro paso con la misma confianza con que anduviste mientras buscabas a tu hijo. 3 días tardaste en encontrarlo, que debieron parecer una eternidad, pero luego te llenaste de gozo al verlo de nuevo. Oramos por las madres, que siempre están muy pendientes de los hijos, que no llegan con tiempo a dormir, que están en malos pasos. Madre Santísima, bendice todas estas madres y bendice a sus hijos. Padre nuestro que estás en el cielo, santificado sea tu nombre. Venga a nosotros tu reino, hágase tu voluntad en la tierra como en el cielo.
1: Danos hoy nuestro pan de cada día, perdona nuestras ofensas como también nosotros perdonamos a los que nos ofenden. No nos dejes caer en la tentación y líbranos del mal. Amén.
0: Dios te bendiga.

0: Bendita tú eres entre todas las mujeres y bendito es el fruto de tu vientre, Jesús.
1: Santa María, Madre de Dios, ruega por nosotros los pecadores, ahora y en la hora de nuestra muerte. Amén.
0: Dios te salve María, llena eres de gracia, el Señor es contigo. Bendita tú eres entre todas las mujeres y bendito es el fruto de tu vientre, Jesús.
1: Santa María, Madre de Dios, ruega por nosotros los pecadores, ahora y en la hora de nuestra muerte. Amén.
0: Dios te salve María, llena eres de gracia, el Señor es contigo. Bendita tú eres entre todas las mujeres y bendito es el fruto de tu vientre, Jesús.
1: Santa María, Madre de Dios, ruega por nosotros los pecadores, ahora y en la hora de nuestra muerte. Amén.
0: Dios te salve María, llena eres de gracia, el Señor es contigo. Bendita tú eres entre todas las mujeres y bendito es el fruto de tu vientre, Jesús.
1: Santa María, Madre de Dios, ruega por nosotros los pecadores, ahora y en la hora de nuestra muerte. Amén.
0: Dios te salve María, llena eres de gracia, el Señor es contigo. Bendita tú eres entre todas las mujeres y bendito es el fruto de tu vientre, Jesús.
1: Santa María, Madre de Dios, ruega por nosotros los pecadores, ahora y en la hora de nuestra muerte. Amén.
0: Dios te salve María, llena eres de gracia, el Señor es contigo. Bendita tú eres entre todas las mujeres y bendito es el fruto de tu vientre, Jesús.
1: Santa María, Madre de Dios, ruega por nosotros los pecadores, ahora y en la hora de nuestra muerte. Amén.
0: Dios te salve María, llena eres de gracia, el Señor es contigo. Bendita tú eres entre todas las mujeres y bendito es el fruto de tu vientre, Jesús.
1: Santa María, Madre de Dios, ruega por nosotros los pecadores, ahora y en la hora de nuestra muerte. Amén.
0: Dios te salve María, llena eres de gracia, el Señor es contigo. Bendita tú eres entre todas las mujeres y bendito es el fruto de tu vientre, Jesús.
1: Santa María, Madre de Dios, ruega por nosotros los pecadores, ahora y en la hora de nuestra muerte. Amén.
0: Dios te salve María, llena eres de gracia, el Señor es contigo. Bendita tú eres entre todas las mujeres y bendito es el fruto de tu vientre, Jesús.
1: Santa María, Madre de Dios, ruega por nosotros los pecadores, ahora y en la hora de nuestra muerte. Amén.
0: Dios te salve María, llena eres de gracia, el Señor es contigo. Bendita tú eres entre todas las mujeres, y bendito es el fruto de tu vientre, Jesús.
1: Santa María, Madre de Dios, ruega por nosotros los pecadores, ahora y en la hora de nuestra muerte. Amén.
0: Gloria al Padre, al Hijo y al Espíritu Santo.
1: Como era en un principio, ahora y siempre, por los siglos de los siglos. Amén.
0: Al finalizar este Santo Rosario, oramos por las intenciones del Papa León XIV, por nuestra amada Iglesia Católica en el mundo entero, por todos los sacerdotes, por los que están enfermos, por el Padre Emi, por todos los sacerdotes que están en lugares de conflicto, los que están en la misión en el África, en el Amazonas, por el Padre Ernesto, la construcción del nuevo templo ahí en la selva del Perú, que se abran los cielos y la misericordia de Dios caiga con la generosidad para este hermano sacerdote, por la santificación de los sacerdotes. Padre nuestro que estás en el cielo, santificado sea tu nombre. Venga a nosotros tu reino. Hágase tu voluntad en la tierra como en el cielo.
1: Danos hoy nuestro pan de cada día, perdona nuestras ofensas como también nosotros perdonamos a los que nos ofenden. No nos dejes caer en la tentación y líbranos del mal. Amén.
0: Dios te salve María, llena eres de gracia, el Señor es contigo. Bendita tú eres entre todas las mujeres y bendito el fruto de tu vientre, Jesús.
1: Santa María, Madre de Dios, ruega por nosotros los pecadores, ahora y en la hora de nuestra muerte. Amén.
0: Gloria al Padre, al Hijo y al Espíritu Santo.
1: Como era en un principio, ahora y siempre, por los siglos de los siglos. Amén.
0: La salve la ofrecemos por todas las comunidades religiosas y por las vocaciones. Dios te salve, Reina y Madre, Madre de misericordia, vida, dulzura y esperanza nuestra. Dios te salve, a ti clamamos los desterrados hijos de Eva, a ti suspiramos gimiendo y llorando en este valle de lágrimas. Ea pues, Señora, abogada nuestra, vuelve a nosotros esos tus ojos misericordiosos, y después de este destierro muéstranos a Jesús, fruto bendito de tu vientre, oh clemente, oh piadosa, oh dulce Virgen María, ruega por nosotros, Santa Madre de Dios, para que seamos dignos de alcanzar las promesas, y gracias de nuestro Señor Jesucristo. Amén. Oremos, Señor Dios Todopoderoso, haz que por la intercesión de Santa María la Virgen, nosotros tus hijos que hemos rezado el Santo Rosario con devoción, gocemos de plena salud de alma y cuerpo, vivamos alegres en medio de las dificultades del mundo, alcancemos la felicidad de tu reino eterno, por Jesucristo nuestro Señor. Amén. Bajo tu amparo nos acogemos, Santa Madre de Dios. No deseches las súplicas que te dirigimos en medio de nuestras necesidades. Antes bien, escúchalas, oh siempre Virgen bendita y gloriosa. Amén. Bajo el amparo de la Santísima Virgen María, todos los niños nuevamente, las familias, nuestra patria colombiana, los gobiernos del mundo, ese trabajo de la emisora Minuto de Dios, los socios del Club de Amigos, sus ofrendas para sostener la radio, en este día para los hermanos que están de cumpleaños, que la Santísima Virgen María siga orando por toda la familia Minuto de Dios. Amén. Nos cubrimos, nos sellamos con la sangre de Jesús que tiene poder. En nombre del Padre, del Hijo y del Espíritu Santo. Amén. Gracias, amigos, por su amable sintonía. 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El sábado entrante, maravilloso tiempo, Encuentro Bíblico, la palabra de Dios, portadora de esperanza. Es el mes de la Biblia. Estamos en el mes de la Biblia, en el duelo tuvimos. Usted puede entrar a YouTube. Padre John Mario Montoya, ahí está, la enseñanza del martes 8 de septiembre sobre la Biblia en las dificultades. Estudia la que dice la Biblia. Ahí el Padre John Mario en este video te da los textos bíblicos. Y este martes vamos a tener otro encuentro bíblico con el Padre Edimer Peña de la parroquia de la Santa Cruz. Va a estar en el duelo con un tema muy importante. ¿Puedo interpretar la Biblia como yo quiero? Es importante ese tema, importante. ¿Puedo interpretar la Biblia como yo quiero? No puedes. Hay que estudiarla, hay que tener ahí el profesor que nos ayude. En la Eucaristía, el sacerdote en la homilía siempre habla de la palabra. Hay que interpretarla como nos la van enseñando, como nos las van enseñando, porque si no caemos en un hueco profundo de confusiones. La Biblia se interpreta a la luz y la sabiduría del Espíritu Santo y con los formadores. Este martes tenemos en el duelo con el padre Edimer Peña este tema. ¿Puedo interpretar la Biblia como yo quiera? No, señor. Hay formación en el mes de la Biblia y el 26 vamos a estar con el padre Fidel Oñoro. Fidel Oñoro, bendito sea el Señor. Gracias, Señor. gracias por todo. Bendito sea Jesús de Nazaret. Ya se nos está agotando el tiempo. Sábado 26 de septiembre, Padre Fidel Oñoro, Parroquia del Espíritu Santo, de 8:30 de la mañana a 1 de la tarde. Claro que hay un descanso. Hay momentos en los que necesitamos una palabra que nos sostenga, que ilumine el camino y nos recuerde que Dios sigue obrando, incluso cuando todavía no alcanzamos a ver el horizonte. Sí, es verdad. Esa palabra es la palabra de Dios y va a estar con el Padre Fidel Oñoro, 26 de septiembre, sábado 8:30 de la mañana a 12 del mediodía. 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Vamos a estar las servidoras de la Casa de Oración Tierra Nueva y también los hermanos de la Escuela para Laicos San Juan. Están todos invitados en el mes de la Biblia. La librería Minuto de Dios, librería Minuto de Dios, pan de la palabra, textos espirituales. Bendito sea el Señor, la palabra de Dios, portadora de esperanza. Dale gracias a Dios por el nuevo día, por todo, Señor, muchas gracias. Hermanitos, les acompañamos por la dirección general del Padre Mario Montoya. Está por allá por Antioquia en una peregrinación de fe. Van a ir al santuario de la Madre Laura Montoya. ¡Qué bendición del cielo! Bendito sea el Señor. Alexander Tolosa en Barranquilla, en Cartagena, el Padre Jimmy Ortiz y Kevin Arrieta. Con ustedes, Margarita Álvarez Sánchez, que les desea muchas bendiciones, todos. Muchas gracias por acompañarnos en el Santo Rosario. Y aquí de último, Tolo me envía el mensaje del retiro de los jóvenes valientes, 23, 24 y 25 de octubre. Es una inversión de 480,000 pesos. Se van de retiro con el transporte, la estadía, material del trabajo del retiro. Bueno, les daré un corazón nuevo y pondré en ustedes un espíritu nuevo. Ezequiel 36, versículo 26. Puedes comunicarte al 300-853-6686. Envía a tu hijo a un retiro. Envíalo. Dile, convéncelo. Primero oración y bendito sea Dios. Que el Señor les bendiga, mis hermanitos. Nos cubrimos, nos sellamos con la sangre de Jesús, que tiene poder en el nombre del Padre, el Hijo y del Espíritu Santo. Amén. Hoy 2 de la tarde, grupo de oración en la Casa de Oración Tierra Nueva con nuestra hermana Yadira. Que el Señor la bendiga. Nuestra hermana Miriam también, Dios la bendiga. Un feliz y santo día, mis hermanos. Dios les bendiga.

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2: Vamos a leer el Evangelio según San Lucas en el capítulo 8, versículos 4 al 15. En aquel tiempo, habiéndose reunido una gran muchedumbre y gente que salía de toda la ciudad, dijo Jesús en parábola: Salió el sembrador a sembrar su semilla. Al sembrarla, algo cayó al borde del camino. Lo pisaron, y los pájaros del cielo se lo comieron. Otra parte cayó entre abrojos, y los abrojos, creciendo al mismo tiempo, lo ahogaron. Y otra parte cayó en tierra buena, y después de brotar dio fruto al 100 por 1. Dicho esto, exclamó: El que tenga oídos para oír, que oiga. Entonces le preguntaron los discípulos qué significaba esa parábola. Él dijo: A ustedes se les ha otorgado conocer los misterios del reino de Dios, pero a los demás en parábolas, para que viendo no vean y oyendo no entiendan. El sentido de la parábola es este: La semilla es la palabra de Dios. Los del borde del camino son los que escuchan, pero luego viene el diablo y se lleva la palabra de sus corazones, para que no crean y se salven. Los de terreno pedregoso son los que, al oír, reciben la palabra con alegría, pero no tienen raíz. Son los que por algún tiempo creen, pero en el momento de la prueba fallan. Lo que cayó entre abrojos son los que han oído, pero dejándose llevar por los afanes, riquezas y placeres de la vida, se quedan sofocados y no llegan a dar fruto maduro. Lo de tierra buena son los que escuchan la palabra con un corazón noble y generoso, la guardan y dan fruto con perseverancia. Palabra del Señor. Gloria a ti, Señor Jesús.

0: Leemos hoy la parábola del sembrador y su explicación en la versión del evangelista Lucas. Y aquí llamamos la atención sobre un detalle. ¿Cuál es la particularidad de la versión del evangelista Lucas? Pues está aquí. Lucas ha transformado la parábola del sembrador, que está en Marcos, en una parábola de la semilla. Nuestro relato, que es una ficción, contrapone a los tres fracasos del crecimiento de la semilla su extraordinario éxito. La descripción de la siembra refleja las costumbres locales de la sociedad palestinense en el siglo I. En los primeros terrenos, el del camino, el de la roca, la semilla no puede penetrar la tierra y, por lo tanto, no puede germinar. Entre las espinas, en cambio, se ahoga. Y a esta serie reiterada de fracasos se contrapone el rendimiento excepcional de una tierra buena. Allí podemos apreciar la multiplicación de la semilla al céntuplo. 100 veces, por cierto, es un imposible en la antigüedad. Y el llamado final que Jesús hace a su auditorio nos da una pista a los que hoy leemos esta parábola. Dice Jesús: quien tiene oídos para oír, que oiga. Como quien dice, si tienen orejas, úsenlas. Y Jesús continúa. Jesús continúa con una declaración, una explicación provocada por la pregunta de los discípulos que indagan por el significado de la parábola. Y atención, a diferencia de Marcos 4:10, aquí se trata del significado de la parábola, no de las parábolas en general. No porque Jesús habla en parábolas, no, sino qué quiso decir con esta en particular. Y Jesús responde contraponiendo, atención con esto, dos grupos de oyentes. Esto lo vemos en los versículos 9 y 10. A ustedes les es dado conocer los misterios del reino de Dios, pero a los otros solo en parábolas. Detengámonos en este versículo. Por una parte, tenemos a los discípulos, que aquí en este caso, como vimos ayer, integra el grupo de los 12 y también las mujeres. Discípulos a quienes Dios les ha dado a conocer los misterios. Se trata de la presencia operante, eficaz, del reino en la actividad y en las enseñanzas de Jesús. Y esto a pesar y muy por encima de sus fracasos. Esto es lo que un discípulo capta, esto es lo que se llama el misterio: poder percibir la presencia operante del reino en la acción y en la enseñanza de Jesús. No obstante, todos los obstáculos que se le ponen en el camino, o los fracasos que incluso llevarán a una cruz. Bueno, por una parte tenemos a los discípulos, a los que se les ha dado a conocer los misterios del reino. Por otra parte, tenemos gente que es impermeable a la promesa de Dios que se despliega en esta misma palabra y acción de Jesús. Así como hay gente receptiva, hay gente impermeable. Esto no lo deja entrar por ninguna parte. Y esto Jesús lo ilustra echando mano de una profecía. Jesús cita a Isaías, capítulo 6, versículos 9 al 10, para recalcar que se trata de un don de Dios, por una parte, pero también de un acto de responsabilidad por parte de uno. Don de Dios y responsabilidad son dos esfuerzos que se entrelazan. Y esto es bonito en la experiencia de la palabra. Es gracia y responsabilidad. Es llamado y es respuesta. Es don inmerecido, pero también esfuerzo de mi parte. Y enseguida Jesús va a ahondar, el mismo Jesús va a ahondar en el sentido de la parábola. Y dice entonces, veamos en el mismo capítulo 8 de Lucas, Jesús dice, el tema es la palabra de Dios, no es el sembrador. Ese es Marcos. El tema es la palabra de Dios. Y podemos ver aquí una modificación de la versión de Marcos. Donde Marcos escribe, el sembrador siembra la palabra, Lucas pone que la semilla es la palabra de Dios. Y es que el sembrador pareciera tener poca importancia en Lucas. El asunto aquí se focaliza en la palabra de Dios. Pero curiosamente no dice así con la precisión que uno quisiera de qué cosa se trata. Más bien se fija en las disposiciones, atención, en las disposiciones que le permiten a uno sacar provecho, o al contrario, las disposiciones, en realidad indisposiciones, que anulan la eficacia de la palabra de Dios en la vida de uno. Por lo tanto, podemos decir que nuestro Evangelio de Lucas lo que quiere subrayar es cómo se recibe la palabra de Dios, cómo se alberga en la vida, en el corazón de uno. Y entonces nos dice que se necesita primero la fe y luego la perseverancia. Por cierto, la necesidad de la fe sale a la luz a propósito de las primeras dos categorías de oyentes. Si no hay respuesta de fe, la palabra de Dios va rumbo al fracaso. De nada sirve la enseñanza, de nada sirve la escucha del Evangelio, de nada sirve tanta lluvia de gracia que recibimos, si uno no sabe recibirlo, si no sabe absorberlo, si no tiene la disposición, la docilidad del corazón para integrarlo internamente. El versículo 3 es claro, donde el Evangelio de Marcos habla de los que son inconstantes o momentáneos. Lucas dice que creen por un tiempo. Sí hay fe, pero dice creen por un tiempo y resulta que después se alejan, o sea, abandonan la fe. Son personas que han pasado, digámoslo así, por la catequesis, por la iglesia, por grupo de jóvenes, y un día cualquiera, cuando se menos espera, tiran la toalla y se van. Este es un tema muy reiterado en la obra de Lucas, tanto en el Evangelio como en los Hechos de los Apóstoles. La gente que hace un caminar en la fe, pero después tira la toalla. Y Jesús, en su explicación sobre lo que ocurre con la semilla, hace un análisis. un análisis muy cuidadoso de cuáles son las circunstancias de esta deserción. Es decir, todo empieza con el discernimiento del corazón para poder percibir cuáles son las actitudes que pueden estar bloqueando y cuáles son las actitudes que pueden favorecer mejor la eficacia de la palabra que puede llevar a la madurez o, cuando no se recibe, a la frustración de la semilla y de uno. Y a propósito de estas circunstancias que pueden llevar a la deserción, Jesús señala de manera especial que esto ocurre en el tiempo de la prueba. Uy, esto es interesante. Atención con los tiempos de crisis, porque son tiempos de tentaciones. Cuidado con el tiempo de la prueba. Y aquí no se trata de la tribulación, la prueba no es la tribulación o la persecución a la que se refiere Marcos, probablemente la persecución romana. No, Lucas lo pone más bajito, más cotidiano. Se trata de las pruebas ordinarias de la vida. Aprende a leer tu vida, tus actitudes, tus 24 horas. Por ahí va la cosa. Y ajá, ¿cómo se supera esta prueba? La actitud que Jesús sugiere es la de cargar cada día la propia cruz. Bueno, esto lo va a decir más explícitamente más adelante, en el capítulo 9, versículo 23. Por lo pronto, utiliza una palabra que es familiar, muy cercana a esto de cargar la cruz. Echarse sobre el hombro, echárselas sobre el hombro estas circunstancias duras, es decir, resistencia. Una fe que no resista, que no contraponga resistencia a la prueba cotidiana, desaparecerá rapidito. La cualidad esencial que se requiere para que la fe dé fruto es la perseverancia. Nos lo va a decir clarito en el versículo 15. La perseverancia quiere decir aquí la fuerza de ánimo. Eso es, la intrepidez, la buena decisión. La palabra griega, vale la pena citarla, la palabra griega para decir perseverancia es hipomoné. La hipomoné, hipo, debajo, ponerse debajo, moné, permanecer. Es más o menos como lo que hace, para ilustrarlo, como lo que hace un soldado en medio de una guerra, en la antigüedad, que iban con escudos de metal. Y entonces cuando venía la lluvia de flechas o de piedras incandescentes, todos levantaban como un gran, levantaban el escudo y formaban, la juntaban y formaban un gran casco. Esto es hipomone, permanecer firme, resistiendo, recibiendo todo el ataque, toda la fuerza violenta de la pedrea, de la flecha, pero así, permaneciendo y echando para adelante, con el escudo encima y echando para adelante. Hipomone significa permanecer debajo de la prueba, pero caminando, resistiendo. Y esta es la cualidad esencial que se refiere a la que Jesús requiere para que haya fruto en la vida, para que haya belleza de flor y riqueza de fruto, la perseverancia, no la inconstancia. Y a propósito de la tercera categoría de oyentes, la redacción del Evangelio de Lucas es bien interesante, ¿saben? Hace un análisis todavía más fino. Yo diría un diagnóstico, un verdadero diagnóstico del alma. Miren el versículo 14, donde dice que los obstáculos son tres. Las preocupaciones, la riqueza y los placeres de la vida. Lástima que no tenga tiempo ahora para explicarlos uno por uno. Porque cada uno, wow, es un retiro espiritual, les cuento. Las preocupaciones, el estrés, la vida demasiado agitada, la riqueza en el sentido de apego a las cosas y los placeres de la vida, con la misma palabra griega se dice todo, hedoné, hedonismo, una vida relajada. Pero les anticipo, son temas que el mismo Jesús va a ilustrar en este evangelio, con mayor amplitud, en las parábolas del rico tonto, aquel que pensaba que con guardar en el granero tenía asegurada la vida, Lucas 12, 16, 21, o también la del rico epulón, aquel que no pensaba en el futuro. Bueno, y todo termina con un cuarto grupo, que da fruto y fruto abundante. ¿Cómo se logra? ¿Cómo se llega a este punto? Se llega a este punto porque se recibe la palabra, dice Jesús, con corazón íntegro y bueno, o sea, no dividido, una vida unificada. Así concluye Jesús, Lucas 8:15. Lo de tierra buena son los que escuchan la palabra con un corazón noble y generoso, la guardan y dan fruto con perseverancia. Vuelve la palabra clave, perseverancia. Pero llamo la atención sobre un detalle. La traducción que yo acabo de leer aquí, que es la de la versión litúrgica de Colombia, dice corazón noble y generoso. El texto griego dice cardía kale kai agate. Pienso que la traducción más exacta es corazón íntegro y bueno. Y este corazón íntegro y bueno ya refleja cuál es la actitud ejemplar. Se trata de la perseverancia en la adversidad. Esto que asegura la fidelidad y una fidelidad de larga duración, pero ¿desde dónde? ¿Desde dónde? ¿Colocándome una medallita encima? No, caballero, desde el corazón. Un corazón que madura, una vida interior que crece, una vida interior bien cultivada. El lugar de la fidelidad es el corazón, corazón íntegro y bueno. Cardía, caleca y agate. El corazón en el Antiguo Testamento es la sede de la toma de decisiones y por lo tanto de la respuesta a Dios. Y es bonito cómo lo caracteriza Lucas. Lo hace con esta expresión que es típicamente griega. Esto es muy griego. Corazón íntegro. Calé. Calé también connota belleza, bello. Corazón íntegro, una vida bonita, es bonita. Y además, bueno. Bueno en el sentido de, no de eficacia, esto es bueno para el oficio, no. Bueno en sentido, en el sentido de disponible. Creo que por eso el traductor colocó generoso. Va por ahí, dócil, disponible, abierto. Kalos y agatos. Entonces, dos adjetivos que expresan, primero, la idea, permítame, político-social, y luego la ético-espiritual de la justicia y de la educación. Esta es una frase única en todo el Nuevo Testamento. Corazón íntegro y bueno. Pero por ahí va la cosa, porque la perseverancia se radica, se enraiza precisamente en estos dos adjetivos. Estas dos cualidades. Bueno, hemos releído el texto. Lucas capítulo 4, capítulo 8, versículos 4 al 15. Los invito a releerlo con calma hoy, porque hay mucha lección y muchas invitaciones que el Señor nos hace en esta página. Y qué bueno leerlo así con atención, con serenidad, y con provecho en este mes de la Biblia. mes de la palabra de Dios, de este gran regalo que Dios hace para nuestras vidas. Pero llamo la atención sobre esto para concluir. El tema es la semilla, he dicho, no el sembrador, que es la versión de Marcos. Estamos leyendo Lucas. Fructuosa, mis queridos amigos, fructuosa es la semilla fecunda que crece allí donde alguien cree, donde uno se abre a la fe, donde uno acepta la propuesta del Evangelio, el estilo de Jesús. Y uno sabe por experiencia que ella tiene el poder de hacer cosas sorprendentes e impredecibles. Sobre todo, oigan, donde toda esperanza parece perdida. Bueno, y es que no fue así para esta semilla sembrada que fue la mismísima vida de Jesús. No fue aplastada, asfixiada, y sin embargo, ¡qué fuerza de esperanza! La que nos llegó de la muerte de esta semilla, Jesús. El riesgo que uno corre cuando uno lee esta parábola del sembrador es quedarse con la típica pregunta, y perdóneme, es muy típica, perdóneme señores catequistas, atención con la manera como explicamos, que nos quedamos, ¿y yo a qué terreno pertenezco? ¿Yo soy camino, yo soy piedra, yo soy abrojo o yo soy tierra buena? Bueno, y eso lo hemos hecho muchas veces, como si conocer la identidad de la tierra fuera suficiente para exorcizar cualquier dificultad. No, Jesús más bien lo que nos pide es que redireccionemos nuestra atención. La pregunta es, ¿crees que la semilla que Dios siembra con ambas manos en tu vida todavía puede dar fruto? ¿Le das un chance a esta semilla en tu corazón? ¿Quieres? Hay una semilla sembrada por Dios, incluso en tierra maltratada o aparentemente improductiva. Una semilla que me permite no resignarme al orden actual de las cosas. Precisamente, en las tinieblas de un exilio, o de una dictadura injusta, o de una enfermedad, o de un fracaso, en días difíciles, incluso de una pandemia, Dios nunca ha renunciado al sueño de abrir una nueva página en la historia. Dios en este tiempo, más que nunca, sigue arrojando semilla a manos llenas, semillas de vida. Arrojar semilla, sembrar, siempre es un acto de esperanza. El sembrador tiene una expectativa, ve la semilla, todavía no ve la planta, pero él imagina. Cada vez que siembras, tú imaginas lo que va a venir, que va a ser bonito. El sembrador tiene una expectativa y por eso arroja manos llenas. Y espera ver los campos llenos de trigo, dorados de pan y de vida. Todo esto se pone en juego en nuestra fe y en nuestra esperanza, en la apertura de mi corazón. Ese es el tema. Que el Señor te bendiga con su infinito amor, en el nombre del Padre y del Hijo y del Espíritu Santo. Amén. Vienen tiempos nuevos, tiempos de esperanza. La semilla de la palabra crecerá, créelo.
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Señor Jesús, al comenzar este día queremos poner toda nuestra actividad, nuestros pensamientos, nuestras palabras, nuestros actos en tus manos. Queremos ofrecernos a ti y a través de ti queremos presentárselos a Dios, nuestro Padre del Cielo. Queremos suplicarte también que hoy sea un día de bendición para toda nuestra patria colombiana. Que haya paz, que haya tranquilidad, que haya bendiciones en todos los hogares. Que la presencia tuya, Señor, se perciba en nuestros rostros y en nuestras palabras, que tú vivas en el corazón de todos nosotros y de toda nuestra patria colombiana.

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Amigos de Maná, un cordial saludo para todos ustedes. Dios les bendiga, lo mejor en este día, lo mejor para todos ustedes, que sean muy felices, muy contentos y bueno, bendiciones, bendiciones abundantes en el Señor. Siempre bendiciones, siempre con lo mejor, siempre alegres, siempre felices, porque Dios es nuestra alegría, Dios es nuestra paz, Dios es nuestra felicidad. A todos ustedes lo mejor, a todos ustedes la felicidad. Soy el padre John Mario Montoya, sacerdote budista, y estoy en Facebook como padre John Mario y en canal YouTube como padre John Mario Montoya. Que Dios les bendiga a mis hermanos, que estén muy contentos, que estén muy felices, que estén muy plenos, porque Dios nos ama infinitamente. Dios nos ama grandemente. Somos importantes, maravillosos para Dios. Comencemos esta reflexión orándole al Señor. Amado Jesucristo, nuestra vida está en tus manos. Nuestra vida está solamente dependiente de ti. Nuestra vida es tuya. Nuestra vida te pertenece. Nuestra vida es tuya. Nuestra vida es para ti. Te bendigo y te alabo, porque a pesar de las dificultades, nos sigues amando, sigues creyendo en nosotros, sigues esperando en nosotros, sigues buscándonos con amor y sigues dándonos tu fuerza, tu bondad, tu misericordia,

Corintios capítulo 12. Dice, versículo 1 y siguientes, nada gana uno con hacer alarde de sí mismo. Sin embargo, tengo que hablar de las visiones y revelaciones que he recibido del Señor. Conozco a un hombre que cree en Cristo y que hace 14 años fue llevado al tercer cielo. No sé si fue llevado en cuerpo o en espíritu, Dios lo sabe. Pero sé que ese hombre, si en cuerpo o en espíritu, no lo sé, solo Dios lo sabe, fue llevado al paraíso, donde oyó palabras tan secretas que a ningún hombre se le permite pronunciarlas. Yo podría hacer alarde de alguien así, pero no de mí mismo, a no ser de mis debilidades. Aunque si quisiera yo alardear, esto no sería ninguna locura, porque estaría diciendo la verdad. Pero no lo hago, para que nadie piense que soy más de lo que aparento o de lo que digo. Por eso, para que no creyera yo ser más de lo que soy, por haber recibido revelaciones tan maravillosas, se me dio un sufrimiento, una especie de espina clavada en el cuerpo que como un instrumento de Satanás vino a maltratarme. Tres veces le he pedido al Señor que me quite ese sufrimiento, pero el Señor me ha dicho, mi amor es todo lo que necesitas, pues mi poder se muestra mejor en los débiles. Así que me alegro de ser débil para que en mí se muestre el poder de Cristo. Y me alegro también de las debilidades, los insultos, las necesidades, las persecuciones y las dificultades que sufro por Cristo, porque cuando más débil me siento es cuando más fuerte soy. Palabra de Dios, te alabamos, Señor. Segunda carta de San Pablo a los Corintios, capítulo 12, de los versículos 1 a 10. San Pablo está hablando de él. Está contando su experiencia espiritual. Está hablando de cómo él tuvo una experiencia de Dios impactante. Dice que fue al tercer cielo y que allá oyó unas palabras que realmente no podría explicarlas de ninguna manera. Dice, sé que ese hombre fue llevado al paraíso donde oyó palabras tan secretas que a ningún hombre se le permite pronunciar. O sea, tuvo una experiencia tan fuerte. Sin embargo, ese hombre que tuvo una experiencia maravillosa, transformante de Dios, dice que ha recibido en su carne como una espina, que ha recibido en su cuerpo como una espina. Él, tan poderoso espiritualmente, tiene en su carne una espina que le recuerda su debilidad. Y aquí hay una cosa tremenda, mis amigos, mis hermanos. Pablo, que era un hombre tan fuerte, maestro espiritual, nos está diciendo que también él posee su propia debilidad. No sabemos cuál es. Algunos hablan de su genio, otros hablan de otras cosas, qué sé yo, tantas teorías. Algunos dicen que era de un genio tremendo y que esa era su espina. Pero todos nosotros, todos tenemos nuestra propia espina que nos recuerda nuestra debilidad. Todos nosotros tenemos como una espina que nos recuerda nuestra necesidad de Dios. Todos nosotros tenemos ese momento de tanta debilidad, todos nosotros tenemos ese momento donde esa realidad humana que se vuelve como una espina. Es una espina, es algo que uno lleva, que tiene como pegado al cuerpo y que cuando uno se mueve para un lado la siente, que cuando se mueve para el otro la siente. Todos nosotros tenemos esa debilidad.

0: No sé cuál, pero cada uno de nosotros tiene su propia debilidad. Y entonces, Pablo dice que él la tenía. Puede ser su genio, puede ser, alguna pasión, qué sé yo, no sé. Pero Pablo también tenía su propia debilidad. Y todos tenemos nuestra espina que viene a nosotros y que nos cuesta y que nos hace experimentar la debilidad y que nos hace experimentar que no somos tan fuertes como creemos ser, tan poderosos como creemos ser, tan santos como creemos ser, tan elevados en la espiritualidad como quisiéramos ser. Esa debilidad nos aterriza. Esa debilidad, no sé yo cuál sea la tuya, yo sé cuál es la mía, pero esa debilidad nos aterriza. Esa debilidad no deja que levantemos los pies de la tierra. Porque uno muchas veces cuando está en oración levanta las manos, pero quisiera elevarse también en cuerpo y alma. Y esa debilidad hace como un ancla, como te dice, ¡ey, ey, ey! ¡Eres débil! ¡Ey, ey, ey, ey! ¡Cuidado! No eres tan fuerte como crees serlo. No eres tan perfecto como quieres serlo. Y nunca lo serás. Entonces, esa debilidad te aterriza. Esa debilidad te dice, oye, no eres tan santo, ni tan perfecto, ni tan... Eres humano. Esa debilidad te aterriza. Pero además esa debilidad te hace necesitar a Dios. Si no tuviéramos esa debilidad, levitaríamos. Si no tuviéramos esa debilidad, nos levantaríamos del piso. Y entonces esa debilidad lo que te dice es, tú, hombre, necesitas de Dios. Tú, mujer, necesitas de Dios. Tú, esposo, necesitas de Dios. Porque si tú no tienes a Dios, esa debilidad te come. Porque si tú no tienes a Dios, esa debilidad te gana. Porque si tú no tienes a Dios, esa debilidad te derriba. Porque si tú no tienes a Dios, esa debilidad te destruye. Porque si tú no tienes a Dios, esa debilidad te come. Aquí ve una cosa interesante. Esa debilidad te aterriza, pero esa debilidad te hace recordar a Dios. Esa debilidad te dice, necesito de Dios. Si me suelto de la mano de Dios, esto me gana. Si me suelto de la mano de Dios, entonces esta debilidad me atropella. Entonces esta debilidad me gana. Si me suelto de la mano de Dios, esta debilidad es más fuerte que yo. Me dominará. Me arrollará. Me destruirá. Me acabará. Me vencerá. Esta debilidad me hace recordar que necesito de Dios. Ah, entonces es que San Pablo dice, mira, me alegro de mis debilidades, dificultades, porque cuando más débil me siento es cuando más fuerte soy. Cuando más débil me siento es cuando más fuerte soy. ¿Qué quiere decir eso? Que cuanto más débil soy, más fuerte me siento. ¿Por qué? Porque ya no confío en mí, sino en Cristo. Porque ya no confío en mí, sino en Cristo. Porque ya no confío en mí, sino en el poder de Cristo. Óyeme, así que San Pablo está diciendo, de lo único que puedo presumir es de mis debilidades. De lo único que puedo presumir es de esas debilidades, porque al presumir de esas debilidades, entonces me doy cuenta que no soy nada. Me doy cuenta que no soy tan fuerte. Esas debilidades me aterrizan, pero esas debilidades me hacen reconocerme necesitado de Dios. No soy tan fuerte, no soy autosuficiente, no soy tan poderoso, porque esas necesidades me dicen, aterriza hombre, aterriza mujer, necesitas de Dios, no eres Dios, eres humano, no eres Dios, eres humano, no eres Dios, eres humano. Fíjate que aquí Pablo está diciendo, presumo de mis debilidades. Pero sabes una cosa, cuando uno tiene este pensamiento de Pablo, deja de tener esa visión angelical de la vida, esa visión angelical de la existencia, esa visión angelical de la vida. Y esa visión angelical de la vida es esta. Oye, nosotros somos ángeles. No, no somos ángeles. No. Y los otros tampoco. Por lo tanto, cuando percibo muy de cerca la debilidad de los otros, cuando percibo muy de cerca la debilidad de los otros, pues no me asusto, porque sé que también lo son. Y es que a veces nosotros nos creamos también ilusiones espirituales, creyendo que los que están a nuestro alrededor, los sacerdotes y laicos, etcétera, etcétera, son perfectos, santos, y ninguno lo es. Ninguno. Yo creo, mis amigos, que esta realidad de la humanidad de todos nosotros, yo creo que nos está poniendo en un aviso claro. Necesitamos de Dios. Ah, esto era lo que estaba diciendo San Pablo. San Pablo estaba diciendo, ¿ah? Dice San Pablo, se me dio una especie de espina clavado en el cuerpo que como un instrumento de Satanás vino a maltratarme. Tres veces le he pedido al Señor que me quite ese sufrimiento, pero el Señor me ha dicho, mi amor es todo lo que necesitas, pues mi poder se muestra mejor en los débiles. Pablo varias veces le dijo al Señor, quítame esta debilidad. Varias veces le suplicó al Señor, quítame esta debilidad. Varias veces le dijo al Señor, yo no quiero esto. Y dice la palabra del Señor que el Señor le dijo a Pablo, mira, cuando realmente tú eres débil, entonces eres más fuerte, porque mi amor es todo lo que necesitas, pues mi poder se muestra mejor en los débiles. Pablo entiende que si él es débil, entonces se muestra mejor el poder de Cristo. Ahora, perdón, yo no estoy diciendo que hay que mostrarse débil, que hay que pecar, que hay que cometer errores, que hay que mostrar la debilidad, pero sí estoy diciendo que cuando uno tiene conciencia de su debilidad, cuando uno tiene conciencia de su fragilidad, entonces Dios se manifiesta con mayor poder, con mayor fuerza, porque yo sé que yo no soy capaz, yo sé que yo no puedo, yo sé que yo no soy capaz, yo sé que yo necesito de ti, que yo necesito de Dios. Tal vez esta palabra nos está diciendo realmente, hablando de la realidad humana profunda, de estar necesitado de Dios, de estar buscando a Dios. Bueno, a mí este texto me gusta tanto. Y fíjense lo que le dice el Señor a Pablo. Mi amor es todo lo que necesitas, pues mi poder se muestra mejor en los débiles. Así que me alegro de ser débil para que en mí se muestre el poder de Cristo. Así que me alegro de ser débil porque así se manifiesta en mí el poder de Cristo. Me alegro de ser débil porque en mí se muestra el poder de Cristo. Óyeme, tal vez con todo esto el Señor nos está diciendo, bueno, eres débil, eres necesitado. Eres una persona que no eres tan fuerte ni tan poderoso como tú lo crees ser. Y que esta debilidad te va a acompañar toda la vida. Y así esta debilidad te dice que así como esa debilidad te acompaña toda la vida, así también, mi hermano querido, mi hermana querida, Dios te sostendrá. Hay un canto tan bonito de la renovación carismática que dice, Él me sostendrá. No sé si alguno lo conoce. Él me sostendrá. Él me sostendrá. En sus brazos me levantará. Él me sostendrá. En sus brazos me levantará. Yo quiero terminar, mis amigos queridos, con un ejercicio de oración. Muy sencillo. Un ejercicio de oración muy sencillo. Y yo quisiera que cada uno de nosotros piense en esa su debilidad. Yo quisiera que cada uno de nosotros, usted que está escuchando esta reflexión, maná, piense en su debilidad. Usted sabe cuál es. Yo no se la tengo que recordar. Usted sabe cuál es su debilidad. Usted sabe cuál es la debilidad que tiene. Una debilidad en la carne, una debilidad en el alma, una debilidad espiritual. Usted y yo sabemos cuál es la debilidad. Piense por un momento en esa debilidad que viene a usted como un aguijón, dice Pablo. Que viene a usted como un aguijón que pesa, que duele, que es difícil de manejar. Esa debilidad que es dura de manejar y que te acompaña y que a veces... Pero Señor Jesús, yo solamente quiero pedirte que me sostengas. Yo solamente quiero pedirte, Señor, que me levantes. Yo solamente quiero pedirte, Señor Jesús, que me den manejo sobre esta debilidad. Porque esta debilidad me recuerda mi necesidad de ti. Porque esta necesidad me recuerda que estoy muy, muy necesitado de ti. Esta debilidad es mi polo a tierra. Me dice, ¡ey, ey, ey! No eres un ángel. Eres un ser humano. Pero no me disculpo porque necesito de ti. Señor, levántame. Señor, levántame y sosténme en tus brazos. Señor, levántame y sosténme en tus brazos amorosos, benditos, porque yo estoy a punto de caer, estoy a punto de claudicar, estoy a punto de poner la mano en el arado y mirar para atrás. Sosténme, Señor, con tu mano poderosa. Sosténme, Señor, con tu mano victoriosa. Sosténme, Señor, que yo quiero estar a tu lado. Quiero mantenerme firme a tu lado. Sosténme, Señor. Sosténme con tu poder. Sosténme con tu fuerza. Sosténme con tu amor. Sosténme con tu bondad. Sosténme con tu misericordia. Por eso, Señor, yo creo en ti. Por eso, Señor, yo confío en ti. Por eso, Señor, yo espero en ti totalmente. A pesar de mis debilidades, yo creo, Señor, que tú eres más grande, más fuerte y más poderoso. Amén, amén, amén. Bueno, hermanos, llegamos al final de nuestro programa Maná. Gracias por estar aquí en sintonía. Soy el padre John Mario Montoya, sacerdote budista. Puede encontrarme en YouTube como Padre John Mario Montoya y en Facebook como Padre John Mario. Que Dios les bendiga a mis hermanos, que Dios les llene de paz y les deseo lo mejor. Alabado sea Jesucristo.
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5: 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Son las 6:30.
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2: Los abrazo con el corazón, Dios los bendiga. Oramos todos al Espíritu Santo para que Él nos ayude en este día y nos ilumine y despierte en nosotros la fe y la esperanza. Ven Espíritu Santo, llena los corazones de tus fieles, enciende en ellos el fuego de tu amor, envía tu Espíritu, Señor, y renovarás la paz de la tierra. Dios Padre, en nombre de Jesucristo, bendice a todas las personas que están participando de este espacio para que puedan, a través de la palabra, vivir una experiencia de cercanía contigo y que esto sea una motivación para la lección divina. Bendícenos a todos nosotros, nos unimos a la Virgen y a San Juan Bautista de la Salle. Amén. La palabra que nos regala la Iglesia está llena de mucho sentido para nuestra existencia. En la primera lectura nosotros tenemos la pregunta que se hace todo el mundo cuando una persona muere, o la pregunta que nos hacemos nosotros después de escuchar acerca del Evangelio cuando Jesús nos anuncia la resurrección. Incluso los mismos discípulos, dice el Evangelio de San Marcos en el capítulo 9, versículo 10, que ellos no sabían qué era eso de resucitar de entre los muertos. Ese es el momento en cuando Jesús viene bajando del monte de la Transfiguración y les dice acerca de la resurrección. Y ellos dijeron, ¿y qué significa eso de resucitar de entre los muertos? 9:9. Ellos, observando esta recomendación, discutían entre sí, ¿qué será eso de resucitar de entre los muertos? Marcos 9:9-10. Entonces, San Pablo también se plantea la misma pregunta. Hermanos, algunos preguntan, ¿y cómo resucitan los muertos? ¿Con qué cuerpo vendrán? ¿Qué pregunta? Es una pregunta que suscita el diálogo inmediatamente también a nosotros. Y empieza San Pablo a decir, a utilizar la imagen de lo que del sembrador. Al sembrar, no se siembra el cuerpo que llega a ser. Impresionante. Es verdad, tú siembras una semilla y esa semilla va a llegar a ser una planta. Y en esa dinámica San Pablo nos introduce. Y es lo que vamos a hacer nosotros. Nosotros ahora estamos en esta existencia determinada por el tiempo y el espacio en un cuerpo que es biológico, pero que este cuerpo va a experimentar una transformación. Es decir, vamos a llegar a ser cuerpos gloriosos. Es decir, cuerpos de luz. San Pablo lo dice en Filipenses 3:21. Él transformará nuestro cuerpo miserable, limitado, frágil, condicionado por el tiempo y el espacio, en un cuerpo glorioso semejante al suyo. Así que todos nosotros, por la experiencia del sacramento del bautismo, como dice el mismo Pablo en Romanos 6:2, vamos a vivir esta transformación. Obviamente que eso exige también de nuestra parte una correspondencia de justicia, de hacer el bien a los demás y de compartir con los demás nuestras realidades materiales y ayudar a las demás personas. Porque es el Espíritu Santo el que causa esta transformación. Cuando uno lee los textos, por ejemplo, en la carta a los Romanos 8:5, efectivamente, los que viven según la carne desean lo carnal, mas los que viven según el Espíritu, lo espiritual. Pues la tendencia de la carne son muerte, mas la del Espíritu, vida y paz. Ya que la tendencia de la carne lleva al odio de Dios, no se sometan a la ley de Dios, ni siquiera la pueden. Así los que viven según la carne no pueden agradar a Dios. Mas vosotros no viváis según la carne, sino según el Espíritu, ya que el Espíritu de Dios habita en vosotros. El que no tiene el Espíritu de Cristo no le pertenece más. Si Cristo está en vosotros, aunque el cuerpo haya muerto a causa del pecado, el Espíritu es vida a causa de la justicia. Y si el Espíritu, Romanos 8:11, de aquel que resucitó a Jesús de entre los muertos, habita en vosotros, Aquel que resucitó a Cristo de entre los muertos dará también vida a vuestros cuerpos mortales por su Espíritu que habita en vosotros. Es decir, el Espíritu Santo causará esta transformación en el momento en que nosotros experimentamos la muerte. En un instante, en un abrir y cerrar de ojos, se dará esto. Lo va a decir el mismo Pablo en esta carta a los Corintios, 1 Corintios 15, en el capítulo 50, capítulo 15, versículo 50, 51. Es una transformación. Es decir, nosotros en el momento de la muerte vamos a ser transformados. Esto lo he compartido yo muchas veces. Me alegra que en estos días un premio Nobel, y yo le tomé una captura, dijo lo siguiente, me parece espectacular, aquí está, el ganador del premio Nobel, Roger Penrose, afirma, tu alma es eterna porque la materia no puede ser destruida. Lo aprendimos en física, que la materia no se destruye, sino que se transforma. Eso lo dicen los científicos, pero este pensamiento teológico es un pensamiento que no tiene que ver nada con lo físico. Pero fíjate que los científicos van caminando en una orilla y la parte teológica en otra. Como decir, dos orillas del mismo río que conduce a la verdad. Bueno, entonces, ¿en qué nos vamos a transformar? En cuerpo glorioso. Y esta idea seguro que Pablo la escuchó de nuestro Señor Jesucristo cuando en el Evangelio de Juan, capítulo 12, habla de la muerte como glorificación. 12:22. Felipe fue a decirle a Andrés y Felipe fueron a decirle a Jesús. Juan 12:23, Jesús le respondió, ha llegado la hora de que sea glorificado el Hijo del Hombre. Que sea glorificado quiere decir que va a ser transformado en cuerpo glorioso. Cuando Jesús resucitó, dice Marcos 16:12, se apareció en otra forma. Esa otra forma, que es la que aparece en el relato de Emaús, porque no lo reconocían ni tampoco María Magdalena ni los discípulos, es porque estaba en cuerpo glorioso. En verdad les digo, si el grano de trigo no cae en tierra y muere, queda infecundo, pero si muere, da mucho fruto. La misma idea que San Pablo está trabajando y que nos está comunicando a todos nosotros. Por lo tanto, la muerte no es el final. La muerte viene a ser el punto de partida de una vida nueva, glorificada, en Dios, con Dios, como lo está enseñando la palabra en el día de hoy. No por casualidad en el Evangelio escuchamos que la palabra de Dios está relacionada, fíjate, con una semilla. Porque la semilla, adentro de la semilla hay un árbol, pero adentro de la palabra está la eternidad. Por lo tanto, cuando nosotros escuchamos, ¿de dónde sacamos esto? De Juan 6:68. Cuando Pedro le dijo a Jesús, ¿a dónde iremos? Solo tú tienes palabras de vida eterna. Así que esta palabra que cae en el corazón del ser humano, como cayó en el corazón de la Virgen María, tiene un efecto de eternidad. Y también tiene un efecto para iluminarnos con respecto, por ejemplo, al tema de hoy, que es la muerte. Y que nosotros, muchas veces, por no profundizar en la palabra, tenemos un concepto de la muerte negativo. De pronto nosotros tenemos miedo a la manera como vamos a morir, pero la muerte como tal, tenemos que aprender a mirarla no como un tabú, sino en verdad como Jesús nos enseñó, ha llegado la hora en que el Hijo del Hombre va a ser glorificado, y compara la muerte como un grano que tiene que experimentar ser sepultado para dar vida. Y no es fácil, yo he visto en videos la semilla cuando empieza a experimentar su proceso de descomposición y cómo empieza a pelear contra la tierra para salir a buscar el sol. Esa energía que tiene ella internamente. Entonces, el ser humano es más que una semilla. Es más que una semilla, nos está diciendo Jesús. Y por lo tanto, si Dios hace eso con una semilla, pues con nosotros también puede transformarnos en cuerpo glorioso. Que el Señor nos ayude en este día y que la Virgen María interceda por nosotros. Amén.
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24: Son las 7. Tú eres el Dios de mi corazón, mi único tesoro. Solo a ti anhelo en el cielo y en la tierra. San Juan Eudes.
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0: Yo soy el pan vivo que ha bajado del cielo. El que coma de este pan vivirá para siempre. Juan 6:51.
1: Porque en la hostia estás.
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0: Muy buenos días a todos nuestros oyentes de la emisora Minuto de Dios. Un saludo a aquellos que nos ven por Facebook Live, a través de las redes sociales de nuestra emisora. También para todos ustedes que nos escuchan a través de los diales de los 1370 AM, de los 89.5 FM, de los 1230 AM y los 107.9 FM en Bogotá. Saludo a todos aquellos que a esta hora de la mañana se conectan a través de esta emisora católica que está construida para la gloria de Jesucristo. Vamos a iniciar, vamos a ofrecer la Eucaristía por todas nuestras intenciones. Por eso, aquellos que están por medio del Facebook, que los voy a leer acá, les voy a invitar a que coloquen desde ya en la cajita de comentarios la intención por la cual usted quiere celebrar esta Eucaristía, la intención por la cual usted quiere ofrecerle a Dios este encuentro con Él. Acá ya en Ilse dice que por el bienestar espiritual y material de sus hijos y su mamá. También lo ofrecemos por Nuri Esther Cepeda Hernández, por su salud física, su sanidad, que el Señor haga un milagro en ella. Por Eugenia Cantillo, por Candelaria Castillo, por Alexander Tolosa, por todos los que nos escriben. Un gran saludo para cada uno de ustedes. Y coloco desde ya todas las intenciones que van a ir colocando en la cajita de comentarios. Las que van a colocar luego, todas, absolutamente todas, desde ya las presento ante el Señor. En el nombre del Padre, del Hijo y del Espíritu Santo. Amén. La gracia de nuestro Señor Jesucristo, el amor del Padre y la comunión del Espíritu Santo estén con todos ustedes.
1: Y con tu espíritu.
0: El Señor Jesús, que nos invita a la mesa de la palabra y de la Eucaristía, nos llama ahora a la conversión. Reconozcamos pues que somos pecadores e invoquemos con esperanza la misericordia de Dios.
2: Oh Señor, ten piedad.
0: Señor, ten misericordia de nosotros.
1: Porque hemos pecado contra ti.
0: Muéstranos, Señor, tu misericordia.
1: Y danos tu salvación.
0: Dios Todopoderoso, tenga misericordia de nosotros, perdone nuestros pecados y nos lleve a la vida eterna.
1: Amén.

0: Oremos. Oh Dios, que nos permites venerar la memoria de tu mártir San Genaro, concédenos gozar de su compañía en la felicidad eterna. Por nuestro Señor Jesucristo, tu Hijo, que vive y reina contigo en la unidad del Espíritu Santo y de Dios por los siglos de los siglos.
1: Amén.
0: Vamos a escuchar atentamente la palabra del Señor.
2: De la primera carta del apóstol San Pablo a los Corintios. Hermanos, alguno preguntará, ¿y cómo resucitan los muertos? ¿Con qué cuerpo vendrán? Insensato, lo que tú siembras no recibe vida si antes no muere, y al sembrar no siembras el cuerpo que llegará a ser, sino un simple grano de trigo, por ejemplo, o de cualquier otra planta. Lo mismo es la resurrección de los muertos. Se siembra un cuerpo corruptible, resucita incorruptible. Se siembra un cuerpo sin gloria, resucita glorioso. Se siembra un cuerpo débil, resucita lleno de fortaleza. Se siembra un cuerpo animal, resucita espiritual. Si hay un cuerpo animal, lo hay también espiritual. Efectivamente, así está escrito. El primer hombre, Adán, se convirtió en ser viviente, el último Adán, en espíritu vivificante. Pero no fue primero lo espiritual, sino primero lo material y después lo espiritual. El primer hombre que proviene de la tierra es terrenal. El segundo hombre es del cielo, como el hombre terrenal. Así son los de la tierra, como el celestial. Así son los del cielo. Y lo mismo que hemos llevado la imagen del hombre terrenal, llevaremos también la imagen del celestial. Palabra de Dios.
1: Te alabamos, Señor.
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1: Caminaré en presencia de Dios a la luz de la vida.
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Bienaventurados los que escuchan la palabra de Dios con un corazón noble y generoso, la guardan y dan fruto con perseverancia.

0: El Señor esté con ustedes.
1: Y con tu espíritu.
0: Lectura del Santo Evangelio según San Lucas.
1: Gloria a ti, Señor.
0: En aquel tiempo, habiéndose reunido una gran muchedumbre y gente que salía de toda la ciudad, dijo Jesús en parábola: salió el sembrador a sembrar su semilla. Al sembrarla, algo cayó al borde del camino. Lo pisaron y los pájaros del cielo se lo comieron. Otra parte cayó en el terreno pedregoso y después, para brotar, se secó por falta de humedad. Otra parte cayó entre abrojos y los abrojos, creciendo al mismo tiempo, la ahogaron. Y otra parte cayó en tierra buena y después de brotar dio fruto al 100 por 1. Dicho esto, exclamó: el que tenga oídos para oír, que oiga. Entonces le preguntaron los discípulos qué significaba esa parábola. Para que él les dijo: a ustedes se les ha otorgado conocer los misterios del reino de Dios, pero los demás en parábolas, para que viendo no vean y oyendo no entiendan. El sentido de la parábola es este: la semilla es la palabra de Dios. Los del borde del camino son los que escuchan, pero luego viene el diablo y se lleva la palabra de sus corazones para que no crean y se salven. Los del terreno pedregoso son los que, al oír, reciben la palabra con alegría, pero no tienen raíz. Son los que por algún tiempo creen, pero en el momento de la prueba fallan. Lo que cayó entre abrojos son los que han oído, pero dejándose llevar por los afanes, riquezas y placeres de la vida, se quedan sofocados y no llegan a dar fruto maduro. Lo de la tierra buena son los que escuchan la palabra con un corazón noble y generoso, la guardan y dan fruto con perseverancia. Palabra del Señor.
1: Gloria a ti, Señor Jesús.
0: Hoy la palabra del Señor nos da a conocer algo importantísimo con relación a lo que significa la misma palabra. Hoy tenemos en cuenta al evangelista Lucas, quien dice que sale el sembrador a esparcir la semilla, a sembrarla. Y le hemos llamado, catalogado a esto, la parábola del sembrador, pero no es el sembrador el protagonista de esta historia, sino la semilla con la cual viene a darse al hombre. Pero esa semilla que cae en distintos terrenos. Pero sobre todo el evangelista da a conocer que ese terreno está duro. Es un terreno que no acepta la semilla. Es un terreno que le cuesta. Son esos terrenos donde vienen los pájaros y luego se la comen. Y viene el terreno pedregoso y no puede crecer. Y así cada uno de los terrenos comienza a ser un escenario más bien de no fertilidad y de no aceptación de la buena semilla. Entre todos los terrenos, solamente hubo uno que recibió la semilla con tranquilidad o con docilidad o con fertilidad. Jesús se basa de una imagen de los agricultores de su época agrícola. Jesús se basa en una imagen agrícola para poder explicar a los de su época lo que significa la extensión del reino de Dios. Y es que el reino de Dios es la palabra que se nos comunica, que nos sana, que nos libera y que nos transforma nuestro entorno. El reino de Dios, cuando entra a nosotros, comienza

a transformar las cosas pequeñas de nuestra vida. Comienza a transformar nuestras maneras de ver, nuestras maneras de escuchar, nuestras maneras de sensibilizarnos con el otro, cómo percibimos y cómo tocamos. La palabra de Dios viene a sembrarse para que dé fruto y fruto en abundancia. Pero tiene que usted preguntarse qué actualmente en su vida no ha podido dar el fruto que usted quiere que dé. Es decir, qué de su vida actualmente usted está generando todo lo contrario a la fertilidad de la buena tierra. El mismo Jesús se preocupa por enseñarles y explicarles la parábola. El mismo Jesús quiere darles a conocer qué significa esta parábola. Pero hay algo antes que le dice que si a ustedes se les ha explicado el reino de Dios y a otros para que escuchando no entiendan, no comprendan. Pero no es porque Jesús no quisiera explicarles o no quisiera que se salvaran, sino porque muchos de ellos han colocado por encima de Dios la opulencia. Muchos de ellos han colocado esa supuesta elocuencia que los ha llevado precisamente a estar sumergidos en ver a los demás como los ignorantes y en ellos en saberlas todas. Y aunque lo sepan todo, vuelven a ser ignorantes porque no son capaces de comprender el reino de Dios desde la sencillez. Desde la sencillez. Necesitamos ser esas tierras fértiles que, por donde pasa la palabra de Dios y nos da buen fruto. Cuando la palabra se siembra en el corazón del hombre y yo soy capaz de comprender esta palabra, yo puedo precisamente vivir una experiencia salvífica, una experiencia salvadora. Usted recibe la palabra de Dios, usted recibe el Evangelio, usted es capaz de vivenciar la palabra del Señor si usted le permite a Jesús que lo haga en usted y en mí. Por eso les quiero invitar para que en estos momentos, por un momento, un minuto de silencio, usted le entregue al Señor esto que implica recibirlo como buena tierra. Ustedes son esa tierra donde el Señor quiere sembrar la palabra. Pero recuerde que si se siembra, tendrá que ararse y tendrá que luego recogerse el fruto que la tierra misma da. ¿Qué fruto das ahora con relación a la palabra? ¿Cuál es el fruto que de tu corazón brota para entregarle al Señor? Se te ha venido predicando incluso desde antes de nacer. Muchas mamás han comunicado, han recibido la palabra de Dios en gestación. Por eso Juan Eudes dice, yo debiese amarte desde antes de nacer. Te debiese mil amores, Jesús. Pero como no te los di conscientemente, hoy te ofrezco por cada año de mi vida un acto de gloria y de amor. Usted y yo debiésemos amar a Jesús desde antes de nacer, incluso en el vientre de mamá. Pero como no hemos sido conscientes, hoy con nuestra conciencia le damos gloria a Dios. Por eso la palabra se ha sembrado desde antes de nuestro nacimiento. Se ha sembrado y ha crecido con nosotros y sigue creciendo. Pero ¿cuáles son los frutos que actualmente estás dando bajo la siembra? Bajo la siembra que el Señor ha hecho de su palabra. Si el Señor te llamara hoy, ¿cuáles son los frutos que tienes en mano bajo la semilla de la palabra que se te dio a conocer o que se te sembró en el corazón? Pensémoslo por un minuto en silencio. Y ya continuamos con la Eucaristía.

0: Oren, hermanos, para que ese sacrificio mío y de ustedes se agrade a Dios Padre Todopoderoso.
1: El Señor reciba de tus manos ese sacrificio para alabanza y gloria de su nombre, para nuestro bien y el de toda su santa iglesia.
0: Oremos. Santifica con la eficacia de tu bendición esos dones, que por tu gracia han de encender en nosotros aquel fuego de tu amor que dio fuerza a San Genaro para vencer todos los tormentos corporales. Por Jesucristo nuestro Señor.
1: Amén.
0: El Señor esté con ustedes.
1: Y con tu espíritu.
0: Levantemos el corazón.
1: Lo tenemos levantado hacia el Señor.
0: Demos gracias al Señor nuestro Dios.
1: Es justo y necesario.
0: En verdad es justo y necesario. Es nuestro deber y salvación darte gracias, Señor, Padre Santo, Dios Todopoderoso y Eterno, porque la sangre del glorioso mártir San Genaro, derramada con la de Cristo para confesar tu nombre, manifiesta las maravillas de tu poder. Pues en su martirio, Señor, ha sacado fuerza de lo débil, haciendo de Cristo nuestro Señor, haciendo de la fragilidad de tu propio testimonio por Cristo nuestro Señor. Por eso con las virtudes del cielo te aclamamos continuamente en la tierra, alabando tu gloria sin cesar.

Santo eres en verdad, Señor, fuente de toda santidad. Por eso te pedimos que santifiques estos dones con la efusión de tu Espíritu, de manera que se conviertan para nosotros en el cuerpo y la sangre de Jesucristo nuestro Señor, el cual, cuando iba a ser entregado a su pasión voluntariamente aceptada, tomó pan. Dándote gracias, lo partió y lo dio a sus discípulos, diciendo: Tomad y comed todos de él, porque esto es mi cuerpo que será entregado por ustedes.

Del mismo modo, acabada la cena, tomó el cáliz, dando gracias te bendijo y lo dio a sus discípulos diciendo: Tomad y bebed todos de él, porque este es el cáliz de mi sangre, sangre de la alianza nueva y eterna que será derramada por ustedes y por muchos para el perdón de los pecados. Haced esto en conmemoración mía.

0: Proclamemos el misterio de la fe.
1: Cada vez que comemos de este pan y bebemos de este cáliz, anunciamos tu muerte, Señor, hasta que vuelvas.
0: Así pues, Padre, al celebrar ahora el memorial de la muerte y resurrección de tu Hijo, te ofrecemos el pan de vida y el cáliz de salvación y te damos gracias porque nos haces dignos de servirte en tu presencia. Te pedimos humildemente que el Espíritu Santo congregue en la unidad a cuantos participamos del cuerpo y sangre de Cristo. Acuérdate, Señor, de tu iglesia extendida por toda la tierra y con el Papa León, con nuestro obispo Pablo y todos los pastores que cuidan de tu pueblo, llévala a su perfección por la caridad. Acuérdate de nuestros hermanos Marisol Arias García, a quien llamaste este mundo a tu presencia. Concédeles que así como ha compartido ya la muerte de Jesucristo, comparta también con él la gloria de la resurrección. Ten misericordia de todos nosotros. Ten misericordia, Nurester Cepeda, del señor Álvaro. Ten misericordia, Señor, de todos los enfermos, de Dulfa. Ten misericordia de cada enfermo, de Rosa, de Jacqueline, de Marta, de todos los de la Tierra Nueva que están enfermos. Y así con María la Virgen, Madre de Dios, su esposo San José, los apóstoles y cuantos vivieron en tu amistad a través de los tiempos, merezcamos por tu Hijo Jesucristo compartir la vida eterna y cantar tus alabanzas. Por Cristo, con Él y en Él, a ti Dios Padre Omnipotente, en la unidad del Espíritu Santo, todo honor y toda gloria por los siglos de los siglos.
1: Amén.
0: Fieles a la recomendación del Salvador y siguiendo su divina enseñanza, nos atrevemos a decir:
2: Padre nuestro que estás en el cielo, santificado sea tu nombre. Venga a nosotros tu reino. Hágase tu voluntad en la tierra como en el cielo. Danos hoy nuestro pan de cada día. Perdona nuestras ofensas, como también nosotros perdonamos a los que nos ofenden. No nos dejes caer en tentación y líbranos del mal.
0: Líbranos de todos los males, Señor, y concédenos la paz en nuestros días, para que, ayudados por tu misericordia, vivamos siempre libres de pecado y protegidos de toda perturbación, mientras esperamos la gloriosa venida de nuestro Salvador Jesucristo.
1: Tuyo es el reino, tuyo el poder y la gloria por siempre, Señor.
0: Señor Jesucristo, que dijiste a tus apóstoles, la paz les dejo, mi paz les doy. No tengas en cuenta nuestros pecados, sino la fe de tu iglesia. Y conforme a tu palabra, concede la paz y la unidad. Tú que vives y reinas por los siglos de los siglos.
1: Amén.
0: La paz del Señor esté siempre con ustedes.
1: Y con tu espíritu.
0: Dense fraternalmente la paz.

0: Este es el Cordero de Dios que quita el pecado del mundo. Dichosos los invitados a la cena del Señor.
1: Señor, no soy digno de que entres en mi casa, pero una palabra tuya bastará para sanarme.
0: El cuerpo y la sangre de Cristo nos guarde para la vida eterna.
1: Amén.
0: Y allí en casa, donde quiera que estés, vas a pedirle al Señor que te dé la oportunidad de recibir tu comunión espiritual hoy. Pero también suplícale al Señor que hoy mismo, tú puedes recibirlo sacramentalmente, allá en el templo, en la Eucaristía, en la iglesia donde tú vas, que tú puedas espiritualmente recibir a Jesús. Dile al Señor que venga a tu corazón, que venga a tu vida. Dile a Jesús que hoy entre a tu vida.

Cada vez que te recibo, Señor, algo grande pasa en mí.

0: Te pedimos, Señor, que los sacramentos recibidos nos den aquella fortaleza de espíritu que hizo a tu mártir San Genaro fiel en tu servicio, victorioso en el martirio por Jesucristo nuestro Señor.
1: Amén.
0: Bueno, queridos hermanos, damos gracias al Señor por la Eucaristía y queremos invitarlos a todos ustedes a participar aquí en Barranquilla del gran encuentro bíblico que tendremos en la parroquia del Espíritu Santo. En la parroquia de los Eudistas, allí tendremos el encuentro bíblico con el padre Fidel Oñoro Consuegra. El tema de este encuentro, que es anual, es el encuentro, la palabra de Dios portadora de esperanza. El padre Fidel Oñoro va a estar allí acompañándonos, estará Edgardo Cortés en la música, también el padre John Mario Montoya estará allí, estaré yo también su servidor, el padre José Alejandro Melo. Y con nosotros estarán otros tantos servidores allí disponiendo todo para este encuentro. Si usted quiere ser parte del mismo, lo invitamos a que vaya allí a la parroquia del Espíritu Santo. ¿Dónde pueden conseguir usted la escarapela? 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Usted la puede adquirir en la Casa de Oración Tierra Nueva, que es aquí en la calle 64 con carrera 5307, en el barrio El Prado. 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De igual manera, en la parroquia del Espíritu Santo, usted puede ir en cualquier momento, allá la parroquia tiene boletas, y mañana en cada Eucaristía, mañana las Eucaristías son de 7 de la mañana, también hay Eucaristía a las 10, a las 12, a las 5 y a las 7 de la noche. 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Los invitamos a que haga parte usted de este encuentro de la palabra. Usted necesita un Pentecostés, venga a este encuentro porque la palabra te da Pentecostés. Hoy tenemos el encuentro de los valientes a las 5 de la tarde en la Casa de Oración Tierra Nueva y también los Chiquivalientes, que es el grupo de oración de los niños, a las 3 de la tarde. El Señor esté con ustedes.
1: Y con tu espíritu.
0: Y la bendición de Dios Todopoderoso, Padre, Hijo y Espíritu Santo, descienda sobre ustedes y los acompañe siempre.
1: Amén.
0: En la alegría del Señor podemos ir en paz.
1: Demos gracias a Dios.
0: Feliz y bendecido sábado.
1: Gracias, Padre. Amén.

0: El que come de este pan vivirá para siempre. Juan 6:58.
1: Porque en la hostia estás.
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Pero no basta con oír el mensaje, hay que ponerlo en práctica, pues de lo contrario se estarían engañando ustedes mismos. Santiago, capítulo 1, versículo 22.

0: Cree en el Señor Jesucristo y se salvarán tú y tu familia. Libro de los Hechos de los Apóstoles, 16:31. 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

0: Porque la palabra de Dios es viva y eficaz, más cortante que espada de dos filos, y penetra hasta lo más profundo del alma y del espíritu, y somete a juicio las intenciones del corazón. Hebreos, capítulo 4, versículo 12.
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0: Los hijos son un regalo del Señor. Los frutos del vientre son nuestra recompensa. Libro de Salmos 127:3. 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
13: Son las 8. 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

Qué alegría saludarles, mis queridos hermanos. Usted está escuchando Minuto de Dios Radio, la única que llega al corazón. Y este espacio se llama Jesús es mi todo. Un espacio para mirar la vida de fe desde los ojos de un enamorado de Cristo, San Juan Eudes. Estamos al aire en los 89.5 del FM en la ciudad de Cartagena y en los 1370 del AM en la ciudad de Barranquilla. Dios les bendice con poder. Saludo a todos mis hermanos que están conectados en la aplicación de emisoras Minuto de Dios en cualquier lugar del mundo. Les saludo con la asistencia técnica de mi querido hermano Hermes Bolaños en la dirección de nuestras emisoras en Barranquilla, el padre Yomari Montoya, y en Cartagena, el padre Jimer Ortiz, ambos sacerdotes eudistas de la congregación de Jesús y María. ¿Y quién les habla? Su hermana servidora Fadi Lacat Pastor, la mujer de fe. Hoy que celebramos amor y amistad en toda Colombia, quiero desearles a todos ustedes, mis hermanos, un feliz día de amor y amistad. ¿Y sabe qué? Como estamos en septiembre, en Bibliembre, la Biblia es la carta de amor más bella, más preciosa, espectacular que se ha escrito nunca. Así que usted, mi querido hermano, aproveche para leer esa carta de amor de Dios para cada uno de nosotros. Y en este espacio, todos los sábados, hemos estado hablando en el mes de septiembre de San Juan Eudes y la palabra de Dios. Y en el primer programa hablamos sobre esas disposiciones que San Juan Eudes nos recomienda para leer la palabra de Dios. El programa pasado estuvimos haciendo, revisando esas oraciones que él usaba para acercarse a la palabra de Dios. Y quiero seguir profundizando en este tema de San Juan Eudes y la palabra de Dios, porque San Juan Eudes estaba embelesado con la palabra de Dios. La palabra fue su libro, su maestro y su escuela. Yo les decía el sábado pasado que en la casa de San Juan Eudes se leía la palabra de Dios en familia. Su papá había recibido formación en el seminario y por lo tanto había quedado con esa buena costumbre de meditar la palabra de Dios en familia. Y para San Juan Eudes, mis hermanos, la escritura, la palabra de Dios es la fuente pura. Toda la doctrina que escribió San Juan Eudes está tejida por partes con la palabra de Dios. Algunos de los tratados de San Juan Eudes están ya repletos, pero plagados, llenos de citas bíblicas. Otros tienen alusiones a pasajes de la escritura, lo que podríamos decir que están parafraseados. Y otros tienen referencias de memoria de algunos textos, lo que nos indica que él conocía la escritura y la adoraba y la veneraba con la misma sublimidad que veneraba el verbo encarnado a la palabra de Dios hecha carne. Hoy, mis queridos hermanos, vamos a contemplar determinados pasajes en determinado libro de San Juan Eudes que hablan de ese amor por la palabra de Dios. A veces tú y yo estamos yendo a beber a otras fuentes diferentes, cuando nuestra fuente fundamental, primordial, debe ser la bendita palabra de Dios. A veces dejamos que nuestra vida sea guiada por influenciadores y no dejamos que nuestra vida sea guiada por la palabra de Dios, por Jesucristo. Oiga, San Juan Eudes tiene algo especial y muy

salida tiene mucha relación con otras tres salidas importantes que yo encuentro en las Sagradas Escrituras. Presto atención, que yo encuentro en las Sagradas Escrituras. Seguimos con San Juan Eudes, cuya consideración nos servirá para hacernos ver lo que hay de raro y maravilloso en esta. La primera salida es la salida funesta y desdichada de Adán del paraíso terrenal. La segunda, la salida santa y bienaventurada de Abraham de su país natal y de su familia. La tercera salida, la divina y admirable del Hijo de Dios del seno adorable de su Padre, que la vemos en Juan capítulo 16, versículo 28. Oiga, solamente un alma que está enamorada de la palabra de Dios puede darse a la tarea de encontrar esas salidas, fijarse en el detalle, ¿verdad? Por ejemplo, también San Juan Eudes tiene algo precioso. En el momento de hablar de María como el arpa de Dios, dice San Juan Eudes, yo encuentro en la Sagrada Escritura que el rey David usó su arpa para cuatro grandes cosas. Y yo veo también que el hijo de David, Jesús, empleó la suya en cuatro cosas incomparables más grandes. Escuchen con atención. Solamente alguien enamorado en verdad de Dios y de su palabra puede encontrar esos detalles tan preciosos. Porque cuando uno está enamorado, uno se vuelve detallista. Uno le presta atención a todo, ¿verdad? Y entonces nosotros cuando leemos y meditamos la palabra de Dios, no podemos pasar por encima los detalles. Todo lo que nos llama la atención, una palabra que se repitió, algo sobre lo que Dios está haciendo especial hincapié para que usted y yo le prestemos atención. Hay detalles, mis hermanos, que cuando ustedes y yo estamos meditando la palabra de Dios, para otras personas pueden pasar desapercibidos. Pero como estamos comentando, el enamorado es un detallista. Y aquí hay otro de esos detalles que San Juan Eudes encontró precisamente contemplando la palabra de Dios. Hablando de María, también San Juan Eudes, y hablando del corazón de María como el centro de la tierra, según este texto de la Escritura, dice San Juan Eudes, en el Salmo 83, 12, Dios nuestro Rey obró su salvación en medio de la tierra. Juan Eudes dice que el medio de la tierra no tiene nada que ver con el planeta. Continúa diciendo, también yo encuentro varias clases de tierra en la Sagrada Escritura, de las cuales subrayo dos principales. La tierra que Dios hizo en el comienzo del mundo y que dio al hombre y a sus hijos, en el Salmo 113, versículo 16. Y la tierra que ha sido hecha para el nuevo hombre, Jesucristo nuestro Señor, a quien se dirigen estas palabras. Del Salmo 84, versículo 2. Señor, tú has bendecido la tierra. Y escuche con atención lo que dice San Juan Eudes. La primera tierra es una tierra maldecida por la boca de Dios en razón del pecado del primer hombre. Eso lo encontramos en Génesis capítulo 3, versículo 17. Tierra de miseria y tinieblas, de desorden y de muerte, de horror y de horror eterno. Que también está citado en el libro de Job, capítulo 10, versículo 22. La segunda tierra es una tierra de bendición, nos dice San Juan Eudes, de gracia y luz, tierra de vida y de vida eterna, tierra la más noble, augusta, luminosa y más santa de todos los cielos. ¿Cuál es esa tierra preciosa? Se pregunta San Juan Eudes. Es la Santísima Virgen. Ella es la tierra de la que el Espíritu Santo habló cuando dijo que la tierra se abra para producir al Salvador. Y ese texto está en Isaías
capítulo 4.

0: 35, versículo 8. Ella es la verdadera tierra de promisión, según San Agustín, que Dios nos ha prometido por medio de sus profetas, en la cual el Hijo de Dios nació según las divinas palabras. La verdad ha nacido de la tierra, dice el Salmo 84, versículo 12. Y esta meditación la hace San Juan Eudes en sus obras completas. ¿Qué le parece eso? ¿Qué le parece eso? San Juan Eudes leyó el libro, aplicó su yo y su espíritu a la contemplación de la palabra. Este hombre tenía un gusto, una sabrosura, como diríamos nosotros en costeño, por la Sagrada Escritura. Y bebió de la Sagrada Escritura, de la fuente pura. Y él tenía que hablar precisamente de eso, de lo que estaba lleno en su corazón. Como dice el texto sagrado, el corazón, los labios hablan de la abundancia del corazón. Oiga, uno de los libros más espectaculares de San Juan Eudes se llama Vida y Reino de Jesús en las Almas. Y en este libro, es uno de los más espectaculares porque allí, en ese libro, se refleja la madurez espiritual. Y San Juan Eudes lo escribió más o menos a sus 36 años de vida. Y es una prueba contundente de la espiritualidad del Padre de la Congregación de Jesús y María. El Reino de Jesús no es sino el comentario práctico de algunos textos de San Pablo. Precisamente la Sagrada Escritura, sobre todo las cartas de San Pablo, son las que ilustran y fundamentan este comentario. Incluso, mis hermanos, hay capítulos enteros como el de la confianza en Dios, que son una serie de textos de la palabra, lógicamente bien presentados, una serie larga de textos bíblicos que exaltan la confianza en Dios para hacer nacer la confianza en el corazón de sus lectores. Oiga, y si usted quedó antojado con ese libro Vida y Reino de Jesús en las Almas, le cuento que ese libro usted puede entrar a internet y buscarlo. Vida y Reino de Jesús en las Almas. Y puede saborear, darse gusto leyendo ese texto. Es como una herencia, como un testamento que nos dejó San Juan Eudes a la Congregación de Jesús y María. Porque es un texto rico en palabra de Dios, como ya lo hemos comentado. Y usted lo puede descargar porque está en internet. Vida y Reino de Jesús en las Almas. Hay un capítulo completico que es que le digo que es el de la confianza en Dios, que tanta falta nos hace, porque es que somos desconfiados. Desconfiamos de aquel que no nos va a defraudar. Imagínese usted, de aquel que nunca nos defraudaría. En ese libro, Vida y Reino, están los consejos para morir santamente que encontramos. Y es una serie de ejaculatorias que están, vea, casi todas tomadas de la Sagrada Escritura. En este libro, Vida y Reino de Jesús en las Almas, de San Juan Eudes, que lo escribió a sus 36 añitos. ¿Cuántos podríamos decir que a los 36 años nos habíamos devorado toda la palabra de Dios y la conocíamos incluso partes de memoria? Y tiene citados a los evangelios y a San Pablo en su trama, en su sustancia y en todo. Están citados los cuatro evangelios. Y ahí, mira, te voy a decir, hay 26 citas a Mateo, al Evangelio de Mateo. Hay 4 citas al Evangelio de Marcos. Ha citado 30 veces al Evangelio de Lucas. Y escuche bien, citó 68 veces a San Juan. Entonces sabrá cuál es el Evangelio favorito de Juan Eudes, el Evangelio de San Juan. Y los estudiosos dicen que hay varias razones. Por un lado, porque es el evangelista del Verbo encarnado. Usted sabe que para San Juan Eudes la encarnación es algo fundamental, espectacular. Pero por otro, porque el Evangelio de Juan expresa bien, se identifica con el sentir, la fe, la doctrina y la teología de San Juan Evans. Hay un dato que también quisiera compartir con ustedes, mis queridos hermanos, antes de finalizar: las reglas, las constituciones. San Juan Eudes no podía sujetar a los hijos, o sea, a los hijos de la congregación bajo una regla religiosa, porque es que por la naturaleza de la congregación, los eudistas, los padres del minuto de Dios, no son una orden religiosa, sino se llama sociedad de vida apostólica, es decir, que no están comprometidos por los votos de religión, sino por votos o profesiones del bautismo y del sacerdocio. Pero a pesar de eso, San Juan Eudes no renunció a la idea de darles una norma de conducta que fuera la base de las constituciones y ayudarles con este instrumento a vivir perfectamente los compromisos bautismales y sacerdotales. San Juan Eudes entonces recogió con mucho cuidado bellas enseñanzas de la Biblia sobre los deberes de la vida cristiana, sobre las obligaciones del sacerdote, sobre las virtudes requeridas para la vida en comunidad, y las reagrupó metódicamente, las relacionó entre ellas de manera que se formó un texto continuo. Y estas son las constituciones de la congregación de Jesús y María. O sea, San Juan Eudes estaba tan enamorado, persuadido por la eficacia de la Sagrada Escritura, que para la formación de su congregación, para sus hijos, para los hijos de la congregación de Jesús y María, para que fueran santos, dejó ese código espiritual, podríamos decir, que estaba compuesto de los pasajes más dicientes de la Escritura que invitan a la mística, al ascetismo. Y el padre San Juan Eudes exigía esas máximas cristianas extraídas de la Escritura Santa. Como él decía, fuera el pan cotidiano de sus hijos la palabra de Dios. Y escuche esto, y con esto finalizamos este espacio. Jesús es mi todo. Dice San Juan Eudes: imprimirlas en los corazones de los hijos de la congregación y excitarlos a seguirla como la principal regla de su vida y de sus acciones. Imprimirlas en su corazón y excitarlos a seguirla como la principal regla de su vida y de sus acciones. Dejamos tú y yo que la palabra de Dios sea la que nos incite, nos excite, nos emocione. Dejamos que el Señor imprima su palabra en nuestro corazón. Mis queridos hermanos, antes de irme, quiero recordarle el encuentro de formación bíblica que tendremos el próximo sábado, de hoy en 8, sábado 26 de septiembre, en la parroquia Espíritu Santo. Encuentro bíblico, la palabra de Dios portadora de esperanza. Estará acompañándonos el padre Fidel Oñoro, biblista reconocido a nivel nacional e internacional. Y usted puede adquirir sus escarapelas en la Casa de Oración Tierra Nueva, en la emisora Minuto de Dios y en la parroquia Espíritu Santo. Usted que está en Cartagena, se podría pegar la rodadita. Es el sábado de 8:30 de la mañana. Vamos a estar ahí desde las 8:30. El evento como tal inicia a las 9 y es formación bíblica con un sacerdote eudista, biblista y enamorado de la palabra de Dios. Gracias a mis hermanos en la asistencia técnica, gracias al padre Jimmer Ortiz en la ciudad de Cartagena y al padre John Mario Montoya en la ciudad de Barranquilla. Yo soy Fadi Samira, la Cat Pastor, la mujer de fe asociada eudista y otra enamorada de Jesús. Chao, chao.
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0: No te desconectes. 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
11: Pon en las manos de Dios todas tus obras y tus proyectos se cumplirán. Libro de los Proverbios, capítulo 16, versículo 3. Son las 8:30.

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1: Te amo, amantísimo Jesús, te amo, bondad infinita, te amo con todo mi corazón, con toda mi alma, con toda...
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En el nombre del Padre, del Hijo y del Espíritu Santo. Amén. Señor Jesús, el poder de tu Espíritu Santo nos tome totalmente, para que no obremos según nuestro querer, sino por su acción constante y poderosa. Espíritu Santo, me doy a ti, toma posesión de mí, condúceme en todo y haz que viva como hijo de Dios, como miembro de Jesucristo y como quien por haber nacido de ti te pertenece y debe estar animado, lleno y conducido por ti. Amén.

0: Primera decena.
1: Padre nuestro, que estás en el cielo, santificado sea tu nombre. Venga a nosotros tu reino. Hágase tu voluntad en la tierra como en el cielo.
0: Danos hoy nuestro pan de cada día. Perdona nuestras ofensas, como también nosotros perdonamos a los que nos ofenden. No nos dejes caer en tentación y líbranos del mal. Amén.

Te amo, amantísimo Jesús. Te amo, bondad infinita. Te amo con todo mi corazón, con toda mi alma, con todas mis fuerzas, y quiero amarte más y más. Te amo, amantísimo Jesús. Te amo, bondad infinita. Te amo con todo mi corazón, con toda mi alma, con todas mis fuerzas, y quiero amarte más y más. Te amo, amantísimo Jesús. Te amo, bondad infinita. Te amo con todo el corazón, con toda mi alma, con todas mis fuerzas, y quiero amarte más y más. Te amo, amantísimo Jesús. Te amo, bondad infinita. Te amo con todo mi corazón, con toda mi alma, con todas mis fuerzas, y quiero amarte más y más. Te amo, amantísimo Jesús. Te amo, bondad infinita. Te amo con todo mi corazón, con toda mi alma, con todas mis fuerzas, y quiero amarte más y más. Te amo, amantísimo Jesús. Te amo, bondad infinita. Te amo con todo mi corazón, con toda mi alma, con todas mis fuerzas, y quiero amarte más y más. Te amo, amantísimo Jesús. Te amo, bondad infinita. Te amo con todo mi corazón, con toda mi alma, con todas mis fuerzas, y quiero amarte más y más. Te amo, amantísimo Jesús. Te amo, bondad infinita. Te amo con todo mi corazón, con toda mi alma, con todas mis fuerzas, y quiero amarte más y más. Te amo, amantísimo Jesús. Te amo, bondad infinita. Te amo con todo mi corazón, con toda mi alma, con todas mis fuerzas, y quiero amarte más y más.

0: Gloria al Padre, y al Hijo, y al Espíritu Santo.
1: Como era en el principio, ahora y siempre, por los siglos de los siglos. Amén.
0: Dios de mi amor, tú eres todo amable, todo amante y todo amor por mí. Que también yo sea todo amor por ti, que el cielo se convierta en una pura llama de amor a ti. Amén. Amén.
1: Segunda decena.
0: Padre nuestro, que estás en el cielo, santificado sea tu nombre. Venga a nosotros tu reino. Hágase tu voluntad en la tierra como en el cielo.
2: Danos hoy nuestro pan de cada día. Perdona nuestras ofensas como nosotros perdonamos a los que nos ofenden. No nos dejes caer en tentación y líbranos del mal. Amén.

Te amo, amantísimo Jesús. Te amo, bondad infinita. Te amo con todo mi corazón, con toda mi alma, con todas mis fuerzas, y quiero amarte más y más. Te amo, amantísimo Jesús. Te amo, bondad infinita. Te amo con todo mi corazón, con toda mi alma, con todas mis fuerzas, y quiero amarte más y más. Te amo, amantísimo Jesús. Te amo, bondad infinita. Te amo con todo mi corazón, con toda mi alma, con todas mis fuerzas, y quiero amarte más y más. Te amo, amantísimo Jesús. Te amo, bondad infinita. Te amo con todo mi corazón, con toda mi alma, con todas mis fuerzas, y quiero amarte más y más. Te amo, amantísimo Jesús. Te amo, bondad infinita. Te amo con todo mi corazón, con toda mi alma, con todas mis fuerzas, y quiero amarte más y más. Te amo, amantísimo Jesús. Te amo, bondad infinita. Te amo con todo mi corazón, con toda mi alma, con todas mis fuerzas, y quiero amarte más y más. Te amo, amantísimo Jesús. Te amo, bondad infinita. Te amo con todo mi corazón, con toda mi alma, con todas mis fuerzas, y quiero amarte más y más. Te amo, amantísimo Jesús. Te amo, bondad infinita. Te amo con todo mi corazón, con toda mi alma, con todas mis fuerzas, y quiero amarte más y más. Te amo, amantísimo Jesús. Te amo, bondad infinita. Te amo con todo mi corazón, con toda mi alma, con todas mis fuerzas, y quiero amarte más y más.

0: Gloria al Padre, y al Hijo, y al Espíritu Santo.
1: Como era en el principio, ahora y siempre, por los siglos de los siglos. Amén.
0: Dios de mi amor, tú eres todo amable, todo amante y todo amor por mí. Que también yo sea todo amor por ti, que el cielo se convierta en una pura llama de amor a ti. Amén.
2: Tercera decena.
0: Padre nuestro, que estás en el cielo, santificado sea tu nombre. Venga a nosotros tu reino. Hágase tu voluntad en la tierra como en el cielo.
3: Danos hoy nuestro pan de cada día. Perdona nuestras ofensas como también nosotros perdonamos a quienes nos ofenden. No nos dejes caer en la tentación y líbranos del mal. Amén.

Te amo, amantísimo Jesús. Te amo, bondad infinita. Te amo con todo mi corazón, con toda mi alma y con todas mis fuerzas. Y quiero amarte más y más. Te amo, amantísimo Jesús. Te amo, bondad infinita. Te amo con todo mi corazón, con toda mi alma, con todas mis fuerzas y quiero amarte más y más. Te amo, amantísimo Jesús. Te amo, bondad infinita. Te amo con todo mi corazón, con toda mi alma, con todas mis fuerzas y quiero amarte más y más. Te amo, amantísimo Jesús. Te amo, bondad infinita. Te amo con todo mi corazón, con toda mi alma y con todas mis fuerzas y quiero amarte más y más. Te amo, amantísimo Jesús. Te amo, bondad infinita. Te amo con todo mi corazón, con toda mi alma, con todas mis fuerzas y quiero amarte más y más. Te amo, amantísimo Jesús. Te amo, bondad infinita. Te amo con todo mi corazón, con toda mi alma, con todas mis fuerzas y quiero amarte más y más. Te amo, amantísimo Jesús. Te amo, bondad infinita. Te amo con todo mi corazón, con toda mi alma y con todas mis fuerzas y quiero amarte más y más. Te amo, amantísimo Jesús. Te amo, bondad infinita. Te amo con todo mi corazón, con toda mi alma, con todas mis fuerzas y quiero amarte más y más. Te amo, amantísimo Jesús. Te amo, bondad infinita. Te amo con todo mi corazón, con toda mi alma, con todas mis fuerzas y quiero amarte más y más.

0: Gloria al Padre, y al Hijo, y al Espíritu Santo.
1: Como era en el principio, ahora y siempre, por los siglos de los siglos. Amén.
0: Dios de mi amor, tú eres todo amable, todo amante y todo amor por mí. Que también yo sea todo amor por ti, que el cielo se convierta en una pura llama de amor a ti. Amén.
2: Cuarta decena.
0: Padre nuestro, que estás en el cielo, santificado sea tu nombre. Venga a nosotros tu reino. Hágase tu voluntad en la tierra como en el cielo.
3: Danos hoy nuestro pan de cada día. Perdona nuestras ofensas, como nosotros perdonamos a los que nos ofenden. No nos dejes caer en tentación y líbranos del mal. Amén.

Te amo, amantísimo Jesús. Te amo, bondad infinita. Te amo con todo mi corazón, con toda mi alma, con todas mis fuerzas, y quiero amarte más y más. Te amo, amantísimo Jesús. Te amo, bondad infinita. Te amo con todo mi corazón, con toda mi alma, con todas mis fuerzas, y quiero amarte más y más. Te amo, amantísimo Jesús. Te amo, bondad infinita. Te amo con todo mi corazón, con toda mi alma, con todas mis fuerzas, y quiero amarte más y más. Te amo, amantísimo Jesús. Te amo, bondad infinita. Te amo con todo mi corazón, con toda mi alma, con todas mis fuerzas, y quiero amarte más y más. Te amo, amantísimo Jesús. Te amo, bondad infinita. Te amo con todo mi corazón, con toda mi alma, con todas mis fuerzas, y quiero amarte más y más. Te amo, amantísimo Jesús. Te amo, bondad infinita. Te amo con todo mi corazón, con toda mi alma, con todas mis fuerzas, y quiero amarte más y más. Te amo, amantísimo Jesús. Te amo, bondad infinita. Te amo con todo mi corazón, con toda mi alma, con todas mis fuerzas, y quiero amarte más y más. Te amo, amantísimo Jesús. Te amo, bondad infinita. Te amo con todo mi corazón, con toda mi alma, con todas mis fuerzas, y quiero amarte más y más. Te amo, amantísimo Jesús. Te amo, bondad infinita. Te amo con todo mi corazón, con toda mi alma, con todas mis fuerzas, y quiero amarte más y más.

0: Gloria al Padre, y al Hijo, y al Espíritu Santo.
1: Como era en el principio, ahora y siempre, por los siglos de los siglos. Amén.
0: Dios de mi amor, tú eres todo amable, todo amante y todo amor por mí. Que también yo sea todo amor por ti, que el cielo se convierta en una pura llama de amor a ti. Amén.
2: Quinta decena.
0: Padre nuestro, que estás en el cielo, santificado sea tu nombre. Venga a nosotros tu reino. Hágase tu voluntad en la tierra como en el cielo.
3: Danos hoy nuestro pan de cada día, perdona nuestras ofensas, como nosotros perdonamos a los que nos ofenden. No nos dejes caer en tentación y líbranos del mal. Amén.

Te amo, amantísimo Jesús. Te amo, bondad infinita. Te amo con todo mi corazón, con toda mi alma, con todas mis fuerzas, y quiero amarte más y más. Te amo, amantísimo Jesús. Te amo, bondad infinita. Te amo con todo mi corazón, con toda mi alma, con todas mis fuerzas, y quiero amarte más y más. Te amo, amantísimo Jesús. Te amo, bondad infinita. Te amo con todo mi corazón, con toda mi alma, con todas mis fuerzas, y quiero amarte más y más. Te amo, amantísimo Jesús. Te amo, bondad infinita. Te amo con todo mi corazón, con toda mi alma, con todas mis fuerzas, y quiero amarte más y más. Te amo, amantísimo Jesús. Te amo, bondad infinita. Te amo con todo mi corazón, con toda mi alma, con todas mis fuerzas, y quiero amarte más y más. Te amo, amantísimo Jesús. Te amo, bondad infinita. Te amo con todo mi corazón, con toda mi alma, con todas mis fuerzas, y quiero amarte más y más. Te amo, amantísimo Jesús. Te amo, bondad infinita. Te amo con todo mi corazón, con toda mi alma, con todas mis fuerzas, y quiero amarte más y más. Te amo, amantísimo Jesús. Te amo, bondad infinita. Te amo con todo mi corazón, con toda mi alma, con todas mis fuerzas, y quiero amarte más y más. Te amo, amantísimo Jesús. Te amo, bondad infinita. Te amo con todo mi corazón, con toda mi alma, con todas mis fuerzas, y quiero amarte más y más.

0: Gloria al Padre, y al Hijo, y al Espíritu Santo.
1: Como era en el principio, ahora y siempre, por los siglos de los siglos. Amén.
0: Dios de mi amor, tú eres todo amable, todo amante y todo amor por mí. Que también yo sea todo amor por ti. Que el cielo se convierta en una pura llama de amor a ti. Amén. Oremos. Oh Dios, que por obra de tu amor nos hiciste miembros de tu único Hijo y nos diste tener con Él un mismo corazón, concédenos cumplir con amor tu voluntad, para que deseando lo que te agrada, podamos ver cumplidos nuestros justos deseos. Por Jesucristo nuestro Señor.
2: Amén. Amén.
0: El Señor esté con ustedes.
2: Y con tu espíritu.
0: Y la bendición de Dios Todopoderoso, Padre, Hijo y Espíritu Santo, descienda sobre ustedes y permanezca siempre.
2: Amén. Amén.

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3: Son las 9. ¿Cuándo será, oh Jesús, que nada en mí sea contrario a tu santo amor? San Juan Eudes.
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6: ¿Cómo podrá el joven llevar una vida limpia? Viviendo de acuerdo con tu palabra. Salmo 119, versículo 9.
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10: Dichosos los que tienen hambre y sed de justicia, porque ellos serán saciados. San Mateo, capítulo 5, versículo 6. Son las 9:30.

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1: Hermanos de Minuto de Dios, qué bueno poderles saludar a todos ustedes en este día sábado, día de familia, día para compartir, por supuesto, también con las personas que amamos, con los amigos y, por supuesto, para poder dar testimonio del amor del Señor. Estás en la sintonía de la emisora Minuto de Dios, somos una emisora católica para la gloria de nuestro Señor Jesucristo. Los sábados, mis hermanos, también nuestra programación tiene para todos ustedes contenidos que tocan el corazón. Antes de contarles de qué vamos a tratar en esta gran maratón radial, les informo que estamos con la dirección del padre John Mario Montoya, Mario Ruiz en la producción técnica y soy Bernardo Torres. Los sábados son de maratones radiales. ¿En qué consisten los maratones? Simplemente a lo largo de este día hemos escogido unas temáticas de predicación y vamos a tener distintos predicadores. Entre los que se encuentran, presten atención, el padre Fidel Oñoro, Frank Morera, el padre John Mario Montoya y el padre Javier Riveros. Con ello vamos a estar realizando esta gran maratón radial por nuestra emisora Minuto de Dios. Y de hecho, el primer momento que vamos a escuchar es en la voz del padre John Mario Montoya, él es sacerdote budista. Y la temática, el título de la enseñanza o de la predicación que tiene para todos nosotros es este: poder de la palabra de Dios. Bienvenidos a nuestra gran maratón radial por la emisora que llega al corazón.
2: Bueno, ustedes saben que durante este mes de septiembre, nuestra Casa de Oración del Minuto de Dios dedica de una manera especial a promover el amor a la palabra de Dios. Todo eso porque septiembre en la iglesia es el mes de la Biblia. Y es el mes de la Biblia porque el 30 de septiembre, que es el otro sábado, celebraremos en la iglesia la fiesta de San Jerónimo. Y San Jerónimo, que fue un hombre, dicen que San Jerónimo lo encontraban en las mañanas sobre la Biblia, como que pasaba toda la noche leyendo, meditando, y lo encontraban en las madrugadas con un cabo de vela y así como la Biblia en las manos. Además, que él fue quien tradujo, porque el Antiguo Testamento se escribió en hebreo y el Nuevo Testamento en griego. Y San Jerónimo lo que hizo fue traducir esa Biblia del hebreo, Antiguo Testamento, y ese Nuevo Testamento en griego, traducirlo al latín, que era como la lengua más fuerte en ese momento, como decir el inglés hoy. ¿Cómo? Sí, como si fuera el inglés. Entonces, pero en ese tiempo el latín era el lenguaje del vulgo, es decir, del pueblo. Pueblo se decía o se dice vulgo, el pueblo. Y de ahí viene la palabra vulgar, que para nosotros vulgar es algo muy feo, pero en realidad la palabra vulgo, vulgar, tiene que ver con la gente común y corriente. O sea que ustedes y yo somos personas vulgares, ¿sí? Somos personas vulgares, es decir, que somos común, del común. No, nos las damos a veces de mucho café con leche y de mucho caché, pero que en realidad somos vulgares, del vulgo. Y esa traducción que hizo San Jerónimo se llamó, por ser hecha para el vulgo, se llamaba la Vulgata. Y fue la primera traducción que se hizo de la Biblia en el siglo III. Y entonces se llamó Vulgata. Entonces, por todo lo que hizo San Jerónimo, nosotros dedicamos el mes de septiembre a volver a amar la palabra de Dios. ¿Y saben por qué? Porque una espiritualidad basada en la palabra de Dios es una espiritualidad sólida. Es una espiritualidad firme. Es una espiritualidad sólida. A veces cuando le dicen a uno, ¿cómo amaneciste? ¿O cómo te siente uno? Como la gelatina, ¿sí? Como así, como temblando, como firmes como la gelatina, dicen, o sea. Y a veces la espiritualidad de nosotros es firme como la gelatina. Un día estamos bien, un día estamos mal, y resulta que la palabra de Dios, la palabra de Dios no hace que mi espiritualidad sea como la gelatina, sino que la espiritualidad basada en la palabra de Dios es una espiritualidad sólida, sólida. Pueden venir vientos, pueden venir tempestades, pueden venir dificultades, pueden venir crisis, pueden venir situaciones difíciles y nos mantenemos firmes, sólidos. Y por eso durante este tiempo me están diciendo que chequeen. A ver, yo veo. Sí, está grabando. Sí, está grabando. Dale, Señor, el descanso eterno. Y entonces, a veces nosotros tenemos una espiritualidad como que tambaleamos. Y resulta que toda espiritualidad basada en la palabra de Dios es una espiritualidad sólida, una espiritualidad firme, una espiritualidad fuerte. Y en este mes de septiembre, nosotros, desde la emisora Minuto de Dios, lo que queremos es decirle a la gente, volvamos a enamorarnos de la palabra de Dios. Volvamos a querer la palabra de Dios. Sería un éxito esta formación de septiembre si uno preguntara, levanten la Biblia las personas que la trajeron. A ver, yo veo. Todavía aquí hay unas desbibliadas. Dale, Señor, el descanso eterno. ¿Sí? Esta no la trajo, llévatela, Señor, pronto. Acábala, Señor. Destrúyela, Señor. ¿Sí? Sería. Repréndela. Repréndela, Señor. Sería un éxito. Sería un éxito, sí, la mayoría. Sería un éxito, algunas la tienen en el celular. Sí, al grupo de oración, después de esta formación de este mes, lográramos que el 80, 90% trajeran la Biblia, alcanzamos un logro importante. Y además, si no solamente la traes, sino también si la tienes en tu casa, en un lugar destacado, y si la lees, y si la estudias, y si la meditas. Bueno, hoy vamos a hablar por qué la palabra de Dios es importante, y qué hace la palabra de Dios, y qué dice la palabra de Dios sobre ella misma, por qué es importante la palabra de Dios, y qué dice la palabra de Dios sobre ella misma, ¿sí? ¿Por qué esa palabra es tan importante? ¿Por qué esa palabra, por qué cuando les digo que una espiritualidad basada en la palabra de Dios es una espiritualidad sólida, es una espiritualidad firme? En primer lugar, porque la palabra de Dios es una palabra creadora. ¿Es una palabra qué? Creadora. ¿Es una palabra qué? Creadora. Recuerden ustedes, en el capítulo 1 del libro del Génesis, cuando dice que todo era un caos y que todo estaba como en un despelote, decimos. Algunas personas que están escuchando esta grabación, en Colombia despelote significa como qué, como desorden. Todo era un despelote, todo era un desorden. Y entonces dice la palabra de Dios en el libro del Génesis, en el capítulo 1 y 2, que Dios empezó a crear. Pero miren, Dios empezó a crear a través de su palabra. Dios empezó a hacer las cosas a través de su palabra. A través de la palabra fue que Dios comenzó a crear. Y lo que Dios decía, se hacía. Dios, lo que Dios decía, se hacía. O sea que la palabra de Dios era una palabra que creaba. Es decir, que sacaba en primer lugar que lo que no era, comenzara a ser. Pero también esa palabra de Él, sobre todo, y ese es el concepto bíblico de creación, es una palabra, es poner orden. Porque crear es poner orden. Y fíjense ustedes que en los capítulos 1 y 2 del libro del Génesis, cuando decía, y Dios dijo, hágase la luz. Y al final, ¿qué decía? Y la luz se hizo. Se hizo. Dios no es como los políticos que están ahora tan de moda en estos días. Uy, ahora sí que están de moda los políticos. Ay, ahora sí están en los barrios visitando, tapando huecos, en los pueblos. En los pueblos nunca habían visto un político y ahora sí visitan a la gente y le prometen esta vida y la otra y prometen puentes donde no hay ríos. Eso prometen de todo. Pero al final termina siendo bla, bla, bla. Al final termina siendo puro bla, bla, bla. Pero a veces también la palabra tuya y la palabra mía es una palabra que uno dice, ahorita te llamo. Y no te llamo. Vamos a hacer esto y no lo hacemos. Porque la palabra entre nosotros ha caído como en descrédito. Yo recuerdo que mi abuelo, que era un hombre muy sencillo, pero muy como eran los abuelos de todos nosotros, mi abuelo nos decía que antes los negocios no había nada que firmar. Con la sola palabra era suficiente. Ahora hay que firmar y todo, porque la palabra no vale un peso. La palabra cayó en descrédito. La palabra cayó en descrédito. Pero resulta que en el libro del Génesis, en los capítulos 1 y 2, vemos que Dios decía que se haga las aguas. Y al final decía, y las aguas se hicieron. Es decir, la palabra de Dios es una palabra que crea. No es bla, bla, bla. Lo que esa palabra dice, se hace. Es una palabra capaz de crear y capaz de crear realidades nuevas. Eso es lo bonito de la palabra de Dios. Así como en el libro del Génesis, cuando Dios estaba creando, se creaban realidades nuevas, pues también en la vida de uno, cuando uno comienza a escuchar, cuando uno comienza a dejarse sorprender por la palabra, esa palabra produce realidades nuevas en uno, produce situaciones nuevas, experiencias nuevas, realidades nuevas. Entonces, lo que primero que podemos decir sobre la importancia de la Biblia y por qué leerla es porque la palabra de Dios es una palabra creadora. ¿Es una palabra qué? Creadora. Y hemos dicho que crear es poner orden y hacer que lo que no es, sea. Y esa palabra de Dios es una palabra que tiene ese efecto. Eso significa que es una palabra eficaz. Por eso se dice de la eficacia de la palabra. Una acción eficaz, una palabra eficaz, es una palabra que lo que dice lo hace. Hay personas, yo conozco personas, y a veces yo mismo trato de ser así, que lo que digo, eso hago. Lo que digo, eso hago. Y eso es eficacia. Es decir, que el decir y el hacer estén en el mismo nivel. De la palabra de Dios podemos decir lo mismo. Es una palabra eficaz, que produce nuevas realidades y que crea. Ahora, ustedes y yo necesitamos ser recreados todos los días. Todos los días necesitamos que ocurran cosas nuevas en nosotros. Y esa palabra de Dios tiene la capacidad de recrear, de recrear. Es la primera, lo primero que les debo decir de la palabra de Dios. Pero lo segundo, si ustedes quieren buscar en el Salmo 119, que entre otras cosas es el Salmo más largo de la Biblia, más largo de la Biblia. El libro, el Salmo más largo es el 119. Si ustedes leen el Salmo 119, versículo 105, Salmo 119, versículo 105, dice así: tu palabra es una lámpara a mis pies, una luz en mi camino. Tu palabra es una lámpara a mis pies, una luz en el camino. Yo no sé si a ustedes les ha pasado, ¿sí? Hay veces le recetan a uno, los doctores, se tiene que tomar una pastilla cada 6 horas. Y entonces es uno haciendo cuentas y le toca levantarse por allá a las 2 de la mañana. Y uno se levanta. Y para no molestar a nadie, para ir al baño a tomarse la pastilla con un vaso de agua, uno se levanta. Y justo se pega uno. ¿Y dónde se pega uno siempre? ¿En la qué? ¿En la canilla o en el dedo gordo? Esos son los dedos preferidos de las camas, ¿sí? Pero todo eso ocurre como que las camas tienen una atracción por la canilla, por el dedo gordo, como que les gusta. Y entonces, y a veces uno como que, bueno, por no despertar, pero dice la palabra de Dios: tu palabra es una lámpara a mis pies, una luz en mi camino, una luz en el camino. Cuando hay una luz en el camino, esa luz, cuando tú vas en auto, en carretera, lleva las luces encendidas, entonces te evita accidentes. Puedes ver un hueco, puedes ver alguien que se atraviesa, puedes ver un animal que se pasa. Puedes ver que hay una señal que te dice peligro, por aquí sí, por aquí no. Pero todo eso porque tú tienes una luz. Y esa luz te advierte. Esa luz te dice, hey, por aquí no, por aquí sí. ¿Sí? Y a veces uno está haciendo un arreglo en la carretera y entonces le dicen a uno, tenga cuidado, vaya despacio, no se afane. ¿Sí? Porque eso significa como una lámpara. Una luz en el camino. Y saben, mis hermanos, mis hermanas, la palabra dice, de la palabra del Señor dice, tu palabra es una lámpara a mis pasos, una luz en mi camino. Como cuando te levantas de noche y pones, yo no sé si ustedes a veces ponen el celular y les va mostrando por dónde va, ¿sí? Y justo ahí otra vez vuelve y se pega en la canilla. ¿Sí? Vuelve y se pega. Pero la palabra de Dios es como una lámpara que ilumina. Una lámpara que muestra el camino. Una lámpara que le dice a uno, hey, es por aquí, no es por aquí. Y esa es la palabra de Dios. Una lámpara, una luz. Cuando no tenemos esa lámpara, cuando no tenemos esa luz, andamos en oscuridad. Andamos como perdidos, andamos como desorientados, ahora andamos como, hey, ¿cómo hacemos? Estamos desorientados, estamos perdidos, pero la palabra de Dios es una lámpara en el camino, una luz a nuestros pasos. Hey, déjate guiar. Si tú no la lees, no es lámpara. Si tú no la meditas, no es una luz. Si tú no la escuchas, no es una lámpara. Si tú no haces el esfuerzo de meditarla, es una luz apagada. ¿Y una luz apagada para qué sirve? Para nada, para nada. Y por eso dice tan bonito el Salmo 119, tu palabra es una lámpara a mis pies, una luz en el camino. Hey, si nosotros nos aplicáramos más a la palabra, si nosotros saboreáramos más la palabra, si nosotros escucháramos la palabra, si nos aplicáramos con ese método de lección divina que nos enseñaron hace 8, 15 días y lo pusiéramos de práctica, porque el problema muchas veces, hermanas, es que uno escucha aquí muchas cosas y no las pone por práctica. Entonces uno se le va olvidando. Miren, déjese guiar, déjese conducir, déjese llevar por esa luz. Y le aseguro que usted jamás dirá, estoy perdido. Jamás usted dirá, no sé qué hacer. Jamás usted dirá, ¿qué pasa? Estoy como perdido en la vida. ¿Saben por qué no? Porque la palabra de Dios es como una lámpara que guía, una lámpara que orienta, una lámpara que va adelante de nosotros. Pero vamos a leer un tercer texto, mis hermanas, y voy a pedirles a ustedes que busquen el libro del profeta Isaías. Busquen, por favor, el libro del profeta Isaías, que está mucho más adelante. Ya les voy a decir, busquen Isaías primero, busquen Isaías capítulo 55, versículo 10. Isaías 55, 10. Búsquenlo, con calma, sin afán. A ver, mija, venga, le ayudo a usted a buscar. Están después de los salmos, como le dije. Ve. Jeremías está después. Está, a ver. Isaías. No, mija, pero usted tiene que conseguirse una Biblia nueva. Isaías 55. Ténganlo en la mano, no tienen que hablar, no tienen que hablar, no tienen que hablar. Isaías capítulo 55, versículo 10. Dice así. Así como la lluvia y la nieve bajan del cielo y no vuelven allá, sino que empapan la tierra, la fecundan y la hacen germinar, y producen la semilla para sembrar y el pan para comer, así también la palabra que sale de mis labios no vuelve a mí sin producir efecto, sino que hace lo que yo quiero y cumple la orden que le doy. Palabra de Dios. Bueno, cuando uno va de Barranquilla a Cartagena, por esa vía tan agradable que bordea el mar, y cuando está en ese verano tan tremendo, uno va, pues yo que tengo que ir a Cartagena casi cada 20 días, y uno va por esa vía tan bonita, y cuando está en verano, eso es seco, árido, la naturaleza se pone como triste, como es tan fácil de que le pongan una candelita y se prende. Pero un día cae un aguacero, de esos que caen aquí en Barranquilla, porque Barranquilla es de respeto. Cuando aquí llueve, llueve de verdad, ¿sí? Llueve en forma. Dos aguaceritos y todo se pone verde. Dos aguaceritos y todo se pone bonito. Las matas comienzan a florecer, ¿sí? Todo el césped, todo se vuelve tan bonito. ¿Por qué? Porque viene la lluvia, empapa la tierra y la fecunda, ¿sí? La fecunda. A las personas que nos gusta ese tema de la jardinería, yo soy una de esas personas que nos gusta la jardinería, por ahí Nurin me regaló una mata que está muy bonita ahí en la casa. Los que nos gusta la jardinería sabemos que para que una planta crezca hay que ponerla en un lugar adecuado, pero hay que ponerle agüita, ni tanta que la ahogue, ni tan poquita que la seque. Todo tiene su medida. Pero cuando hay que ponerle hay que ponerle un poquito de abono, y entonces la planta crece solita, la planta está bonita, se pone, la tierra la fecunda. Y dice el Señor, miren qué comparación tan bonita, así como la lluvia y la nieve bajan del cielo y no vuelven allá por la evaporación, sino que empapan la tierra, la fecundan, la hacen germinar y producen la semilla para sembrar y pan para comer. Mire, cuando llega la lluvia, ¿qué hace la lluvia? Empapa la tierra, la fecundan. ¿Y qué es la fecundidad? La capacidad de producir vida. Y la hacen germinar, hacen que vuelva a crecer la, donde había sequedad, que vuelva a producir otra vez vida. Y después producen la semilla para sembrar y el pan para comer. Miren que hay un proceso tan bonito. Viene la lluvia, fecunda la tierra, lo que está árido recupera vitalidad, lo que está árido vuelve a tener vida, y luego dice, produce semilla, y luego alimenta, y luego alimenta. Y dice el Señor, así también la palabra que sale de mis labios no vuelve a mí sin producir efecto, sino que hace lo que yo quiero y cumple la orden que le doy. Así como viene la lluvia y hace que lo que está muerto reviva, así como cae la lluvia y hace que la tierra que está seca se vuelva fecunda y se siembra, y esa siembra produce frutos, y ese fruto alimenta, y hay gente que se alimenta, así también dice el Señor, es mi palabra. Transfiramos, qué bonita es esa comparación. Entonces transfiramos lo que hace la palabra de Dios en mi corazón, en mi vida, en mi familia, es cuando hay sequedad, viene la palabra, me fecunda, viene la palabra, me da vitalidad. Lo que estaba muerto en mí vuelve a recuperar vida, vuelve a recuperar vitalidad. Lo que estaba en mí como muerto vuelve a recuperar fuerzas nuevas, vuelve a recuperar vitalidad. Pero no solamente eso, sino que dice, produce fruto y otros se benefician de ese fruto. Tú eres mamá, o eres abuela, o eres tía, o eres hermana. Y dice la palabra de Dios, si esa palabra tú la coges, te hace fecunda. ¿Qué quiere decir? Que te vuelves una persona fecunda. Es capaz de, es decir, no solamente capaz de generar vida a través de la maternidad, sino que eres capaz de generar vida, esperanza, ilusión en otras personas. Cuando tú escuchas la palabra, cuando meditas la palabra, cuando gustas de la palabra, te aseguro que hasta tus hijos, que hasta tu consuegra, ¿sí?, tu nuera, la que es la que nuera, ¿sí?, ¿sí?, es la que nuera, cuando te va llenando de una fecundidad espiritual, de una sabiduría especial. Y hasta los que no creen van diciendo, ¿qué le pasa a mi mamá? ¿Qué le pasa a mi abuela? Tiene una sabiduría especial. ¿De dónde viene esa sabiduría? De la escucha de la palabra. Que la palabra fecunda, la palabra fecunda, la palabra lo vuelve a uno fecundo. La palabra le da a uno fecundidad. Y dice el Señor aquí en su palabra, así como la lluvia baja, hace que la tierra produzca mucho fruto, así también mi palabra, cuando uno la coge, así también mi palabra, cuando uno la escucha con amor, esa palabra fecunda el alma, lo vuelve a uno fecundo. Pero hay un cuarto texto que yo quiero leer con ustedes, que me gusta mucho. Y vamos a leer el libro del Apocalipsis. Es el último libro de la Biblia. Vayan allá, al libro del Apocalipsis. El último libro de la Biblia. Libro del Apocalipsis. Ya va, pero... ¿Cuál es el desespero, pues? Ah, se creen la Biblia más rápida del oeste. En el libro del Apocalipsis, capítulo 10, ahí para la desesperada. Capítulo 10. En el capítulo 10, mírenme primero y ahorita leemos con detenimiento. En el capítulo 10 se nos cuenta la historia de lo que le pasa al que se come el rollito de la palabra. Cuando habla aquí del rollito, está hablando de la palabra del Señor. Esa palabra del Señor que es como un rollito, porque en ese tiempo los textos eran como unos rollitos, porque el papel lo envolvían, ¿sí? Bueno, entonces dice, capítulo 10, dice, 5. Entonces el ángel que vi en pie sobre el mar y sobre la tierra, levantó al cielo su mano derecha y juró por el que vive para siempre, el que hizo el cielo, la tierra, el mar y todas las cosas que hay en ellos. Dijo, ya no habrá más tiempo, pues cuando llegue el momento en que el séptimo ángel comience a tocar su trompeta, ya se habrá cumplido el plan secreto de Dios, como él anunció a sus propios siervos los profetas. ¿Me siguen? Versículo 8. La voz que yo había oído y que salía del cielo volvió a hablarme y me dijo, anda. Ese anda no es el de los costeños, ¿sí? Anda, sino anda, anda. Y toma el rollito abierto que está de pie sobre el altar y sobre la tierra. Fui al ángel y le pedí que me diera el rollito. Ya sabemos que ese rollito es la palabra de Dios. Y me contestó, toma y cómetelo, cómetelo, cómete el rollito. Es decir, ¿cómete qué? La palabra de Dios, cómetela. Comer es devorar, saborear, gustar. Y dijo, ese rollito, toma y cómetelo. Y dice, en tu boca será dulce como la miel, pero en tu estómago se volverá amargo. Tomé el rollito de la mano del ángel y me lo comí. Y en mi boca era dulce como la miel. Pero cuando me lo hube comido, se volvió amargo en mi estómago. Entonces me dijeron, tienes que anunciar otra vez lo que Dios dice acerca de muchos pueblos, naciones, lenguas y reyes. Palabra de Dios. Dice, cómete la palabra, devórala, estúdiala, reflexiónala, cómete esa palabra. Cuando tú la escuchas en la misa, en la predicación, en la oración, en tu oración personal, cómete el rollito de la palabra. Y dice, en tu boca será dulce como la miel. Cuando uno escucha la palabra, a uno dice, ¡ay, tan bonito! ¡Ay, qué belleza! ¡Ay, qué hermosura! Es dulce como la miel. Gusta, esa palabra es dulce como la miel. Uno dice, ay, tan bonita esa palabra. Pero dice, en tu estómago será amarga como la hiel. ¿Y qué significa? Que la palabra de Dios tiene dos características. Es miel y es hiel. Es miel y es hiel. Es hermosa, es bonita, pero quema, pero quema. Es hermosa y es bonita cuando uno la lee, cuando uno la escucha. Uno dice, ¡ay, qué texto tan bonito! ¡Ay, qué texto tan hermoso! Pero cuando uno comienza a meditarla, esa palabra se vuelve hiel. Comienza a cuestionarlo a uno. Comienza a decirle, eso no es, por ahí no es. Estás mal, estás equivocada, estás haciendo lo que no es. Y esa palabra comienza a producir en uno interrogantes. Comienza a producir en uno situaciones donde uno dice, uy, uy, uy, esto está muy duro, esto está muy difícil, esta palabra está muy dura, esta palabra está muy difícil, esta palabra me cuestiona, esta palabra a veces uno dice, ay, Padre, esa palabra que hoy nos dio, me dio como cachetadas, cachetadas, era como una cachetada, eso era para allá y para acá. Hay veces que uno predica y la gente le dice a uno, hoy sí que nos dio pedradas, Padre, porque esa palabra nos cayó como en ojo tuerto. Porque la palabra de Dios es miel y hiel. Es decir, esa palabra no lo deja a uno como uno era, sino que esa palabra cuestiona. Esa palabra hace que uno se diga, no puedo seguir así. Esa palabra me cuestiona. Y por eso dice, cuando me la hube comido, en mis labios era como miel. Pero en el estómago me ardía, me quemaba esa palabra, me quemaba esa palabra. Y vamos al último texto, al quinto, a uno que nos gusta mucho y que hemos escuchado muchas veces. En la carta a los Hebreos, carta a los Hebreos, capítulo 4, versículo 12. Hebreos 4, 12. Por allá, en el antiguo, por acá, eso está por aquí, mija, venga, te está más perdida que el hijo de Limber. Hebreos 4. Dale. Hebreos 4. Hebreos capítulo 4. A ver, doña, venga, yo le di una vez para que no se... Dale ahí. Hebreos. Hebreos capítulo 4. Versículo 12. Escuchen esta belleza. Escúchenlo con atención. Porque la palabra de Dios tiene vida y poder. ¿Tiene qué? Vida ahí. ¿Tiene vida ahí? Más aguda que cualquier espada de dobles filos, de dos filos, y penetra hasta lo más profundo del alma y del espíritu, hasta lo más íntimo de la persona, y somete a juicio los pensamientos y las intenciones del corazón. Nada de lo que Dios ha creado puede esconderse de él. Todo está claramente expuesto ante aquel a quien tenemos que rendir cuentas. Palabra de Dios. Dice, porque la palabra de Dios tiene vida y tiene poder y... Cuando digan vida, cuando digan poder, van a hacer con la mano derecha así. Porque la palabra de Dios tiene vida y... Tiene vida y poder. ¿Qué significa que la palabra de Dios tiene vida? ¿Qué es lo contrario a la vida? La muerte. Y la muerte, una característica de la muerte, díganme. ¿Cómo? ¿Pero cómo? 4:12. Ah, ustedes que oyen mal. Sordas. Báñense bien los oídos. Claro, ya vi que no se bañaron hoy. ¿Qué les dije yo? Hebreos 4, 12, 12, 2. Embute, embute. Hebreos 4, 12, como les dijo, 12.

0: característica de la muerte? ¿Ah? Frío. ¿Ah? Como quietud, ya la dijeron. ¿Ah? No produce nada, es ya lo que fue. En cambio la vida es dinámica, la vida es movimiento, la vida, y por eso dice que la palabra de Dios tiene vida, es dinámica, produce cosas. Si tiene poder, ¿qué significa que tiene poder? Que lo que dice, hace. Lo que decíamos en la primera reflexión, lo que dice, hace. Por eso decimos que la palabra de Dios tiene vida y poder. Porque lo que Jesús hizo con las personas, cuando Él estaba con ellas, también lo puede hacer conmigo. Eso significa que tiene poder, que lo que Jesús hizo, lo puede hacer. Pero luego dice, porque la palabra de Dios, vea, con esta espada toda oxidada, ¿sí? Porque la palabra de Dios es como una espada de doble filo, vea esto, de doble filo. Les pregunto, sí, cuidado porque esto está más oxidado. Les pregunto, ¿cuántos filos tiene un cuchillo?
1: Uno.
0: ¿Sí? Porque usted empieza a cortar así. ¿Sí? ¿Y qué hace usted cuando está partiendo una zanahoria para hacer un delicioso jugo de zanahoria? ¿Sí? Entonces usted pone el dedo encima, muchas veces, del cuchillo. ¿Y se corta o no se corta? No, porque tiene solamente un filo. Entonces, una espada de doble filo es muy peligrosa. Porque para donde tire, corta. Esas espadas de doble filo eran las espadas que usaban los romanos. Eran las legiones romanas, entraban así a un pueblo. Vea, pin. Espero que no me suelte esto porque las mato del óxido, no de. ¿Y saben cómo entraban esos soldados romanos? ¿Saben cómo entraban? Vea, así, vea. Boleando espada, quitando cabezas. Entraban así a un pueblo, pin. Y de ahí se toma la imagen, porque la palabra de Dios es como una espada de doble filo y descabeza, corta pecados, corta ataduras, corta esclavitudes, corta miedos, libera con su poder, da fuerza liberadora. Pero luego dice esto, vea, miren aquí, dice, ¡pin! Penetra, así, vea, ¡pin! Ahí mató, como matan los marranos, mataban antes, ya eso no se permite. En diciembre, los marranos, había gente que sabía a dónde le ponían al marrano, ¡tin! Y moría. Llegaba hasta lo profundo. Y dice, la palabra de Dios es como una espada de doble filo. Pero además, esa espada llega hasta lo más profundo, penetra. Mire, por eso nosotros hemos puesto esto aquí así, vea. Así lo hemos puesto. Por eso lo tenemos así. ¿Saben por qué? Porque la palabra de Dios penetra hasta lo más profundo del alma. Es decir, escúchenme, esa palabra de Dios no se queda en niveles superficiales. Así como en niveles epidérmicos, en niveles superficiales, sino que la palabra de Dios llega hasta lo más profundo. Hasta, dice, somete a juicio los pensamientos. Algunas Biblias dicen, llega hasta los tuétanos. ¿Qué son los tuétanos? Lo que tienen por dentro los huesos. Es decir, allá, hasta lo más escondido, hasta allá llega la palabra de Dios. Es decir, y dice, somete a juicio las intenciones y los pensamientos. Cuando uno escucha esa palabra somete a juicio mis intenciones, mis pensamientos, mis ideas, porque llega a donde no llega otra palabra. La palabra de Dios llega a donde no llega ninguna palabra humana. Ningún poeta puede llegar hasta donde llega la palabra de Dios. Ningún cantautor,

0: puede llegar a donde llega la palabra de Dios. Por ahí a un cantante le dicen, es que el teólogo de la jungla, ¿sí? No, ni se, esa palabra no puede llegar hasta ninguna parte, porque solamente la palabra de Dios llega hasta lo más profundo, hasta lo más íntimo. Y dice, somete a juicio los pensamientos, los deseos. Cuando uno escucha esa palabra, cuando se aplica a ella, cuando la medita, óiganme, esa palabra somete a juicio los pensamientos, los deseos, las intenciones, las búsquedas, y somete a juicio todo. Automáticamente la palabra produce eso en mí. Automáticamente la palabra produce eso en mí. Bueno, yo quisiera invitarles a ustedes, yo sé que después van a tener la misa, yo quisiera invitarles a ustedes a que recuerden que valoramos, aceptamos, queremos la palabra de Dios porque es una palabra creadora, pero también porque es una lámpara, una luz. Pero también esa palabra es fecunda, fecunda el alma. Pero cuarto, dijimos, esa palabra es miel y hiel. Y luego es una espada, espada de doble filo. Entonces hemos dicho que la palabra de Dios es creadora, que la palabra de Dios es una lámpara, que la palabra de Dios es como la lluvia, y que la palabra de Dios es como la miel y como la hiel. Y por último, que la palabra de Dios es como una espada, espada, espada de doble filo. Creadora, lámpara, como la lluvia, fecunda, miel y hiel y espada. Pidámosle al Señor que nos dé ese amor por la palabra. Por último, solamente le puede dar a uno ese amor por la palabra el mismo que la inspiró, el Espíritu. Por eso ahora orábamos para decirle al Espíritu, Espíritu, dame ese amor por la palabra, ese gusto por la palabra y ese deseo por la palabra. Amén. Dios te salve María, llena eres de gracia, el Señor es contigo. Bendita tú eres entre todas las mujeres y bendito es el fruto de tu vientre, Jesús. Santa María, Madre de Dios, ruega por nosotros los pecadores, ahora y en la hora de nuestra muerte. Amén.
1: Allí está el padre John Mario Montoya compartiendo esta enseñanza, el poder de la palabra de Dios. Esta es la temática bonita y muy propicia para este mes de septiembre, que bueno, está apenas en la mitad, y que como bien saben todos los católicos que sintonizan esta emisora, septiembre está dedicado a la palabra de Dios. Y los sábados en este último periodo nos hemos dado a la tarea de recopilar las mejores predicaciones que se ofrecen o que se han ofrecido en los eventos de la renovación carismática y que han estado centrados en la palabra de Dios. Es lo que estamos haciendo como un homenaje más a la palabra en el marco de este mes de la Biblia, como es el mes de septiembre. Vamos a una pausa y ya regresamos con nuestra segunda predicación de hoy. Si esta predicación fue de bendición para tu vida, podemos enviártela a tu WhatsApp o correo electrónico. Si estás interesado, envíanos un mensaje de WhatsApp al 314-297-2176. 314-297-2176.
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2: Cuídense de no echar a perder el fruto de nuestro trabajo. Procuren más bien recibir la recompensa completa. Segunda carta de San Juan, capítulo 1, versículo 8. Son las 10:30.

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0: Todo lo que pidan en oración creyendo, lo recibirán. 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

0: Los frutos del Espíritu son caridad, alegría, paz, paciencia, comprensión de los demás, bondad y fidelidad. Gálatas, capítulo 5, versículo 22.
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6: Yo soy la resurrección y la vida. El que cree en mí, aunque muera, vivirá. Evangelio de San Juan, 11:25. 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
7: Porque Dios no nos dio un espíritu de timidez, sino un espíritu de fuerza y de buen juicio. Segunda de Timoteo, capítulo 1, versículo 7.
8: 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Madre de Jesús, muestra que de verdad lo eres. Fórmalo y hazlo vivir en mí. San Juan Eudes.

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1: Después de este momento de música y de promociones, amigos de la sintonía, volvemos a nuestra gran maratón radial, las enseñanzas que tocan el corazón en este mes de septiembre, dedicados a la palabra de Dios, dedicados a la Santa Biblia. En este segundo momento vamos a escuchar al laico Fran Morera. Él es cubano, un hombre conocedor de la palabra de Dios, vive en los Estados Unidos y él va a compartir una enseñanza que lleva por título Shemot, el libro de la redención. Bienvenidos.
2: Para que estudiar el libro de Hechos se exige no menos de un año, lo cual no lo vamos a hacer porque no tenemos tiempo para ir a ese ritmo tan lento. O sea que vamos a estudiar, como hicimos en Génesis, los principales hechos del libro, viéndolo dentro de qué, dentro de dos cosas, dentro de qué,
3: pacto.
2: Dentro del pacto y dentro de qué, y apuntando a la venida de Jesús. Vamos a ver el Éxodo antes de Génesis, apuntando al pacto y apuntando a la venida de Jesús. Casi todo el mundo cree que el Éxodo tuvo lugar entre el año 1290 antes de Cristo y el 1220 antes de Cristo. Se cree, por datos que hay, jeroglíficos que hay, que posiblemente haya sucedido en la época del faraón Ramsés II. O sea que los hechos de la Biblia están encarnados dentro de la historia. Yo estaba viendo un programa la semana pasada de cómo han hecho las excavaciones cerca del Mar Muerto y han descubierto la ciudad de Sodoma y Gomorra. ¿Y ustedes saben qué? La han descubierto calcinada, llena de azufre. Y han encontrado varias fosas comunes, como una de las fosas tenía 20.000 personas dentro, enterradas. O sea que no hay duda científica de que hubo una gran... Inclusive creen la causa de la destrucción de Sodoma. Porque sabemos que fue por la mala conducta, pero no fue que del aire apareció, sino fue de un aerolito que explotó en el norte de Europa y la explosión hizo que los fragmentos subieran y cuando cayeron en esa área del... Un estudio tremendo. Lo que a mí me maravilla es que mientras la ciencia descubre las bases históricas de la Biblia, mucha gente dentro de la iglesia la están negando. Así que eso es una verdadera paradoja, porque mucha gente dice, no, eso no existió, eso es una forma... ¿No? Y explicaron hasta cómo la esposa de Lot se pudo haber vuelto de sal, porque estaban explicando que tuvieron unas radiaciones muy, muy fuertes con el azufre y parece que ellos se metieron en una cueva y ella se quedó afuera de la cueva mirando para y no fue que se convirtió en azufre, sino que esas radiaciones, como en Hiroshima, la calcinaron. O sea, casi todo está probado científicamente. Y el Éxodo también, nosotros no tenemos una historia que esté inventada, se puede comprobar, el Señor se mete dentro de la historia. Y vemos que se puede comprobar, y está casi comprobado, hay tres faraones, pero el que más se cree que pueda haber sido es en el reinado de Ramsés II. Moisés, siempre se le ha dado la autoría del Pentateuco a Moisés, a los cinco primeros libros. Aunque no específicamente Moisés haya escrito todos los libros, igual pasa con en Génesis que en Éxodo. Hay libros donde hablan de Moisés de tercera persona. Hizo Moisés, dijo Moisés. Porque se cree que este libro lo terminaron en tres periodos posteriores a Moisés. Fue empezado por Moisés, pero fue terminado en el periodo sacerdotal. Por eso, como en Génesis, tiene un periodo elohimita y un periodo yavista, donde llaman a Dios Elohim o Yahvé, igual que en el Génesis. O sea, el espíritu del libro, quien inició el libro, es un recuento de Moisés, pero terminado por otras personas del entorno de Moisés. Por eso siempre se dice que el espíritu de este libro es el espíritu de Moisés. Hay una cosa muy interesante. En el libro de Génesis hemos visto que la redención, o el proceso de la redención, se lleva a través de individuos. Ustedes se fijan, el proceso de la redención en Génesis, primero fue en Abel, ¿en quién más? ¿En Noé? ¿En quién más? Abel, Habrá, o sea, siempre son qué cosas. Individuos, Jacob, siempre son individuos. En el Éxodo, Israel va a empezar a aprender que la redención comienza por individuos, pero se transforma en la redención de pueblos. Y aquí la redención no va a ser tanto de individuos como redención de pueblos. Más adelante, Jesús va a tener la redención no solo a un pueblo, sino a toda la tierra. Ustedes ven que tengo un proceso. Primero tenemos que tener la redención en qué? En nosotros. Y después cuando entendemos de nosotros, entendemos que la redención de nosotros pasa a la familia, como vimos en el caso de Jacob. Ahora vamos a ver en el Éxodo cómo el proceso de la redención no solo se queda en la familia. Cuando la familia se convierte, ¿a dónde pasa? Al pueblo, a la nación. En el libro del Éxodo, Israel va a aprender algo muy interesante. Ustedes saben lo que Israel va a entender en el libro del Éxodo, que sigue a un Dios que es poderoso. Hasta ahora Israel, en el Génesis, o Israel no, lo que era Israel, porque la dejamos como un conato de tribu, ¿no? Cuando nos quedamos, cuando ellos entraron en Egipto por pura hambre y los acoge José de nuevo. Vemos que hasta ese momento ellos lidiaban con Dios, pero lidiaban con un Dios que sabía que lo habían ofendido, y para ellos el concepto que tenían de Dios era un Dios colérico. Era un Dios que, ¿se acuerdan cuando explicamos en Génesis? Que en lo que la ira, que en nosotros, ¿qué cosa es? Pecado. ¿Qué cosa es en Dios? Virtud. ¿Se recuerdan? Explicamos por qué en Dios es virtud lo que nosotros pecamos. Ellos, pero tienen la idea de ese Dios colérico. Ahora ellos van a entender aquí algo más allá. No solo Dios castiga de la forma que Génesis lo presenta, porque la que dijimos que en Génesis el castigo de Dios no es que Dios nos causa un dolor, sino es una forma de decir el castigo que cae sobre la gente cuando los hombres se olvidan de Dios. Lo que lo ponen en Génesis para la enseñanza de ese momento como castigo, pero es la consecuencia que trae el pecado, porque si el pecado trae consecuencias sobre las personas. Ahora ellos van a entender que ese Dios no solo tiene mal genio, como ellos pensaban, y le manda reconvenciones, sino ahora va a aprender que Dios es un Dios poderoso. Y eso es lo que le falta a muchos católicos, eso es lo que me faltaba a mí. Yo como de hecho prácticamente nací detrás del trono de Santa Teresa, en el pueblo mío, y Montoto lo sabe. O sea, yo desde que nací, desde que abrí los ojos, yo, desde que tengo 3 o 4 años, lo único que me acuerdo es yendo a la iglesia. Es lo que yo me acuerdo toda la vida. Fui fundador de los encuentros juveniles, dirigí coro, catequesis, que no hicimos nosotros. Pero hasta que llegué años aquí, dirigí coro, pero todo eso estaba muy bien. Pero me faltaba algo, me faltaba creer que el Dios que yo servía tenía poder. Cuando yo descubrí que el Dios que yo servía tenía poder, pero no un poder de por ahí arriba, un poder aquí. Eso para mí fue un descubrimiento. Eso es lo que le falta a muchos católicos. Creen en Dios, van a la iglesia, pero no saben que ese Dios tiene poder de todo tipo. Es todopoderoso. Aunque lo decimos, no lo creemos. Por eso buscamos alternativas al poder de Dios. Y eso es lo que le falta a mucha gente en la creencia en la iglesia católica. Eso no lo conocía Israel. Lo grande que es el poder de Dios. Yo estaba en estos días de silencio como Zacarías. Yo estaba viendo el gran problema que hay en Somalia. ¿Saben cuál es el problema que hay en Somalia? Los piratas. Ustedes han visto que están en el Mar Rojo, por el lado Somalia, están los piratas. Y estaba mirando un petrolero. Ustedes saben los tamaños que tienen los petroleros. Los petroleros son ciudades. Un petrolero gigantesco, y delante del petrolero un barquito de 14 o 15 metros, con 3 hombres semidesnudos, y uno de ellos con un lanzacohetes, uno solo con un lanzacohetes, y tenía el barco totalmente paralizado. Y eso me hizo reflexionar. ¿Qué más poderoso? ¿Un banquito de 17 metros o el petrolero? ¿Qué más poderoso? El petrolero. Si el petrolero sigue y no para, ¿qué pasa con el banquito ese? Ahora, ¿qué paró al petrolero? 2 personas, ¿qué paró al petrolero? El misil que tenían en la mano, un banquito así. Así es el poder de Dios. Cuando vemos el enemigo puede ser del tamaño de un petrolero. Parece que nos viene arriba y destroza a nosotros que somos. Los problemas, las tribulaciones parece que son más grandes que nosotros, vienen para arriba de nosotros. Los que están en el barco y no tienen el misil, ¿tú sabes lo que pasa? Se los lleva los problemas y las dificultades como el petrolero, porque parece que es muy poderoso, grande. Pero cuando tú tienes, el misil, que es la fe en Dios, hermano, tú paras un petrolero. Eso es lo que nosotros no descubrimos, y eso es lo que le faltaba a Israel por descubrir, y lo va a descubrir en el libro del Éxodo. Que servimos un Dios que es todo poderoso. Yo le contaba de mi experiencia el otro día cuando fui a ver a Julio Torres, al gargantero, ¿cómo se llama? Otorrino laringólogo, porque yo tenía miedo de tener pólipo, porque yo una vez los tuve. Yo dije, tengo pólipo, lo único que falta es estar un mes en silencio como la vez anterior, imagínate tú. Gracias a Dios no me encontró nada, la garganta musitada, pero yo estaba contando ahí, voy a acordar porque son cosas que uno se acuerda y no sé si Mildred se acuerda de eso. ¿Cuántos de ustedes conocieron a doña Jacinta de Valdés? Los que conocieron a doña Jacinta de Valdés saben que era una viejita peruana de 80 y tanto, y ella murió, de 87, 88 años, vestida muy humildemente con una saya de cuadro y una blusa de bola. O sea, nada, una cosa nada tenía que ver con lo otro, gordita, y la vez que me la llevaron al grupo, mira, hace tiempo que estábamos en casa de Arturo, ni siquiera habíamos ido para el San Hugh todavía. Me trajeron, cuando yo la vi, yo dije, ay Dios mío, otra vieja para dormirse en el grupo. Yo dije, esta, en cuanto yo diga la primera palabra, cae a todo lo largo dormida. Pero esas cosas que Dios le da a uno, no sé por qué, cuando empezó el grupo, yo le dije, hermana, ¿tú quieres orar por mí? Y cuando esa mujer puso la mano arriba y empezó a orar, yo dije, ¿de dónde salió esta mujer?

pues no iba a poder tener hijos jamás. Me la llevó por ella, lloré por ella. No había nadie que orara, lloré por ella. Y es la oración, desde el punto de vista humano, más pobre que yo he visto en mi vida. Porque yo dije, Señor, sana este tuyo. ¿Cómo se llama tu hija? ¿No? Diana, ¿no? Elena. Elena ni cerró los ojos, me estaba mirando. Así, yo sana esta hija tuya en el nombre poderoso de Jesús. Y ahí, Señor, qué oración más. No voy a decir la palabra que le dije. Qué oración más. Y Elena se fue, ni se desmayó, ni se puso caliente, no pasó nada. Y a los dos días me llamó Diana, que no le habían encontrado nada. Se la habían ido los... Y tiene dos niños. No hay que gritar ni hacer ningún... Si el Señor te lo da así, pero tampoco es necesario. Pues doña Jacinta se oró por mí, Señor, sana. Y al otro día estaba haciendo, me estaba lavando los dientes por la mañana, estaba haciendo gárgara. Y cuando eché la gárgara, eché como un pedacito de carne ensangrentado. Y yo lo que dije, ahora sí me estoy, se me está saliendo la, los pólipos, esto se acabó el mundo aquí. Y volví al médico, que Julio Torres lo conoce, y él me dijo, ¿tú te operaste en algún lugar? Digo, yo no me he operado, dice, es que no tienes nada. Ni cicatriz tiene. Eché el pólipo. Es uno de los grandes, cuando empecé a descubrir que el Dios que yo servía sí tenía poder. Y eso es lo que Israel va, un poder que a veces que parece que es débil, puede parar un petrolero. ¿Cuál es la diferencia? El arma que tú tienes, como David te entendió. ¿Te acuerdas cuando David se puso, le pusieron todas las herramientas aquellas de Saúl y David no pudo luchar? David se quitó todo eso y usó lo que él tenía, una piedra. Y con la piedra dio la pedrada más famosa de toda la historia. Y le dijo, tú vienes a mí con armas, pero yo voy a ti con el poder de Dios a quien yo sirvo. Eso fue lo que entendió Israel, que es un Dios de poder, que es un Dios redentor. En el Éxodo, Israel llega a ser el medio por el cual se realiza la redención. ¿Por qué? Porque de él van a ser el Salvador. También en el Éxodo, Israel va a entender algo muy importante. Israel va a entender el valor de los sacrificios. Israel va a entender el valor de la sangre en los sacrificios. Ya desde tan temprano como el Éxodo, ya Israel empieza a entender que hay una relación. Ellos no saben por qué, que hay una relación muy grande entre la sangre, la expiación y la redención. Por eso podemos decir que así como Génesis es un libro, ¿te acuerdas de que es un libro de qué? ¿Es Génesis, se recuerda? Bereshit, ¿de qué? De principio, de comienzo. Comienzo del cosmos. Comienzo del pecado. Comienzo de la redención. Comienzo de Israel. Como el Génesis es un libro de Bereshit, de comienzo, el Éxodo es un libro de redención. Todo en el Éxodo apunta a la redención. Y créanme, hermano, todos los sacramentos están iniciados en el Éxodo. Bautismo, Eucaristía, confesión, todos los sacramentos que empiezan a forjarse en el libro del Éxodo. Alrededor de esta idea redentora gira toda la historia del pueblo salvado por la sangre, protegido por la sangre y teniendo acceso a Dios por medio de la sangre. Fíjate cómo todo esto... 2000 años de Jesucristo, 3000 años de Jesucristo, va diciendo al pueblo de Dios, tú eres qué cosa, protegido, tienes acceso a Dios y salvado por medio de la sangre. Recuerden que le dije que todos los libros de la Biblia van apuntando a quién. ¿Se acuerdan como quiénes apuntaban a Cristo en toda el Génesis? Hombre, ¿se recuerdan? ¿Y quién es el que más prefigura? Melquisedec, Abraham, José es la gran prefigura. Sin embargo, en el Éxodo vamos a ver que lo que apunta a Cristo van a ser acciones redentoras y salvadoras. Así como eran hombres que configuraban a Cristo, ahora son acciones de lo que Cristo va a hacer, lo que se prefigura en el libro del Éxodo. En la nación que está oprimida en Egipto va a tener liberación, y esta liberación Dios la va a hacer por medio de una revelación. Es un libro, pues verdaderamente el libro es uno de el Éxodo es uno de los libros más hermosos de la Biblia. ¿Por qué? Porque el pueblo se siente liberado. Y cuando el pueblo se siente liberado, recibe la revelación de quien lo libera. Y cuando el Israel recibe la noción de quien lo libera, a Israel le entra deseos de algo. ¿Saben de qué? De adorar. O sea, Israel primero es liberado. Después que es liberado, tiene conocimiento de quién lo libera. Y eso lo lleva a un deseo profundo de Israel de adorar. Por eso también el Éxodo es un libro de adoración a un Dios que se revela. Porque si Dios no se revela, ¿a quién va a adorar a quién va a adorar Israel? A nada. También el libro del Éxodo va a ser un libro que le va a convencer a Israel de su pecado. Porque si no hay pecado, no hay conversión. Va a convencer.

0: a Israel de su pecado y le va a decir que en la medida que luchan contra el pecado van a ser santos. Por eso es una de las frases más hermosas del Éxodo y que después va a repetir Levítico, que sean santos porque yo, tu Dios, soy un Dios santo. Esa es la primera de las frases más hermosas de todo el Antiguo Testamento. Sean santos porque yo, tu Dios, soy un Dios santo. Y hemos hablado montones de veces, y lo hablaremos durante el Éxodo, cómo muchas veces el sentido de santidad no coincide con lo que mucha gente en la iglesia cree lo que es santidad y lo que es la verdadera santidad. En esta revelación de Dios, que Israel siente deseos de adorar, Israel sabe adorar a Dios, pero vemos una cosa muy importante: cuando Israel sabe adorar a Dios, Israel no adora a Dios mirando a las nubes. El Señor le demuestra a Israel que para adorar hay que tener un punto visual de referencia. Y Dios le da a Israel, ¿qué cosa? El tabernáculo. Hay personas que dicen, ay, lloro, mejor lloro mirando al cielo. Mentira, cuando tú para orar necesitas visualizar algo, porque si no te pierdes la mente cuando estás pensando en 40 cosas. Por eso la iglesia católica sabe y tiene imágenes. No porque le oremos a las imágenes, sino cuando yo estoy orando y miro la cruz es un punto que me está enfocando a mí, a donde yo tengo que dirigir mi oración, no si estoy sentado mirando una pared. Y eso es lo que Israel también va a descubrir, la adoración, hay que hacerla al Dios que no se ve, pero hay que hacerla enfocado en algo que se ve. Eso es como un sacramento, la representación visual de lo que no se ve. Y por eso se le da el tabernáculo, todo eso va a ir diciendo el libro del Éxodo. En el libro del Éxodo, Dios se revela como yo soy el que soy. Ese es el nombre principal que Dios da. ¿Se acuerdan que llamaban en Génesis, llamaban a Dios Elohim, Yahvé, el Shaddai, Adonai Shabaot, el Dios del ejército? Dios aquí va a dar la esencia de su nombre, que lo estudiaremos, que es yo soy. También Dios se va a revelar como el Dios que controla la historia, que es lo que el Apocalipsis va a terminar explicando, cómo el Apocalipsis no tiene nada que ver con el fin del mundo, cómo aunque parezca que la historia se salió de cauce, Dios siempre tiene control de la historia, el Dios que controla la historia. Otra, la tercera revelación de Dios es el Dios tremendamente santo. También tenemos una revelación de Dios, que Dios es el Dios que recuerda. Dios tiene solamente mala memoria para nuestros pecados, pero para todo lo demás. Y vamos a ver cuando le dice a Moisés, 500 años después, yo soy el Dios de Abraham, de Isaac y de Jacob, que habían muerto, ya nadie se acordaba de ellos. Dios se acordaba del nombre de Dios. Dios es el Dios que recuerda. Dios es el Dios que actúa en la salvación, se va a declarar el Señor. Dios es el Dios que actúa en el juicio. Y una cosa muy importante, Dios se va a aparecer como el Dios cuya ira puede apartarse por medio del arrepentimiento. Yo soy de ustedes que una persona humilde jamás se condena. Si algo desarma a Dios, que deja a Dios totalmente desarmado, es la humildad. Por eso nuestra patrona, Sor María de Jesús crucificado, tiene ese hermoso pensamiento. En el cielo hay todo clase de vicio, menos soberbia. Y en el infierno hay todo tipo de virtud, menos humildad. O sea, te puedes ir miles de virtudes y te va al infierno. Ahora, si tú eres humilde, ningún humilde va al infierno, ni ningún soberbio entra al cielo. Eso Israel lo va a descubrir. Y por último, el Señor va a descubrir a través de su palabra como importante a Israel. Dios es un Dios que habla. Dios no es un Dios mudo, que uno tiene que estar averiguando qué cosa es lo que me quiere decir. Dios habla muy específicamente cuando tú abres los oídos, lo oyes, y cuando verdaderamente llega el tiempo de Dios. Y yo siempre decía, Señor, provéeme un trabajo. Mira que hizo gestiones. Nada, ahora estando con la pata operada encima de tres almohadas, me llaman del lugar donde yo trabajé hace 7 años, que es el mejor lugar que he trabajado en el mundo. Y del que nunca me había venido. No, perdón, me llamaron antes. El viernes que yo estaba en el monasterio, recibí una llamada de trabajo, me dijeron que querían hablar conmigo. Y yo dije, ¿en qué lío me habré metido yo ahora que esta gente que hace 7 años que yo no sé de ellos quieren hablar conmigo? Y mira tú qué coincidente. A mí, del trabajo que yo dejé, yo dejé ese trabajo por una oferta mejor que me hicieron. Y en esa oferta mejor que me hicieron, mucho mejor, a los 2 años me votaron, sin yo saber hasta el día de hoy de por qué me votaron. El día víspera de Navidad que iban a dar el bono. Sin que nadie supiera, sin que nunca hubiera mediado ni una discusión por el medio. Y me votaron el viernes que yo me iba para el retiro en el monasterio. Que pasó una cosa, ustedes que son tan chismosos, pasó una cosa muy extraña. Yo no le dije a nadie que me habían votado, ni a mis hermanas yo te he dicho que me habían votado. Porque me votaron por la mañana, nos fuimos por la tarde. Dije, ¿para qué le voy a arruinar el retiro yo a nadie? Y estábamos comiendo en Tarpon Spring, donde está el icono de San Miguel Arcángel. Estábamos comiendo allí en un restaurante, una griega, que yo creo que después de aquello, cuando anuncian que vamos, la griega cierra. Porque acabaron con... No, es de la gente de mama, de la viejita del... De ahí, eran los dueños de ahí. Y cuando estaba ahí, Advita, que estaba con nosotros, que tampoco sabía nada de esto, me dice, Pablo María está en el teléfono, quiere hablar contigo. Pablo María es monje. Digo, Pablo María, en mi vida habló con él, ni él sabe dónde yo estoy. Si Pablo, diga, dice, quiero decirte que el Señor me dijo que lo que te ha pasado por algo que te alegre. Yo me quedé en shock. Porque nadie sabía qué es lo que había pasado. Yo dije, Señor, si es así... Tranquilo, bueno, empecé a trabajar en este lugar que estaba tan descontento. Y el mismo viernes que yo me voy para retiro, me llaman de ese lugar. El mismo viernes cuando a mí me llamaron y me votaron. Yo dije, bueno, pues yo me voy a operar el lunes. Y yo estoy, dice, no, vamos a ir en martes a tu casa. Yo dije, bueno. Conclusión, que me ofrecieron tremendo trabajo. Es en el lugar que yo trabajo. Y me dijo, hasta este momento nunca se había dado la oportunidad para poderte ofrecer esto. O sea que todo lo que yo venía pidiendo, si yo hubiera buscado por mi cuenta en algún lugar, a lo mejor hubiera encontrado algo mucho peor. O sea, uno tiene que pedir y esperar el momento que... Yo ni estaba buscando trabajo porque esta no es la mejor oportunidad de buscar trabajo. O sea, lo que digo, uno tiene que mirar y ver. Es el Dios que habla, pero habla en el momento preciso. También Dios, Israel descubre que Dios es el Dios que trasciende. Dios es algo más que lo que yo... Que lo que yo estoy viendo, lo que yo tengo a mi alrededor, es más que el trabajo que yo tengo, es más que de las insatisfacciones que yo tengo. Dios está mucho más allá de todo eso. Y una cosa muy última, cosa muy importante. Israel aprende que Dios es el Dios que vive en medio de su pueblo. Dios no es un Dios lejano, como el Dios de los egipcios, que venía en una barca que se iba. Dios puso el tabernáculo, no en la esquina, no en el perímetro. Dios puso el tabernáculo en el centro del pueblo de Israel. ¿Se acuerdan que les dije cómo los judíos llaman a los libros de la Biblia? ¿Cómo encuentran el nombre de la Biblia? ¿De los nombres de cada libro? Pero tú eres casi judío ya. Yo digo a los no judíos. No, se lo digo jugando. Por el primer nombre. ¿No se acuerdan que en Génesis se llama Bereshit? ¿Por qué Génesis se llama Bereshit? Porque con esa palabra comienza Génesis, Bereshit. En él... principio. Pues el libro del Éxodo también comienza con la primera palabra y se llama Welet Shemot. Con el tiempo perdió el Welet y se quedó solamente con Shemot. O sea que Éxodo en hebreo se dice Shemot. ¿Por qué? Porque dice Welet Shemot, es estos son los nombres. Así comienza el Éxodo. Y Shemot es nombre. ¿Se acuerdan? Shema Israel. Shemot es nombre. ¿Por qué? Porque el Éxodo va a comenzar con un recuento de las tribus de Israel, tal como terminó el Génesis. Por eso se quedó con Shemot, que es nombre. Por eso se le conoce como el libro del nombre, el libro de Shemot. Más tarde, la Septuaginta, ¿se recuerda la Septuaginta? Es la traducción que hacen el 50 sabios hebreos en Alejandría, 75 sabios hebreos, 25 estaban por el camino, no habían llegado todavía. Que lo hacen Alejandría, ellos son los que le van a poner, van a cambiar el nombre de los nombres de Shemot por Éxodos, que en griego quiere decir salida. Porque si tú vienes a ver, el corazón del Éxodo es la salida de Israel. Y aparece por primera vez así como lo tenemos, Éxodos, por primera vez en la Vulgata Latina, traducida por San Jerónimo. Los relatos del Éxodo se mueven entre dos puntos geográficos precisos, Egipto y el Sinaí. Pero eso va a ser los centros donde se va a desarrollar todos los acontecimientos del libro del Éxodo, la salida, el paso del Mar Rojo y la alianza, que son las tres grandes recuerdos del libro del Éxodo, donde Israel pasa de ser una tribu a ser una nación, a ser un pueblo. Hasta ahora hemos visto que Israel era originalmente una sola... ¿Y qué es lo que es lo que... A ver si alguien me adivina eso. ¿Qué es lo que hace la esencia de Israel? ¿Qué es lo que mantiene unido a Israel? Usted sabe, cuando hace un collar, uno mete las cuentas dentro de un hilo. Si se rompe el hilo, ¿qué es el hilo de Israel? Me inclina la cerca, la alianza. El pacto es el hilo donde todas las cuentas de Israel están, se mantienen unidos. Por eso el libro es un libro el Éxodo es un libro de Éxodo, pero es un libro de pacto. Es el gran libro del pacto. Por eso el Éxodo ocupa un lugar prominente entre todos los libros de... ¿Tú sabes cómo los antiguos, los padres de la iglesia antigua, le llamaban al Éxodo el Evangelio del Antiguo Testamento? El libro del Éxodo es llamado por los padres místicos de la primera iglesia el Evangelio del Antiguo Testamento, el gran anuncio de la redención del Antiguo Testamento. El Éxodo puede dividirse en dos partes principales. La primera parte relata la gesta del Señor que escuchó el clamor de los israelitas esclavizados en Egipto y los hizo pasar a la libertad. La primera parte del Éxodo describe todo el plan de Dios. El punto culminante de esta primera parte es el canto de Moisés. El pacto es como una montaña. La cima de la primera parte del Éxodo es el canto de Moisés, que nosotros lo escuchamos, los que le prestan atención, lo escuchamos siempre en la vigilia más hermosa de toda la iglesia, la vigilia del sábado santo, cuando dice de rock. Y nosotros lo cantamos algunas veces. Ha echado a la mar el faraón y sus carros. Moisés se usó por el poder de Dios. Por eso Moisés, cuando... Vamos a llegar a esa parte y lo vamos a ver. Recuérdate. Israel sale liberado de Egipto. De buena primera, llega a un punto que no puede seguir caminando porque ¿qué se encuentra adelante? El mar. Y cuando se viran, ¿qué se encuentran atrás? El ejército más poderoso del mundo, de faraón. Ellos dijeron, ¿estamos? Era el barquito que no tenía. ¿Pero sabes lo que le dijo Moisés a Israel? Israel le dijo a Moisés, mírate y mira el ejército. Le dijo, míralo bien, porque más nunca lo vas a ver. Moisés estaba en el barquito, pero tenía el misil. Él sabía el poder de Dios que servía. Hermano, alguna vez en la vida que vemos los problemas cercanos, tú vas a tener que decir como Moisés, míralo bien, porque ese problema no lo vas a ver más. Tenemos que... La segunda parte describe el encuentro de Dios con Israel en el monte Sinaí. Después de manifestar su poder, Dios establece una alianza, porque lo que Dios hace no es para un momento. Dios no sacó a Israel solamente para liberarlo de faraón. Lo libera con un propósito, y ese propósito lo va a establecer a través de una alianza. Por eso que todos esos miles de años Israel vive una alianza. Por eso lo que Dios le dio a Israel a Moisés, ¿era solamente para Moisés y su generación? No. ¿El sacerdocio de Aarón era solamente para Aarón y cuando Aarón se murió se acabó el sacerdocio de Aarón? No. Por eso cuando Dios hace una alianza con nosotros en la iglesia, no se lo da solamente al apóstol Pedro, se lo da a todos los papas, se lo da a todos los sacerdotes, porque todos nosotros en la iglesia, como Israel en el Antiguo Testamento, estamos engarzados en un solo hilo. ¿Cuál es el hilo que nos engarza? El pacto con Dios. A Israel el antiguo pacto, a nosotros el nuevo pacto. A partir de esta alianza, Israel pasa a ser propiedad de Dios. Y esa es la... Por eso que le da promesa. Bendigo al que te bendiga y maldigo el que te maldice. Esa promesa, aunque la tenía Israel, ya no la tiene Israel como pueblo la tenemos nosotros, que somos el pueblo de la nueva alianza. Si hay algo en la iglesia que podemos decir es el Éxodo, ¿alguien se imagina qué cosa es el Éxodo en la iglesia, en la liturgia? Como no lo saben, si yo estuviera aquí, hiciera... ¿Ustedes creen que yo soy fuerte, que yo soy mandón? ¿Quiénes fueron al retiro? ¿Usted? Espérate, porque no, no te voy a decir algo porque se me fue toda la mente. Si ustedes creen que yo soy fuerte, los que fueron al retiro vieron que la madre blanca es un sargento de artillería. Y si yo estuviera aquí le dijera a Miguelina, un ejemplo, Miguelina, despiértame a ese que está al lado tuyo, que yo no vine de tan lejos para que se me queden dormidos. Todos ustedes me tragan y dicen que soy un grosero, pero como lo dijo una monjita, qué simpática. Y me consoló mucho el saber de que ustedes se ríen y no saben de qué se ríen. Porque estaban ahogados de risa cuando la madre blanca estaba hablando de cosas muy serias. Y la madre blanca dijo, ¿de qué se ríen? ¿Acaso tengo monos en la cara? O sea que yo me quedé chiquito. Lo que pasa es que a mí no tengo un velo en la cabeza ni un alzacuello. Por eso ustedes me critican. Porque uno cuando tiene un velo en la cabeza o un alzacuello puede hacer lo que le da la gana y es cute. Cuando es un laico es un grosero. Pero... No sé ni por qué estaba diciendo. Ya yo sé por qué estaba diciendo eso, pero no se lo voy a decir. Estaba diciendo lo que es, resume el Éxodo en la liturgia. No, la vigilia pascual. Cuando ustedes lean el Éxodo y ustedes vayan este año a la vigilia pascual, el sábado santo, se van a dar cuenta que toda la vigilia pascual es el Éxodo. Del agua de cómo pasaste por encima de nosotros la Pascua, cómo nos liberaste, la alianza, la luz, todas las lecturas del Éxodo son una lectura. La lectura de la Vigilia Pascual es verdaderamente un resumen del Éxodo de la Biblia. Porque así como Dios pasó por encima de Israel para liberarlo, en la noche de la Pascua, Cristo pasa por encima de nosotros para liberarnos en el día de la resurrección. El Éxodo, el libro del Éxodo, es el prototipo de todos los actos salvíficos de Dios. Dios salva y salva y salva. El Éxodo es el prototipo, es el ejemplo más grande que tenemos de la acción salvífica de Dios. Y esta noche están, como esta noche están que nos ponen una, a ver si ponen esta. ¿Cuál es la acción salvífica más grande de Dios en la iglesia? En la iglesia. En la iglesia. Bueno, como andan tan perdidos, se lo voy a decir. No porque yo lo sepa, no, porque lo leí. El acto más grande salvífico de Dios es el bautismo. Porque Cristo muere en la cruz. Fantástico. Pero si tú no lo aceptas, ¿de qué te sirve a ti? La Eucaristía es grandiosa, pero si tú no sabes que Cristo es Eucaristía, ¿de qué te sirve a ti? ¿Quién nos adentra en la cruz? ¿Quién nos adentra en el pacto? El bautismo. Por eso la primera y más grande acción salvífica de Dios es el bautismo. Más que la redención, porque cuando Cristo, ¿cuánta gente ha muerto? Que esas personas no lo aceptan. Y si tú no aceptas la redención de Cristo, ¿de qué te vale? De nada. Por eso el bautismo, y ese bautismo tiene su corazón en el libro del Éxodo, el atravesamiento del mar rojo. Las palabras claves del libro del Éxodo, redimir y redimió. Redimir aparece 8 veces, redimió 2 veces. Son las palabras centrales del libro del Éxodo. Igual que en el Génesis, como todo, Moisés escribió el Pentateuco, no como 5 libros aparte. Moisés escribió el Pentateuco como toda una unidad, como una crónica seguida. Después los judíos lo fueron dividiendo y poniéndolo a los primeros. Pentateuco, esta unidad que fue escrita en el corazón del Éxodo durante estos 40 años de caminar por el desierto entre 1446 antes de Cristo y 1406 antes de Cristo. Narra todo hasta la mismísima muerte de Moisés cuando empiezan a agregar. El Éxodo cubre aproximadamente 431 años de historia. Cubre el libro del Éxodo. Podemos decir que el tema central del Éxodo es redención. Poder de Dios y pacto. Son los tres temas centrales del Éxodo. La redención es el término que se usaba en el Antiguo Oriente para rescatar por medio de la compra a un esclavo. Eso es la redención. Un acto de redimir. En esta época Moisés era una persona que era esclava. Yo iba y compraba a esa persona. Pero no compraba a esa persona para hacerlo esclavo mío. Compraba a esa persona para darle la libertad. Para restituirlo a su condición anterior. Esto es muy importante. Redención era comprar una persona esclavizada, no para esclavizarlo para mí, sino para restituirlo a su condición anterior. ¿Que cómo era antes de ser esclavo? Libre. Eso es la redención. Y eso va a ser la redención de nosotros. Cristo nos va a comprar, no para hacernos esclavos de él, sino para restituirnos a como éramos antes de Adán. Del pecado, antes de, con la gracia. El poder de... ¿Qué le va Dios a exigir a Israel por la redención? 2 cosas: vida santa, que es fidelidad, vida santa y adoración. Esas son las 2 cosas que Dios le va a exigir a Israel por esta redención. Dios va a llevar a Israel a la libertad del pueblo que eran antes de caer en Egipto a cambio de 2 cosas. ¿Qué cosa? Fidelidad. Y que es una, aquí lo llaman vida santa. Es más poético. Fidelidad suena a que tengo que serlo porque no tengo más remedio. Vida santa es una opción que tú tienes. Vida santa y adoración. El que lleva una vida santa, el corazón se le mueve siempre a qué? A la adoración. Tiene ansia de adorar. El poder de Dios, y el poder de Dios se manifiesta continuamente con las 10 plagas, con el paso del Mar Rojo, con la destrucción del ejército más poderoso de esa época. Y el pacto mosaico. Dios nos olvidó de la promesa hecha a Abraham. El libro del Éxodo, resumiendo, muestra que Dios cumplió sus promesas. Dios tiene buena memoria. Dios le dio una promesa a Abraham en Génesis 15:13. Esta tierra, ¿se acuerdan cuando caminaba por Salem? Esta tierra te la daré a tu descendencia. El libro del Éxodo muestra que cuando a nosotros se nos olvidó que Dios tiene una promesa para mí, como en el caso mío de mi trabajo, después de 7 años, Dios tenía mejor memoria que yo. Dios se acuerda de la promesa que él hace, y eso es muy importante. Fíjense, en la misma casa de David, en la casa de David, en la época antes de la Anunciación, de todo el poder y el esplendor de la casa real de David, ¿quién quedaba? José. ¿Y qué cosa era José? Era rey, príncipe, carpintero. O sea, José y los padres de José en algún momento habrían pensado, ¿qué pasó con la promesa de Dios? Un heredero tuyo se sentará en el trono de Dios para siempre. Dirían, mira lo que quedó de la casa de David, ¿qué cosa? Un carpintero de una ciudad pobre. Sin embargo, mientras más negro parecía todo, mientras más parecía que todo se había olvidado de Dios, Dios tenía la promesa ahí. Y eso es lo que el libro de Éxodo nos muestra. Dios cumple siempre lo que promete. En este caso, lo que prometió Abraham y a sus patriarcas. Uno de los pruebas más elocuentes de que Dios despliega su poder para cumplir su promesa es las 10 plagas y el paso del mar muerto. Dios, a través del Éxodo, muestra el inicio de Israel como nación. Vamos a ver después los pasos, cómo Israel ya se forma nación. Nos muestra los 10 mandamientos como el testimonio del pacto mosaico. Porque, ¿cuál era la primera de este encuentro con Dios? Querer vivir en santidad. Por eso, para poder vivir en santidad, Dios le da a Israel, ¿qué cosa? Una lista. ¿Tú quieres vivir en santidad? Cumple esto que te estoy dando. A nosotros no nos da un papel con 10 leyes, a nosotros nos da la gracia en este momento. Nos muestra el tabernáculo. El tabernáculo es entrar en el libro del Éxodo. Y el tabernáculo va a tener mucho que ver con la Eucaristía, con el sagrario, con la iglesia. Nos muestra la realidad del tabernáculo como punto de adoración. Y demuestra el carácter de Dios. Hasta ahora, ¿qué conocían estos patriarcas de Dios? El enojo de Dios. Y tenía razón de Dios estar enojado. Todo lo que él creó, el hombre lo tiró por la borda. Aquí va a encontrar las características de Dios. Va a ver que Dios es todo poderoso. Es lo primero que Israel va a aprender. Segundo, va a aprender una cosa muy importante que también a muchos católicos se lo olvida. Que Dios es misericordioso. Que Dios, a pesar de ser todopoderoso, es todo misericordia. Y se olvida de las cosas que tú haces, se olvida. Es el único que tiene mala memoria. El Señor tiene solamente mala memoria para nuestros defectos. Dios, y ese va a ser, es lo que le va al corazón del Éxodo cuando Dios le grita a Moisés, que Moisés le dijo, ¿quién tú eres? Dijo, Yahvé, lento a la ira y abundante en la misericordia. Va a mostrar que Dios es un Dios liberador, que Dios es un Dios que libera. Y va a demostrar que Dios es un Dios soberano. Y no solo va a demostrar que Dios es Dios soberano, sino que Dios es un Dios accesible. Y para demostrar que Dios es un Dios accesible, a través de que se muestra Dios accesible, a través del tabernáculo. Porque los patriarcas hablaban con Dios, sí, habló con Abraham y se mostró a Jacob. Pero todo esto en 600 años. 2 o 3 veces habló Dios con los hombres, a lo mejor desde Abraham. A Dios, en santo Dios, cuántos miles de años, Dios habló 4 o 5 veces con el hombre. Dios no hablaba en esa época continuamente hablando con todo el mundo. Sin embargo, cuando Dios pone el tabernáculo en medio de Israel, Dios empieza a hablar con Israel todos los días, a través del tabernáculo. Vemos que Dios es un Dios accesible, que Dios no es un Dios inaccesible. Es una de las grandes características del Éxodo, a través del tabernáculo. Y todo esto va a ser prefigura de la iglesia. La semana que viene vamos a hablar un poco, antes de empezar el estudio del Éxodo, vamos a hablar un poco de Moisés. Porque si hubo un personaje central en el Génesis, ¿quién fue el personaje central de Génesis? Más que Adán. Abraham es el personaje central del... Abraham es el personaje central del Génesis. El personaje central del Éxodo es Moisés. Como en el libro Josué va a ser Josué. Todo el Éxodo, así como Abraham es lo que le da carácter a Génesis, Moisés le va a dar carácter al Éxodo. Va a ser un libro que no lo vamos a ver pasaje a pasaje, pero va a ser un libro muy, muy interesante. Y van a ver cómo descubrimos en Génesis. Ustedes descubrieron en Génesis que han visto la palabra de Dios desde un punto de vista diferente. Cuando uno ve Génesis dentro del pacto y apuntando a Cristo. Ustedes van a ver que el éxodo lo van a entender como nunca lo habían entendido antes, tanto como entendieron en Génesis. De una forma totalmente diferente cuando lo ve, no como una cosa, porque los protestantes y mucha gente por ahí explican la Biblia como un collar de perla que se le partió el hilo. Pero que se le ha reventado un collar de perla. ¿Qué es lo que se forma? Un reguero. Nosotros vamos a ver, estamos viendo la Biblia como un collar ensartado en un hilo. ¿Cuál es? Y con las perlas de las más chiquitas. ¿Y qué cuál es lo que va a unir todo el libro? El pacto. Por eso vamos a ver de una forma diferente. Y así hasta vamos a darnos cuenta cómo hasta todos los evangelios tú no lo puedes entender. Y las epístolas, si no es dentro del pacto. ¿Sí?
1: Este segundo momento en nuestro gran encuentro, en nuestra gran maratón radial, veremos desarrollándolo con Frank Morera. Él es un laico, un hombre comprometido con la palabra, vive en los Estados Unidos, es cubano, ha estado compartiendo con todos los amigos de Colombia en algunos congresos. Es una persona con una vasta experiencia y sobre todo es un hombre de fe, bendito sea mi Dios. Venía compartiendo una enseñanza que llevaba por título Shemot, el libro de la redención. Vamos a una pausa, mis hermanos, y ya regresamos con la tercera predicación de hoy en nuestros encuentros con la Biblia, en los encuentros con los mensajes que tiene Dios para nosotros. Si esta predicación fue de bendición para tu vida, podemos enviártela a tu WhatsApp o correo electrónico. Si estás interesado, envíanos un mensaje de WhatsApp al 314-297-2176. 314-297-2176.
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1: Jesús le dijo a los judíos que habían creído en Él: si ustedes se mantienen fieles a mis palabras, serán de veras mis discípulos y conocerán la verdad, y la verdad los hará libres. San Juan, capítulo 8, versículos del 31 al 32.
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8: Hemos llegado a las 12 del día, la hora en que Jesucristo fue crucificado en la cruz, la hora en que Jesús, bajo el sol ardiente, estaba en Samaria y le pedía agua a una mujer samaritana. Señor Jesús, hoy queremos pensar en ti. En esta hora queremos pensar que tú también estás pidiéndonos a nosotros el esfuerzo de nuestro amor, que estás pidiéndonos nuestro trabajo, que estás pidiéndonos nuestra colaboración y que te estás entregando por nosotros como te entregaste en el Calvario. Señor, queremos adorarte, queremos bendecirte. Y queremos decirte que somos tus siervos y que estamos a tu disposición.

0: el ángel del Señor anunció a María.
1: Y ella concibió por obra y gracia del Espíritu Santo.
0: Dios te salve María, llena eres de gracia, el Señor es contigo. Bendita eres entre las mujeres, y bendito es el fruto de tu vientre, Jesús.
1: Santa María, Madre de Dios, ruega por nosotros pecadores, ahora y en la hora de nuestra muerte. Amén.
0: He aquí la esclava del Señor.
1: Hágase en mí según tu palabra.
0: Dios te salve María, llena eres de gracia, el Señor es contigo. Bendita eres entre las mujeres, y bendito es el fruto de tu vientre, Jesús.
1: Santa María, Madre de Dios, ruega por nosotros pecadores, ahora y en la hora de nuestra muerte. Amén.
0: Y el Verbo se hizo carne,
1: y habitó entre nosotros.
0: Dios te salve María, llena eres de gracia, el Señor es contigo. Bendita eres entre las mujeres, y bendito es el fruto de tu vientre, Jesús.
1: Santa María, Madre de Dios, ruega por nosotros pecadores, ahora y en la hora de nuestra muerte. Amén.
0: Ruega por nosotros, Santa Madre de Dios,
1: para que seamos dignos de las promesas de Cristo.
0: Oremos. Derrama, Señor, tu gracia sobre nuestros corazones, para que quienes por el anuncio del ángel hemos conocido la encarnación de tu Hijo, lleguemos, por su pasión y su cruz, a la gloria de la resurrección. Por el mismo Jesucristo, nuestro Señor.

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1: Bendito Dios, espero estén disfrutando nuestra gran maratón radial por la emisora Minuto de Dios cada sábado, predicación y música por la estación que llega al corazón, la emisora Minuto de Dios. Vamos a escuchar ahora a nuestro invitado al gran encuentro bíblico del próximo sábado, al nada más y nada menos que al padre Fidel Oñoro. Él va a compartir una enseñanza, una predicación que lleva por título El Peregrinar en la Biblia, primera parte, padre Fidel Oñoro.
2: En primer lugar, vamos a situar las coordenadas de la teología del peregrinar en la Biblia. En un segundo momento, vamos a hacer un recorrido por el Antiguo Testamento, delineando la esperanza en el pueblo de la Primera Alianza. Paso número 3, haremos lo mismo con el Nuevo Testamento en la persona de Jesús y los primeros cristianos. Y terminaremos con una conclusión. Comencemos con nuestro tema número 1. Punto número 1. Coordenadas para situar la teología del peregrinar en la Biblia. Es necesario siempre comenzar con una premisa, con un horizonte. Es necesario cuando se estudia la Biblia, y por eso nuestro primer punto. Las coordenadas para situar la teología del peregrinar en la Biblia son 3. Delineemos entonces esta teología y espiritualidad del camino, apoyándonos en 3 datos fundamentales que constituyen a su vez 3 coordenadas de este dinamismo y que me permito enunciar a manera de tesis. Primera, el caminar en la Biblia es todo un arquetipo simbólico. Segundo, Israel le da un nuevo valor a la experiencia del viajar, la resignifica, tal como era vivida en el universo cultural del próximo Oriente Antiguo. Israel la resignificó desde su experiencia del Dios revelado. Tercero, dentro de esta experiencia del Dios revelado, entra el aspecto de la espaciotemporalidad. El caminar supone un tiempo y supone también el atravesar un espacio. Tercera coordenada, el caminar es una manera como el ser humano domina el espacio y el tiempo. Detengámonos en la primera coordenada. El caminar en la Biblia es ante todo un arquetipo simbólico. El relato bíblico, no lo olvidemos, siempre está trazando rutas, itinerarios. Eso es muy propio de la Biblia. Y lo hace atravesando por caminos extremadamente tortuosos para convertirse en una lección. No solo sobre la superación de problemas. Hay quien ya dice, por ejemplo, con esta palabra de moda, resiliencia, que la Biblia es todo un libro que educa en la resiliencia. Yo estoy de acuerdo, pero la Biblia no es solamente esto, no es solamente uno de superación o de resignificación o de reaprendizaje, es, y lo digo ahora desde el punto de vista teológico, un paradigma de conversión. Los itinerarios bíblicos son itinerarios de conversión. El que diseña la Biblia es un camino de transformación. Por eso, en la Biblia, el gran referente del peregrinar es la Pascua. Me van a decir, Fidel, ¿otra vez con la Pascua? Pues sí, la Pascua. La peregrinación en el resto de la Biblia es una continua actualización del camino del Éxodo. Lo voy a mostrar. Y con base en esta primera coordenada, podemos formular una tesis. Llamémosla una clave de lectura. sabiendo algo evidente que acabo de evocar, todo camino tiene un punto de partida y un punto de llegada, ¿no es verdad? Pues en la Biblia, escuchen esto, el camino va del desierto al jardín. Esa es mi tesis. En la Biblia, el camino va del desierto al jardín. Por lo tanto, el dinamismo de la esperanza en la Biblia, que se inscribe en la ruta de un caminar como pueblo de Dios, tiene que ver con este movimiento que llevará a una transformación del desierto al jardín. Les pido que tengamos presente este horizonte de comprensión en cuanto vamos avanzando en nuestro estudio bíblico. Lo que vamos a hacer ahora es mostrar esto haciendo juntos, este es el desafío que les pongo, haciendo juntos ahora un viaje. Vamos a reconstruir la teología narrativa, porque la Biblia no se expresa con teorías, con síntesis conceptuales, sino contando historias. Vamos a reconstruir la teología narrativa del peregrinar como un continuo pasar, ¿de dónde a dónde? Del desierto al jardín. El desierto está orientado hacia la tierra prometida. Y hay un impulso interior que lleva a esto. Es un motivo evocativo. Y entonces podemos decir que el itinerario físico, el caminar pisando el suelo, el hacer una ruta, el itinerario físico es una metáfora del viaje de la vida, pero sobre todo del caminar de una comunidad, o mejor todavía, de la realización de una esperanza. No podemos perder de vista el caminar y para la Biblia, el caminar y el camino entrañan una dimensión existencial. Lo digo ahora porque este punto no lo voy a profundizar, pero ténganlo presente. Tenemos varios textos bíblicos en el cual el camino se convierte en la imagen de la vida. Caminar es vivir, o vivir es caminar. La vida es un camino. Y este caminar nos hace entender que nuestra vida es un proyecto. Y por eso estamos siempre en viaje. Como una canción de nuestro vallenato de la costa caribe, Los Caminos de la Vida, ¿no? Para los que no lo conocen, la música colombiana. Esto dicho en categorías un poco más filosóficas, en la reflexión que nos ha dejado como patrimonio la reflexión, la historia de la reflexión y la filosofía, se le va a llamar en latín, en la antropología, homo viator. El hombre es un homo viator. Estará siempre en viaje, siempre un caminante. Y la Biblia ha pensado esto. Es más, muchos de los filósofos que han desarrollado eso son filósofos hebreos. El hombre que desde su libertad, recordemos otra vez Éxodo, jubileo, actualización de la Pascua en el jubileo, el hombre desde su libertad y de su capacidad liberadora tiene que escoger siempre, en todo momento, entre dos rutas que tiene que previamente discernir, la de la vida y la de la muerte, la del bien y la del mal. Hoy podremos decir también la de la realización o la de la frustración, o también en términos teológicos, la de la salvación o la de la perdición. El libro del Deuteronomio, en el capítulo 30, versículos 15 al 19, nos hablaba ya de estos dos caminos. Y el primer salmo del Salterio está dedicado a esto, los dos caminos. Segunda coordenada. Israel le da un nuevo valor, resignifica la experiencia del viajar, tal como era vivida y entendida dentro del universo cultural del próximo Oriente Antiguo. La Biblia y el pueblo de Israel que lo produce, o de donde proviene, más bien, que capta la revelación y nos entrega este texto, vivía en el contexto del Medio Oriente Antiguo, en medio de una cultura semítica. Israel no escapa a las categorías culturales del entorno. Pero Israel no es un simple repetidor. Desde su experiencia de fe, resignifica. El mundo oriental es un mundo que le da valor al viajar. El viajar, el caminar, el transitar es presentado generalmente de manera positiva. Se afrontan viajes por diversos motivos, como hoy también. Por ejemplo, la actividad comercial. Después, con el tiempo, se hablará de la ruta del incienso, la ruta de la seda, pero ruta para allá, ruta para acá, ruta terrestre, ruta marítima. Rutas comerciales para la búsqueda de materias primas o el negocio. Rutas para llevar mensajes entre un reino y otro. Rutas de escape para exiliarse en otra tierra por una razón política o para escapar de una guerra. O tal vez cuando había sequía, cuando no funcionaban las cosechas o se moría el ganado, para buscar mejores tierras para sobrevivir. La movilidad, pensemos esto, pone siempre a una persona, a la persona, en una condición particular. Me hago entender. Lo coloca en situación de extranjero, fuera de su tierra. El extranjero se convierte en un servidor de otro, en cada lugar por el que pasa. El desplazarse, el cambiar de lugar de residencia, provoca entonces una situación de extrema provisoriedad, incluso de exposición al peligro. En el mundo oriental, esto tengámoslo muy presente, poco se da el llamado viaje de placer, como lo hacemos hoy. Hay viajes que son de placer y que tienen un componente lúdico. Eso no existe como tal en el mundo antiguo oriental. Si bien poco a poco fue apareciendo, por eso dije casi. Cuando pensamos en la palabra viaje, nosotros hoy enseguida lo asociamos a vacaciones, a negocios, a viajes de estudio o de integración familiar, por ejemplo, entre otros. Un viaje hoy tendencialmente lleva a descubrir nuevos lugares, otras culturas, nos lleva a apreciar monumentos. Pero no es así en el mundo antiguo. Esto no está en las categorías del Oriente Próximo Antiguo. La gente en principio era muy apegada a su tierra. Y esto es lo que ocurre con el pueblo de Israel. Si se moviliza, porque ocurre, es porque es forzado, por causas de gran urgencia, o por un gran deber, por una presión, como sucederá cuando tenga que crear comunidades fuera de la tierra, en la diáspora, o lo mueva a un motivo religioso, como la peregrinación al templo de Jerusalén para confesar y celebrar su fe. Y esto es un imperativo. Esto de los viajes al extranjero no era un asunto fácil. A un extranjero lo desprecian. Lo ven como un invasor de espacio, como un portador de malas costumbres, como un aprovechado de la economía. Y entonces se ganan insultos y desprecios sin que haya despreciado, simplemente por el hecho de ser extranjero. Se siente, como se dice popularmente, como mosco en leche. Por eso el extranjero, el forastero, pienso ahora en la Biblia, es colocado dentro de las normativas, dentro de la Torá, en la lista de los pobres y los desvalidos. Junto con el huérfano, la viuda, el pobre en general, está también el forastero. Y la Biblia vela por ellos. Dios pide que se cuide el forastero, que se cuide el migrante, que se cuide este caminante que por alguna razón tuvo que dejar su tierra. Se le dedica un espacio de cuidado porque son personas que se han vuelto vulnerables. Un caminante es un vulnerable. Entonces, Israel sí conoce un viaje, que es el viaje religioso y que se llama la peregrinación. Y este caminar le va a llevar a resignificarlo todo. ¿Cómo es que argumenta el libro del Deuteronomio? ¿Por qué? Acuérdense que ya expliqué aquí que la Biblia siempre argumenta. La ley se argumenta. Se exhorta dando motivos. ¿Por qué ocuparse del forastero? Porque tú fuiste forastero. Porque tú estuviste en Egipto. Y porque yo cuidé de ti. Ahora tú cuida de aquel que está sin tierra, que está sometido, que no tiene cómo. Y este es el jubileo. Esto es lo que la normativa bíblica está tratando de expresar. Y entonces, si caminar es una experiencia de la cual la Escritura habla, tenemos que poner atención, mucha atención, a la resignificación que, partiendo de las categorías culturales del entorno, la Biblia ahora da como una novedad. Hay una novedad en la manera de entender todo este desplazamiento, todo este caminar, toda esta ruta, todo este peregrinar. Y esto me lleva a la tercera coordenada, donde recojo precisamente ya esta aportación de la revelación bíblica. Y lo voy a decir de esta manera. El caminar, el peregrinar, mejor, porque ya aquí tiene el sentido teológico en Dios, desde un llamado de Dios y un camino conducido por Dios, es una manera como el ser humano domina el espacio y el tiempo. Me explico. El camino, en la Biblia, se convierte en una experiencia simbólica decisiva de todo ser humano. Lo piensa para todo ser humano. Porque caminando, no solamente se atraviesa un espacio, se va de un lugar a otro, sino que se expresa también la propia manera de estar en él. Paradójicamente, el caminar pone a una persona en una condición de límite, pero también en una condición de apertura que lo lleva a superar ese límite. Y esto ocurre contemporáneamente, es como un oxímoro, las dos cosas al mismo tiempo, que parecieran contradecirse, pero no. Y me atrevo aquí a decir algo más de fondo. Piénsenlo bien. Piénsenlo. Parto de la experiencia. Cuando me muevo en un espacio habitual, por ejemplo, estoy aquí en la habitación, yo puedo andar donde quiera, en mi casa, mi patio, mi barrio. Tengo el control del espacio. En cambio, cuando hago un viaje, cuando me pongo en camino, experimento que no puedo estar en dos lugares al mismo tiempo. Me hace percibir una potencialidad extraordinaria el caminar y al mismo tiempo el tomar conciencia de la incapacidad de estar en otro lugar. De esta manera, el caminar redefine mi identidad de ser humano. Es una experiencia que toca no solamente a mi imaginación, sino, escuchen esto, al cuerpo. Es un tema de la corporeidad. Quien camina no solo hace un vuelo de fantasía, sino con los pies en la tierra, sintiendo la fatiga del viaje, cambiando de climas, subiendo o bajando alturas, encontrando gente, ocupando espacios en el cuerpo. En los Salmos se usa con frecuencia para expresar esto la imagen de los pies. Los pies que caminan, que tropiezan, dice el Salmo 121 en el versículo 3. Y esto redefine la experiencia creyente en Israel. Y aquí entro ahora a esta expresión orante de la fe. Quien ora es una persona al mismo tiempo completamente anclada a la tierra y al mismo tiempo en camino. Por eso la oración toca siempre la dimensión de la corporeidad. La espiritualidad bíblica se puede apreciar en la metáfora del caminar. Se es una persona que mira hacia la tierra y al mismo tiempo hacia lo alto. El camino es la manera como expreso mi estar en el mundo. ¿Qué percepción tengo del entorno? ¿Cómo habito un lugar? y cómo me relaciono con los otros y con Dios. Y es en este sentido que se usa la imagen del camino para delinear la búsqueda de Dios y la relación con Dios en el tiempo. La historia es el lugar de la salvación o de la perdición. Es el lugar de la experiencia de Dios. Es en la historia. Esto significa en un tiempo y en un espacio determinados. Esto tanto en el Antiguo como en el Nuevo Testamento. Y esto mismo se va a proyectar en la literatura espiritual posterior a la Biblia. La oración, la espiritualidad, la fe, la misión siempre se representan como un camino. Pienso, por ejemplo, en Santa Teresa de Jesús, que nos regala su libro formativo sobre la oración, Camino de Perfección. Otros autores llaman el camino, o el caminito. ¿Por qué? En la cultura de Israel, vuelvo a la Biblia, la peregrinación no es un simple viaje. Cuidado con esto. Peregrinar no es turismo. Ni es tampoco, no coincide con una visita familiar, ni tampoco con un viaje de negocios. Es otra cosa, mucho más profundo. La peregrinación está revestida de un significado teológico. En concreto, como una forma, escuchen, de reactualización y de reapropiación del acontecimiento fundante que define la identidad del creyente bíblico. Y aquí estoy conectando con la intervención, con la formación del primer día. Esto se expresa en la liturgia. Las tres grandes fiestas, las grandes fiestas de Israel, que son fiestas de peregrinación, hacen siempre memoria de la experiencia fundante. La memoria del Éxodo. ¿Otra vez, Fidel, el Éxodo? Sí, señor. Otra vez. Primera gran peregrinación de Israel, en el año litúrgico de Israel, en el calendario litúrgico, Pesaj, la Pascua, o la Pascua. Es decir, un camino, la salida de Egipto. Segunda peregrinación, 50 días después, en hebreo, Shavuot, que significa las semanas. Después en griego se dirá Pentecostés. Es la alianza del Sinaí. La celebración de la alianza del Sinaí. Tercera fiesta, ya en el mes de octubre. Final de septiembre o comienzo de octubre. En hebreo, Sukkot. Las tiendas, las carpas. Que evoca el peregrinar del pueblo en el desierto. Siempre la peregrinación, siempre el éxodo. Y esta tercera es aquella que recuerda la travesía del desierto. Una travesía que vivieron en una tremenda pobreza, en un gran despojo, cuando no tenían casas, sino carpas. Cuando no tenían dónde cultivar, pero Dios los alimentaba. Esta memoria se vuelve liturgia. La peregrinación es una liturgia, es una celebración de la fe, una memoria de reactualizada, siempre y bien apropiada, de la experiencia fundante de la Pascua. Entonces, todas estas peregrinaciones de Israel tienen que ver con una resignificación del tiempo y del espacio. De ahí que nos preguntemos, ¿cuál es la concepción del espacio que subyace en la escritura? Bueno, la cosmovisión que la Biblia apropia de su entorno cultural ofrece dos modalidades principales de la comprensión del espacio. Podemos interpretar los textos bíblicos usando dos perspectivas espaciales. Estas influyen, debo decirlo, hasta hoy en nuestra manera de concebir el espacio. Incluso la manera como habitamos los lugares. La primera concepción ve el espacio en una dimensión vertical. Vertical y dividido, estratificado en tres planos. Esta es la cosmovisión oriental semita de la cual la Biblia es parte. Y entonces estratifica. ¿Y cómo es el cosmos? ¿Cómo es el mundo? Tres niveles. El más alto es el cielo, el lugar donde habita Dios, y que está caracterizado por la belleza, por la transparencia, por la pureza, por la estabilidad, y que da tanta seguridad, y que son características de lo divino. Y ahora yo les pregunto, atención, piensen bien antes de responder. ¿Dónde se ubican generalmente los santuarios? ¿Dónde los colocan? ¿Dónde se colocan los santuarios? Estoy hablando en el tiempo, en el mundo de la Biblia. Se ubican en las montañas. Se ubican en las montañas. Siempre. Y algo de eso ha quedado hasta hoy. Les cuento algo. De pronto hay aquí algún chileno. Recuerdo que hace algunos años, cuando fue la canonización del sacerdote jesuita San Alberto Hurtado, un gran santo, había una discusión. Recuerdo, estábamos allá en el pueblo de Hurtado, en la casa de retiros, en el pueblo de Hurtado, cerca de Milipilla. La discusión era, bueno, la gente va a hacer peregrinaciones, pero por aquí necesitamos una montañita, decían, necesitamos una. Y decía, caramba, esto es muy bíblico, esto es muy bíblico. Al final, ninguna montañita, lo colocaron allá en el centro de la ciudad, en la casa donde estaba, y bueno, ahí está el santuario. En el mundo de la Biblia, el mundo, no digo la, el mundo, el entorno, donde había un lugar alto, ¡puf!, un altar. Ahí colocaba un altar. Antes de la fe ya vista, antes de la fe israelita, eso ya lo hacían. Por eso los profetas van a, cuando quieren llevar a la fe de Israel y llevarlo de nuevo a la comunión con Dios en la alianza, que traicionan con la idolatría, con los baales, ¿qué hacen? ¿Qué dicen los profetas que tienen que hacer los reyes? Destruir los altos. Claro. Muchas veces el santuario era la montaña misma. ¿Por qué? Claro, porque era una manera de aproximarse a Dios. Una montaña con su forma cónica, cuyo vértice apunta al cielo, era una imagen de el subir a Dios. Y la oración y la espiritualidad como una ascesis, lo que implica el subir. Miren, a ver, les voy a hacer otra pregunta. ¿Cuál es el símbolo de la oración? Hablo aquí ya de la corporeidad, en la corporeidad humana. ¿Cuál es el símbolo de la oración? El símbolo por excelencia y más frecuente. ¿Cuál? La persona con las manos alzadas. Muy bien, bravo. La persona con las manos en alto. Ya, tuve una persona así, está en oración. Es muy bíblico. ¿Por qué se alzan las manos en oración? Porque tiene que ver con la cosmovisión. Porque en su mente Dios habita en el cielo. Y porque vamos hacia el cielo, es una manera de decir, yo quiero tender hacia el cielo, y Dios es mi plenitud, Dios es mi realización, Dios es la meta de mi esperanza y la realización de mi sed interior. A ver, otra pregunta. ¿Por qué se usa en la liturgia el incienso? ¿Por qué se usa el incienso, que es resina quemada? La más fina viene de Yemen, ¿eh? Por cierto, cuando quieran conseguir un buen incienso, digan el de Yemen. ¿Por qué? Porque sube al cielo. Como dice el Salmo 141 en los versículos 2 y 3. Que suba a tu presencia y a mi oración, que suba a tu presencia y mi oración como una ofrenda de incienso. Y mis manos levantadas como el sacrificio de la tarde. Aquí están juntas las manos en alto y el incienso que se eleva como si se fundiesen en una misma metáfora, en una misma imagen simbólica. Se podría utilizar otro perfume. Si la idea era llevar un perfume a Dios, se podía utilizar otro perfume. Pero no servía. Se utiliza el incienso precisamente porque de forma visible expresa, ¿qué cosa? Una elevación. En el segundo plano, el primero, el cielo. El segundo, el plano central, que es el de la tierra, cuando se pensaba que la tierra era plana, como una monedita. El espacio habitado por los seres humanos. Una tierra que está orientada hacia el cielo, por eso la cara de arriba de esta moneda mira hacia Dios, pero que se apoya en un nivel inferior que está representado por los abismos inferiores. En algún momento se llega a decir sostenido por los elefantes, no grandes, la mitología antigua. Puesto que está en lo inferior, escuchen lo que está en lo inferior, por eso se va a decir con la palabra latina inferi, y de ahí viene la palabra infierno. De ahí viene la palabra infierno. La palabra infierno, en principio, no cualifica el lugar del diablo y sus secuaces. Eso es la reinterpretación. Sino simplemente significa la parte más baja, donde reposaban los difuntos, que en hebreo se llama el Sheol. Para los que leen el Nuevo Testamento y siempre le preguntan a uno el Sábado Santo, y el credo dice, hoy estamos leyendo la carta de Pedro que dice que Cristo descendió a los infiernos. Fue que Cristo se metió en el infierno y se lo imaginan allá metiéndose entre la candela y el trinche del diablo. No está diciendo eso. La carta de Pedro tiene un sustrato hebreo, semita. Jesús descendió a la muerte y se encontró con los difuntos anteriores a él. Y este Jesús evangelizador no pierde tiempo. Incluso en la muerte está evangelizando. Y desde ahí, bueno, viene todo el anuncio también de una esperanza, un Cristo que va a resucitar a los muertos. Posteriormente, que una interpretación ya teológica y no cósmica, que es la que yo estoy aquí aludiendo, infierno se referirá al lugar de la perdición y por lo tanto del mal. Y lo situarán debajo de la tierra. Yo digo, el infierno está debajo de la tierra. Bueno, es una cosmovisión antigua, entiendan eso. Debajo de la tierra. ¿Por qué? Estamos en un mundo simbólico. Porque es lo opuesto, o mejor, contrapuesto al cielo. Por eso lo colocan ahí. Si el cielo es lo más alto, el infierno es lo más bajo. Mirando hacia abajo, aquí ya nos referimos a la muerte, Sheol, comprendemos la fragilidad, la condición de fragilidad de la vida humana, donde puede terminar lamentablemente el camino. Y es aquí donde la reflexión bíblica va a elaborar una escatología. Voy hacia la muerte, simplemente hacia la muerte, o voy hacia Dios, ¿y cómo es esto? Y entonces comienza toda la reflexión bíblica preciosa. Esta estructura espacial que acabo de describir es portadora de una concreta concepción del ser humano. No es simplemente una cuestión de cosmología bíblica, de cosmovisión. No, es una antropología. Y esto es lo que encontramos en los textos de creación. Por ejemplo, el Salmo 8, que para mí es uno de los salmos más representativos de la antropología bíblica, al menos estimulante, cuando el orante que ha comenzado diciendo, Señor Dios nuestro, qué admirable es tu nombre en toda la tierra, en el centro del Salmo, justo en el centro geográfico del Salmo, el versículo 5, se pregunta, ¿qué es el hombre? Esa es la pregunta antropológica. ¿Qué es el hombre? El orante pregunta, ¿qué soy? ¿Quién soy yo? ¿Saben ustedes de dónde viene este salmo? Es la oración, la experiencia de oración de un hombre del mundo antiguo, un campesino. En los tiempos en que no teníamos todas estas luces hoy de neón, eso no existía. La gente tenía lamparitas de aceite hasta que se le acababa y luego dormir temprano. Pues este hombre, en medio de la noche, sale de su cabañita en medio de la montaña o del campo. y se encuentra, mira hacia lo alto, y se encuentra con el cielo llenito de estrellas, todo constelado de estrellas. Y este hombre de repente se sobrecoge, se recoge dentro del mismo y se pregunta, ¿quién soy yo? Frente a todo este universo tan maravilloso, Señor, qué admirable es tu nombre en toda la tierra. Frente a todo esto, ¿quién soy yo? Me siento una partícula microscópica delante de la grandeza de tu obra, lo que tú hiciste con tu mano y pintaste con tus dedos. Cuando tú creaste esto y el firmamento lo hiciste con martillo, porque eso significa firmamento, martillado, hiciste esta cúpula tan hermosa y le hiciste huequitos para que filtrase la luz de tu gloria. ¡Qué hermosura de noche, Señor! Ese es el Salmo 8. Y el orante pregunta, ¿quién es el hombre? ¿Quién soy yo para que en medio de todo esto tú te ocupes de mí? Me des tanta importancia. Tanto así, y entonces vemos aquí los tres niveles. La antropología. Lo hiciste poco inferior a los ángeles. Nivel 1, nivel 2. Pero lo coronaste de gloria y dignidad. Le diste el mando sobre las obras de tus manos. Los peces del mar, los animales. Y entonces lo que está debajo. El ser humano es una criatura que está debajo de su creador. Pero no como pisoteada, sino sostenida. En el mejor de los sentidos, pero al mismo tiempo ella está llamada a hacer lo mismo, no pisoteando la naturaleza, sino cuidándola y abrazándola como Dios cuida de él. Aquí podemos ver el ejemplo de cómo la cosmovisión se vuelve antropología. Hay una segunda concepción del espacio, que es la que más nos interesa, es la que lo ve, miren, como tres círculos concéntricos. A ver, vamos a imaginar un poquito. Tres círculos concéntricos. El externo, ahora es todo horizontal, está representado por los abismos. El siguiente, por la Tierra, el intermedio. Y el del centro, el núcleo, por el santuario, el templo. Esta es otra manera de representarlo. Y esta es genuinamente bíblica. Es una concepción del espacio, ¿saben una cosa? Que ha incidido en algunos diseños arquitectónicos, bueno, urbanísticos, hasta el día de hoy. A ver, ¿dónde ponían antes de que hiciéramos esta urbanística actual, antes, ¿dónde, cuando construían un pueblo, dónde ponían la iglesia? ¿Dónde la ponían? En el centro. Esto viene del mundo antiguo. Y es precisamente el reflejo, la reproducción de este esquema. En el centro, Dios. El santuario, el signo de la presencia de Dios. Luego, la tierra. Y luego, un extremo peligroso e intimidante, los abismos. Es como si la vida humana fuese comprendida como un continuo itinerario de afuera hacia adentro, de la periferia hacia el centro. Un itinerario que lo arranca de los abismos de la muerte, de todo lo que arruina la vida y lo lleva al borde, al precipicio, como el caos acuático del Génesis. Y el ser humano es liberado de esta condición, de un abismo del cual el hombre por sí mismo no puede salvarse, no lo podría atravesar. Y es aquí donde entra la intervención, la mano de Dios. El ser humano es arrancado de esta situación para ser llevado al medio. Primero a la tierra, pero luego desde la tierra al templo. Es decir, es una manera de decir a la comunión con Dios. Aquí, en este segundo círculo entre el abismo y el centro y Dios, tenemos el mundo que hoy llamaríamos profano. El mundo antiguo, el mundo bíblico, no distingue mucho entre sagrado y profano y la especialidad y la temporalidad. No mucho. Pero podremos decir, es el mundo de lo profano, el mundo de lo cotidiano, donde nos movemos todos los días, vivimos, caminamos, comerciamos, cultivamos, vivimos nuestra vida normal. Pero para encontrar el sentido profundo de este espacio de vida, esta necesita ser orientada hacia el centro.

los días. ¿Entienden este movimiento? Y es aquí donde entendemos esta coordenada fundamental, la peregrinación. Así se configura la peregrinación en la Biblia. Esta imagen de espacio domina toda la concepción de la historia de la salvación, la manera de entender la historia de la salvación, la cual se puede entender precisamente así, como ser arrancado, círculo externo, del caos del abismo, atravesando por medio de la tierra, donde estamos viviendo hoy, para llegar finalmente al lugar de la presencia del Señor, que es nuestro destino. Y aquí encontrar el cumplimiento de nuestro caminar en la vida. No ir en esta dirección es recular y arriesgarnos a la perdición. Nuestra vida está llamada para tender hacia allá. Y esta es la clave de lectura de todo el itinerario del Éxodo. Otra vez Fidel con el Éxodo. I'm sorry. Desde esta perspectiva, miren, podemos leer el capítulo 15 del libro del Éxodo, el cántico de Moisés. Se lo recomiendo. ¿Cómo se representa? Mire, ¿quién ha entendido? Si usted ya lo captó, no le voy a preguntar si ha entendido, yo sé que sí. ¿Ha entendido este esquema que he representado? Primero vertical, los tres niveles, ahora hice horizontal con los tres círculos concéntricos. Esta es la clave de lectura del Éxodo. ¿Por qué en el cántico de Moisés, que cantamos en la vigilia pascual como salmo responsorial, y caballo y caballero, y nos movemos, y el faraón, y go? ¿Por qué se habla allí del hundimiento y del ahogarse del faraón y sus huestes, caballo y caballero incluido? ¿Por qué? Porque es la manera como Dios salva. Ellos se hundieron en la perdición, salvando a su pueblo, pero haciendo justicia con estos que los oprimían. Caen en la muerte, la destrucción. Entonces se describe un combate impresionante que vence los abismos. ¿Quién como tú, Señor? Adonai Mijamoja, se dice en hebreo. ¿Quién como tú? De donde vendrá la palabra Miguel, el nombre Miguel. ¿Quién como tú? Adonai Mijamoja. Terrible entre los santos, terrible en santidad. Dios vence los abismos de las aguas, donde se precipita el faraón, pero Dios vence incluso el abismo mismo. Y lo vence llevando un nuevo espacio. ¿Hacia dónde? Es el Sinaí, el templo, hacia la comunión con Dios, hacia la esponsalidad con Dios, hacia un nuevo espacio donde se encuentra y entabla una relación profunda con Dios, que es la plenitud del ser humano, que es la finalidad del caminar. Nuestra vocación en última instancia es la unión con Dios. Miren, en el texto, visitando, estamos leyendo el capítulo 15 del Éxodo, miren los versículos 12 y 13. Extendiste tu diestra y la tierra los tragó. Queda claro, ¿verdad? Con esta explicación de la cosmología bíblica. Guiaste con ternura, por un lado, la diestra del Señor. La tierra los tragó. Guiaste con ternura al pueblo que salvaste. Con poder lo llevaste a tu santa morada. Unos echan para atrás, pero este echa para adelante. Lo llevaste a tu santa morada. Versículo 13 del capítulo 15 del libro del Éxodo. El Éxodo es completo cuando yo entro en el santuario. No cuando entro en la tierra. La finalidad del Éxodo no es entrar en la tierra. Lea bien la Biblia. En el santuario. Y esto después lo va a releer y explicar maravillosamente la carta a los Hebreos. El viaje concluye cuando encuentro al Señor que me bendice. Y este es el punto de llegada de mi peregrinación. Miren cómo se ha resignificado todo. Este es el punto de llegada de mi peregrinación. Para Israel llegar al Sinaí, pero luego sigue caminando. No, es el santuario que es la reproducción del Sinaí, el encuentro con Dios en su gloria, que habita el santuario, que habita la morada, la Shekinah.

0: peregrinar. ¿Va quedando claro? Y con esto ya podemos cerrar nuestro primer punto. Toda peregrinación que realizamos debería tener esta finalidad: hacerme experimentar que toda mi vida es un ser arrancado de los abismos, para recorrer luego el camino hacia una tierra que atraviesa el desierto, te lo voy a explicar, del desierto al jardín, una tierra en la que experimento el hambre de sentido, que me impulsa hacia el centro y no hacia la periferia, donde siento, percibo, tomo conciencia de una necesidad radical de vida para poder experimentar efectivamente allí una vida en plenitud. ¿Queda claro? Espero que sí.
1: Peregrinar en la Biblia es la primera parte de esta enseñanza en la voz de nuestro querido padre Fidel Oñoro Consuegra. Él es un sacerdote costeño, nacido aquí en Baranoa, Atlántico, un hombre conocedor de la palabra y, por supuesto, invitado por la Parroquia Espíritu Santo y por nuestra emisora Minuto de Dios el próximo sábado en nuestro encuentro bíblico allí que hemos organizado para todos ustedes y al cual están invitados. Amén. Esto es apenas un anticipo de todo lo que vamos a vivir el próximo sábado, así que sepárense, adquieran su escarapela, la pueden pedir este fin de semana en la Parroquia de Espíritu Santo y aquí en nuestra emisora Minuto de Dios. Amigos, vamos a una pausa y ya regresamos con más predicaciones, con más enseñanzas y con la segunda parte de este encuentro con el padre Fidel Oñoro.
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entra a mi corazón y entra a mi alma. Aunque consciente o inconscientemente a veces te diga no, no tengas en cuenta esos momentos de pecado. Ten en cuenta que hoy te estoy diciendo, entra a mí, Jesucristo, hazlo todo nuevo en mí, transfórmame y cámbiame. Entra, Señor Jesús.

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13: Desterrad la mentira y que cada uno diga la verdad a su prójimo. Carta de San Pablo a los Efesios, capítulo 4, versículo 25. Es la 1:30.
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podrá el joven llevar una vida limpia? Viviendo de acuerdo con tu palabra. Salmo 119, versículo 9.

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Por tanto, el que me oye y hace lo que yo digo es como un hombre prudente que construyó su casa sobre la roca. San Mateo, capítulo 7, versículo 24.

Pero Jesús contestó: La Escritura dice, no solo de pan vive el hombre, sino de toda palabra que sale de labios de Dios. San Mateo, capítulo 4, versículo 4.

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12: 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Y en ti serán benditas todas las familias de la tierra. 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
13: 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Tú eres mi suave luz.
14: Hazme descubrir que todo cuanto hay fuera de ti solo es humo, engaño y vanidad. San Juan Eudes.

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0: Sí, buenas tardes. Hoy 19 de septiembre iniciamos nuestro programa Voces Uniminuto por la emisora 1370M. Soy Miguel Ángel González Tenías, desde acá, desde Barranquilla, y a mi lado está
1: Karen Beltrán. Hola, un gusto estar compartiendo otra vez con ustedes, como todos los sábados, en Voces Uniminuto. Las personas que nos están escuchando desde casa, desde el trabajo, desde cualquier parte de donde se encuentren.
0: Así es. Hoy ha sido una tarde, un mediodía, tarde interesante, porque toda esta semana ha tenido Barranquilla un calor tremendo, pero ha caído un aguacero tremendo.
1: Hoy el cielo se veía negrísimo. Yo cuando venía para acá se veía negro, parecía que el cielo se fuera a caer. Yo decía, Dios mío, es el calor que hizo toda la semana y hoy ese aguacero.
0: Bueno, sí, miren, yo llegué acá ejerciendo mi labor periodística. Tenemos un compromiso con la audiencia, tenemos un compromiso con nuestro público, con nuestra emisora, y fundamentalmente, como le digo yo a mis estudiantes de comunicación social de periodismo, tenemos que hacer todo para ir por la noticia. Claro, por supuesto, preservando nuestras vidas, manteniendo las medidas de seguridad, pero me tocó colocarme unas botas, unas botas diría yo, para poder chapalear el agua, porque aquí Barranquilla se vuelve todo un tremendo despelote con lo que son los arroyos. Cuéntame algo, Karen, ¿cómo llegaste tú? Bueno, tú como que llegaste un poquito más temprano.
1: Sí, yo igual, yo salí corriendo y yo decía, Dios mío, no voy a llegar, pero a mí no me cogió el agua, a mí yo... No estaba lloviendo cuando yo venía, pero sí estaba todo oscuro y yo decía, no, ¿y aquí qué está pasando? En Barranquilla, soledad. Cuando llegué, a los 5 minutos empezó a llover y yo decía, gracias a Dios, llegué. Y fui la primera que llegué.
0: Bueno, así es. Ya yo casi te iba a responsabilizar a ti para que iniciaras el programa y lo hicieras, porque ya, bueno, ya tú estamos en el cuarto programa. Y aquí es importante decirle a toda la gente que está en sus casas que estamos hoy con el Día del Amor y la Amistad. Tenemos unos invitados, pero también eran unos jóvenes, o son unos jóvenes que vienen de la parroquia Chiquinquirá, pero ellos me avisaron antes, para esa zona cayó el aguacero mucho más temprano y no podían moverse. Y yo cuando empecé a salir tuve que regresarme porque de verdad no podía llegar. Entonces las excusas para la audiencia, porque no están este público, estos invitados de lujo que son de la parroquia Chiquinquirá, pero los tendremos próximamente para que nos hablen un poco de la comunicación en los jóvenes. ¿Cómo se comunican los jóvenes?
1: Pues tenemos muchas formas de comunicarnos, pero siento que ahora más lo hacemos es por los celulares. Ahora todo es electrónico, estamos en la misma sala y todo el mundo está con el celular y están chateando. Entonces siento que los jóvenes ahora se comunican más es por WhatsApp, por vía de redes sociales, y ya se ha perdido mucho como ese contacto físico de hablar con las personas, de conversar, de tener un momento para compartir, que es lo que hoy debería verse, porque estamos en el Día del Amor y la Amistad.
0: A ver, Día del Amor y la Amistad. Tú sabes que, bueno, nosotros, los que venimos de otro país, celebramos dos veces el Día del Amor y la Amistad, porque para nosotros es el 14 de febrero, ¿no? Pero ya aquí en Barranquilla, ya en una parte de Colombia, el 14 de febrero, ya eso ya es universal también, se celebra el Día del Amor y la Amistad. Y hoy es un día también para decirles a todos esos seres queridos, nuestra familia, nuestras parejas, nuestros estudiantes, nuestros profesores, toda la familia Uniminuto, y a la gente que nos escucha por esta emisora 1370, que tengan, ¿verdad?, el amor y la amistad les llene de corazones y de bendiciones a ustedes.
1: Así es, y que sigan pudiendo compartir con sus familias y con sus amigos, como lo decía el profesor Miguel. Y feliz Día del Amor y la Amistad para todos los que nos están escuchando hoy.
0: Así es, son ya las 2:09 de la tarde de este 19 de septiembre. Y bueno, importante, Karen, la comunicación en los jóvenes, ¿no? Uno de los grandes problemas que hay hoy en día, como tú lo dijiste, es la comunicación. Sin embargo, a lo largo de la vida, de la evolución, desde lo que iniciamos con esa comunicación en nuestros antepasados, hoy en día lo tenemos abordado con inteligencia artificial, con la tecnología, pero siempre no es lo mismo cuando estamos presencialmente, cuando nos podemos observar, mirar a las caras, mirar esa mirada, ¿no? E incluso esa comunicación corporal para poder comunicarnos.
1: Es que hay algo que hace poquito el martes, yo tuve una clase de métodos y estábamos hablando un poquito sobre la IA. Y decíamos que sí, puede respondernos un montón de preguntas, puede resolvernos cualquier cosa que le preguntemos, pero no tiene como ese sentimiento, no tiene como ese afecto que puede tener uno con las personas. Puede que uno le mande a hacer un escrito muy emocional, o puede que uno le diga, dame unas palabras para una persona súper especial. Uno puede decir súper especial, pero la IA solamente agrega, o la tecnología solamente agrega emojis. Un corazón, un besito, un emoji de una carita con corazón y así. Pero no hay como ese sentimiento de las personas, ese contacto físico que era lo que estaba hablando yo ahorita.
0: Sí, eso es fundamental, no como nosotros podemos comunicarnos asertivamente, pero para comunicarnos también tenemos que escuchar a las personas, tenemos que escucharlas para poder también entenderlas, más en este tema como lo que estamos tocando hoy, el tema de los jóvenes, ¿no? Que la comunicación a veces, cuando uno está joven, y me recuerdo también en mi época de juventud, aunque seguimos jóvenes porque el espíritu se mantiene a pesar de la edad, pero parte cuando se es adolescente, nos queremos comer el mundo, ¿no? Y a veces no escuchamos y pensamos que tenemos toda la razón. Y después ya cuando pasamos de cierto tiempo de edad, nosotros empezamos a decir, hey, es que el maestro en la escuela nos decía así, mi papá y mi mamá nos decía eso. Y entonces uno empieza ya a, con la experiencia, empezar también a tomar esas acciones para darle esa comunicación a los jóvenes de aliento y de apoyo.
1: Profe, y algo que se veía que uno antes compartía con los amigos, uno no era tanto como comunicarse con en las redes, sino uno salir a jugar, que compartir con el amigo de la cuadra, que compartir con el vecino, que, o sea, eso era lo que antes se veía, ya eso se ha perdido, ya no hay como esa comunicación entre las personas, sino como, ay, te mando un mensaje y ya. Pero cuando uno manda un mensaje no sabe ni el tono en que la persona lo está diciendo ni cómo lo está diciendo. Entonces es como un poquito para que los oyentes piensen eso, de que se ha perdido mucho el contacto. ¿Sí? Ya dejar un poquito al lado las redes sociales. Y nosotros como jóvenes, bueno, yo como joven digo, y a mí también se me ha perdido, yo prefiero mandar un mensaje antes que ponerme a hablar con una persona.
0: Bueno, y tú que eres joven, ¿verdad? Como lo estás comentando, ¿cómo es la comunicación en el aula de clases, en tu entorno universitario, en tu relación laboral y en tu relación familiar?
1: Pues a mí me falta mucho, profe. Me falta mucho porque yo no me comunico mucho con las personas. O sea, soy estudiante de comunicación social, sí, pero prefiero muchas veces evitar a las personas antes que tener como esa relación. En el aula de clases, nosotros somos unos que llegamos, nos sentamos, damos la clase y ni siquiera nos volteamos ni a ver, y cuando queremos ya salir, y todos vamos a estudiar y todos vamos a ser comunicadores sociales y ni siquiera nos dirigimos ni la palabra.
0: Bueno, fíjate que tú estás diciendo algo muy importante, y ahora que ya tienes, ya estamos cumpliendo un mes aquí haciendo esta programación, te has dado cuenta de la evolución que has tenido y la evolución de cómo puedes observar a tus compañeros de clase, a tus profesores, a tu entorno universitario. Incluso cuando ya te vas a la calle, ya es otra mirada, porque nosotros responsablemente desde detrás del micrófono, detrás de una producción radiofónica como es esto, amerita ya mucho más responsabilidad. Ya no, esto no es la escuela, ¿no?
1: Claro, como usted lo dice, uno la primera vez que uno llegó aquí y empezó el programa con Voces Uniminuto, uno tenía como otra perspectiva de las cosas. Y era como, ay, bueno, sí, esto, solamente voy, hablo en el programa, el guión que me dan y ya. Hoy no, hoy estoy aquí sin un guión y estoy hablando con ustedes. Algo que

0: la evolución del ser humano, ese desarrollo profesional académico que se logra con la experiencia en la vida, en la calle, en el aula y en la familia. Es fundamental, y a los jóvenes que nos escuchan, es importante también que ustedes tomen esas iniciativas, que tomen el liderazgo desde su casa también para expresar lo que piensan, ¿no? Y que también los padres o los mayores lo respeten. Tú sabes que con el grupo que venía hoy, son un grupo de jóvenes de la parroquia Chiquinquirá. La parroquia Chiquinquirá en este año cumple 100 años de haberse creado esa parroquia, ¿no? Cuando llegaron los claretianos. Y hoy en día en esa parroquia hay muchos adultos mayores haciendo una labor comunitaria, religiosa, una labor social con los padres que están allí, con todos esos colaboradores. Pero los jóvenes también están en este año con mucho más entusiasmo, y hay más, una mayor cantidad de jóvenes que están haciendo una labor social y comunitaria. Y allí nosotros hicimos un trabajo con un grupo de jóvenes acólitos para hacer un semillero de jóvenes comunicadores comunitarios. Ellos van a venir para después explicar un poco de esa evolución, pero a través de la fotografía, a través de la oratoria, del trabajo en equipo, de experiencias lúdicas, ellos pudieron complementar y seguir fortaleciendo sus habilidades comunicativas. Y ha sido interesante porque ese grupo ha estado muy motivado y nosotros lo estamos estimulando. ¿Para qué? Para que generen contenidos propositivos, no solo en la parroquia, sino en sus colegios donde estudian, en su comunidad, porque es fundamental cómo nosotros podemos articular acciones positivas, y que los jóvenes tienen mucho que dar con esto de las redes sociales, TikTok, Instagram, YouTube. Uno los ve y entonces es importante darles ese impulso para que ellos también comuniquen. Entonces ellos hoy estaban con muchas ganas de venir, contar mucho de su experiencia, pero nosotros por eso le decimos a todos esos jóvenes que en su comunidad búsquense también a esas organizaciones, búsquense a los profes, a las maestras, los maestros que están en los colegios, hasta los líderes comunitarios. ¿Para qué? Para que hagan acciones desde la comunidad con lo que ustedes quieran contar, pintar un mural, hacer fotografía, hacer todo lo que puede incluir para ellos el arte, sus conocimientos y habilidades.
1: Sí, porque es que hay muchos jóvenes, pues yo estuve en el proceso con Guaymaral, y habían muchos jóvenes que, Dios mío, profesor, uno parecía que ellos de verdad ya hubieran estudiado una carrera, o hubieran estudiado fotografía, hubieran estudiado algo de audiovisual, pero eran unos, como les dice uno, o sea, eran unos niñitos, unos cocos, y uno decía, y graban este video así. Habían veces que nosotros estábamos como haciendo proyectos y hacíamos talleres, y entonces les enseñamos a ellos a grabar o a tomar fotografía. Habían niños que nada más cogían el celular y decían, ven, yo grabo esto así, tengo esta idea así, yo voy a grabar desde este ángulo, voy a hacer esto, quiero mostrar esto. Y uno decía, esto es lo que le falta a la comunidad, gente que esté dispuesta a ayudarlos a ellos, como encaminarlos, porque ellos pueden saber mucho, pero llevarlos por esa línea, encaminarlos a que ellos sigan fortaleciendo esas habilidades que tienen y sacándole provecho a eso.
0: Así es. Mira, pero tú cuando hablas de Guaymaral, para los que no sabemos dónde queda Guaymaral, explícanos un poco, ubícanos en el mapa.
1: Guaymaral queda como a 10 minutos de Galapa, creo que sí, como a 10 minutos de Galapa. Uno, las personas que no saben, uno llega al centro de Galapa, coge un motocarro y uno les dice, llévame a Guaymaral, y está como a 10 minuticos. Pero es una comunidad muy hermosa, gente muy querida, que siempre está pendiente de todos, una comunidad agrícola. Y nosotros fuimos por un proyecto de la universidad para hacer talleres, para enseñarle a los niños cómo, lo que comentaba, cómo hacer fotografías, cómo grabar un video, cómo hacer un escrito. Y de verdad que cuando nosotros fuimos allá salimos muy sorprendidos, porque siento que tanto ellos como nosotros aprendimos algo nuevo.
0: Aprender nuevo siempre es algo interesante. Por aquí me están llegando mensajes de todo nuestro equipo de producción. Profe, no podemos llegar, estamos varados. Es decir, la ciudad indudablemente se colapsa. Y yo que aprendí desde hace 10 años cuando llegué a Barranquilla ya, que veía los arroyos, yo decía, bueno, ¿y qué pasa? Todo el mundo se paraliza, ¿no? Y no llegan a los puestos de trabajo, y a veces también como que al final, discúlpeme a veces por lo que digo, tomamos como

0: O a veces la excusa de ese aguacero, de verdad, porque, claro, indudablemente, si no podemos arriesgar la vida, aquí los, ya han mejorado en algunas partes, en algunas avenidas, algunas calles, los arroyos, pero anteriormente era un fatal, ¿no? Ya por lo menos ya ahorita está escampando y ya la gente empieza a moverse. Y una de las gráficas que yo he querido hacer siempre, cuando eso, es porque, bueno, yo en Venezuela cubrí muchas informaciones, historias de inundaciones, el sur del lago, gané premio nacional haciendo fotografía del sur del lago. Yo decía, yo quiero hacer una fotografía en el medio de un arroyo, bien, para ver cómo se ve ese caudal completamente. Y hoy, después de tanto tiempo, me tocó venir acá a la emisora. Yo decía, mira, está lloviendo desde las 1:10, yo estoy mirando el cielo, a los carros nadie se va a mover, pero vi dos autobuses que son los que van hacia Soledad y pasaban, ¿no? Y yo decía, pero esos están trabajando y están poniendo en riesgo a veces de los pasajeros y eso, porque aquí mucha gente ha fallecido por intentar pasar un arroyo. Entonces yo dije, bueno, ¿qué puedo hacer? Voy a preparar un kit, voy a preparar un par de gomas, voy a preparar otra ropa, medias, otro par de calzados y mi paraguas. En lo que me dio escampe un poquito, yo estoy como a 20 minutos caminando más o menos de acá, estoy relativamente cerca, pero es que el aguacero es grande. Y empecé medio a 1:42, dije, voy a ver. Y me recordé de mi época de reportero en esas coberturas de inundaciones, pasando y veía varias cosas. Uno, la gente en las esquinas, algunos parados, ¿qué hacer? Otros carros también que eso sí no podían atravesar una vía a otra porque, sin decirles mentira, el agua me llegaba en esta zona en las rodillas, ¿no? Y eso es baja, porque aquí incluso han tapado carros el caudal de aguacero, ¿no? Y empezó a escampar, ya la ciudad empieza a cambiar, el sol empieza a salir y empieza a brillar, pero hace 20 minutos era un caos y una anarquía. Entonces nos están escribiendo nuestro equipo que de verdad no ha podido. Yo le dije, no arriesgue nada, pero yo siempre he tenido, desde que tengo uso de razón como periodista, que yo no puedo tener en una excusa si es la lluvia, si yo puedo hacer llegar para tener el compromiso de la emisora. Cuando llego acá, 1:59 ya, que me están abriendo, me dicen, el programa no va. Casi que no iba. Y yo le digo, ¿por qué? Por el tiempo. Es fundamental la responsabilidad. Por eso le decimos nosotros a nuestras generaciones que es fundamental el tiempo y la responsabilidad. Tenemos una responsabilidad de comunicar. Nosotros, comunicadores sociales, tenemos una responsabilidad de comunicar. La audiencia está esperando el programa. Ah, indudablemente estamos cambiando un poco la dinámica que tenemos para también decirles que estamos acá y vamos a hablar un poco de eso, de esa comunicación, como lo hemos venido haciendo, pero también de esta parte, ¿qué hacer ante una contingencia? ¿Me quedo parado? ¿Reacciono? ¿Pienso? ¿Me arriesgo? Entonces, es bastante complicado porque cada quien asume una postura. Yo, mi postura siempre es asumir de avanzar para comunicar, siempre guardando mis condiciones de vida, mi seguridad ante todo, pero no dejo a veces que las condiciones me impidan hacer una cobertura periodística. Y en este caso que estoy ahora acá al frente de este programa, hay una responsabilidad también con la audiencia y con los jóvenes. Nosotros queremos decirle a los jóvenes que tienen el derecho y la libertad de expresar, también de escuchar y de articular con los adultos, con todas esas personas que tienen experiencia o que tenemos experiencia. ¿Para qué? Para articular, porque la sociedad no podemos estar a un lado los jóvenes, al otro a los adultos mayores y por otro lado los niños. Tenemos que estar como la familia, el núcleo de la familia.
1: Sí, porque es que, como usted lo decía, unos por un lado y otros por otro, y muchas veces no tenemos en cuenta de que hay cosas que las aprendemos escuchando a los mayores. Por decir, algún remedio o algo así que uno dice, voy a preguntarle a la abuela, voy a preguntarle a mi mamá qué remedio utilizaba. No dejar a un lado a los mayores solamente porque uno, no nos agraden, porque dos, sí que hay problemas porque hay jóvenes que ahora no queremos escuchar a los adultos, no queremos, eso es una realidad.
0: ¿Y a ti te pasó eso en algún momento?
1: Claro, a mí me pasó en algún momento, y hay veces que me pasa que yo digo no y empiezan mis papás o cualquier persona mayor empieza como que ay, esto, a mí me pasó esto, aprende de esto, tienes que seguir, ta, ta. Entonces uno como que ay, sí, pero es que esa fue en tu época. No estamos en tu época, pero muchas veces tenemos que aprender de eso y tenemos que hacer oídos sordos a unas cosas de nosotros y prestar atención a lo que ellos nos dicen.
0: A ver, me parece interesante. Ustedes son de una época y nosotros somos de otra época. Y al final vivimos en un mismo planeta, en una misma tierra, ¿no? Entonces, ¿cómo ven ustedes la época de tus padres? ¿Cómo la ves? ¿Qué te cuentan ellos que tú la veas quizás diferente a la tuya, de lo que te cuentan?
1: Pues hay algo que compara mucho, que es ahora con la generación de cristal, que eso lo vemos en ahora todo el tiempo. Entonces ellos antes decían como que, ay sí, las cosas antes eran mucho más duras, tocaba ponerle frente a las cosas. En cambio ahora los jóvenes de ahora solamente quieren es estar en las redes sociales, solamente quieren estar no haciendo nada. Entonces hay mucha diferencia, pero así como nosotros aprendemos de ellos, ellos también tienen que aprender cosas de nosotros. Cuando el papá le dice a uno, ayúdame en tal cosa porque es que no sé manejar esto, no sé hacer esto, o ayúdame a buscar tal cosa. Nosotros debemos aprender de ellos así como ellos también tienen que aprender de nosotros.
0: Indudablemente hay que aprender de nuestros padres, y cuando uno los pierde mucho más, debe de recordarles siempre y de esos consejos que le dan, porque ellos no lo hacen por mal. Los padres no lo hacen por mal y siempre lo que buscan es la protección de sus hijos. Es por eso que a todas las personas, a sus padres, denle un fuerte abrazo en este día del amor y la amistad. También a sus compañeros en la clase, en la tienda, en la esquina de sus comunidades, a quien sea, denle un abrazo y díganle que bueno, que son importantes también para lo que estamos haciendo, vivir.
1: A ese amigo que tienes cerca, a ese hermano que tienes ahí en la casa, que a veces por peleas tontas no se hablan, denle un abrazo y díganle feliz día del amor y la amistad. A ese vecino con que siempre peleas, también. Hoy es un día para que todo el mundo se reconcilie y se digan y se deseen un feliz día del amor y la amistad.
0: Así es, estamos ya en este mes de septiembre, que ya están casi en su fase final, y entramos ya al último trimestre del año, con lo que es, bueno, todavía nos quedan, yo digo trimestre porque ya yo veo, ya yo siento la Navidad muy cerca, pero ya todo, ya el ambiente en los centros comerciales está allí. Entonces, pero es importante que no solo, que ojalá que todos los días fuesen de amor y amistad, que todos tuviésemos más respeto con las personas que tenemos al lado, al frente, en nuestras casas, en las calles, que uno va pasando en la calle y a veces los conductores, bueno, en su afán también de llegar, estamos todos en una carrera y no, a veces no ni respetamos.
1: Sí, es que cada vivimos como el día a día, como con un estrés todo el tiempo, cada quien por su trabajo, por sus estudios, porque algo le esté pasando en la casa y no miramos y no tenemos como ese, como estar así con la persona, ¿cómo lo puedo decir? Como tener esa amabilidad con otra persona, porque siempre estamos corriendo y siempre estamos pensando en los problemas de uno y siempre estamos pensando en uno mismo, que me incluyo ahí también, como todos.
0: Sí, claro, es parte de eso y es importante reconocer esos actos. Bueno, estamos en Voces Uniminuto por 1370 AM. Todas las personas que nos escuchan en el Atlántico, en Cartagena, síganos conectados porque estamos acá con lo que es celebrando el amor y la amistad, pero también la comunicación con los jóvenes. Vamos a una pausa y regresamos.

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0: Bueno, y seguimos en Voces Uniminuto por 1370M. Para las personas que se acaban de conectar con nosotros, les cuento que estamos hablando un poquito sobre comunicación, amistad y comunidad. Y tenemos unos audios de unos reporteros, Holman y David. Queremos que los escuchen un momento.
1: Hola a todos, soy David Rodríguez y desde Sabana Grande Atlántico nos conectamos con la realidad juvenil. Hoy nos acompaña Andrea Caro. ¿Sientes que los jóvenes actualmente se comunican mejor o se están aislando más con este tema de la tecnología?
2: Siento que actualmente hay muchos tipos de comunicación y muchas formas de comunicarnos entre nosotros. Sin embargo, siento que la mayoría de los jóvenes en estos momentos están aislándose un poco debido también al impacto que han tenido las redes sociales en nuestra vida.
1: Andrea, y hablando de comunicación, ¿cuál crees tú que son las razones de los jóvenes a los que les da miedo o temor a hablar en público hoy en día?
2: Sabemos que todo aprendizaje siempre viene desde el hogar, que es la base de cada uno de ellos, y muchas veces a los niños no se les tiene en cuenta en decisiones o simplemente no se les presta atención cuando están intentando comunicar algo, y todo eso va evolucionando y va creciendo junto con ellos, y hace también de que cuando son más grandes sientan miedo o se cohiban a hablar en público o incluso a interactuar con otras personas.
1: Bueno, y pasando al amor y la amistad en tiempos de redes sociales, ¿qué pesa más hoy para ustedes? ¿Un visto en WhatsApp o un abrazo fraterno?
2: En lo personal, un abrazo fraterno tiene mucho más peso, teniendo en cuenta las situaciones actuales que están viviendo los jóvenes, como la depresión, ansiedad, entre otras. Y este abrazo te ayuda a sentir un poco más reconfortado ante todo aquello de lo que tú estés viviendo.
1: Gracias, Andrea, por tus respuestas. Soy David Rodríguez desde Sabana Grande Atlántico para Voces Uniminuto.
3: Hola a todos, soy Holman Licero y desde Barranquilla nos conectamos con la realidad juvenil. Hoy me acompaña Edgar Arcos.
4: Un saludo especial para ti, Holman, y para todos los que nos escuchan en este momento.
3: Gracias, Edgar. Edgar, el día de hoy estamos hablando sobre la amistad y la importancia de la comunicación en las relaciones que construimos con nuestros amigos. Y para conocerte un poco más, quiero realizarte tres preguntas. Edgar, ¿cómo te comunicas con tus amigos en el día a día?
4: Siempre lo hacemos de una forma muy especial, con mucho cariño, para saber pues cómo está cada uno de ellos. Y con mis amigos pues la relación es muy estrecha, muy amigable.
3: Gracias, Edgar. Y hablando de esas relaciones que construimos con nuestros amigos, ¿qué tan importante es la comunicación para mantener una amistad?
4: La comunicación es muy importante porque así no solamente conozco las ideas y las necesidades de mis amigos, sino que también puedo saber cómo están, saber qué les gusta y qué no les gusta.
3: Perfecto, Edgar. Y para finalizar, desde tu experiencia, ¿qué significa realmente la amistad?
4: Para mí la amistad es un vínculo de lealtad, de confianza, de seguridad. Es saber que tienes una persona con la cual puedes contar en los momentos difíciles y también celebrar los momentos buenos.
3: Muchas gracias, Edgar, por regalarnos estos minutos de tu tiempo, por compartir tus respuestas y tu experiencia de vida. Soy Holman Licero y desde Barranquilla para Voces Uniminuto.
0: Bueno, y escuchando un poquito las entrevistas que hicieron nuestros reporteros desde Sabana Grande y Barranquilla, llegamos a un punto de que todos concordamos en lo mismo, de que el impacto de las redes sociales, cómo ha tenido esa deficiencia en poder comunicarnos de tú a tú, o sea, ese contacto físico, y cómo preferimos solamente mandar un mensaje por WhatsApp a tener o hablar con la persona que tenemos al lado.
5: Sí, pero es una oportunidad. A pesar que para muchos que lo vean como una amenaza, yo lo veo como una oportunidad. Hoy en día no tenemos excusas para no estar comunicados, para no estar conectados. Anteriormente, bueno, como decíamos, en la época de mi papá o en tu época, no había un teléfono móvil y era muy complicado, ¿no? Como uno tenía que llegar a la casa para comunicar o decir, mira, voy para tal parte y llego como a tal hora. Y tenía uno que llegar a la hora y había esa palabra, ¿verdad? Hoy no, hoy es más fácil. Hoy podemos conectarnos, ya los jóvenes también tienen su teléfono, hay muchas redes sociales y podemos tener un mayor contacto con nuestra familia, y es fundamental tener el contacto con la familia.
0: O sea, ya no se puede decir, ay, es que no vi el mensaje, no supe cómo comunicarme, estoy en el otro lado del mundo, porque hasta en el otro lado del mundo uno se puede comunicar.
5: Así es. Gracias a Holman y David Rodríguez, estudiantes de comunicación, que hicieron ese reporte también en estos momentos de amor y de amistad. Aquí estamos por 1370 AM en Voces Uniminutos, la emisora Minuto de Dios, con la familia de nuestra querida institución académica, donde Cada día nosotros vemos cómo desde la universidad se forman a muchos jóvenes en diferentes carreras y que hoy están cumpliendo roles importantes en la sociedad.
0: Sí, es como usted lo decía, profesor, hoy estamos aquí compartiendo con ustedes, escuchándolos un poquito sobre qué piensan de esa comunicación, aprovechando que estamos en el Día de Amor y Amistad, como lo veníamos diciendo, que obviamente todo el mundo debemos celebrarlo. Hoy es para dejar a un lado esas perezas que tenemos con las personas que no nos hablamos hace tiempo y compartiendo un poquito sobre los jóvenes y la comunicación, cómo la comunicación ha cambiado en estos tiempos.
5: Así es, ha cambiado, pero nosotros estamos acá para seguir generando esas conexiones. A ver, para ti, Karen, ¿qué es la amistad?
0: Para mí la amistad es ese vínculo incondicional, esa persona que sí está para ti, para escucharte. No solamente hay gente que ve la amistad solamente como un favor. Ay, es que si tengo este amigo que me puede hacer un favor, puedo pedirle tal cosa o un... yo hago por ti esto y tú haces por mí lo otro. No, la amistad para mí es estar esa persona escuchándote en cada cosa y aplaudiéndote tus logros y también tus fracasos.
5: Así es, para mí la amistad es un sentimiento, o bueno, no sé de a veces cómo describirlo, pero sí es para... yo tengo grandes amigos que son como, ya hacen parte de mi familia, somos como hermanos, ya somos compadres y son esas personas, el confidente es el que te apoya, no te juzga. Pero sí te da consejos y sí te va guiando, pero está allí por lo menos básicamente para brindarte esa amistad en las buenas y en las malas.
0: Sí, como usted lo decía, ahí ese amigo, hay personas que son extrañas en ese momento, pero cuando se vuelve esa amistad, o sea, ya se vuelven parte de la familia, ya todo el mundo como que tú llegas a... Pues yo tengo amistades de que yo llego a alguna parte, a alguna reunión de mi familia o algo así, y siempre me preguntan como que, ay, ¿vienes con esta persona? O ¿cómo está esta persona? Y así. Entonces la amistad es eso, estar para la otra persona.
5: Bueno, y ya en esta parte final de este programa tenemos el dato y noticias que inspiran.
0: Y llegamos al dato de hoy, como lo comentaba el profesor Miguel, estamos a sábado 19 de septiembre, una fecha muy especial porque aquí en Colombia celebramos el Día del Amor y Amistad, como lo estábamos viendo. A diferencia de otros países, en Colombia esta celebración se realiza el tercer sábado de septiembre y este año justamente coincide con el día de hoy. Esta tradición se celebra desde 1969 y aunque para muchos es una fecha de regalos y detalles, también es una oportunidad para recordar lo importante de los vínculos que construimos con las personas que hacen parte de nuestra vida. Y continuamos con 5 noticias que inspiran, historias que nos muestran iniciativas, oportunidades y experiencias que están dejando huellas en nuestra región Caribe.
5: Qué bien, importante. Ya la universidad inició su proceso de inscripción para el periodo 2027-1.
0: Sí, y es que la Uniminuto empezamos con una nueva noticia súper importante, y es que empezamos con las inscripciones abiertas para el periodo 2027-1 en diferentes programas de formación. Además, quienes estén interesados pueden recibir asesoría personalizada en las sedes de Barranquilla, Cartagena, Santa Marta y Magangué, donde podrán conocer la oferta académica y resolver sus dudas en el proceso de inscripción. Así que si estás pensando en comenzar o continuar tu carrera en el 2027, ya puedes consultar las opciones disponibles y dar ese primer paso con nosotros, con Uniminuto.
5: Así es, no dejen para mañana lo que pueden hacer hoy. Por otro lado, la Rectoría Caribe de Uniminuto ganó la convocatoria empresarial de la Cámara de Comercio de Barranquilla y lidera el proyecto Fortalecer. Es un proyecto enfocado a impulsar el crecimiento y la sostenibilidad de pequeños negocios de la ciudad.
0: Y la Fundación Gabo y la CAF llevaron a 20 jóvenes ganadores de Macondo que sí tienen quien le escriba a Aracataca en un recorrido cultural por el Caribe que celebra la palabra y la narración.
5: Miren, eso es importante e interesante. Yo estuve Hace 2 años seleccionado entre los 10 periodistas con la Fundación Gabo para visitar Aracataca, conocí Aracataca, mundo mágico. Hay mucha gente de Barranquilla que no han ido allá. Yo los invito para que lleguen a Aracataca. Eso es el realismo mágico de Gabo y es con la Fundación Gabo. Es una experiencia importante. Hicimos un podcast, Narrar el Caribe.
0: Ay, qué espectacular, quisiera hacerlo de verdad.
5: Sí, miren, bueno, hace 10 estuve con el consejo de redacción, donde estábamos haciendo unas narrativas, un taller de narrativa sobre desaparición forzadas por post-conflicto armado, y me encontré con un estudiante y decía, ay, yo no he podido todavía, bueno, ya digo estudiante, pero fue mi estudiante y ahorita es un profesional de la comunicación. Y decía, ¿cómo quisiera yo ganarme una de esas becas para de la Fundación Gabo? Y yo le dije, lo primero que tienes que hacer es inscribirte. Si te inscribes, tienes la oportunidad de ser seleccionado. Y una de nuestras egresadas de Uniminuto participó en un taller por la Fundación Gabo hace 2 semanas y yo nada más le dije, entra y participa. Y la seleccionaron. Entonces, miren, hay muchas oportunidades para los jóvenes para que puedan narrar y contar el Caribe.
0: Ay, espectacular. Bueno, ya saben, el primer paso es inscribirse, no dejar ganarse por los miedos ni nada, sino inscribirse a todo lo que puedan y conocer muchas cosas. Bueno, y ahora nos vamos para Cartagena, donde hay una oportunidad para los jóvenes que buscan formarse y acercarse al mundo laboral. Se habilitaron 400 becas para estudiar gratis el programa de Técnico Laboral en Mercado y Ventas. La convocatoria está dirigida a jóvenes entre los 18 y 28 años que sean bachilleres y residan en Cartagena. Además, quienes sean seleccionados podrían realizar prácticas remuneradas al finalizar la etapa de su formación en la posibilidad de adquirir experiencia laboral certificada. Esta es una oportunidad que combina formación y experiencia para quienes buscan dar sus primeros pasos en el mundo laboral.
5: Es importante poder tener esa oportunidad laboral, que es una de las grandes exigencias de los jóvenes. ¿Cómo nos dan la oportunidad? Es lo que nos dicen en las calles. ¿Cómo nos dan una oportunidad para hacer el trabajo si no tenemos a veces experiencia, ¿no? Y yo me recuerdo también, este programa es para también educar un poco cuando uno se gradúa y entonces, hay muchos estudiantes o profesionales recién egresados que no tienen una oportunidad. Y yo tardé, 6-7 meses y ya yo le decía ya cuando llegaba a una oferta laboral, a una entrevista, denme la oportunidad aunque sea 2 meses para ver si sirvo o no. Y bueno, hasta que llegó el momento que me dieron la oportunidad. Entonces hay que darle la oportunidad a los jóvenes para que puedan empezar a tener su hoja de vida.
0: Sí, porque hablando un poquito de eso, ahora uno va a algún trabajo, alguna vacante laboral y solo piden 1 año, 2 años y uno dice, Dios mío, pero si acabo de salir de la universidad, ¿cómo hago para tener esa experiencia? Entonces muchas veces nos quedamos en esas vacantes porque no tenemos la experiencia suficiente. Yo no sé por qué exigen tanta experiencia si es que acabamos de graduarnos o no nos dan la oportunidad, lo que usted decía. Ahora debemos enfocarnos en que dame la oportunidad al menos 1 mes para que prueben cómo soy, lo buena que me puedo desempeñar en el trabajo.
5: Bueno, es importante que, por ejemplo, acá en Barranquilla se han abierto varias convocatorias para jóvenes. Por ejemplo, nuestra Barranquilla está haciendo una labor importante con los jóvenes. Ha tenido una incidencia, ¿para qué? Para lograr la inclusión a nivel laboral, para darle fortalecimiento también en habilidades comunicativas, para que los jóvenes también puedan tener esos espacios de reflexión, de análisis, pero también de inclusión laboral.
0: Sí, y porque sí lo necesitamos.
5: Claro que sí. ¿Y cuál es la quinta noticia para darles a todos nuestros oyentes esas noticias que inspiran?
0: Bueno, y ahora el Ministerio de Educación anunció una medida para recuperar la infraestructura de las universidades que fueron afectadas por el terremoto del pasado 10 de agosto. A través del decreto 1421 del 17 de septiembre del 2026, el gobierno habilitó al Fondo de Financiamiento de la Infraestructura Educativa para ejecutar obras de construcción, rehabilitación, adecuación y mejoramiento de las instituciones afectadas. Con esta medida se busca recuperar los espacios para garantizar a la comunidad las actividades académicas, que no las dejen así por, obviamente, por lo del terremoto que se vivió el pasado 10 de agosto. Entonces, eso es lo que está buscando este financiamiento: poder recuperar la infraestructura para que los jóvenes, los universitarios, puedan seguir con sus carreras.
5: Así es, mira, y importante esa noticia también, porque no queremos olvidar y no debemos olvidar a todas esas personas afectadas por el terremoto que afectó a Colombia. Es verdad que hay muchas personas que han estado en una situación bastante de calamidad, y nosotros desde acá, desde nuestra Corporación Universitaria Minuto de Dios, le damos esa mano solidaria y a todos para que sigan aportando, brindándole la solidaridad y el apoyo a esas personas que perdieron sus casas, sus bienes materiales, pero también perdieron lo más importante, que es la vida de sus seres queridos.
0: Sí, es que queremos decir que no, obviamente tenemos que seguir con nuestras vidas, pero no hemos olvidado todo ese daño que causó el terremoto y a las víctimas que dejó este suceso.
5: Así es, mira, estamos por la voz, Voces Uniminuto de 1370 AM, hoy con este tema de los jóvenes, la comunicación juvenil, la comunicación, cómo impacta en los jóvenes, el uso responsable de las redes sociales, el uso responsable de la tecnología de la información y la comunicación. ¿Cómo haces tú para comunicarte de manera responsable con tu familia?
0: Cuando el profesor pregunta cómo hago yo para comunicarme, a veces pienso, yo ni siquiera les contesto ni las llamadas.
5: Muy mal, muy mal. Tienes que, bueno, tiene que tener la tarea de empezar a escuchar, pues tienes la oportunidad de, por lo menos, de que te están llamando y estás preocupado, y a veces uno no sabe. Fíjate que hoy estaba leyendo, hay un niño desaparecido en Soledad, y de Los Robles, y lo vi, bueno, voy a empezar a manejarlo en mis redes también para poder generar esas informaciones que puedan, a ver si alguien lo vio. Y decía algunas personas en las redes sociales que hay que cuidar a los niños, ¿no? Es lamentable cómo hay amenazas, extravío, bueno, secuestros, en fin, de los niños, de las personas, ¿no? Nadie pudiera estar privado de libertad porque venga cualquier persona a atacarlo o a llevárselo. Y de verdad que nosotros esperamos que los niños sigan siendo, y los seres humanos sigan siendo, valores fundamentales para nuestra sociedad.
0: Sí, lamentamos la noticia que está pasando ahora mismo con el niño de Los Robles. Algo que quería hablar sobre al respecto de que no le conteste las llamadas.
5: Ajá,
0: te es sentiste que, sí, pero nosotros ahora los jóvenes, porque este es un programa de jóvenes y uno tiene que hablar con la verdad, es que ahora uno tiene como ese dicho, ay, es que no contesto llamadas porque, no, eso a mí me aturde, eso de estar respondiendo llamadas o hablando por teléfono, eso no va conmigo, mejor mándeme un mensaje. Igual ni responden el mensaje, solamente es como para que sepan de uno. Pero sí, está muy mal. Yo también lo voy a trabajar y espero que los oyentes que también están viviendo ese proceso de que no contestan llamadas, por favor, mejoremos eso. Porque nosotros como jóvenes, lo que dice el profesor, algo urgente, no sabe qué está pasando, una llamadita. Desde ahora, ese es el reto, empezar a contestar las llamadas.
5: O sea, así es, cuando llegues a tu casa le dime, mira mamá, me comprometí públicamente desde la emisora para contestar las llamadas. Y si por aquí no te contesto es porque o estoy ocupada o sencillamente te voy a responder la llamada en el momento oportuno.
0: Manejen un mensaje personalizado cada vez que no puedan responder una llamada. Estoy ocupada, en 5 minutos te llamo.
5: Sí, ya. También con claves, con códigos. Nosotros que hicimos el periodismo de sucesos judiciales, a veces tenemos códigos clave. ¿Para qué? Para que la familia, por ejemplo, o emergencia, amistad, o mira, el almuerzo, cosas así muy rápido, y ya las personas pueden estar alertas y atentas para atender el llamado.
0: Bueno, y eso entra todo en la comunicación. En la comunicación, en la amistad y en la forma en la que nosotros nos relacionamos con las personas.
5: Bueno, en este Día del Amor y la Amistad ya estamos llegando al final. De verdad que ha sido una jornada bastante interesante. Sí pudimos llegar acá a tiempo para estar con nuestra audiencia, para poder comunicarnos y poder darle otro día más de esta programación Voces Uniminuto desde la universidad. ¿De qué hablamos hoy?
0: Hoy hablamos sobre la amistad, la comunicación, en cómo los jóvenes se relacionan, si es por un abrazo, por un mensaje. Ya nos dimos cuenta que estamos un poquito deficientes en las relaciones, en ese afecto personal. Pero lo que decía el profesor es muy importante. No veamos las redes sociales como algo negativo. Saquémosle provecho a eso. Todas las cosas tienen algo negativo y positivo. A las redes sociales y a lo que está innovando ahora en la tecnología, saquémosle ese lado positivo que tiene.
5: Así es, estamos acá dándoles el mensaje a todos los jóvenes, también a los adultos, para que podamos trabajar en familia, podamos nosotros hacer que la comunicación sea más asertiva y más efectiva. En nuestros controles ha estado el señor Benjamín Barreto, quien es una persona de verdad responsable, que está acá, nos guía, nos hace señas. Ya nosotros casi ya le estamos entendiendo todo lo que nos dice, pero de verdad que le agradecemos por su experiencia. Nosotros estamos acá también aprendiendo a hacer radio de lo que es con la familia de Uniminuto.
0: Y sí, gracias a todas las personas que nos acompañaron hoy, que nos escucharon desde cualquier parte de nuestra región, las personas que iban en el bus, las personas que estaban pasando un arroyo también, porque hoy fue más de uno pasando un arroyo por ese aguacero. Entonces, muchas gracias a todos los que pudieron compartir con nosotros estas historias sobre amistad, sobre comunicación. Y saben que aquí un poquito nos regañamos entre todos, porque este programa es de jóvenes y nosotros aquí también aceptamos un poquito las fallas que tenemos como jóvenes. Gracias a todos los que nos escucharon y los que nos sintonizaron, y nos vemos el próximo sábado por 1370M con Voces Uniminuto. ¡Chao!
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14: Son las tres. Mi Dios y mi todo, apártame de lo que no es tú, para unirme enteramente a ti. San Juan Eudes.
15: Y esta es la promesa que Él nos ha hecho: la vida eterna. Primer libro de Juan, 2:25. 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
16: Oración de la causa del siervo de Dios, Rafael García Herreros. Amado Señor, que revestiste a tu siervo Rafael García Herreros de las más diversas virtudes, particularmente de su gran amor a ti, el sometimiento a tu santísima voluntad, el amor comprometido a tu palabra, la lucha incansable por los pobres y su invitación diaria a los colombianos a vivir la dignidad de hijos tuyos, conscientes de la llamada incesante que Él nos hizo para que nadie se quede sin servir. Concédenos, por sus méritos, la gracia que hoy te solicitamos de tu infinita bondad, para que así, como lo consagraste a la plenitud del sacerdocio, así también lo veamos prontamente exaltado al honor de los altares. Por Jesucristo nuestro Señor. Amén.
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Jesús, amor eterno. Desde toda la eternidad te aman tu Padre y tu Espíritu Santo. De ello me regocijo infinitamente. A ese amor me asocio. Me pierdo y me hundo en ese amor eterno de tu Padre y de tu Espíritu Santo.

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Pero, ¿qué hago, Dios mío? No soy digno de amarte. Solo tú puedes desempeñar una función tan santa y divina. Me anonado pues ante ti, en lo más profundo de mi nada. Me doy enteramente a ti para que tú mismo me destruyas por la acción del amor poderoso que te hizo descender hasta nuestra nada. Establécete tú en mí para que allí me ames tú mismo.

corazón admirable de mi Jesús. Me llena de alegría contemplar en ti las grandezas, tesoros y maravillas de todos los seres creados e increados.

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12: Pero los que esperan en el Señor renovarán sus fuerzas, levantarán las alas como águilas, correrán y no se cansarán, caminarán y no se fatigarán. Libro de Isaías 40:31. 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
1: Esta es tu emisora Minuto de Dios, una emisora católica para la gloria de nuestro Señor Jesucristo. Hemos tenido una pausa chévere, una pausa musical para interiorizar las enseñanzas de la Biblia a través de la música. Bendito Dios, porque quien canta ora dos veces, y muchas de estas canciones están inspiradas precisamente en textos bíblicos que propician la oración en los autores. Vamos a escuchar la última predicación de esta gran maratón radial que tenemos con mucho cariño para todos ustedes. La ofrece el padre Javier Riveros. Él es director de la emisora Minuto Dios en Bogotá, 107.9. La enseñanza que ofrece el padre Javier lleva por título La Palabra de Dios. Padre Javier Riveros.
2: Si tú le pides a Dios porque bendiga tu familia y eso está en la palabra, tiene un respaldo en la palabra, Dios va a bendecir tu familia porque está ahí en la palabra. Si tú le pides a Dios que te sane de una enfermedad y eso está en la palabra, que Dios sana las enfermedades, puede ser sano de esa enfermedad porque la palabra de Él lo respalda. Cualquier situación, cualquier circunstancia de nuestra vida debe tener un respaldo en la palabra de Dios para que veamos el poder de Dios, la acción de Dios. Esta palabra es la carta de navegación para un cristiano. Esta palabra es el mapa que Dios nos dejó con señales, con direcciones, con indicaciones muy claras de cómo llegar a la salvación, de cómo llegar a la bendición. Está aquí, es un mapa y tenemos que meternos en él y tenemos que escudriñarlo, tenemos que escudriñar las Escrituras porque de ella mana la vida, de ella mana la gracia de Dios, de ella mana la bendición de Dios, de la palabra de Dios. Está ahí para nosotros. Segunda de Timoteo, capítulo 3, verso 15 y 16, dice lo siguiente. Segunda de Timoteo 3:15-16 dice: recuerda que desde niño conoces las Escrituras. Qué importante esto, que desde niños se conozca la Escritura. Aquí veo un par de niños. Qué bueno que los niños desde ahora lean la palabra de Dios. Qué bueno que desde ahora los papás le enseñen a los niños la palabra de Dios. Porque esos niños van a crecer en la gracia y en el conocimiento de Dios. Y esos niños van a alcanzar la bendición. Y papás, si ustedes no le enseñan la palabra de Dios a sus niños, a sus hijos, Satanás le va a enseñar a ellos. Si ustedes no lo hacen, Satanás lo va a hacer, el mundo lo va a hacer, los hombres lo van a hacer, y no siempre lo que los hombres enseñamos es lo mejor. Por eso tenemos un grande desafío, papás, enseñar la palabra de Dios a sus hijos, instruirlos en la palabra de verdad. Bueno, aquí dice: desde niño conoces las Sagradas Escrituras, que pueden instruirte y llevarte a la salvación por medio de la fe en Cristo Jesús. La palabra de Dios instruye y la palabra de Dios conduce a la salvación. Es un camino seguro a la salvación. Pues toda escritura está inspirada por Dios y es útil. Di conmigo, es útil. Es útil. Oye, la gente de hoy, la sociedad de hoy quisiera decirnos que es inútil la palabra de Dios. De pronto te ven leyendo eso y te dicen: ¿para qué está leyendo eso? ¿Se va a volver loco o ya se volvió loco? ¿Qué hace perdiendo el tiempo? No, mejor lee el periódico, mejor lee la revista, mejor lee las noticias, mejor lee este libro que escribió no sé quién. Ese es el mundo en el que vivimos hoy. Le damos valor a otras palabras que no son palabras de vida, palabras de salvación para nosotros. Y aquí dice que la palabra de Dios es útil. ¿Saben para qué es útil? Es útil para todo. Es buena para todo. Es buena para la paz del corazón, para la paz del alma. Es buena para la salud del cuerpo. Es buena para la bendición de tu familia. Es buena para la educación de tus hijos. Es buena para la conducción de tu matrimonio. Es buena para la dirección de tus negocios, de tus empresas, de tu trabajo. ¿Para qué será que no sirve la palabra si ella es útil para todo? Y si por ella todas las cosas fueron hechas y sin ella nada fue hecho. Sin ella nada se puede hacer. ¿Saben por qué ustedes han logrado esta obra maravillosa para el Señor? Porque la han hecho cimentados en la palabra de Dios. Por eso esta obra está siendo prosperada, porque está cimentada en la palabra del Señor. Y como tal, este lugar es para proclamar la palabra del Señor. No es para otra cosa, es para eso. Es para que la persona que entre a ese lugar y se siente ahí reciba una palabra de Dios, escuche la voz de Dios, reciba una palabra del cielo. Es para que reciba el Espíritu de Dios en este lugar. Toda la escritura es inspirada por Dios y es útil para enseñar, para reprender, para corregir, para educar en una vida de rectitud, para que el hombre de Dios esté capacitado y completamente preparado para hacer toda clase de bien. El gran problema de los católicos de hoy es que no estamos capacitados, es que no estamos preparados, es que desconocemos las escrituras, y desconocerlas es desconocer a Jesucristo. Ignorarlas es ignorar a Jesucristo, porque el que no conoce las escrituras no conoce a Jesucristo, y si no conoce a Jesucristo no conoce la vida, no conoce la salvación, no conoce la bendición. Pero si tú la lees y si tú la escudriñas y si tú la conoces, conocerás al Dios de la vida, al Dios de la salvación, al Dios del poder, al Dios de la gracia. Lo conocerás al leer las escrituras. Es útil para todo, pero necesitamos capacitarnos y prepararnos para toda clase de obra buena. Creo que tiene que quedar atrás el tiempo en que los hermanos de otras denominaciones son los que vienen a explicarnos la palabra de Dios, porque nunca la hemos leído, porque nunca hemos tomado la Biblia en las manos, porque nunca nos hemos reunido en familia para leerla, para orar juntos, para pedirle algo a Dios, para pedirle una palabra al Señor. Creo que el tiempo en que tenían que ser los hermanos de otras denominaciones los que venían a compartirnos la palabra, creo que ese tiempo está empezando a pasar, y está empezando a venir el tiempo en que nosotros somos los que vamos a llevar la palabra de Dios a las naciones de la tierra, hasta la última de la tierra. Vamos a llevar la palabra del Señor, la palabra de Jesucristo. Es útil para todo, es buena para todo. Hebreos capítulo 4 verso 2 dice un texto conocido por muchos de nosotros. Hebreos capítulo 4 verso 2 dice que, verso 12 dice: la palabra de Dios tiene vida y poder. Di conmigo: tiene vida y poder. Hay vida en la palabra y hay poder en la palabra. Mira, basta que tú lo digas, que sea una palabra de Dios, para que Dios empiece a moverse. La sanidad, por ejemplo, viene por una palabra del Señor. Un salmo lo dice: enviaste tu palabra y me sanaste. Cuando tú estás pidiendo algo, Dios pronuncia una palabra. Y lo que Él pronuncia en esa palabra es lo que tú recibes. Es lo que tú vas a recibir. Así que dice aquí, la palabra de Dios tiene vida y poder y es más cortante que cualquier espada de doble filo y penetra hasta lo más profundo del alma y del espíritu. Di conmigo el alma y el espíritu. Hasta lo más profundo, lo más íntimo de la persona. Y somete a juicio, di conmigo, somete a juicio los pensamientos y las intenciones del corazón. Miren esto, la espada es como espada de doble filo que penetra hasta lo más profundo del alma. Y dice que del alma y del espíritu. Una cosa es el alma y otra cosa es el espíritu. El alma tiene que ver con nuestras emociones. El alma tiene que ver con nuestros sentimientos. El alma tiene que ver con nuestra psicología. El alma tiene que ver con nuestro intelecto. El alma tiene que ver con nuestros estados de ánimo. El espíritu es lo que tiene que ver con Dios directamente, con la comunicación con Dios. Ahora explico esto por lo siguiente: podemos ser conducidos por el alma o podemos ser conducidos por el espíritu. Te pregunto, ¿quién está conduciendo tu vida, tu alma o tu espíritu? Porque puede ser que te estés dejando conducir solamente por tus estados de ánimo. Entonces hay días que estás eufórico, estás alegre, estás emocionado, estás contento, vienes feliz a la oración, a la asamblea, estás agradecido, diezmas y ofrendas con gozo. Y hay otro día que el estado de ánimo está por el suelo, entonces no quieres ir a la iglesia, no quieres orar, mucho menos ofrendar. No quieres hacer nada porque te dejas conducir por tu estado de ánimo o por tu razón. Hay gente que todo lo filtra por la razón y si no es aprobado por su razón, no lo acepta. Y muchas veces con esa actitud le cierra las puertas a Dios porque la razón es supremamente estrecha y limitada frente al poder de Dios, frente a la sabiduría de Dios. Y muchas veces Dios va a pasar por encima de nuestra razón, va a pasar por encima de nuestro intelecto y nos va a llevar a cosas sorprendentes. Así es el Evangelio, así es la palabra de Dios. Caminar sobre las aguas no es algo racional y sin embargo es posible. Si hay una palabra del Señor que te lo dice, que lo hagas. Así que la palabra de Dios tiene la facultad, como espada de doble filo, de separar las cosas del alma de las del espíritu. Así que estas palabras que hay aquí no son palabras del alma, son palabras del espíritu. Entonces tu alma te puede estar diciendo algo, pero la palabra te puede estar diciendo otra cosa. Sigue el consejo de la palabra, sigue la enseñanza de la palabra, porque es 100% segura, 100% garantizada como la voz del espíritu, porque toda palabra ha sido inspirada por el espíritu. Sigue la enseñanza de la palabra. Tienes una duda, tienes una incertidumbre, pregúntale a la palabra de Dios qué dice sobre esa inquietud que tú tienes. Pregúntale y la palabra de Dios te responderá. Habrá una respuesta siempre de parte de Dios en cualquier situación o necesidad aquí en la palabra de Dios. Y la palabra de Dios nunca falla. La palabra de Dios no se equivoca. Dios no se equivoca en lo que dice. Entonces estoy diciendo esto porque esto nos puede ayudar a nosotros. Muchas veces llevamos una vida de fracaso y de derrota porque somos más conducidos por el alma y menos por el espíritu. Pero si leemos la palabra de Dios, ella nos llevará a la victoria. Ella nos llevará a la bendición. Ella nos llevará a la salvación que Dios nos quiere dar. Ahora, todo se puede por la palabra, pero la palabra necesita de tres cosas que yo quiero hoy dejarles a ustedes. Tres cosas se necesitan para desatar toda la furia de la palabra, por decirlo así. Para desencadenar todo el poder de la palabra, se necesitan tres cosas. Tres cosas que necesitamos para que se desencadene toda la fuerza y todo el poder de la palabra. Y no son cosas complicadas, son cosas sencillas, básicas, pero fundamentales, esenciales para ver el poder de la palabra en nuestra vida. ¿Quieren saber cuáles son? La primera cosa es oír la palabra. Lo primero que se necesita es oír la palabra, oírla, escucharla. Romanos capítulo 10, verso 17. Romanos 10, 17 dice lo siguiente. Dice, así que la fe nace al oír, di conmigo, al oír, al oír, al oír la palabra. Y la palabra es la palabra de Cristo. La fe viene por el oír. Lo primero que se necesita es oír la palabra, escuchar la palabra. Por eso el primer mandamiento que Dios le dio a Israel fue: escucha, Israel. Y luego sí dijo: el Señor tu Dios es uno solo. Pero lo primero que él dijo fue: escucha, Israel, escucha, escucha, escucha. Si tú quieres un cambio en tu vida, un cambio en tu mentalidad, necesitas escuchar, necesitas oír la palabra de Dios. Y hay una pregunta para ti y para mí: ¿qué es lo que más estás escuchando a diario? ¿La palabra de los hombres o la de Dios? ¿El mensaje de los hombres o el mensaje de Dios? ¿Qué es lo que tú y yo escuchamos a diario? Porque según sea lo que escuchemos, así será la manera en que vamos a vivir. Jesús es la palabra de Dios. La palabra que vino a este mundo. Pero este mundo, una gran parte no quiso escucharla. Pero a quienes la escucharon y la recibieron, les dio el poder de ser hijos de Dios. Cuando tú y yo escuchamos la palabra y la asumimos en nuestro corazón, se nos da ese poder de ser hijos del Dios Altísimo. Es escuchando cómo cambia nuestra vida, pero primero escuchando la voz de Dios, la palabra de Dios. Ahora dice el apóstol, ¿cómo van a? Dice, todos los que invoquen el nombre del Señor alcanzarán la salvación. Pero ¿cómo van a invocarlo si no han creído en Él? ¿Y cómo van a creer en Él si no han oído hablar de Él? ¿Y cómo van a oír si no hay quien les anuncie el mensaje? Se necesita que haya alguien que lo anuncie. Jesús vino a anunciar ese mensaje. Y escogió a 12, y a esos 12 les dijo: ustedes ahora vayan y anuncien lo mismo que yo les he anunciado. Mis hermanos, cada vez que nos reunimos en este lugar para escuchar la palabra de Dios, el Señor nos envía a anunciarle esa misma palabra a la gente que está allá afuera. Tenemos que ser multiplicadores de esta palabra, porque hay gente que agoniza y pierde su vida porque no ha escuchado la palabra de Dios. Lo primero es escucharla. Cuando tú escuchas la palabra de Dios, viene la fe a tu corazón, viene la fe a tu alma. Y si viene la fe, viene la bendición, viene la salvación, vienen los milagros. ¿Cómo vas a encontrar una sanación si no has escuchado antes que Dios sana? ¿Cómo vas a obtener el perdón de los pecados si no has escuchado antes que Dios perdona los pecados? ¿Cómo se te van a abrir las puertas que estaban cerradas si antes no has escuchado que Dios abre puertas que estaban cerradas? ¿Cómo lo vas a lograr si antes no lo has escuchado? ¿Cómo lo vas a pedir si no lo sabes? Por eso necesitas escucharlo, necesitas oírlo para saber qué es lo que Dios puede hacer contigo. Primero es escuchar, di conmigo escuchar, oír la palabra de Dios. Necesitamos todos los días estar oyendo la palabra de Dios. Deja de escuchar a Satanás, deja de escuchar al mundo que te dicen que eres un pecador, que te dice que eres un miedoso, que te dice que eres un impío, que te dice que no hay bendición para ti. Deja de escuchar esas voces y empieza a escuchar la voz de Dios. Empieza a escuchar la palabra de Dios. Es lo primero, hay que escucharla. Lo segundo es encarnar la palabra. Di conmigo encarnarla. Encarnarla. Porque no podemos ser oyentes olvidadizos que escuchan y se les olvida lo que escucharon. Por eso Dios en el Antiguo Testamento le mandó a los israelitas: lean, escuchen, lean estas escrituras y repítanlas de día y de noche, y mientras vayan de camino repítanlas. ¿Por qué razón? Para que no se les olvidara, para que las pudieran grabar no solo aquí en la mente sino en el corazón. Es lo que necesitamos hoy nosotros. Un método elemental de aprendizaje: repetir, repetir y repetir. Esto lo podemos hacer todos. Repetir y repetir y repetir la palabra de Dios todos los días, tenerla presente, recordándola. Es lo que mandaba Dios en el Antiguo Testamento, que la repitieran de día, de noche y de camino, por donde quiera que fueran. Dios te da una palabra y tú la repites. Dios te dice: te voy a bendecir con abundancia, y tú puedes repetir eso: Dios me va a bendecir con abundancia. Y de pronto el jefe te está diciendo: estás despedido. Y tú dices: Dios me va a bendecir con abundancia. Es real. Yo sé que es difícil. Y tú dices: sí, ahora va a vivir de la nada. No, no va a vivir de la nada. Pero Dios le dijo que lo va a bendecir con abundancia. Debe ser que le tiene un trabajo mejor que ese. Debe ser que de otro lugar mucho mejor lo van a llamar. Esa es la fe. Ay, pero nadie me llama. Ahí está otra vez el alma y el espíritu. Si Dios me dijo que lo iba a hacer, no sé cómo, pero Dios lo va a hacer. Amén. Esa es la fe que Dios nos está pidiendo en la palabra de Él. Una confianza total, una seguridad total en la palabra del Señor. Entonces es necesario grabarla, es necesario confesarla, es necesario repetirla, es necesario encarnarla. ¿Quieren saber un ejemplo de encarnación de la palabra? Bueno, un ejemplo de encarnación de la palabra: Gálatas 2:20, un texto también conocido por nosotros. Pablo fue un hombre, el apóstol Pablo fue un hombre que no solo oyó la palabra, sino que la encarnó. Y miren de qué manera expresa esa encarnación de la palabra en su vida. Pablo dijo: ya no soy yo quien vive, es Cristo quien vive en mí, y la vida que ahora vivo en el cuerpo, la vivo por mi fe en el Hijo de Dios, que me amó y se entregó a la muerte por mí. Ya no vivo yo, es Cristo el que vive en mí. Dicho en otras palabras, ya no vivo yo, es la palabra la que vive en mí. Pablo se dejó inundar de la palabra. Pablo se dejó llenar de la palabra. Pablo se dejó fascinar de la palabra, cautivar de la palabra, enamorar de la palabra, persuadir de la palabra. Pablo creyó esa palabra y dejó que esa palabra se hiciera vida en él. Tanto que cuando veían a Pablo podían decir: ahí va una palabra andante, una palabra caminante. Y así deberían decirlo de ustedes y de mí, que somos palabras andantes, palabras caminantes, evangelios andantes, evangelios vivos. No solo porque hemos oído la palabra, sino porque la hemos encarnado, la hemos asumido, la hemos metido en el pecho, la hemos metido en el corazón. Y eso significa dejarnos cuestionar por ella. Eso significa dejarnos cambiar por ella. Eso significa dejarnos guiar por ella. Porque hay muchas cosas en nuestra vida que no están de acuerdo a la palabra y que nos generan una crisis y nos generan un conflicto en nuestra vida. Porque hay cosas en nosotros que se oponen a Dios. Y por eso no vemos la gloria de Dios. Pero si nosotros oímos la palabra y le abrimos paso a la palabra y encarnamos la palabra y dejamos que la palabra sea la que dirija nuestra vida, entonces todo lo que se opone a Dios en nuestra vida será derribado. Será arrancado totalmente. Todo. Es que nos gusta a veces la bendición de Dios como de la nada. Y Dios sí es el Dios de la bendición. Y Dios nos quiere bendecir en todo. Pero una vez dice: ¿y por qué es que no me bendice? Porque nos falta vivir la palabra. Nos falta sintonizarnos con la palabra. La palabra es como la luz. Bueno, aquí hay muchos rayos de luz. Pero supongan ustedes que hubiera solo un foco de luz aquí en el centro, y esa es la palabra de Dios. Mientras yo esté en esta posición, estaré en oscuridad, y yo sé que Dios es la luz, yo sé que Dios es la bendición. Pero hasta que no me meta ahí, en ese espectro, en ese rayo de luz, no voy a experimentarlo. Y aquí es la palabra de Dios. La palabra es ese rayo de luz. La palabra de Dios es esa estación, por decirlo así, una estación de gracia y bendición para nosotros. Cuando yo me meto en ella, entro en la bendición. Necesito encarnar la palabra de Dios. Y oigan bien lo que estoy diciendo: necesito encarnarla yo, no los otros, mis hermanos. ¿Quién es el que lo necesita? Yo, mire, yo les estoy predicando a ustedes, pero me estoy predicando a mí mismo. O Dios me está predicando a mí mismo. Porque en este lugar, el que más está llamado a poner en práctica esa palabra soy yo que la está diciendo. Soy yo el primero en que tengo que decir: ah, es que yo tengo que encarnar esa palabra que Dios me ha enviado a predicar. Porque yo no puedo ser un predicador de lo que no creo. Yo no puedo hablar lo que no conozco. Yo no puedo hablar de lo que no confío. Yo hablo de lo que creo. Yo hablo de lo que he visto. Yo hablo de lo que he oído. Yo hablo de lo que he recibido y de lo que he sentido y de lo que he experimentado. Y lo que yo he visto, lo que yo he oído, lo que yo he recibido es la poderosa palabra del Señor, que cambia vidas, que cambia corazones. Y por eso se las estoy predicando, porque la creo y porque sé el poder que tiene. porque sé que cambia vidas. Y qué bueno que esto se vuelva como una gran escuela de la palabra, donde todos vengamos a ser enseñados por la palabra, formados por la palabra. Una gran escuela de la palabra donde ninguno se sienta maestro ni sabio, donde todos seamos discípulos del Señor. A mí me preocupa cuando a veces voy a predicar a una comunidad, a un congreso, y va uno a predicar y los músicos se van, como si para ellos no fuera la palabra de Dios. Pero los felicito porque ustedes sí son buenos discípulos de Jesucristo. Ustedes están escuchando la palabra de Dios. Claro, es que a veces nos vamos llenando de soberbia, de orgullo, de altivez, y pensamos que eso no es para nosotros. O entre nosotros, los laicos, los servidores, y a veces hasta en los sacerdotes. Ah, no, como se paró ese otro sacerdote, yo ya me sé lo que él va a hablar. O sea, no es para mí. O sea, no tiene nada que decirme. ¿Pero por qué? Porque yo creo que ya me lo sé. Y el evangelio no es de saberlo. El evangelio es de creerlo y de vivirlo. De creerlo y de vivirlo. Y eso lo entendió Pablo. Pablo oyó la palabra y Pablo encarnó la palabra. Tengamos cuidado en eso. Todos necesitamos aprender de la palabra. Todos necesitamos sentarnos como discípulos a los pies del Maestro para recibir la palabra de Dios permanentemente. El día que nos canse la palabra, preocupémonos. Estamos mal, estamos graves. El día que ya alguien, un hermano, no tenga nada que decirme, estamos mal. El día que a mí me digan, es que Juan 3:16 dice que Dios, que tanto amó Dios al mundo, que ha dado a su Hijo único Jesucristo, para que todo aquel que crea en Él tenga vida eterna, mas no se pierda. El día que a mí eso no me diga nada y Dios diga, así, eso ya me lo sé, siempre lo predican en los seminarios. Ese día estoy grave. Ese día estoy listo para ser desechado. Ese día estoy listo para que Dios me diga, estás desechado. Aunque Dios no hace eso, pero estoy listo para eso. Cuidado, cuidado. La palabra de Dios siempre tiene algo que decirnos. Siempre. Y necesitamos vivirla nosotros en primer lugar, porque a veces queremos evangelizar a los demás y no nos hemos evangelizado nosotros mismos. Y a veces queremos imponerle al esposo, a la esposa, a los hijos el evangelio que no nos hemos impuesto nosotros mismos. Entonces no se lo impongamos a los demás. Primero yo, porque si yo lo hago, entonces ahora sí voy a tener autoridad para enseñarle a otro. Ahora sí voy a tener autoridad para anunciarle al otro. Eso es importante. Encarnar la palabra. Di conmigo, encarnar la palabra. Oír la palabra y encarnar la palabra. Ya vamos dos cosas. Yo la oigo y yo la encarno. Y si yo la encarno, si ya tengo a Cristo en mi vida, si tengo la palabra de Cristo en mi vida, si soy una palabra andante, yo ya lo tengo todo. Tengo la bendición del Señor. Lo tercero es predicarla. Lo tercero es anunciarla. Segunda de Corintios, capítulo 9. Segunda de Corintios, capítulo 9. Perdón, sí, 9. Es primera. Primera de Corintios 9, 16. Dice: para mí no es motivo de orgullo anunciar el evangelio, porque lo considero una obligación ineludible. Di conmigo, es una obligación. Es una obligación. No es una opción. es una obligación ineludible. Dice: ay de mí, y ay de mí si no evangelizo, ay de mí si no lo anuncio. Pablo lo entendió muy bien. Ay de mí si yo me callo esto, ay de mí si no lo digo, si no lo anuncio, si no lo comunico, ay de mí. Pero ¿qué voy a decir si antes no he escuchado? ¿Qué voy a decir si antes no he formado esa palabra en mi vida? ¿Qué voy a decir? Es necesario los dos pasos anteriores para vivir este. Pero yo tengo que empezar a vivir esas tres cosas hoy. Porque alguno dirá: ah, bueno, me voy a tardar unos 5 años oyendo, otros 10 años tratando de encarnar, y anunciaré en el cielo. No. El tiempo es corto, mis hermanos. El tiempo apremia. Y esta lección tenemos que aprenderla ya. Ahora. La palabra del Señor dice: ahora es el tiempo. Hoy es el día de salvación. Es ahora, no es mañana. El tiempo es corto, mis hermanos. El tiempo es corto. Necesitamos hacer esto rápido: oír, encarnar y anunciar. Tres principios para desatar el poder de la palabra de Dios en nuestra vida: oírla todos los días, encarnarla todos los días y anunciarla todos los días. Hoy mismo tenemos que anunciarla, hoy mismo tienes que anunciarla. No vas a poder conciliar el sueño esta noche hasta que no le anuncies a alguien. Tienes que decirle a alguien. Así sea que llame a alguien esta noche, al que no, hace rato que no lo llama. ¿Qué hubo? ¿Cómo está? Dígale: Dios lo ama. Chao. Pum. Algo. Pero hay que hacerlo rápido. Hay que hacerlo pronto. Amén. Di conmigo: oír, encarnar y anunciar. Ahora cierro con esto. Lucas 4:18. Jesús dijo: el Espíritu del Señor está sobre mí, porque me ha ungido para anunciar el Evangelio. No hay anuncio verdadero sin la unción del Espíritu Santo. No hay anuncio verdadero sin el poder del Espíritu Santo. No anuncies en tu carne, porque no tendrá la fuerza. Busca al Espíritu. Déjate guiar por el Espíritu. Pide la unción del Espíritu, para que no seas tú, sino que sea Él el que hable a través de ti. El mismo Pablo, en Primera de Tesalonicenses 1:5, contó cómo Dios lo usaba, cómo el Espíritu Santo lo usaba al predicar la palabra. Y dijo así: cuando nosotros les anunciamos el Evangelio, no fue solamente con palabras, sino que lo hicimos también con demostraciones del poder de Dios y de la actividad del Espíritu Santo, y con una gran abundancia de gracias. Tres cosas sucedían en la predicación de Pablo: demostración del poder de Dios, actividad del Espíritu Santo y abundancia de gracias. Eso es lo que Dios quiere darnos hoy. Es lo que Dios quiere darnos cada vez que prediquemos la palabra. Que veamos el poder de Dios, que esta no es una palabra vana ni vacía, que esta palabra tiene poder. Que veamos cómo el Espíritu Santo se mueve, cómo el Espíritu Santo trabaja, cómo el Espíritu Santo es real y verdadero. Y que recibamos abundantes gracias, abundancia de gracia. Ponte de pie en este momento, cierra tu Biblia y vamos a orar. Vamos a orar al Señor. Vamos a invocar al Espíritu de Dios y vamos a recibir esa palabra que ya la

Gracias, Padre, por este mensaje esta noche. Gracias porque nos has escogido para escuchar esta palabra, este mensaje. Gracias, Dios, porque nos has destinado a ver tu gloria y a ver tu poder. Esta noche, Señor, queremos entender y descubrir el valor de tu palabra, el poder de tu palabra. Porque la vida del hombre es como la hierba, pero la palabra tuya permanece para siempre. Y nosotros hoy aquí queremos fundamentar nuestra vida en tu palabra. Queremos cimentar nuestra vida en tu palabra. Díselo: yo quiero cimentar mi vida en tu palabra. Yo quiero cimentar mi trabajo en tu palabra. Mi misión en tu palabra. Mi familia en tu palabra. Mi hogar en tu palabra. Mis hijos en tu palabra. Todo lo que yo haga, Señor, lo quiero fundamentar y cimentar en tu palabra. Y quiero llevar esta palabra en mi mente, en mi corazón, en mis manos, en mis pies. Quiero llevar esta palabra todo el tiempo, repetirla de día, repetirla de noche, meditarla, masticarla, creerla, confesarla todo el tiempo, Señor.

este lugar. Yo te pido esa presencia tuya en este lugar, llenando nuestras vidas de ti y ungiéndonos, ungiéndonos, Señor. Danos la unción de tu Espíritu Santo, que nos enseña todas las escrituras. Danos la unción que nos enseña la palabra, y danos la unción que nos lleva a anunciarla, a predicarla, a romper las cadenas, a libertar a los presos, a sanar a los enfermos, a anunciar las buenas nuevas a los pobres. Danos la unción, Señor. Danos esa unción del Espíritu Santo.

Gracias, Dios. Ahí está el Señor. Déjalo obrar el Espíritu Santo. Gracias. Gracias, Dios. Gracias, Espíritu Santo. Gracias, Él está aquí. Solo déjalo obrar ahí. Es la actividad del Espíritu Santo. Es la actividad del Espíritu Santo. Es la demostración del poder de Dios. Es la abundancia de sus gracias. Cuando se predica la palabra de Dios, recíbela ahora. Recíbela ahora en el nombre del Señor. Gracias, Dios. Gracias, Señor. Bendito Dios, gracias. Gloria a ti, Señor. Gloria a ti, Señor. Amén. Démosle ese gran aplauso al Señor. Dale ese aplauso con

0: señor.
1: Hermanos, de verdad que ha sido un placer bien grande para todos nosotros haberles acompañado a lo largo de este día con predicaciones y con música que tocan el corazón. Canciones que nos inspiran, que nos ayudan a orar, que nos ayudan a alabar, que nos propician el encuentro con nuestro Señor Jesucristo. Él es el Todopoderoso. Amén. El Señor es Todopoderoso. Veremos escuchando al Padre Javier Riveros con esta enseñanza que llevaba por título La Palabra de Dios. Con esa enseñanza cerramos nuestro encuentro de hoy. Y les invitamos una vez más el próximo sábado a nuestro gran encuentro bíblico con el Padre Fidel Oñoro en la Parroquia Espíritu Santo. Estamos invitados todos. Tenemos que llevar Biblias, tenemos que llevar cuadernos para tomar nota y llevar sobre todo un corazón y una mente abierta para recibir el mensaje de Jesucristo. Me acompañó en la dirección de esta jornada el Padre Yo Mario Montoya, don Mario Ruiz en la producción técnica y con ustedes Bernardo Torres Rodríguez. Hermanos, Dios les bendiga. Gracias por estar con nosotros. Si esta predicación fue de bendición para tu vida, podemos enviártela a tu WhatsApp o correo electrónico. Si estás interesado, envíanos un mensaje de WhatsApp al 314-297-2176. 314-297-2176.
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8: 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Libro de Isaías 40:31. 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

Él contestó, «Dichosos más bien quienes escuchan la palabra de Dios y la ponen en práctica». San Lucas, capítulo 11, versículo 28.

Pero Jesús contestó, «La Escritura dice, no solo de pan vive el hombre, sino de toda palabra que sale de labios de Dios». San Mateo, capítulo 4, versículo 4.

así como la lluvia y la nieve bajan del cielo y no vuelven allá, sino que empapan la tierra y la hacen germinar. La palabra que sale de mis labios no vuelve a mí sin producir efecto, sino que hace lo que yo quiero y cumple la orden que le doy. Isaías, capítulo 55, versos 10 y 11.

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11: Son las 5. Tú, vida de mi alma, rey de mis amores, vive y reina en mí perfectamente. San Juan Eudes.
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El nombre del Señor es poderoso.

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1: 5:07 de la tarde, estás en la sintonía de tu emisora Minuto de Dios, una emisora católica para la gloria de nuestro Señor Jesucristo. Una tarde soleada, bonita, llovió bastante, se refrescó un poquito, llovió muchísimo, los árboles se lavaron, se remojó la tierra. Señor, muchas gracias por la lluvia, muchísimas gracias. Una tarde tranquila. Démosle gracias a Dios por todo, mis hermanitos. Buenas tardes. Dios les bendiga, les cuide y les abrace. Porque tú has sido maravilloso para mí. Cantábamos allí, qué bonito. Porque tú has sido maravilloso para mí, por eso te alabo. Ahí donde estás, dilo, por eso te alabo, Señor. Te bendigo y te doy gracias. Aleluya. Alaben al Señor desde los cielos. Alaben al Señor en las alturas. Alaben al Señor desde los cielos. Que todo lo que respire alabe al Señor. Alaben al Señor ustedes, sus ángeles. Que lo alaben todos sus ejércitos. Que lo alaben ustedes, sol y luna. Que lo alaben estrellas luminosas. Que lo alaben en los cielos de los cielos. Y las aguas que están debajo de los cielos, que lo alaben y lo bendigan. Que el nombre del Señor ellos alaben y bendigan, pues a una orden suya fueron hechos. Y alaben al Señor todos los reyes de la tierra, que lo alaben y lo bendigan. Y alaben al Señor desde la tierra, los grandes animales que nadan en el mar, y todos sus abismos, que lo alaben y lo bendigan y lo glorifiquen, el fuego y el granizo, la nieve y la neblina, el vendaval que lleva su palabra, que lo alaben y lo bendigan y lo glorifiquen. Alabado sea el Señor, glorificado sea su santísimo nombre, desde ahora y para siempre, glorificado sea el nombre del Señor. Que el nombre del Señor todos alabemos y bendigamos, porque solo su nombre es santo y su misericordia llena toda la tierra, su majestad está por encima de todos. Que alabe, Señor, toda la tierra, el cielo, la tierra, los abismos, que todo te alabe y te bendiga. Que todo te glorifique, Señor, que todo te dé la gloria y la alabanza. Te alabamos y te glorificamos todos los hijos de Israel. Que el pueblo que tú liberaste sea siempre para ti una alabanza y adoración. Alégrese el cielo, goce la tierra. Aleluya, canten un canto nuevo. Alábenlo en las alturas, en la asamblea de sus santos. Alégrese Israel de su Creador. Que los hijos de Sion se alegren en su Rey. Alaben su nombre entre danzas, entre panderos. Todo lo que respire, alabe al Señor. Aleluya, aleluya. Porque Dios ama a su pueblo y viste de su gloria a los humildes. Aleluya. Alaben a Dios en su santuario. Alábenlo en el firmamento de su gloria. Alábenlo por sus hazañas. Alábenlo por su grandeza. Alábenlo con el toque de los cuernos, alábenlo con arpas y con cítaras, alábenlo con danzas y tambores, alábenlo con mandolinas y flautas, alábenlo con platillos sonoros, alábenlo con platillos triunfales, alaben al Señor, todo lo que vive, todo lo que respira, alabe al Señor, aleluya, ahí donde está el día, aleluya. Yo alabo, bendigo al Señor, aleluya, con mi voz. Alabo y bendigo al Señor porque es grande, porque es todopoderoso. Levanto mis manos para ti, te alabo y te bendigo, Dios poderoso. Dios maravilloso, Dios eterno, Dios que todo lo hace bueno. Para ti la gloria, Dios, y para ti la alabanza. Levanta tu voz y alábalo, alábalo. No le pidamos nada, dale una alabanza. Dale una alabanza a Dios que es todopoderoso, que nos mira con misericordia, que nos mira con bondad. Te alabamos, Dios, te bendecimos y te glorificamos. Santo de los santos, tú eres grande, tú eres todopoderoso. Mi alma te alaba, dilo conmigo. Mi alma te alaba, te bendice y te glorifica, porque para ti todo es posible. Recibe, Dios, recibe la alabanza, recibe la gloria. Recibe, Señor, el canto de los pajaritos. Recibe, Señor, las palabras de cada uno de nosotros. Recibe, Señor, la voz con la que te alabamos y te bendecimos y te glorificamos, porque tú eres santo, porque tú eres rey, porque eres todopoderoso. Y unidos al Salmo 150, alaben con danzas y tambores, alábenlo con mandolinas y flautas, alábenlo con platillos sonoros. Alábenlo con platillos triunfales, alaben al Señor, todo el que vive, usted, yo, todos, alabemos al Señor. Alaben al Señor desde los cielos, alaben al Señor en sus alturas, alaben al Señor y bendíganlo porque Él es todopoderoso. Grandes son tus obras, Señor, dile, grandes son tus obras. Grande es tu misericordia, grande es tu amor y tu perdón. Grande eres, alábalo ahí donde está, dile te alabo, te bendigo Dios. Te alabo, te glorifico, Rey de Reyes, Señor de Señores, Dios con nosotros. Dios Todopoderoso, que cuando cae la tarde podemos abrir nuestros labios para darte una alabanza, para darte la gloria, el poder y la majestad. Bendito sea el Señor. Gracias, Señor. Alégrese Israel, alégrate Barranquilla, alégrate Cartagena, alégrate en tu Creador. Que los hijos de Sion se alegren en su Rey, alaben su nombre entre danzas y con el arpa y tambores, alaben al Señor porque nos ama, porque Dios es grande, es su pueblo y nos viste de gloria y de majestad. Alégrense y alaben al Señor en las alturas y denle la gloria y la alabanza a Él, que es todopoderoso, con sus ángeles, arcángeles, querubines y serafines. Alaben todos el nombre del Señor ahora y por siempre. Aleluya. Que lo alaben los cielos de los cielos, las aguas que están debajo de los cielos, que alaben al Señor y lo bendigan por siempre y para siempre. Aleluya. Que alaben al Señor toda la tierra, los grandes animales que nadan en el mar y todos los abismos. Que alaben al Señor el fuego y el granizo, la nieve y la neblina, el vendaval que lleva su palabra. Que todo alabe y bendiga al Señor. Aleluya. ¿Y dónde están? Di aleluya.

Levanta tu corazón a Dios, tu voz a Dios. Y dile, tú eres grande, Señor, tú eres poderoso. Tú eres maravilloso, por eso te alabo. Por eso te bendigo y por eso te doy gracias. Gracias, Señor, dale gracias. Dile gracias a Dios por todo Dios, muchas gracias, muchísimas gracias, muchas gracias. Sea la gloria y sea la alabanza para ti, Señor, sea la gloria y la alabanza. Que te alabe, Señor, todos los pueblos, que te alabe toda Barranquilla, Cartagena, nuestro país Colombia, todo el mundo entero, recibe la alabanza. Y recibe la gloria. Vamos a ver qué hermanitos están por ahí en sintonía. ¿Estás en sintonía? Reporta la sintonía. Aquí tengo mi radio encendido, sí, compártela. Compártela a esta hora. Cuando son las 5:17 minutos de la tarde, comparte dónde estás y dale la gloria a Dios. Y todos te daban la gloria a Dios. Todos te daban la gloria a Dios. Bendito Dios, el sordo pudo oír, el ciego pudo ver, y todos le daban la gloria a Dios. 3:17, 5:18, 30:63. Una alabanza para el Rey de Reyes y Señor de Señores. Alábalo con el corazón, alábalo con todo tu ser. Alábalo y bendícelo, porque Él es grande, porque Él es todopoderoso. A su palabra fueron hechas todas las cosas. Él calma la tempestad, Él calma la tempestad, abrió el mar en dos para que pasaran los israelitas, para que pasaran, libres de la esclavitud, libres. Abrió el mar, puso tierra firme donde había agua. Es hermoso leer ese texto del libro del Éxodo. Yo cuando lo leo me lleno de alegría, de gozo, de ver el poder de Dios. Y colocó tierra firme donde había agua, tierra firme, y cuando pasó el ejército contrario, se abrió nuevamente el mar y todos se hundieron en el fondo del mar. Bendito sea el Señor, y cuando pasó su pueblo, hubo tierra firme. Oh Señor, qué grande eres, qué maravilloso eres, tu poder llena toda la tierra. Buenas tardes. Es de Santa Verónica, hay un oyente aquí, reportándome, alabo al Rey de Reyes, Tomás Emiliano, gracias por estar en sintonía, Dios te bendiga, qué bonito, Santa Verónica, playas, playas bonitas, playas hermosas, gracias Dios por la naturaleza, gracias Dios por la naturaleza, oramos por los amigos que trabajan ahí en la orilla de la playa, los restaurantes, que Dios los bendiga. Dios los bendiga a todos los amigos de Santa Verónica, de Salgar, de Caño Dulce. Que Dios les bendiga a todos, gracias Dios. Qué bonito que estás ahí tan cerca del mar, tan cerca del mar. Gracias Dios, gracias por la naturaleza. Que otro oyente corriendito, dale una alabanza al Señor. Dale la gloria y todos le daban la gloria a Dios. Todos le daban la gloria a Dios. Gloria a Dios en el cielo. En la tierra pasan los hombres que aman al Señor por tu inmensa gloria. Te alabamos, te bendecimos, te glorificamos y te damos gracias, Señor Dios Todopoderoso, Dios Rey Celestial, Dios Padre Todopoderoso. Qué maravilloso alabar y bendecir al Señor con todo el corazón, sí, con la paz que Él coloca en tu corazón. Con la paz que Él coloca también en el mío. Grandes son las obras del Señor. Grandes son sus maravillas. Alégrate, hermano. Alégrate, hermana. Sonríe, no todo es llanto. No todo es enfermedad, no todo es angustia. Por un momento cambia. Como dicen por ahí, cambia el disco, cambia el chip. Cámbialo, por un momento cámbialo. Y gózate en tu Creador. Gózate en las obras maravillosas que Dios hace. Gózate en el Señor, aleluya, aleluya. Gózate en la bondad y en la misericordia de nuestro Dios. ¿Dónde están los que alaban al Señor? ¿Dónde están los hermanitos que siempre como que

pedimos y pedimos, ¿dónde están para rendirle una alabanza al que es todopoderoso? Dios les bendiga, linda emisora, minuto de Dios, Dios les bendiga. Dios les bendiga a todos. ¿Dónde está la alabanza? Vamos a buscar la alabanza de este mensaje. No la veo por ningún lado. Dice que para pedir por la salud de los enfermos, yo te invito a que descubra la alabanza. Cuando hay alabanza, hay poder. Hay poder en Cristo. Cuando hay alabanza, hay sanación. Hay liberación. Descubre la alabanza. Antes de pedir y pedir, yo te recomiendo la alabanza. Hay libertad. Hay libertad cuando alabamos al Señor. Comenzamos el programa en alabanza. En alabanza. Y cuando hay alabanza, se glorifica el poder de Dios. Se glorifica la misericordia de Dios. Bendito sea el Señor. ¿Dónde está la alabanza? ¿Dónde? Vamos a ver. ¿Qué hermanito coloca una alabanza para el Rey de Reyes? Señor de señores, colocamos esta intención de salud para muchos enfermos y para los enfermos del mundo entero, que Dios conoce sus nombres. A mí me llega al corazón mucho que a Dios no hay que decirle nombres, Él los conoce. Él conoce tu nombre, conoce tu vida, la mía. Él lo sabe todo. Dice que conoce la palabra, que conoce nuestro pensamiento antes que lo tengamos. Antes de haber escrito por la salud de todos estos hermanos, Dios conoce que están enfermos. Y dile, Señor, pasa tu llaga bendita, Jesús, y sana con poder a todos los enfermos. Sana con poder a todos los enfermos, que yo pueda descubrir en tu palabra que cuando te alaba, cuando se te glorifica, suceden milagros y suceden cosas maravillosas. Que podamos descubrir, hermanitos, que la alabanza tiene poder. La alabanza tiene mucho poder. La alabanza despierta el corazón dormido y la alabanza sana al enfermo ahí donde está. Y le, Señor, yo te alabo y te bendigo y te glorifico y pongo en tus manos a todos los enfermos que tú conoces, Señor. Conoce los nombres, conoce la enfermedad. Conoce, Señor, cuántos hermanos y hermanas necesitan ser sanados. Cuántos de nosotros necesitamos ser sanados. Levantamos nuestra voz para decirte que tú eres grande, que tú eres todopoderoso, que la salud de todos está en tus manos. Y levantamos nuestra voz para decirte que tú tienes poder, Cristo tiene poder. Repítelo conmigo, Cristo tiene poder. Es Cristo que sana, es Cristo que libera, es Cristo que trae paz a tu corazón y es Cristo que levanta a los enfermos. Te alabamos y te bendecimos, Señor. Hoy seguimos orando por nuestra hermana Nuri Cepeda, servidora de la Casa de Oración Tierra Nueva y de la emisora Minuto de Dios. Seguimos orando. Dios está haciendo la obra. Hoy no he visto reporte y no tengo teléfono de ninguno de los hijos. Pero hoy no he visto reporte cómo está. No he visto que hayan colocado en el grupo de servidores de Tierra Nueva. Pero estamos orando y confiamos en la providencia de Dios y en la misericordia de Dios. Confiamos. Confiamos que la salud de todos los enfermos está en las manos de Dios. Que las personas que están muy enfermas, Dios es poderoso para darle la salud. Nuestra hermana Nuri va adelante. Va adelante, pero ha sido oración. Y la oración de la comunidad hermanita que está haciendo petición por muchos enfermos. Yo te invito a que vayas a un grupo de oración y si ya estás asistiendo, pues se deben ver los milagros. Porque en Nuri se han visto los milagros. Y que hemos hecho orar en la Santa Eucaristía, en el Rosario, en el clamor. Sí, la oración de la comunidad tiene poder, tiene poder. Por eso te invito a que asistas a una comunidad de oración. Bendice, Señor. Bendice a los privados de la libertad, dice aquí Jesús. Todopoderoso por Jesús. Jesús David. ¿Cuántos Jesús David habrán? Miles. Jesús David que está privado de la libertad. Señor, tenga misericordia. Hermanito, yo les comparto. Yo soy misionera de las cárceles.
Y el que asiste a grupo de oración tiene una vida distinta en la cárcel. Claro que tienen una vida distinta porque se acercan a la oración. Escuchan la palabra y Dios les da fuerza. Les da fuerza. Ojalá todos participen de los grupos, de la misión que realizamos en las cárceles. Dios les conceda la libertad y Dios les conceda ser sanos. Bendito sea el Señor, todos los enfermos, Señor, todos. Toda esta lista de enfermos la colocamos en las manos de Dios. Te alabo y te bendigo, Señor, por todo, por la sanación física. Bendito sea, Señor, aleluya. Alabanzas para ti, Señor. Gloria a ti, Señor. Gracias, Dios, por estar con nosotros. Por estar con nosotros. Les pido el favor que oren. Que oren. Estamos orando. Esta petición una amiguita la ha colocado muchos días. Por el arriendo de un apartamento. Amiguita, ten paz. Bueno, yo he aprendido que oro con fe y espero. No sé, pero bendito Dios. Hay que esperar. Hay que esperar como el campesino que riega la semilla y coloca la tierrita y espera a que la semilla haga su proceso con la tierra y germine. Hay que esperar. Pedimos a Dios por lo que necesita de arriendo. Pedimos a Dios que si Dios te ha dado, te permite tener ese inmueble para arrendar, ten paz, ten paz. Ten paz porque las bendiciones de Dios no se vuelven carga. Yo eso nunca lo he oído decir. Si usted tiene un inmueble para arrendar, tenga paz y tenga confianza en Dios. Tenga confianza en Dios. Yo conozco muchas amigas que tienen apartamenticos ahí al lado de la casa para arrendar y no las he visto angustiadas. Confían y esperan en Dios. Les pido al Señor que te sostenga, que tome tus emociones, las mías también y las de todos. Que sea el Señor que siempre te ayuda, que siempre te ayuda. Bendito sea el Señor. Que puedas colocar una alabanza para el Señor con paz, con alegría y con gozo. Señor, bendice a todos nuestros hermanos que están en sintonía. Bendícelo, Señor. Y te damos gracias, gracias por todo. Oh, Señor, ten misericordia de los enfermos con fiebre. Ten misericordia de las enfermedades del cáncer. Ten misericordia de todo, Señor. Bendito sea. Por siempre y para siempre. Aleluya. Gloria a ti, Señor. Dale la gloria ahí donde estás. Dale la gloria ahí donde estás. Dale gloria y alabanza. Dile, Señor, todo está en tus manos. Todo está en tu voluntad y en tu misericordia. Trae paz a mi vida porque me pasan los años en la misma angustia, en el mismo nervio y en la misma ansiedad. Miren, hermano, yo les voy a comentar y a decirles que hay tanta formación buena en la Casa de Oración Tierra Nueva. Anoche la hermana Martina en el Seminario de Sanación Integral, un tema maravilloso de sanación. Pero se tiene que notar, se tiene que ver que Cristo sana tu vida. Se tiene que ver, porque la Biblia lo dice, que cuando el Señor sanaba a los enfermos, lo veían todos y le daban la gloria a Dios. Eso se tiene que notar y se tiene que ver. Hay que orar y hay que pedir al Señor que nos regale salir como de lo mismo y ser libres, libres por el poder de Jesús. Diga, soy libre de toda opresión. Soy libre, Señor, yo pongo todo en tus manos. Yo no puedo arreglarlo todo, Señor, tómalo todo. Dame paz, dame mucha paz, Señor. Da paz a los hermanos con enfermedades mentales, emocionales, enfermedades mentales y emocionales, enfermedades de depresión, de nervios y de angustia, que llevan años y años y años en lo mismo. Dile, Señor, quiero ser hoy libre, libre, Señor, libre, tócame, tócame, Jesús, tócame, acércate a mí, acércate, Señor.
acércate, Cristo. Acércate a todos los enfermos, a todos los enfermos en el mundo entero. Y bendíceles, Señor, y sánalos. Sánalos con tu poder. Sánalos, Cristo. Gracias, Dios, bendecida tarde. Bendito y alabado sea el Todopoderoso. Gracias por no soltarte de mi mano, Señor, así es. Gracias por no soltarme de tu mano, Dios. Elvira Ortiz, bendiciones para ti. A ver, Cartagena, levanta el vuelo, Cartagena. Levanta, abre tus alas y levántate. ¿Cómo está Cartagena? ¿Cómo está Cartagena? ¿Dónde están los oyentes de Cartagena? Una llamadita de Cartagena que nos digan cómo están. ¿Cómo están los amigos de Cartagena? Fuertes en la oración. Libres. Dios es grande y es poderoso, amigos de Cartagena. La emisora de Cartagena levanta el vuelo y abre sus alas como el águila. Abre sus alas como el águila. Oh, Señor, gracias por la emisora de Cartagena, de Barranquilla, de Medellín y de Bogotá. Gracias, Dios. Gracias, dale gracias. Dale muchas gracias por el padre Jimmer Ortiz, el director de Cartagena. Y Victoria. Hay victoria en Cristo Jesús. Belli, vamos a cantar que hay victoria con Carisma Verde. Ahí en la carpeta de Carisma Verde está. Hay victoria en Cristo Jesús. Hay victoria. Cristo es victorioso. Cristo no se quedó en la tumba. Se levantó victorioso y lleno de poder. Y la victoria de Jesús es la tuya. Y la mía. Gracias, Señor. Gracias. Dilo, Cristo. Cristo tiene poder, Cristo tiene poder, aleluya, aleluya, porque aquello que de pronto veo imposible, para Dios todo es posible, para Dios todo es posible, gracias Señor, gracias Cristo, por la escuela de evangelización.

0: Aleluya. Hay victoria en Cristo. Hay victoria en Jesús, amigos de la sintonía. En la necesidad que tienes, hay victoria en Jesús. Alábalo y bendícelo. Ten paz. Ten paz y dale la gloria. Dale la gloria que aquello que de pronto vemos imposible para Dios, todo es posible. ¿Habrá algo imposible para Dios? No hay nada imposible para Dios. Gracias, Señor. Aquí dice un mensaje. Cartagena está en la providencia del Todopoderoso y su emisora en camino a la victoria. Una tarde bastante fresca. Aleluya, qué bonito. Así es, camino a la victoria. Yo lo creo. Yo lo creo y creo, es la primera piedra para la nueva casa de la emisora, lo creo. Yo lo creo. Todo tiene su momento y su tiempo. Y ahí está el padre Gimer Ortiz y todo el equipo de talento humano de la emisora trabajando. Ahí están, ahí están. Y hay victoria en Cristo, hay victoria. Dios es poderoso para bendecirnos y para la obra de Él mucho más. Mucho más, hermanito, nosotros vimos cómo se compró la planta en Barranquilla. Se compró la planta trabajándole duro. Y no es una planta de 500 ni 800 mil pesos. Una planta costosa, pero una planta que mueve los transmisores. Con mucho esfuerzo, trabajo, oración. Y ahí está. ¿Para qué? Para cuando se vaya la luz en los transmisores no entre el ruidito, Benjamín, como es que dice el ruidito. Shh, shh. Yo pasando el radio y nada, ya eso no existe porque hay una planta y Cartagena también. Cartagena está levantando el vuelo, qué bonito, gracias Dios, aquí este mensaje tan bonito. Cartagena está en la providencia del Todopoderoso, eso es fe. Y su emisora en camino de la victoria, en camino a la victoria. Bendito sea Dios. Así es. Según tu fe, serán hechas todas las cosas, nos dice Jesús en el Evangelio. Y creemos que hay victoria en Cristo. Y Dios va buscando los que puedan ofrendar, los que puedan dar. Dios los va buscando. Dios los va buscando. Bendito sea el Señor. Gracias, Señor. Gracias, gracias. Te alabamos y te bendecimos y te glorificamos. Gracias a Dios. Gracias a Dios. Gracias. Gracias a Dios con la lluvia de hoy. Bendito Dios. Bendiciones para todos. Bessie en Villa Olímpica. Señor te bendiga, Bessie. Así es. Gracias a Dios por la lluvia. Dice aquí una tarde bastante fresca. Estamos en victoria. Amén. Gloria a Dios. Ahí donde está Dios, yo estoy en victoria. Estamos en victoria, porque Cristo es victoria. Cristo se levantó victorioso de la tumba y está a la derecha de Dios, Padre Todopoderoso. Estamos en victoria, mis hermanitos. Dale la gloria a Dios. Dale la gloria y la alabanza a nuestro Dios por todo. Hay victoria en la emisora de Cartagena. Hay victoria. Haremos los testimonios, contaremos todo lo que Dios está haciendo. Vi un video ayer, antier, no sé qué día, estaban como arreglando un escritorio o algo así en Cartagena. Gloria a Dios, gloria al Señor. Las bendiciones de Dios para todos, hermanitos, para todos. El otro hermanito coloca su mensaje, donde están, que Dios los bendiga. Gracias, hermanos, por su amable sintonía. Y ahí donde está, dile Señor, gracias. Gracias por las bendiciones. Yo creo. Sé que nos bendices, Señor. Sé que nos bendices. Por eso te decimos gracias. Yo invito a los hermanitos solidarios, generosos. Se nos acerca el día de la Virgen de la Merced. Es el día 24 de septiembre. Nuestra Señora de la Merced. Como misioneros de las cárceles, pues nosotros siempre tenemos actividades para ese día. Y les llevamos algo que siempre ellos necesitan. Como nosotros también, un kit de aseo. Un kit de aseo. un papel higiénico, un jabón de lavar, un jabón de baño, una pasta dental y un cepillo dental. Hay hermanitos que le colocan un sobrecito de champú y un desodorante. Pero se les da ese detallito, se les da un detallito, y no solamente el día de la Virgen de la Merced, siempre que hay, se les da. Y ellos, cuando uno llega a la misión, en cualquier momento, cuando compartimos, dicen, tráigame un jaboncito, traiga un jabón, tráigalo de lavar, que con ese también me baño. Bendito Dios, hermanito, cuando Dios nos ayuda tanto, nosotros también podemos ayudar. También podemos ayudar. Y ya viene la fiesta a la Virgen, a Nuestra Señora de la Merced. Ayer tuvimos la jornada de confesiones. Fueron los sacerdotes de la Arquidiócesis de Barranquilla a confesar a los privados de la libertad, dirá alguno, pero que se van a confesar si le hicieron daño. Todos podemos volver a Dios y todos podemos arrepentirnos. Y ahí estaba el padre Alecimato, el padre Pablo de la parroquia del Espíritu Santo. Me llamó la atención, hubo una catequesis de la Eucaristía hermosa con el padre Alecimato en el patio 3, muy hermosa. Dios bendiga al padre Alecimato, lo conocemos hace años. Le encanta la misión, le encanta llevar a Cristo. Una catequesis muy sencilla, pero que le llegó a los internos. Y después él y el padre Pablo comenzaron a confesar. Y otros padres estaban en otro patio. Comenzaron a confesar y para mí fue muy hermoso verlos. Estaban ahí de pie en un ladito donde no estaba dando el sol. Y el interno que los hemos preparado y les hemos hablado que es la confesión, que es el arrepentimiento. Ahí se acercaron a confesarse. Pero hermoso, cuando yo vi esa imagen del buen pastor, el sacerdote colocando sus manos sobre el hermano privado de la libertad, bendiciéndolo. Esa es la misericordia de Dios. Dios no nos condena. Como decía un sacerdote ahí en la cárcel, a ti te condenó un juez, un fiscal, pero Dios no te ha condenado. Dios está ahí contigo y Dios te da la libertad. Dios te da la libertad. Entonces, hermanitos, los que puedan se comunican, me dejan su mensaje. Es sencillo, un kit de aseo, 5 o 6 cositas para dárselas el día de la fiesta. El día de la fiesta de Nuestra Señora de la Merced, que ya está cerquita. Se está en la novena a la Virgen de la Merced. Tenemos la novena que editó el Episcopado Colombiano, bendito sea el Señor. Hoy es el día quinto, si no me equivoco, es el día quinto. El día quinto, sí, Señor. Bendito sea Jesús de Nazaret. Te damos muchas gracias, Señor. Gracias por todo. Gracias, Señor. Gracias. Dice aquí el Santo Evangelio según San Marcos en el capítulo 10, versículo 17 al 22, cuando Jesús salía para irse, vino un hombre corriendo y se arrodilló, y arrodillándose delante de él preguntó, Maestro bueno, ¿qué haré para heredar la vida eterna? Jesús le responde, ¿por qué me llamas bueno? Nadie es bueno, sino solo uno, Dios. Tú sabes los mandamientos, no matarás, no cometerás adulterio, no robarás, no levantarás falso testimonio, no estafarás, honra a tu padre y a tu madre. Él le dijo, Maestro, todo eso lo he guardado desde mi juventud. Jesús mirándolo lo amó y le dijo, una cosa te falta, ve y vende cuanto tienes y da a los pobres y tendrás un tesoro en el cielo. Entonces vienes y me sigues. Pero él, afligido por estas palabras, se fue porque era dueño de muchos bienes. Yo doy gracias a Dios por los hermanos que lo que tienen lo comparten. Hay un hermanito en Barranquillita que todos los años yo le pido los kits para las internas del buen pastor, lo que él pueda dar. Y siempre está dando unos 30 aquí, 40 aquí, sí. Por lo menos son 100 internas. A cada una se le lleva. Hubo un año que una modelo de aquí, muy conocida, le llevó unos kits de... Eran más que de aseo, eran kits como de belleza. Perfumes, cremas, unos regalos muy bonitos. Muy bonitos. Esa persona es muy generosa. En diciembre se va en un camión, allá a la bendición de Dios. Es generoso. Bendito sea el Señor. Lo que podamos compartir con un hermano privado de la libertad, vamos a compartir. Vamos, vamos, que Dios es muy bueno y generoso con todos. Dale la gloria y dale la alabanza, porque hay victoria en Cristo, que es todopoderoso. Estuve en la cárcel y no me fuiste a ver. ¿Y cuándo, Señor? ¿Cuándo? En uno de mis hermanos, ahí estuve en la cárcel. Hay victoria en Cristo Jesús. Aquí hay un oyente que nos dice, hay victoria, victoria en un saludo. Hay victoria, un saludo desde Roma, Italia. Que Dios te bendiga, amiga. Gracias por la victoria que hay en tu corazón con la generosidad. Dios te conoce. Buenas tardes. Saludos y muchas bendiciones en este especial Día del Amor y la Amistad. En sintonía desde Cartagena, familia Lorduí Beltrán, qué bonito. Ahí hay especial, ah, no sabía. No sabía, especial de amor y amistad. Cartagena está levantando el vuelo. Está levantando el vuelo como las águilas. Como las águilas, ahí donde está, levanta los brazos. Yo recuerdo cuando llegué a la Renovación Carismática, que había que cantar este canto y yo no sabía de nada de esto. Levanta los brazos y le hacen levantar a uno los brazos y abrirlos como el águila. Así en los videos que salen en las redes sociales, se ve esa águila con esas alas abiertas, lindas, hermosas. Sí, bendito Dios, los que esperan en el Señor como las águilas, se levantarán, volarán, no se cansarán. Levántate y anda, levántate y anda, levántate y anda. Gracias, Señor, muchas gracias. Gracias te damos, bendito sea el Señor. ¿Quién más está por ahí? Un mensajito, qué bonito, en Cartagena. Están festejando el amor y la amistad. En sintonía, desde Cartagena, en sintonía, bendiciones, en este día de especial de amor y amistad. Gloria a Dios. Aleluya, aleluya, aleluya. Gloria a Dios. Santo eres, Señor, santo por toda la eternidad. Gracias. Gracias, Dios Todopoderoso. Dale gracias. Alaba y bendice. Que la alabanza sea para ti la fortaleza, para no estar triste, para no estar como que sin fe ni esperanza. Vamos, hermanito. Vamos, que no estás solo. Dios está contigo. Dios es grande y es poderoso. Sus obras son grandes y maravillosas. Gracias, Señor, gracias. Gracias por nuestros hermanos que están ahí pegaditos a su radio en sintonía. Llénalos de amor, llénalos de fortaleza y danos, Señor, la gracia de sonreír y de creer que contigo todo es posible, que para ti no hay nada imposible, que tú eres el Dios de los imposibles. Aleluya. Aleluya, aleluya, aleluya, aleluya. Gracias, Señor. Gracias por la victoria, Señor. Gracias. Gracias por la victoria. Bendito sea Dios. Aquí tengo una invitación para todos nuestros hermanos cuidadores, asociación, familiares y cuidadoras y cuidadores de personas con Alzheimer. Con amor juntos podemos. Conversatorio este lunes. 21 de septiembre de 2 a 6 de la tarde, yo voy para allá. La entrada es libre, Universidad Simón Bolívar, Auditorio Jorge Artel, de 2 a 6 de la tarde. ¿Cómo? ¿Qué se hace con un hermano enfermo de Alzheimer? Una visión integral sobre la enfermedad de Alzheimer. Con panelistas profesionales en psiquiatría y neurología y medicina alternativa de la Universidad Simón Bolívar y psicólogas de AFCA y de la Secretaría de Salud Pública. Vamos para allá, bendito Dios. Y oramos, oramos por todos los enfermos. Ahí donde estás, dile, Señor, pasa tu llaga nuevamente sobre todos los enfermos. Te los presentamos a todos, buen Jesús. A todos, tú conoces los nombres de todos conoces la enfermedad de todos. Conoces un joven que la mamá escribió, que se deprime mucho en la vida que él tiene, que tiene mucha depresión, Señor, sánale. Sánale, toma su vida, sus emociones, haz tu obra en él y en todos los jóvenes. Haz tu obra, Señor, en todas las personas con depresión y con nervios. Haz tu obra, Cristo Jesús. Padre nuestro que estás en el cielo, santificado sea tu nombre. Venga a nosotros tu reino, hágase tu voluntad en la tierra como en el cielo. Danos hoy nuestro pan de cada día. Perdona nuestras ofensas como también nosotros perdonamos a los que nos ofenden. No nos dejes caer en tentación y líbranos del mal. Amén. Tres Ave Marías a la Santísima Virgen, por toda la audiencia de Barranquilla, Cartagena, Medellín, Bogotá, por la restauración, la victoria de la emisora Minuto de Dios de Cartagena. Dios te salve María, llena eres de gracia, el Señor es contigo. Bendita tú eres entre todas las mujeres y bendito es el fruto de tu vientre, Jesús.
1: Santa María, Madre de Dios, ruega por nosotros pecadores, ahora y en la hora de nuestra muerte. Amén.
0: Dios te salve María, llena eres de gracia, el Señor es contigo. Bendita tú eres entre todas las mujeres. Bendito es el fruto de tu vientre, Jesús.
1: Santa María, Madre de Dios, ruega por nosotros pecadores, ahora y en la hora de nuestra muerte. Amén.
0: Esta Ave María, vamos a rezarla para que esta noche de amor y amistad sea tranquila, que no sean tantas tragedias ni muertes violentas. Dios te salve, María. Llena eres de gracia, el Señor es contigo. Bendita tú eres entre todas las mujeres. Y bendito es el fruto de tu vientre, Jesús.
1: Santa María, Madre de Dios, ruega por nosotros pecadores, ahora y en la hora de nuestra muerte. Amén.
0: María Auxiliadora,
1: ruega por nosotros.
0: María Auxiliadora,
1: ruega por nosotros.
0: María Auxiliadora,
1: ruega por nosotros.
0: En el nombre del Padre, del Hijo y del Espíritu Santo. Amén. Gracias, amigos, por su amable sintonía. Dios les bendiga, les cuide y les guarde. Muchas bendiciones, nos muevan a continuación el Padre Diego Jaramillo y el Santo Rosario. Les acompañamos con la dirección general, el Padre Yomario Montoya en los 1370 de la M y en Cartagena, la linda Cartagena, en Victoria está Cartagena, Padre Jimer Ortiz. Benjamín Barreto, gracias, Bella, en el máster en Barranquilla, en Cartagena está Kevin Tobías. Gracias, Kevin. Con ustedes, Margarita Álvarez Sánchez. Que les desea muchas bendiciones, mis hermanitos, y hay victoria en Cristo Jesús. Que el Señor les bendiga.

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0: el ángel del Señor anunció a María.
1: Y ella concibió por obra y gracia del Espíritu Santo.
0: Dios te salve María, llena eres de gracia, el Señor es contigo. Bendita eres entre las mujeres, y bendito es el fruto de tu vientre, Jesús.
1: Santa María, Madre de Dios, ruega por nosotros pecadores, ahora y en la hora de nuestra muerte. Amén.
0: He aquí la esclava del Señor.
1: Hágase en mí según tu palabra.
0: Dios te salve María, llena eres de gracia, el Señor es contigo. Bendita eres entre las mujeres, y bendito es el fruto de tu vientre, Jesús.
1: Santa María, Madre de Dios, ruega por nosotros pecadores, ahora y en la hora de nuestra muerte. Amén.
0: Y el Verbo se hizo carne,
1: y habitó entre nosotros.
0: Dios te salve María, llena eres de gracia, el Señor es contigo. Bendita eres entre las mujeres, y bendito es el fruto de tu vientre, Jesús.
1: Santa María, Madre de Dios, ruega por nosotros pecadores, ahora y en la hora de nuestra muerte. Amén.
0: Ruega por nosotros, Santa Madre de Dios,
1: para que seamos dignos de las promesas de Cristo.
0: Oremos. Derrama, Señor, tu gracia sobre nuestros corazones, para que quienes por el anuncio del ángel hemos conocido la encarnación de tu Hijo, lleguemos, por su pasión y su cruz, a la gloria de la resurrección. Por el mismo Jesucristo, nuestro Señor.

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2: Los invito a que recemos el Rosario. Los misterios que vamos a considerar son los gozosos. En el nombre del Padre, del Hijo y del Espíritu Santo. Amén. Podemos hacer un acto de contrición pidiéndole al Señor perdón de nuestras culpas. Señor mío Jesucristo, Dios y hombre verdadero, Creador, Padre y Redentor mío, por ser quien eres y porque te amo sobre todas las cosas, me pesa de todo corazón haberte ofendido. Propongo firmemente nunca más pecar, apartarme de todas las ocasiones de ofenderte, confesarme y cumplir la penitencia que me sea impuesta. Ofrezco, Señor, mi vida, obras y trabajos en satisfacción de todos mis pecados. Y así como te lo suplico, así confío en tu bondad y misericordia infinitas, que los perdonarás por los méritos de tu preciosa sangre, pasión y muerte, y me darás gracia para enmendarme y perseverar en tu santo amor y servicio hasta el fin de mi vida. Amén.
3: Primer misterio gozoso. La anunciación del ángel Gabriel a la Virgen María y la encarnación del Hijo de Dios. El ángel le contestó a María: El Espíritu Santo vendrá sobre ti, y el poder del Altísimo te cubrirá con su sombra. Lucas 1:35.
2: La primera rosa blanca que deshojamos hoy es la de agradecer a María porque aceptó generosamente ser la madre de Jesús. Dios le reveló el misterio de su amor. Ella debía estar implorándole cumpliese las promesas hechas por medio de los profetas. Le pedía que como cae el rocío, así llegase el Mesías esperado. El ángel Gabriel le anunció que la alegría llegaba por medio de ella a la tierra. Le dijo que sería la madre de quien se sentaría en el trono de David, de quien regiría a los hijos de Israel. Sería el poder del Espíritu Santo quien haría que las entrañas de Nuestra Señora floreciesen y que la palabra de Dios tomase carne en su cuerpo. María se declaró esclava del Señor y aceptó su misión. María, hoy te saludamos, te agradecemos, nos alegramos contigo. Padre nuestro que estás en el cielo, santificado sea tu nombre. Venga a nosotros tu reino. Hágase tu voluntad en la tierra como en el cielo.
4: Danos hoy nuestro pan de cada día. Perdona nuestras ofensas, como también nosotros perdonamos a los que nos ofenden. No nos dejes caer en la tentación y líbranos del mal. Amén.
2: Dios te salve María, llena eres de gracia. El Señor es contigo. Bendita tú eres entre todas las mujeres y bendito es el fruto de tu vientre, Jesús.
4: Santa María, Madre de Dios, ruega por nosotros pecadores, ahora y en la hora de nuestra muerte. Amén.
2: Dios te salve María, llena eres de gracia, el Señor es contigo. Bendita tú eres entre todas las mujeres, y bendito es el fruto de tu vientre, Jesús.
4: Santa María, Madre de Dios, ruega por nosotros pecadores, ahora y en la hora de nuestra muerte. Amén.
2: Dios te salve María, llena eres de gracia, el Señor es contigo. Bendita tú eres entre todas las mujeres, y bendito es el fruto de tu vientre, Jesús.
4: Santa María, Madre de Dios, ruega por nosotros pecadores, ahora y en la hora de nuestra muerte. Amén.
2: Dios te salve María, llena eres de gracia, el Señor es contigo. Bendita tú eres entre todas las mujeres, y bendito es el fruto de tu vientre, Jesús.
4: Santa María, Madre de Dios, ruega por nosotros pecadores, ahora y en la hora de nuestra muerte. Amén.
2: Dios te salve María, llena eres de gracia, el Señor es contigo. Bendita tú eres entre todas las mujeres, y bendito es el fruto de tu vientre, Jesús.
4: Santa María, Madre de Dios, ruega por nosotros pecadores, ahora y en la hora de nuestra muerte. Amén.
2: Dios te salve María, llena eres de gracia, el Señor es contigo. Bendita tú eres entre todas las mujeres, y bendito es el fruto de tu vientre, Jesús.
4: Santa María, Madre de Dios, ruega por nosotros pecadores, ahora y en la hora de nuestra muerte. Amén.
2: Dios te salve María, llena eres de gracia, el Señor es contigo. Bendita tú eres entre todas las mujeres, y bendito es el fruto de tu vientre, Jesús.
4: Santa María, Madre de Dios, ruega por nosotros pecadores, ahora y en la hora de nuestra muerte. Amén.
2: Dios te salve María, llena eres de gracia, el Señor es contigo. Bendita tú eres entre todas las mujeres, y bendito es el fruto de tu vientre, Jesús.
4: Santa María, Madre de Dios, ruega por nosotros pecadores, ahora y en la hora de nuestra muerte. Amén.
2: Dios te salve María, llena eres de gracia, el Señor es contigo. Bendita tú eres entre todas las mujeres, y bendito es el fruto de tu vientre, Jesús.
4: Santa María, Madre de Dios, ruega por nosotros pecadores, ahora y en la hora de nuestra muerte. Amén.
2: Dios te salve María, llena eres de gracia, el Señor es contigo. Bendita tú eres entre todas las mujeres, y bendito es el fruto de tu vientre, Jesús.
4: Santa María, Madre de Dios, ruega por nosotros pecadores, ahora y en la hora de nuestra muerte. Amén.
2: Gloria al Padre, y al Hijo, y al Espíritu Santo.
4: Como era en el principio, ahora y siempre, y por los siglos de los siglos. Amén.
3: Segundo misterio gozoso, la visitación de María a su prima Isabel y santificación de Juan Bautista. Cuando Isabel oyó el saludo de María, la criatura se movió en su vientre y ella quedó llena del Espíritu Santo. Lucas 1:41.
2: Virgen María, queremos pensar en ti. Cuando caminabas presurosa por las montañas de tu tierra y querías visitar a tu parienta Isabel, te imaginamos, María, cuando llegaste a casa de tus familiares y saludaste con las palabras de paz que eran usadas en tu pueblo. María, tú eres la madre del Señor, que te hiciste servidora de los hombres. Tú eres reconocida y llamada feliz, porque en ti se cumplen las promesas de Dios, y así te llamarán todas las generaciones. María, tú, llena del Espíritu Santo, te convertiste en profesora de alabanza. Tú nos enseñas a proclamar la grandeza del Señor y a admirarnos ante el poder de nuestro Dios, que hace maravillas entre quienes le temen, exalta a los humildes y alimenta a los hambrientos.
4: Padre nuestro que estás en el cielo, santificado sea tu nombre. Venga a nosotros tu reino. Hágase tu voluntad en la tierra como en el cielo.
2: Danos hoy nuestro pan de cada día. Perdona nuestras ofensas, como también nosotros perdonamos a los que nos ofenden. No nos dejes caer en tentación y líbranos del mal. Amén.
4: Dios te salve María, llena eres de gracia, el Señor es contigo. Bendita tú eres entre todas las mujeres y bendito es el fruto de tu vientre, Jesús.
2: Santa María, Madre de Dios, ruega por nosotros, pecadores, ahora y en la hora de nuestra muerte. Amén.
4: Dios te salve María, llena eres de gracia, el Señor es contigo. Bendita tú eres entre todas las mujeres, y bendito es el fruto de tu vientre, Jesús.
2: Santa María, Madre de Dios, ruega por nosotros, pecadores, ahora y en la hora de nuestra muerte. Amén.
4: Dios te salve María, llena eres de gracia, el Señor es contigo. Bendita tú eres entre todas las mujeres, y bendito es el fruto de tu vientre, Jesús.
2: Santa María, Madre de Dios, ruega por nosotros, pecadores, ahora y en la hora de nuestra muerte. Amén.
4: Dios te salve María, llena eres de gracia, el Señor es contigo. Bendita tú eres entre todas las mujeres, y bendito es el fruto de tu vientre, Jesús.
2: Santa María, Madre de Dios, ruega por nosotros, pecadores, ahora y en la hora de nuestra muerte. Amén.
5: Dios te salve María, llena eres de gracia, el Señor es contigo, bendita tú eres entre todas las mujeres, y bendito es el fruto de tu vientre, Jesús.
2: Santa María, Madre de Dios, ruega por nosotros, pecadores, ahora y en la hora de nuestra muerte. Amén.
5: Dios te salve María, llena eres de gracia, el Señor es contigo, bendita tú eres entre todas las mujeres, y bendito es el fruto de tu vientre, Jesús.
2: Santa María, Madre de Dios, ruega por nosotros, pecadores, ahora y en la hora de nuestra muerte. Amén.
5: Dios te salve María, llena eres de gracia, el Señor es contigo, bendita tú eres entre todas las mujeres, y bendito es el fruto de tu vientre, Jesús.
2: Santa María, Madre de Dios, ruega por nosotros, pecadores, ahora y en la hora de nuestra muerte. Amén.
5: Dios te salve María, llena eres de gracia, el Señor es contigo, bendita tú eres entre todas las mujeres, y bendito es el fruto de tu vientre, Jesús.
2: Santa María, Madre de Dios, ruega por nosotros, pecadores, ahora y en la hora de nuestra muerte. Amén.
5: Dios te salve María, llena eres de gracia, el Señor es contigo, bendita tú eres entre todas las mujeres, y bendito es el fruto de tu vientre, Jesús.
2: Santa María, Madre de Dios, ruega por nosotros, pecadores, ahora y en la hora de nuestra muerte. Amén.
5: Dios te salve María, llena eres de gracia, el Señor es contigo, bendita tú eres entre todas las mujeres, y bendito es el fruto de tu vientre, Jesús.
2: Santa María, Madre de Dios, ruega por nosotros, pecadores, ahora y en la hora de nuestra muerte. Amén.
6: Gloria al Padre, y al Hijo, y al Espíritu Santo.
2: Como era en el principio, ahora y siempre, por los siglos de los siglos. Amén.
3: Tercer misterio gozoso, el nacimiento de Jesús en un portal de Belén. En Belén, llegó a María el tiempo de dar a luz a su hijo primogénito. Lo envolvió en pañales y lo acostó en un pesebre. Lucas 2, 6, 7.
2: Hoy quisiéramos, María, traerte un ramillete de rosas, porque eres la madre amorosa que sostiene a Jesús, que lo contempla y lo besa, que lo acaricia y lo alimenta. Él es el Hijo de Dios, hecho hombre en todo semejante a nosotros, menos en el pecado. Él nació en la pobreza de un establo, pero encontró los brazos tuyos y tu corazón amante. Tú eres la madre de Jesús, la madre de Dios. Ese es tu título más glorioso. Engendraste a tu Creador, diste a luz a quien es el sol que nace de lo alto, cargaste a quien sostiene el mundo, protegiste al poderoso de Israel. María, recibe hoy nuestra gratitud, nuestra alabanza, nuestra veneración. Permítenos acercarnos a ti, como lo hicieron los pastores y los magos, y contigo, envuelto en pañales, encontrar al Rey y al Pastor de nuestros corazones. Padre nuestro que estás en el cielo, santificado sea tu nombre. Venga a nosotros tu reino. Hágase tu voluntad en la tierra como en el cielo.
6: Danos hoy nuestro pan de cada día. Perdona nuestras ofensas, como también nosotros perdonamos a los que nos ofenden. No nos dejes caer en la tentación y líbranos.

0: de nuestra muerte. Amén.
1: Dios te salve María, llena eres de gracia, el Señor es contigo. Bendita tú eres entre todas las mujeres, y bendito es el fruto de tu vientre, Jesús.
0: Santa María, Madre de Dios, ruega por nosotros pecadores, ahora y en la hora de nuestra muerte. Amén.
1: Dios te salve María, llena eres de gracia, el Señor es contigo. Bendita tú eres entre todas las mujeres, y bendito es el fruto de tu vientre, Jesús.
0: Santa María, Madre de Dios, ruega por nosotros pecadores, ahora y en la hora de nuestra muerte. Amén.
1: Dios te salve María, llena eres de gracia, el Señor es contigo. Bendita tú eres entre todas las mujeres, y bendito es el fruto de tu vientre, Jesús.
0: Santa María, Madre de Dios, ruega por nosotros pecadores, ahora y en la hora de nuestra muerte. Amén.
1: Dios te salve María, llena eres de gracia, el Señor es contigo. Bendita tú eres entre todas las mujeres, y bendito es el fruto de tu vientre, Jesús.
0: Santa María, Madre de Dios, ruega por nosotros pecadores, ahora y en la hora de nuestra muerte. Amén.
1: Dios te salve María, llena eres de gracia, el Señor es contigo. Bendita tú eres entre todas las mujeres, y bendito es el fruto de tu vientre, Jesús.
0: Santa María, Madre de Dios, ruega por nosotros pecadores, ahora y en la hora de nuestra muerte. Amén.
1: Dios te salve María, llena eres de gracia, el Señor es contigo. Bendita tú eres entre todas las mujeres, y bendito es el fruto de tu vientre, Jesús.
0: Santa María, Madre de Dios, ruega por nosotros pecadores, ahora y en la hora de nuestra muerte. Amén.
1: Dios te salve María, llena eres de gracia, el Señor es contigo. Bendita tú eres entre todas las mujeres, y bendito es el fruto de tu vientre, Jesús.
0: Santa María, Madre de Dios, ruega por nosotros pecadores, ahora y en la hora de nuestra muerte. Amén.
1: Dios te salve María, llena eres de gracia, el Señor es contigo. Bendita tú eres entre todas las mujeres, y bendito es el fruto de tu vientre, Jesús.
0: Santa María, Madre de Dios, ruega por nosotros pecadores, ahora y en la hora de nuestra muerte. Amén.
1: Gloria al Padre, y al Hijo, y al Espíritu Santo.
0: Como era en el principio, ahora y siempre, y por los siglos de los siglos. Amén.
2: Cuarto misterio gozoso, la presentación del niño Jesús en el templo. Simeón dijo a María: este está puesto para caída y elevación de muchos en Israel. Lucas 2:3-4.
1: Queremos contemplarte, María, cuando fuiste al templo de Jerusalén para presentar a tu hijo en la casa de su padre. Llevabas dos palomitas, signo de tu amor y de tu pobreza. Te acompañaba José, tu esposo virginal. Fuiste acogida por dos ancianos, un hombre y una mujer. Simeón, el anciano, quedó extasiado al contemplar a Jesús. Lo llamó Lur de Israel y Salvador. Y a ti te anunció que la palabra del Señor, como si fuera una espada, se hundiría en tu corazón. La mujer, anciana de 84 años, no podía callar y anunciaba a todos los presentes la salvación de Israel. María, preséntanos a nosotros también ante el Padre, a nosotros que somos pecado. Pídele que nos ilumine. A nosotros culpables, suplícale que nos salve. Dile que deseamos vivir en tu presencia, convertirnos en su templo, en su morada.
0: Padre nuestro que estás en el cielo, santificado sea tu nombre. Venga a nosotros tu reino. Hágase tu voluntad en la tierra como en el cielo.
1: Danos hoy nuestro pan de cada día. Perdona nuestras ofensas, como también nosotros perdonamos a los que nos ofenden. No nos dejes caer en tentación y líbranos del mal. Amén.
0: Dios te salve María, llena eres de gracia, el Señor es contigo. Bendita tú eres entre todas las mujeres y bendito es el fruto de tu vientre, Jesús.
1: Santa María, Madre de Dios, ruega por nosotros pecadores, ahora y en la hora de nuestra muerte. Amén.
0: Dios te salve María, llena eres de gracia, el Señor es contigo. Bendita tú eres entre todas las mujeres, y bendito es el fruto de tu vientre, Jesús.
1: Santa María.

0: María, Madre de Dios, ruega por nosotros, pecadores, ahora y en la hora de nuestra muerte. Amén.
1: Dios te salve María, llena eres de gracia, el Señor es contigo, bendita tú eres entre todas las mujeres, y bendito es el fruto de tu vientre, Jesús.
0: Santa María, Madre de Dios, ruega por nosotros, pecadores, ahora y en la hora de nuestra muerte. Amén.
1: Dios te salve María, llena eres de gracia, el Señor es contigo, bendita tú eres entre todas las mujeres, y bendito es el fruto de tu vientre, Jesús.
0: Santa María, Madre de Dios, ruega por nosotros, pecadores, ahora y en la hora de nuestra muerte. Amén.
1: Dios te salve María, llena eres de gracia, el Señor es contigo, bendita tú eres entre todas las mujeres, y bendito es el fruto de tu vientre, Jesús.
0: Santa María, Madre de Dios, ruega por nosotros, pecadores, ahora y en la hora de nuestra muerte. Amén.
1: Dios te salve María, llena eres de gracia, el Señor es contigo, bendita tú eres entre todas las mujeres, y bendito es el fruto de tu vientre, Jesús.
0: Santa María, Madre de Dios, ruega por nosotros, pecadores, ahora y en la hora de nuestra muerte. Amén.
1: Dios te salve María, llena eres de gracia, el Señor es contigo, bendita tú eres entre todas las mujeres, y bendito es el fruto de tu vientre, Jesús.
0: Santa María, Madre de Dios, ruega por nosotros, pecadores, ahora y en la hora de nuestra muerte. Amén.
1: Dios te salve María, llena eres de gracia, el Señor es contigo, bendita tú eres entre todas las mujeres, y bendito es el fruto de tu vientre, Jesús.
0: Santa María, Madre de Dios, ruega por nosotros, pecadores, ahora y en la hora de nuestra muerte. Amén.
1: Dios te salve María, llena eres de gracia, el Señor es contigo, bendita tú eres entre todas las mujeres, y bendito es el fruto de tu vientre, Jesús.
0: Santa María, Madre de Dios, ruega por nosotros, pecadores, ahora y en la hora de nuestra muerte. Amén.
1: Dios te salve María, llena eres de gracia, el Señor es contigo, bendita tú eres entre todas las mujeres, y bendito es el fruto de tu vientre, Jesús.
0: Santa María, Madre de Dios, ruega por nosotros, pecadores, ahora y en la hora de nuestra muerte. Amén.
1: Gloria al Padre, y al Hijo, y al Espíritu Santo.
0: Como era en el principio, ahora y siempre, por los siglos de los siglos. Amén.
2: Quinto misterio gozoso, la pérdida y el hallazgo del niño Jesús. Jesús les dijo, ¿por qué me buscaban? ¿No sabían que yo debía estar en la casa de mi padre? Lucas 2:49.
0: María, te queremos acompañar en la búsqueda de Jesús. Guía nuestros pasos con la misma confianza angustiada con que anduviste mientras buscabas a tu hijo. 3 días tardaste en encontrarlo, que debieron parecerte una eternidad, pero luego te llenaste de gozo al verlo de nuevo. También nosotros queremos encontrarlo, queremos verlo, queremos escucharlo, queremos suplicarle que no se aleje de nosotros, queremos que nos enseñe a ocuparnos en las cosas de su Padre. Queremos aprender de él a crecer en edad, en estatura, en gracia y sabiduría. Queremos ser como él, obedientes a la voluntad del Padre. Queremos como tú, aunque no todo lo comprendamos, vivir pensando en Dios y guardando su presencia en nuestro corazón. Queremos imitar a Jesús en el silencio, en la humildad, en la obediencia, en la sencillez. Padre nuestro que estás en el cielo, santificado sea tu nombre. Venga a nosotros tu reino. Hágase tu voluntad en la tierra como en el cielo.
1: Danos hoy nuestro pan de cada día. Perdona nuestras ofensas, como también nosotros perdonamos a los que nos ofenden. No nos dejes caer en la tentación y líbranos del mal. Amén.
0: Dios te salve María, llena eres de gracia. El Señor es contigo. Bendita tú eres entre todas las mujeres y bendito es el fruto de tu vientre, Jesús.
1: Santa María, Madre de Dios, ruega por nosotros pecadores, ahora y en la hora de nuestra muerte. Amén.
0: Dios te salve María, llena eres de gracia, el Señor es contigo. Bendita tú eres entre todas las mujeres, y bendito es el fruto de tu vientre, Jesús.
1: Santa María, Madre de Dios, ruega por nosotros pecadores, ahora y en la hora de nuestra muerte. Amén.
0: Dios te salve María, llena eres de gracia, el Señor es contigo. Bendita tú eres entre todas las mujeres, y bendito es el fruto de tu vientre, Jesús.
1: Santa María, Madre de Dios, ruega por nosotros pecadores, ahora y en la hora de nuestra muerte. Amén.
0: Dios te salve María, llena eres de gracia, el Señor es contigo. Bendita tú eres entre todas las mujeres, y bendito es el fruto de tu vientre, Jesús.
1: Santa María, Madre de Dios, ruega por nosotros pecadores, ahora y en la hora de nuestra muerte. Amén.
0: Dios te salve María, llena eres de gracia, el Señor es contigo. Bendita tú eres entre todas las mujeres, y bendito es el fruto de tu vientre, Jesús.
1: Santa María, Madre de Dios, ruega por nosotros pecadores, ahora y en la hora de nuestra muerte. Amén.
0: Dios te salve María, llena eres de gracia, el Señor es contigo. Bendita tú eres entre todas las mujeres, y bendito es el fruto de tu vientre, Jesús.
1: Santa María, Madre de Dios, ruega por nosotros pecadores, ahora y en la hora de nuestra muerte. Amén.
0: Dios te salve María, llena eres de gracia, el Señor es contigo. Bendita tú eres entre todas las mujeres, y bendito es el fruto de tu vientre, Jesús.
1: Santa María, Madre de Dios, ruega por nosotros pecadores, ahora y en la hora de nuestra muerte. Amén.
0: Dios te salve María, llena eres de gracia, el Señor es contigo. Bendita tú eres entre todas las mujeres, y bendito es el fruto de tu vientre, Jesús.
1: Santa María, Madre de Dios, ruega por nosotros pecadores, ahora y en la hora de nuestra muerte. Amén.
0: Dios te salve María, llena eres de gracia, el Señor es contigo. Bendita tú eres entre todas las mujeres, y bendito es el fruto de tu vientre, Jesús.
1: Santa María, Madre de Dios, ruega por nosotros pecadores, ahora y en la hora de nuestra muerte. Amén.
0: Dios te salve María, llena eres de gracia, el Señor es contigo. Bendita tú eres entre todas las mujeres, y bendito es el fruto de tu vientre, Jesús.
1: Santa María, Madre de Dios, ruega por nosotros pecadores, ahora y en la hora de nuestra muerte. Amén.
0: Gloria al Padre, y al Hijo, y al Espíritu Santo.
1: Como era en el principio, ahora y siempre, y por los siglos de los siglos. Amén.
0: Dios te salve, Reina y Madre de Misericordia, vida y dulzura y esperanza nuestra. Dios te salve, a ti llamamos los desterrados hijos de Eva. A ti suspiramos gimiendo y llorando en este valle de lágrimas. Ea pues, Señora, abogada nuestra, vuelve a nosotros tus ojos misericordiosos. Y después de este destierro, muéstranos a Jesús, fruto bendito de tu vientre. Oh clemente, oh piadosa, oh dulce Virgen María, ruega por nosotros, Santa Madre de Dios, para que seamos dignos de alcanzar las promesas de Cristo. Amén. En el nombre del Padre, y del Hijo, y del Espíritu Santo. Amén.
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María, madre, ¿podrías acaso enseñarme? A pesar de mis flaquezas, yo tomada de tu mano, sentada en tu regazo, como...

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La palabra del Señor es verdadera. Sus obras muestran su fidelidad. Salmo 33, verso 4.

Cuando tengo miedo, confío en ti, confío en Dios y alabo tu palabra. Salmo 56, verso 4.

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6: Nadie te podrá hacer frente en todos los días de tu vida. Como estuve con Moisés, estaré contigo. No te dejaré ni te desampararé. Libro de Josué 1:5. 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
7: Oración de la causa del siervo de Dios, Rafael García Herreros. Amado Señor, que revestiste a tu siervo Rafael García Herreros de las más diversas virtudes, particularmente de su gran amor a ti, el sometimiento a tu santísima voluntad, el amor comprometido a tu palabra, la lucha incansable por los pobres y su invitación diaria a los colombianos a vivir la dignidad de hijos tuyos, conscientes de la llamada incesante que Él nos hizo para que nadie se quede sin servir. Concédenos, por sus méritos, la gracia que hoy te solicitamos de tu infinita bondad, para que así, como lo consagraste a la plenitud del sacerdocio, así también lo veamos prontamente exaltado al honor de los altares. Por Jesucristo nuestro Señor. Amén.
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11: Son las 7. Tú eres el Dios de mi corazón, mi único tesoro. Solo a ti anhelo en el cielo y en la tierra. San Juan Eudes.
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